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1: Señoras y señores, el doctor Alfredo Blanco.
2: Bueno, muchas consultas por el tema del frío con respecto a los dolores de huesos. Acá tenemos que derribar un mito que en realidad no es que duelen los huesos, sino todas las estructuras involucradas en las articulaciones, sobre todo en las articulaciones distales, como por ejemplo las manos, los pies. Esto tiene que ver con la microcirculación.

0: y esto entumece las articulaciones. Por lo tanto, al movimiento pueden doler. No es un dolor óseo, sino de todo este sistema articular de partes blandas. ¿Cuál es el consejo? El consejo, bueno, por supuesto, abrigarse en las zonas distales y realizar pequeños ejercicios de flexoextensión y rotación de estas articulaciones afectadas en forma gradual. Con esto va a disminuir los dolores y sin necesidad de tomar analgésicos ni otros preparados, con lo cual es una recomendación muy sencilla que puede aliviar estos dolores.
1: Doctor, hoy es el Día Mundial de la Hepatitis B.
0: Exactamente, una jornada de concientización. Es una enfermedad prevenible, ya que disponemos de la vacuna. En nuestro país se aplica de forma gratuita. Recordemos que se aplica en el nacimiento, a los 2, 4, 6 meses de edad. Después se puede aplicar también en adultos. Por lo tanto, si una enfermedad que es grave, pero fácilmente prevenible. Recomendar siempre,
1: hay que vacunarse.
0: Claro, recomendar siempre la vacunación como medida principal, ya que estas enfermedades, como tantas otras, las podemos prevenir muy fácilmente.
1: Hay mucha gente engripada.
0: Exactamente.
1: No engrupida, engripada.
0: Exactamente, y parte de nuestro equipo también caímos en cama.
1: Bueno, Vaquita nos contagió todos.
0: Exactamente, ahí empezó el foco.
1: Fue el cadenero.
0: Él fue el foco de inicio.
1: Bueno, los lugares hay que ventilarlos.
0: Exactamente, ventilar los lugares, recordar el lavado de manos, estornudar o toser en el interior del codo, pañuelos descartables. No.
1: ¿Se vuelve el barbijo, doctor?
0: Si hay, si uno va a ir a zonas muy concurridas, sí, o ambientes cerrados, es preferible, sobre todo si uno sufre algún tipo de inmunodepresión, que puede ser transitoria, no hace falta tener una enfermedad establecida. Pero a veces, si uno está cursando una virosis o un estrés importante, las defensas bajan y hay que prevenirse.
1: Es preferible reír que llorar. Bueno, un poquito ese que me gusta. Señora, agradecemos, cerramos al doctor Alfredo Blanco, por favor, con una ventita. Exacto. Que nos informamos.
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1: Mirá qué atractivo, vacaciones y entretenimiento canino bajo la autopista para los perros en la ciudad de Buenos Aires. Esto es en el barrio Caballito, mira. Importante, ¿no, Clara? Para llevar a la mascota, para llevar al perro.
3: Sí, estaba mirando todas las morerías que hace el perro y los chicos fascinados, ¿no? Y el perro feliz, además.
1: El perro muy contento. Señoras y señores.
3: En Caballito.
1: En Caballito. Llegamos a las 12 del mediodía en toda la República Argentina. Tenemos un problema. Y lo quiero confesar.
4: ¿Qué pasó? No, pero no lo digo.
1: Antes del Servicio Informativo Continental. Veo a vista, ¿viste? Cuando uno navega dice, sí, a vista. Lo veo a Jorgito.
4: No.
1: Lo veo a... Sí, está Marcelo Tauro.
4: También.
1: Y lo veo a Pastichotti.
4: Ah, los tres llegaron.
1: Todos. Y lo veo al remisero.
5: No.
1: Ese remisero, bueno, que lo trajo.
4: No, es mucho.
1: Yo digo esto. Producción, por favor, abstenerse.
4: Los ataje.
1: No, le pido por favor. Yo, no. Los cuatro acá adentro, no,
4: Cuatro en uno.
1: Que sea, pero ¿quién es responsable de esto? ¿Es Pastichotti?
4: Y es la piedra filosofal de todo esto.
1: Yo le pido por favor, ¿cómo llegan a este lugar así imprevistamente? ¿Qué cartel me pone Marcelo Tauro? Perdón, no tengo ni ganas de escucharlo.
4: ¿Qué dice?
6: Me quedas corta.
4: Ah, pero
1: escucha esto. ¿Es preferible? Escucha.
6: Voy a la moda.
1: Escucha. Luis Aguilé.
6: Si un abrigo.
1: Es Luis Aguilé, ¿no?

0: preferible. Ahora.
1: Reír que llorar. Reír señoras y señores, se acaba de llegar Patichotti. Patichotti, hágase cargo. Buen día, ¿cómo le va?
2: Hola. Buen día, ¿qué tal? ¿Cómo le va? No vine solo, vine con el remisero.
1: No, viejo, diga no.
3: Pero, no sé, manchito.
4: No,
3: te venía a escuchar.
1: Para.
3: Escúchame, una cosa, una pelotudez esta que estás poniendo. No. Esta canción tiene 77.000 años.
1: Pero me gusta, viejo, me gusta. Linda, ¿por qué?
3: Una pelotudez, reír que llorar. Bueno. Fíjate, después del mundial pones esto, vos también sos medio pelotudo.
4: No.

0: llegaron.
1: No puede ser. Esto no puede ser.
2: No.
3: Muy bien.
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6: 3 minutos pasado el mediodía.
7: Temperatura 16 grados 7, cielo parcialmente nublado.
6: El gobierno sigue sin dar precisiones respecto de que Brasil y México están detrás de un presunto ataque a Milei.
7: El mandatario acusa a esos países de llevar adelante una campaña anti-argentina para desacreditarlo de cara a las próximas elecciones.
8: En su conferencia de prensa, el vocero Adrián Rabiero fue consultado por los dichos de Milei acerca de una supuesta campaña anti-argentina llevada adelante por Brasil y México. Sin embargo, sin revelar ningún tipo de fuente ni datos concretos, el vocero lo redujo a una hipótesis de la izquierda. Además, negó que por este motivo se vayan a romper las relaciones diplomáticas entre Argentina y Brasil.
9: Hay que decir que el presidente Javier Milei está haciendo de la Argentina un modelo a seguir. Por un lado, mucha gente espera que este modelo tenga éxito para poder mostrarlo, pero desde la izquierda mucha gente quiere que este modelo fracase para que realmente no tengamos éxito. Bueno, hay una hipótesis que la izquierda de alguna manera genera esta campaña anti-argentina para romper con esta idea de que el modelo argentino logra sacar gente de la pobreza, logra bajar la inflación. Si lo llevamos al caso con Brasil, está claro que ha habido siempre insultos de ambos lados. Creo que son diferencias ideológicas, son diferencias políticas, pero por lo menos la Argentina nunca ha llevado estas diferencias al plano diplomático. Con lo cual, la Argentina va a seguir en este rumbo, ¿no? Estas son diferencias que hay claramente entre los dos mandatarios, pero no creemos que esto va a impactar en la parte diplomática de los dos países.
8: Florencia Fossati, Servicio Informativo Continental.
6: La justicia analiza la posibilidad de agravar la imputación a la mujer detenida por la muerte de su hija Isabela, de 2 años en Villa Gesell.
7: Lucía Sosa, quien se negó a declarar, está detenida por abandono de persona, pero podría ser acusada de homicidio agravado por el vínculo.
6: Isabela falleció por una asfixia obstructiva seguida de un paro cardíaco.
7: La fiscalía pedirá estudios para determinar si Sosa es o no imputable, ya que otros 2 de sus hijos habían muerto por causas similares.
6: Los gobernadores de Salta y Jujuy reclamaron al gobierno que revierta un decreto que afecta a la producción de banana en la región.
7: En un documento conjunto, Gustavo Sáenz y Carlos Sadir calificaron de desastre sanitario la autorización de importar ese producto sin control.
6: En Salta y Jujuy, la producción de banana ya atraviesa una crisis terminal con una reducción de 80% de su superficie en 4 décadas.
7: Los mandatarios de Salta y Jujuy dicen que al liberar el mercado puede ingresar plagas letales que terminen de destruir la producción bananera.
5: Pronóstico.
6: Para las próximas horas se anticipa mayormente nublado. Va a seguir así el día miércoles con una mínima de 10 grados y una máxima de 14.
7: La actual en capital 16 grados 7, cielo parcialmente nuboso.
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0: gente, buen día, ¿cómo les va? ¿Cómo andan? Saliendo de Mar del Plata, rumbo a Urdán Pilleta, y escuchándolo al maestro Ernesto Arriaga. Muy bueno, pero no sé cómo será para el truco, porque dijo que iba a ir a Urdán Pilleta a jugar al truco, pero todavía no apareció. Un abrazo enorme, y lo seguimos escuchando y con la compañía de ustedes. Un abrazo, cariño a Ernesto.
1: Manchi, Flor, Clara, Juanjo y a toda la banda, buen día. Guillermo de Floresta, 967 mi DNI. Manchi, todo el tema este de los monopatines por mi zona, por acá por Floresta, por la avenida Avellaneda, paralela, lateral y que cruzan Avellaneda, andan todos en monopatín, todos, sin casco, por la vereda, por la calle. Y el tema es que no podrían andar porque no están homologados. Es como el caso de los cuatriciclos. No se homologaron nunca para que anduvieran por la calle. Simple, por eso tienen lugares para poder ir a hacer las piruetas que hacen y todo lo demás. Los monopatines igual, o sea que tienen una contravención por lo menos. Abrazo.
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4: Moto, las ciudades chicas, es impresionante la cantidad de chicos que han perdido la vida, hacen cualquier cosa, las motos todas desarmadas, no tienen luces, no se preocupan por la vida, no, es terrible, andan haciendo Willy, no les interesa la vida, chicos, no les interesa la vida. Después los padres, las madres, los médicos rezando por la salud de ellos, no les interesa, es un desastre. Y la policía no da basta, no da basto sacar motos, se las sacan, vuelven a comprar, roban, hacen cualquier cosa, un desastre. Y monopatín, y bueno, no sé, el cuerpo es el casco del auto, sería, el cuerpo, es cierto, no tienen luz, no tienen nada y se meten por cualquier lado. Algún día, ojalá me equivoque, pero va a pasar una desgracia porque es el cuerpo. Gracias, chicos, gracias. Es impresionante eso, lo de las motos en todo el país. En las ciudades, chicos, chicas, es impresionante. Gracias.
5: Hola, Fernando, equipo. Buena jornada de martes, buena semana. Mi nombre es Viviana Gali, te hablo desde Juan Nepomuceno Fernández, un pueblo al norte del partido de Necochea. Con respecto a seguridad vial, hace unos años, con mis alumnos de la Escuela 42 de Nicanor Olivera, ex Estación La Dulce, ganamos el primer premio a nivel nacional por el Ministerio de Transporte, con un proyecto, con un cuento con respecto a seguridad vial. Una de las propuestas era que seguridad vial tienen que tener los niños desde el jardín de infantes, junto con primeros auxilios. Tiene que ser una materia que acompañe a los alumnos de todo el país desde sus pequeños añitos, para poder saber educarse cómo es el tema de seguridad vial y, bueno, nada, ir ayornándose a medida que vayan cambiando las leyes, las reglamentaciones o la movilidad, como está pasando hoy en día. Bueno, nada, ese era mi comentario. Les mando un abrazo fuerte y son mi compañía más de lo que ustedes imaginan. Un abrazo a Vero, que está por ahí también.
6: Hola, buen día, gente. Quería felicitarlos por el programa, la verdad, muy lindo. Me acompañan en cada viaje. Muy entretenido el contenido. Pero bueno, ¿cómo aburrirse si somos Argentina o no? Les mandaba porque quería participar de las entradas para el circo. Ahora estoy de viaje, pero quería ver si podía ir para aquel lado de Capital a pasar unos días con mi nena que está de vacaciones. Y nada, mi nombre es Pablo, mi documento termina en 473, disculpa. Muchas gracias, hasta luego. Que tengan un hermoso día.
7: Entramos en la disco, 16 minutos pasaron de las 12 del mediodía, estamos en la barra, estamos tirando cabezazos. Qué lindo esto, por Dios, esta música, me encanta esta música.
8: Hermoso. Esta es la época que usábamos los pantalones pata de elefante.
9: Claro. Acampanados.
8: O todo nevado, ¿se acuerdan? Campera jean nevada. Todo nevado.
7: ¡Oh! Me vuelvo loco.
8: Laura Luz baila arriba de la mesa. Sí.
7: Bailábamos arriba de los parlantes, viejo.
8: Claro, señor.
7: ¿Se acuerdan de Zodíaco?
8: Yo no era nacido.
9: Ah, no, bueno. Electric Light Orquesta.
8: Claro.
7: Esto es una bomba. Hilo. Esto se abría en New York City, abríamos con esto. Escucha esto.
9: Ah, mirá el pasito. Guarda, el guarda. Pasito.
10: A ver si viene.
9: A ver.
7: Para, vos usaste los jardineros.
10: Sí, claro, por supuesto.
7: Claro.
10: Sí, sí, sí.
7: ¿Y el pañuelito en el cuello?
8: ¿Y a ustedes les tocó la época de John Travolta, que todos nos peinábamos con el jopo para atrás?
10: No, no, no, yo soy más joven.
8: Con el... ¡Cállate! O
9: sea, Olivia Newton-John.
8: El cepillo de hacer el tipo el brushing.
9: Claro.
10: Sí, quedaba. ¿Época de gris?
7: Ahí está, claro, ahí está. Mirá, ahí está. Ah, íbamos a ver la película de John Travolta al Cine Parque.
8: Claro, y después salíamos todos bailando y haciendo el pasito de John.
9: Fiebre de sábado por la noche con
7: qué
9: los
7: Bee Gees. Locura, ¿eh? Qué locura, ¿eh?
8: The Bee Gees.
7: ¿Esto es
8: qué
7: los Bee Gees?
9: Claro, los Bee Gees.
8: ¿Qué banda estos tres?
9: Grandes voces.
8: Claro, saben Gibson. Que ellos para cantar
7: se fajaban
8: la...
9: No, diga.
8: Para cantar. Ellos en realidad cantaban na na na na na, pero cuando... se fajaban los huevos.
9: ¿Qué hacían?
10: Unos castratis eran.
8: Claro, claro. Los castratis.
7: Qué linda época, por Dios. Qué linda época. Olvidar.
8: Olivia Newton-John.
7: Sí. Esto también lo habíamos en el cine, ¿eh?
9: Sí, la película esta fue
8: furor.
10: Sí.
8: Claro, que vimos las primeras pistas.
7: No, no, no.
9: Colores.
7: No, no, no, no. Colores. Acá cerrá, cerrá, cerrá, cerrá. Cerrá con esto. Qué bomba.
9: Barry esto, White.
7: Qué bomba es.
9: Una de las grandes voces del soul y el funk.
7: Qué bomba. Decí que no lo podemos usar porque.
9: Es cortina de
7: usó
9: otro programa,
7: muchos
9: ¿no?
7: años.
8: Intruso.
7: Jorge Rial, ¿no? Pero me música. Encanta. Es más, se lo pediría a Rial, ¿eh? Llámalo Jorge Rial. Llámalo Rial. Se lo pediría a Rial, ¿eh? A Jorge se lo pido, olvidate. Y a Jorge, préstamelo. Me encanta esto, me encanta, me motiva, me pone.
9: Aparte, viste que tenés esa voz.
8: Escucha. Un día lo que vamos a hacer es un concurso de adivine. ¿De qué película es esta música?
9: Sí.
10: Me gusta.
8: Esas películas que...
9: Emblemáticas.
8: Las emblemáticas de Hollywood.
7: Sí, pero esto me encanta, ¿eh?
9: Tremendo. Tremenda
7: qué
9: voz.
7: Qué lindo recuerdo, por Dios. Y dice... Qué momento, por Dios.
8: Ustedes son... La mayoría de los que estamos acá somos de la época de bailar... que se bailaba...
9: Pegado.
8: Pegado.
9: Que vuelvan los lentos por, también.
8: Claro,
9: ¿no?
8: los lentos, porque ahora ya no hay más lentos.
9: No, no. No. Ahora los lentos son los tipos.
8: Ahora cuanto más separado, mejor.
9: Claro, pero no se entiende.
8: Pero la época de los lentos.
9: Uno esperaba el momento del lento para poder ir a buscar a una pareja.
8: ¿Cómo? Claro.
11: A veces te ponían los codos en los asaltos, ¿eh?
9: Sí, asaltos.
11: Había que, que trabajar un poco, ¿eh?
8: Claro, qué época. La época de los lentos que... Ponían la bola espejo, sí. Apagaban las luces de colores, la de los carritos de eso, lo que están en el interior, los carritos de Pancho, ¿te acordás que tenían todas esas
9: sí,
8: luces?
9: Las bombitas esas que...
8: Bueno, apagaban todas las luces, prendían la luz.
7: Era la época bola de los cabarulos.
8: Escuchá, escuchá. Uy, me muero.
10: ¿Y si se quería avanzar un beso, cómo
7: ahora, con este tema.
10: ¿Era acá?
7: Remabas toda la noche y con este tema ahí chapabas. Y era la pregunta de todo, ¿no? ¿Trabajás o estudias?
8: Claro.
9: ¿Esto qué es? ¿Is this love de Whitesnake?
7: ¿De qué zona sos? Y te decías peleta.
10: Me quedé lejos.
7: Y estabas bailando un caballito.
11: Se te complicaba.
7: Ahí se complicaba.
10: Amor de una noche.
7: Estaba la tía, estaba la abuela, porque iban a bailar en familia en ese
8: claro,
7: momento.
8: Claro, antes llegaba.
7: Mi época
8: claro.
7: Se cabeceaba.
8: Claro, iba la hija, al lado se sentaba la madre y la abuela.
7: Y la tía.
8: Pero a la hora de lo lento ya las Javias estaban durmiendo.
7: Sí, ah, sí.
8: Ya estaban cabeceando.
7: Un cabezazo. Y lo lindo cuando cabeceaba. ¿Baila? Y
8: qué
7: baila.
8: Bueno, qué bueno.
7: Te cruzaba la pista. ¡Papá! Y no era vos. Y no. Y seguías caminando, ¿viste? Era una rondina que hacías.
8: Pero perdón, y cuando uno cabeceaba y tenía a la chica que le gustaba un poco más atrás y tenía como dos o tres antes. Y de repente otra justo te estaba mirando y salía la que...
10: Claro. Salía.
8: No la que vos querías que salga, salía no. Lo que salía. Claro. Es como el trasmayo, vos
7: ¿y
8: tirás?
7: Cuántas veces ibas y no salía? Y te cabeceabas y dijiste, va, y seguías caminando el papelón del siglo porque te cruzabas toda la pista.
8: Toda.
7: Y ahí es donde charlabas. ¿Con quién viniste? Con mi tía y mi abuela. ¿Dónde vivís? En González Catán.
9: Ah, bueno. Seguí caminando.
8: Todo lejos te quedaban.
7: Eran de esa zona.
10: Claro. ¿Y se avanzaba nunca delante de la tía, de la abuela?
7: ¿Perdón?
10: ¿Se perdía la vergüenza o no?
7: Porque después, y con estos temas, ibas corriéndote un poquito a la oscuridad.
10: Y te perdías. Ahí,
7: era aparte, una cosa...
9: Aparte, en esa época no había celulares ni nada.
7: Yo ganaba encarar, con el perfume. Sí. Yo ganaba con el perfume.
10: Bien.
7: Bueno, en esa época era el Internacional, ¿te acordás?
8: Claro, yo usaba Paco Rabanne.
7: Claro, vos ya tenías otro nivel.
12: ¿Vos usabas?
7: ¿Y el Pino? ¿Y el Pino? ¿Usaron el Pino?
8: Sí.
7: Ese era importante ese Pino.
8: Además, antes los perfumes, ahora se usa, es más habitual usar perfume. Claro. Antes lo racionabas como para la comida del ejército. Como los que cayeron en los Andes, racionabas. Era
7: para el desodorante, el desodorante era el perfume, ¿viste? En esa época.
8: Claro.
7: Te tirabas todo, ¿viste? Era un insecticida.
9: En todos lados,
7: no,
12: claro. Sí. Y si no, agüita de colonia.
7: ¿Y esto ya se, viste, terminaba? Si no chapaste, te ponían esto y empezaban a prender las luces.
8: No, ya decía.
7: Y bueno, nos vamos. ¿Quién te lleva? ¿En qué viniste? Y vos decías, en el auto, lo tengo acá 15 cuadras.
8: Y ahí decía, ¡Gaby!
7: ¡Qué linda época!
8: ¡Qué linda época!
7: Los carnavales íbamos a Comunicaciones, sí. 7 pistas de baile y el choripán era bárbaro. Porque la abuela y la tía y el tío se quedaban en el choripán y ellas iban a la pista de baile. Y ahí es donde podías chapar un poco en la oscuridad, ¿no? Te metías atrás de las piletas y ahí es una besita, una cosita.
9: Rápido, así como...
7: Una cosita rapidona. Un besito. ¿Cómo? ¿Qué te parece?
11: Claro, el momento justo.
7: ¿Y guindado?
11: Había que estar
7: si no, nos íbamos a guindado.
12: Ya, eso es otro nivel. Palermo, ¿no?
7: Atrás del planetario.
12: Ah.
7: ¿Y el autocine?
12: ¿Cómo
7: íbamos a chapar al autocine? Te preguntaba, ¿qué viste? No sé.
10: Ni me acuerdo.
7: Estaba encapotado. Los vidrios empañados.
12: Los puentecitos de Palermo.
11: La suspensión.
8: Escuchá esto.
7: Qué música, por Dios, qué recuerdo, Usábamos el magazine.
9: Claro, el magazine. En ese momento sí.
12: En la guantera podías poner por el tamaño 2 o 3 nomás.
7: Claro, porque eran grandes, ¿viste? Exacto. Pero era una época hermosa. Yo tenía en ese momento un Peugeot 504. El yello. Blanco, tapizado negro. Le ponía blen, lo lustraba. Porque a la tarde, los sábados, había que lavar el auto y lo lavabas vos en la vereda.
8: Claro.
7: Agarraba la manguera y lo lavaba. ¿Qué ibas a llevar al auto? Nada. No. Lo lavabas vos y lo preparabas, le ponías blen y viste, resbalabas en el asiento.
12: Claro. Y un poquito de desodorante ambiente, ¿no?
7: Siempre.
8: Y además uno se preparaba temprano, porque antes los boliches abrían temprano.
9: Claro, es verdad.
8: Ya a las 4 de la mañana ya te prendían la luz.
7: Claro. Pará, en Bamboche. A las 5 de la mañana, 5 y media, salías y tenías el canasto de las bolitas de fraile y los churros. Y te comprabas unos churritos y unas bolitas y te ibas comiendo. Claro, era otra época. Era,
8: a mí me gusta. ¿Cómo andan?
7: Apareció.
8: Están hablando. Yo quiero trabajo.
9: Bueno.
8: Soy Jorge Porcel Junior.
9: Sí.
8: Y quiero trabajo. Esa época a mí me gustaba porque arrimabas el bochín. Ahora no. Ahora no te dejan apoyar. No,
9: no
8: te dejan nada.
7: No. ¿Qué va a apoyar?
8: A mí me trababan con los brazos, pero yo con la pancita las apoyaba y les hacía así como un flan. ¿Viste?
7: Si se mueve.
8: Se mueve.
11: Y si no enganchaba
8: nada. ¿Y este quién es que no lo conozco?
7: El doctor Alfredo Blanco.
8: Este es Blanco.
11: Sí, yo tengo,
7: Blanco,
11: trabajo
7: Blanco
11: para usted, ¿eh? Estamos buscando camillero.
8: Ah, va. ¿Pero por qué no te vas a la
9: mesa? No, no, no, no.
7: Pero usted pide trabajo,
8: Pero eso no es trabajo,
9: Es un laburo
7: digno. Buscando camillero, viejo, ¿qué busca?
8: ¿Cuánto pagan?
11: No, es un sueldo, 1.200.000.
8: No, es muy poco.
9: ¿Pero cuánto quiere mover?
8: ¿Por qué? Yo quiero 2.500.000 por lo menos, que es lo que merezco yo. Porque además, yo pensé que era más joven, Blanco. Pensé que era más joven, está muy deteriorado.
9: No, pero está bien. ¿Pero por qué lo dice así? Está bien, se mantiene bien, Blanco, mire.
11: Estoy bien, por favor.
7: Bueno, puede agarrarlo el laburo, puede agarrarlo.
11: Sí. Pero volviendo a los bailes, ¿qué hacía Jorge si no enganchaba nada?
13: Bueno, yo no enganchaba, pero después, viste, uno tiene amigos. Uno tiene amigos y tiene el recurso que la vida te da.
7: ¿Qué le pediría al doctor? Más allá del trabajo.
13: Doctor, ¿amistad? Usted está ejerciendo, o sea, tiene...
7: ¿Cómo está ejerciendo? Su evidencia, médico terapista.
13: No lo conozco yo.
7: Doctor Alfredo Blanco, le ofrece trabajo.
11: Terapia 1.200. Intensiva pediátrica, por favor. Con
13: pero
11: los niños.
13: ¿Usted tiene recetas?
7: Sí, o sea, claro.
13: ¿Me puede recetar un par de pastillitas azules?
7: No, por favor, Jorge, más respeto.
13: Así los pitufos se levantan.
7: Por favor, más respeto, más respeto.
9: No, son doctor.
13: Así después.
9: No.
13: No sé qué le pasa a Laura Luz que no me mira a la cara.
9: Es que tiene vergüenza. Poco ofendida.
7: Está concentrada con el dólar.
13: No, me dijeron que andaba con un veterano.
7: No.
14: No, nunca un veterano.
7: Le gustan los jóvenes.
13: ¿Eh?
7: Le gustan los jóvenes.
13: El otro día la vi en la rural, que andaba ahí atrás de unos gauchos.
14: Sí, estaba bailando con los gauchos.
13: La vi sacando teléfono. Pero eso no tiene teléfono celular.
7: Marcelo Tauro.
13: Éramos pocos y llegó Tauro.
7: Hola,
13: hilo. Hulo para todos.
9: Bueno,
7: hulo.
13: Qué mañana linda hoy.
9: Sí.
13: Amaneció gris.
7: Desapacible.
13: A veces como la vida de uno. Pero después siempre sale el sol.
9: Qué lindas palabras.
7: Hoy lo noto tranquilo, hoy está tranquilo.
9: Emotivo, sí.
13: Está Juanjito Maderna. Juanjito.
7: ¿Cómo estás?
13: ¿Cómo? ¿El profesorito no vino hoy?
7: No.
13: Hoy no.
7: Hoy se quedó, está en bambalinas.
13: Está en bambalinas. Y después quiero hacer una reflexión con ustedes, porque el doctorcito... Vino el doctorcito.
7: El doctor Alfredo Blanco, una eminencia.
13: ¿Cómo está, doctorcito? Hoy traje para tirarle las cartas al doctorcito.
7: Ah, mira.
13: Porque nunca le tiré las cartas.
7: Qué atractivo, ¿no?
11: Es verdad, nunca tuve el placer de participar del horóscopo holandés.
13: ¿De qué fecha es usted, doctorcito?
11: 21 de noviembre.
9: No.
11: ¿Qué pasó?
13: No. 21 de
11: noviembre. Tengo doctor.
13: Tenía de septiembre, pero no importa. Usted saque una carta de acá del horóscopo. Salió pichón de boa.
9: Guarda, guarda.
13: Sí. La boa no muerde, chupa.
7: ¡Epa! ¡Epa! No sabía.
13: La boa.
7: Sin dientes.
13: Y además la boa te mide. Está la vida, está la. Esa anécdota de una chica que había comprado una boa de... ¡Pero otra vez, la puta madre!
7: ¡No!
13: ¡Pero no me dejan explayarme! ¡Pero cómo me rompen las pelotas! No, perdón.
11: Siga, que me interesa.
13: Perdón. Namaste. Estaba esa chica que se había comprado una boa desde chiquita.
14: No, pero perdón,
13: boa...
14: tiene que ir cerrando con el pip, le indica
13: madre,
14: que tiene que terminar.
7: No, por favor.
13: ¿Por qué no te vas a dar?
7: ¿Pasa?
13: ¡Te comes un gaucho en dos patas!
7: ¡No! ¿Por qué se pone así?
13: ¡Porque me busca!
7: No. Servicio Informativo Continental 1230, por favor.
15: En la voz de Lorena Dilleso.
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15: Mediodía, 30 minutos. En medio de la visita de Kristalina Georgieva al país, se hunden las acciones argentinas en el exterior y sube el riesgo país. Los títulos soberanos en dólares caen hasta 5% y el riesgo país alcanza los 450 puntos básicos. También baja el Merval porteño, pierde casi 2%. El vocero Adrián Rabier dijo que el gobierno no es insensible ante los que no llegan a fin de mes. Agregó que el modelo de libertad es el correcto para mejorar esta situación. En otro orden, se refirió a las diferencias entre Milei y Lula de Brasil, pero aclaró que nada de esto impactará en lo diplomático ni en el comercio bilateral. Javier Milei se reunirá con Keiko Fujimori antes de la jura en el mando como nueva presidenta de Perú. El mandatario argentino recibirá además esta tarde un doctorado honoris causa de una institución académica de ese país. El jueves, Milei presentará por cadena nacional, ya en Argentina, los cambios en el Banco Central que enviará con un proyecto al Congreso. Más frío, mañana miércoles, tiempo nuboso, mínima 10 grados, máxima 14. La actual en Capital, 16 grados 7, cielo parcialmente nublado.
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0: Hola, buen día, gente. Quería felicitarlo por el programa. La verdad, muy lindo. Me acompañan en cada viaje. Muy entretenido el contenido. Pero bueno, ¿cómo aburrirse si somos de Argentina o no? Quería... Les mandaba porque quería participar de las entradas para el circo. Estamos... Ahora estoy de viaje, pero quería ver si podía ir para aquel lado de Capital a pasar unos días con mi nena que está de vacaciones. Y nada, mi nombre es Pablo. Mi documento termina en 073. 473, disculpa. Muchas gracias. Hasta luego. Que tengan un hermoso día.
1: Buen día. Soy Mancini, soy Miguel de Pilar. Siempre prendido continental. 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
3: 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Bamboche Zodíaco dice también, había que ir con corbata, nos suma. Walter, dice la canasta de churros, las madres, chapar, bueno, obviamente todas las palabras que van quedando. ¿Chapar? Sí, chapar, ahora se usa igual chapar, me parece. Sí,
4: bueno, ya quedé, volvió.
3: Sí, volvió, ¿no? Está
4: el
3: de
4: chape,
3: moda.
4: El chape. Yo me acuerdo que estaba de novio, yo vivía en Mataderos, y en ese momento ella vivía pasando la General Paz. Y había un zaguán, ¿viste? Había como una...
5: El famoso zaguán.
6: El zaguán era todo.
5: Era la franja de Gaza.
4: Yo le robaba el sobre todo...
7: Piso de mosaico.
4: Yo le robaba el sobre todo a mi abuelo. Y era amplio, ¿viste? Claro. Entonces...
3: A dar malote.
6: La carpa del circo roda.
5: La carpa del amor.
4: Qué lindo momento.
5: Baquila pregunta, ¿qué es el zaguán?
4: Va, Baquila, por favor. Métase en internet. Baquila tiene cada pregunta, por Dios, me sorprende.
7: Eres un niño, es un niño.
5: Claro, es de otra época.
7: Pero es un niño, es un niño, es un niño...
4: Era la época que al abuelo, escuchaba aquí, al abuelo los domingos se lo trataba de usted y no te levantabas de la mesa hasta que el abuelo lo dé la orden.
7: Claro.
3: Y nada de bajar
4: en ese momento
3: pijama.
4: Había la previa, reserva y el partido de primera. Y nosotros no queríamos ir a la cancha. El tata, hasta que no levante la vista y no te ordene, no te levantabas.
7: Claro.
4: Así es. La Madonna Santa, ¿a dónde va?
7: Claro. Claro. Y además se hacía largo porque después del almuerzo estaba la fruta.
4: No, pará, el postre y aparte, los domingos era la pasta de la nona.
3: Uy, claro. Rico.
5: Y no empiece con que esto no me gusta.
4: Estás
5: no.
4: En pero olvídate, el abuelo usaba ropa de grafa y nosotros usábamos esos jardineros. ¿Ma qué te pones, nen? ¿Ma qué te pones? La marosca. Señoras, señores, está nuestro amigo Gustavo Marangoni, que lo presentamos, señora, por favor.
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4: 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Le mandamos un cariño grande a Madero de las Coyentas, secretario general Altano Trovato. Abrazo grande para ellos. Señoras y señores, está Gustavo Marangoni en línea. Gustavo, querido, buen día.
8: Hola, Fer, buen día, ¿cómo estás?
4: Un placer saludarte, Gus, querido.
8: Igualmente, un gusto escucharlos a vos y a todos allí.
4: Bueno, a ver, ¿te acordás del Nini? No es Nini Marshall, es Nini, ni trabajan ni estudian. ¿Qué pasa con los jóvenes, Gustavo, querido?
8: Mira, se ha conocido en el día de hoy un informe que realizó la Universidad de Buenos Aires, el ciclo básico común, más exactamente, donde arroja la cifra de que el 50% de los jóvenes están en una situación vulnerable, los jóvenes entre 18 y 29 años. Pero la realidad es que de esos jóvenes que están en situación de riesgo, hay un 20% que no trabajan ni estudian. Pero dentro de ese 20% hay un 20% que no trabaja, ni estudia, ni busca trabajo. Lo cual hace la situación mucho más complicada. Ahora, estamos ante niveles enormes. Estamos hablando del 50% de los jóvenes menores de 30 años. Es una situación muy, muy delicada. Y cuando estamos diciendo que se encuentran en situación vulnerable, no estamos hablando solamente de que no estudian, no trabajan o no buscan. Estamos hablando, por ejemplo, que hay un 30% de esos jóvenes que reconocen, por ejemplo, no poder controlar el consumo de alcohol, de drogas o de cigarrillos. Y que hay un 70% que tienen o manifiestan tener problemas frecuentes de nervios, ansiedad, depresión. Es decir, estamos realmente ante una situación de mucha complejidad.
4: Vos sabés que, por supuesto lo hablábamos con nuestro querido Maderna y con el doctor Blanco, que pasa este fenómeno, ¿no? Lo que decís vos es muy cierto, pero también pasa que los chicos hoy, los adolescentes, tienen que salir el fin de semana y le piden plata a sus padres

0: una población de riesgo. Nosotros siempre nos gusta hablar de las puntas de la pirámide. Muchas veces hablamos de la situación de los adultos mayores y damos detalles, cómo se encuentran, las carencias que tienen y todo. Pero imagínate que aún con todas las carencias que tienen, muchas veces los adultos mayores siguen siendo la última reserva de estos jóvenes.
1: Gustavo, ¿qué tal? Buen día, Laura te saluda.
0: Hola, buen día.
1: Ahora, también te pregunto, los jóvenes, más allá de que es una realidad, que falta trabajo, todo eso ya lo sabemos y es conocido, creo que por todas las familias argentinas. Ahora, también los jóvenes, ¿no tienen otra disposición al trabajo distinta a la que teníamos nosotros? ¿Quieren ciertos beneficios? ¿Quieren sus tiempos libres? ¿Quieren? ¿Es distinto como hoy los jóvenes piensan el trabajo a cómo lo hacíamos nosotros?
0: Creo que tenés razón, Laura, que es exactamente así. Ahora, a la vez, el universo joven lo tenemos que desagregar. Es cierto que los jóvenes a lo mejor ya no tienen el objetivo que teníamos nosotros años atrás, de decir, bueno, quiero un trabajo fijo de 8 a 12, de 14 a 18, con el registro, porque a lo mejor prefieren más manejar sus tiempos y todo eso. Pero dentro del universo...

0: hija de otra generación, es decir, que ya se suman generaciones de excluidos, de apartados, de gente que está fuera de cualquier nivel de contención.
1: Sí, pero también esa te la peleo, Gus, pero en los buenos términos, en los buenos términos, porque...

0: equivocadamente o no, muchos de estos jóvenes interpretan que eso no les va a hacer la diferencia. Uh-huh. Por eso también crece el juego.
1: Claro.
0: El juego por redes. Por eso también hay otras alternativas, sobre todo en determinados bolsones de vulnerabilidad, que están vinculados no solo al consumo de drogas, sino también a la comercialización. Porque ante determinadas ideas de que no hay caminos, que surgen los atajos.
1: Claro, pero yo te planteo la otra pata, porque me parece que el problema no es solamente del lado institucional de no hay empleo, faltan posibilidades de empleo. Me parece que es una crisis que está en las dos puntas. No hay empleo y también hay una, que vos como profesor de la universidad lo debes ver, que hay una tendencia a, bueno, que todo sea por redes y hacerme, no sé, y ser youtuber y ganarla fácil o ganarla de otro modo, no sé si fácil.
0: Mirá, me das pie para otra cosa. Vos sabés que ese estudio, combinado con otro estudio que también se acaba de conocer acerca de los jóvenes, el 90% de estos chicos que estamos hablando tiene conectividad, tiene internet. Uh-huh. Ahora, vos fíjate, esto no es el estudio de la UBA, sino otro. Cuando a la mayor parte de estos chicos le preguntás, por ejemplo, si está de acuerdo con el estado presente, te responde que sí. Pero cuando le decís que entiende por estado presente, está pensando en el estado de WhatsApp. Sí. No, pero ¿qué señalo con esto? Esto es exactamente así, ¿eh? No es una metáfora.
1: Sí.
0: Hay un lenguaje que en vez de ser un puente para comunicar, es para incomunicar. Lo que nosotros entendemos por estado presente, para ellos remite a otra cosa totalmente diferente. El grueso de ellos solamente se informa por Facebook y por Instagram o por TikTok.
2: Querido Gus, es brillante el análisis que estás haciendo a partir de la información que se dio a conocer hoy. Que a eso va a apuntar mi pregunta, el vínculo de lo político con esto, porque vos imaginate que se está trabajando intensamente desde todos los sectores políticos para congraciarse con esos sectores que oscilan entre los 17 y los 35 años, que por otro lado es la gente que masivamente votó a Milei. Por ende, digo, ¿cómo se tiene que trabajar? Porque esta gente tiene una mirada ahora un tanto negativa, ¿no?
0: Negativa, ajena, muy alejada del tema de la política, por lo tanto, ahí tenés realmente una pregunta que es mucho más inteligente de cualquier respuesta que yo pueda esbozar, Juanjo, porque obviamente requiere complejidad, y acá lo que habría que caer o evitar caer es en la simplificación. Yo decía, bueno, la escuela, el Estado, la comunidad, las iglesias, la familia, los comedores, los referentes barriales. Digo, me da la impresión de que el problema tiene tal magnitud y compromete a tanta gente de nuestra población, específicamente joven, lo que se dice siempre, el futuro, ¿no? Que hay una sola cosa que no se puede hacer, es indiferente frente a esto, ¿no? Y pensar que son cuestiones que se corrigen solo, ¿no? En absoluto.
1: No, claro. Se necesita el Estado.
3: Sin lugar a duda. Querido amigo, te saluda el doctor Alfredo Blanco.
4: Gustavo, ¿cómo te va? Mira, el estudio que estás desarrollando, la verdad que es muy bueno, pero es una fotografía. Ahora, ¿qué pasa con estos jóvenes que llegaron a la edad de 30, 35 años en esa situación? Cuando estén, si en algún momento están dadas las condiciones de insertarse en el mercado laboral, ¿cómo hace ese joven? Porque no va a tener los estudios, la preparación y tampoco va a tener experiencia laboral.
0: Bueno, esto justamente es lo que agrava. La inserción es, como reflejábamos hace un rato, en la informalidad. Lo que nosotros podríamos decir changa, en lo que podríamos señalar como rebusque. De alguna manera hay un círculo vicioso. Sos pobre porque sos pobre. Es decir, tu vínculo de relaciones no te permite buscar cuestiones alternativas o conseguir a lo mejor más que episódicamente un trabajo de calidad, y además también te encontrás con fuertes dificultades de comprensión. Esto igual es una diagonal que cruza a la juventud, inclusive a los que están más preparados y todo. Términos de comprensión mínima, de comprensión básica, cuando muchas veces se los somete a test de lectura de textos simples, no pueden explicar lo que acaban de leer. Entonces, creo que hay una combinación de múltiples factores. Por un lado, mínimos niveles de preparación. Por el otro lado, una sobreabundancia de tecnología que, aunque muchos la consideren implícitamente favorable, muchas veces es algo que no necesariamente ayuda a solucionar el problema, sino a agravarlo. ¿Por qué? Porque los niveles de comprensión de la realidad son a través de relatos muy parciales, muy acotados, muy segmentados y muy sesgados, que les da un fragmento de 20 segundos en TikTok o en Instagram, y eso lo lleva a formular determinados juicios que, por supuesto, son bastante débiles como para poder tener un margen de inserción en una realidad laboral o en una realidad comunitaria.
3: Querido Gustavo, impecable. Nosotros nos vamos a reencontrar mañana.
0: Dale, hablamos mañana. Fuerte abrazo para ustedes.
3: Abrazo enorme. 12:54. Cerralo a Gustavo Marangoni.
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3: Nos vamos rápidamente al barrio de Boedo porque tengo información. 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
3: Con estacionamiento propio. Pocho, tengo información, vamos.
6: A Boca se le está haciendo difícil al 9. Romero, dificilísimo. Gondú, muy caro. Y hace un ratito nada más, Luis Fartime, presidente de Belgrano, se refirió a Pacerini, el jugador que quiere Boca, y dijo: no puedo regalar ni a él ni a Ubita Fernández. Es el Haaland sudamericano. Atención, porque a Riquelme se le complica la llegada del 9.
3: Bien, vamos con el contrapunto. Baquila, ¿qué tenemos? Rápido.
7: Una buena en River, o mejor dicho, para Eduardo Couguet. El Tribunal de Disciplina de AFA le dio como cumplida la sanción que tenía de 2 fechas, la expulsión con la final con Belgrano. Entonces va a poder dirigir mañana en La Plata frente a Gimnasia.
3: 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Vamos.
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3: Te tomas un cafecito y te damos la cotización del dólar, señora.
1: Así es, está en 1.520 pesos el dólar oficial, pero el que está subiendo es el dólar blue, que ya se encuentra en 1.570 pesos. El riesgo país sube también 450 pesos, puntos, perdón, se está disparando el riesgo país en la previa de lo que va a ser mañana. Un dato muy importante, se conoce qué es lo que resuelve la Fed, la Reserva Federal de los Estados Unidos, respecto de las tasas.
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3: Patichotti, ¿qué tenemos?
8: Bueno, después de la noticia, quiero que debatamos esta noticia, justamente, valga la redundancia.
3: Le sale bien.
8: Porque en Chile pasó algo que es furor en todos los medios.
3: ¿Qué pasó?
8: Porque se escapó a la montaña con 2 maestras de su hijo y quedaron atrapados en la nieve.
1: Bueno, ¿no era la idea?
8: ¡Epa! Bueno, el tema es que no quería quedar atrapado en la nieve, porque después voy a contar qué fue lo que pasó y por qué salió en todos los medios.
2: Pero se enfriaron como loco ahí.
8: Pasaron 6 noches aislados en medio de un inédito temporal y desesperados por la llegada de ayuda.
3: Atrapados sin salida.
8: Claro. Se levantó a las 2 maestras jardineras, se las llevó a la nieve y dijo: vamos de trampa que no nos va a descubrir nadie.

0: $100,000.
1: ¿Y quién lo va a pagar?
0: Y lo van a pagar entre los tres.
1: ¿Y las maestras mantuvieron el puesto de trabajo porque se ausentaron todos los días que quedaron ahí varadas?
2: Varadas en la nieve.
0: Parece que hicieron examen escrito y varios orales.
2: Tichotti, le pido por favor.
3: Necesitaba clases de apoyo, a lo mejor.
0: Claro. Pero bueno, fue un rescate de tres personas, está en todos los medios, y parece que este muchacho venía ojeando a las maestras, a las jardineras.
2: Y que las tentó, las tentó.
0: Las tentó, le dijo... Y la excusa que pusieron después, que imagínate que el señor es casado, las maestras también.
2: No, una locura.
4: Pero espera, ¿por qué hacer esa mirada que tiene que ver con lo que la mayoría de la gente está pensando porque tiene la cabeza media podrida? Y si el hombre era un muchacho que quería tener información, cultura rápida, concentró a dos maestras para que traten de alentarlo.
0: Pero que tenían un mundial de maestras que las tenían que concentrar. No, parece que, bueno, las maestras entre fiestita infantil y fiestita infantil eran fiesteras.
2: Patérmínela, por favor, más respeto a las docentes. Señoras, señores, llegamos a la 1:00 p.m. en toda la República Argentina, nos informamos.
5: En la voz de Lorena Di Gesso.
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5: La 1:00 p.m. Temperatura 16 grados 7, cielo parcialmente nublado. Javier Milei explicará el jueves por cadena nacional las reformas en el Banco Central. El gobierno enviará de inmediato el proyecto al Congreso. El vocero Adrián Rabier dijo que estas modificaciones apuntan directo al combate de la inflación. En otro orden, el funcionario aclaró que se malinterpretó su visión sobre una proyección en el tipo de cambio.
7: El vocero presidencial Adrián Rabier aclaró que su referencia a un dólar oficial a 1.800 pesos fue sacada de contexto.
8: La expresión que tuve en aquella entrevista fue sacada de contexto. La pregunta que a mí me hicieron refería a cómo veía yo a la Argentina al momento de la elección en octubre de 2027. ¿Cómo llegaba a la Argentina? ¿Si llegaba holgada? ¿Cómo llegaba a octubre de 2027? Simplemente dije que el tipo de cambio real se iba a sostener a octubre de 2027 en los valores actuales, en línea con lo que plantea el relevamiento de expectativas de mercado. Si pasara tal cosa de que lleguemos a ese valor que proyecta el mercado, no sería una crisis cambiaria, con lo cual en ningún momento creo haber afirmado lo que se tituló.
7: Fabián Del Monte, Servicio Informativo Continental.
5: Con la jefa del Fondo Monetario, Georgieva, en Neuquén, y en una jornada de alta volatilidad en los mercados del mundo, sube el riesgo país. Se ubica en 450 puntos básicos, el valor más alto en 7 semanas. Las tecnológicas hundieron las bolsas asiáticas esta mañana hasta en un 11%. En tanto, el Merval porteño cae casi 2 puntos porcentuales. Por Continental, el economista Salvador Di Stefano dijo que el contexto internacional complica el descenso del riesgo país.
9: Acá nadie cuenta que estamos en una crisis internacional, digamos que Estados Unidos se bombardea con Irán y el precio del petróleo, que estaba en 60, se fue a 120, que bajó a 70, que se fue a 100 de nuevo, generó la pérdida de imagen positiva de todos los presidentes del mundo. Ahora, con el lío que armó el compañero Trump a nivel mundial, vos tenés una montaña rusa todos los días, ¿entendés? Hoy el ruido internacional tampoco ayuda mucho que baje el riesgo país. La realidad es que Argentina está haciendo los deberes y lo que queda por delante es que los actores económicos inviertan.
5: En Corrientes, en minutos, van a declarar 2 policías en el juicio por la desaparición de Loan Peña. Son Mariano Hernán Duarte y Hugo Daniel Alegre. Ellos participaron en las primeras búsquedas del nene cuando desapareció en junio de 2024. Sus testimonios podrían complicar la situación procesal del imputado y detenido Walter Maciel, excomisario acusado de haber desviado la investigación.
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5: Mayormente nuboso el tiempo para mañana miércoles y más frío, mínima 10 grados, máxima 14. La actual en Capital, 16 grados 7, cielo parcialmente nublado.
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0: Hola, gente linda de Continental, te habla Marcelo de Bolívar. Acá estamos por preparar la comida, tranquilo, nos vamos a comer un buen guiso de arroz con perdiz colorada que hemos andado cazando ayer con unos amigos. Hemos agarrado unas cuantas perdices coloradas que hacía años que no se veían acá en la zona de Bolívar. Así que bueno, ahora estamos haciendo unos escabeches y un buen guiso de arroz con azafrán y le pusimos tres coloradas en salsa, en tuco. Así que bueno, che, con respecto a la moto, y te puedo asegurar que acá en Bolívar son uno o dos palos por día y uno o dos fiambres por mes, el promedio que tenemos acá en Bolívar. Lamentablemente secuestran muchas motos, pero los nenes, el papá, los nenes van y le compran la otra, viste, al otro día. Y después, viste, cuando se pegan el garrotazo van todos a llorar al hospital, viste. Lamentablemente así, el hospital, una decadencia en Bolívar. Da una atención espectacular, pero no hay insumo, no hay nada. Estamos en decadencia total en el hospital de Bolívar. Bueno, gente linda Continental, abrazo grande, Marcelo de Bolívar.
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6: Con lo lento era algo espectacular. Bueno, me casé, tuvo 38 años con mi mujer, así que lo puedo contar desde los 16.

0: poquito.
1: 11 minutos pasaron de la 1 de la tarde en toda la República Argentina. Ya nos metemos en la última hora del programa, señora. Agradecemos infinitamente a todos los oyentes que se comunican y dejan el mensaje. ¿Dónde?
2: Al 11-44-000-590.
1: ¿Y qué nos dicen, señora?
2: María Fernanda nos escribe, dice: qué hermosa música, cuántos recuerdos, mi adolescencia a full con Bee Gees, el momento musical de los 80 que tuvimos antes. Y dice: saludos para todo el equipo, soy de la época de los lentos. Nos dice desde Lobos, nos saluda María Fernanda. También nos escribe en este caso Marcelo, dice: por favor, quisiéramos participar en la estadía para 4 personas en la Pachamama. También se prende al aire de Mancini 590. Néstor nos dice: buen día, recién puedo conectarme y los escucho hablar de los jueces. Nos decía una conversación que se dio más temprano, bueno, por el caso de Villa Gesell y esta niña con este trágico desenlace. 11-44-000-590 es nuestro número de WhatsApp, esperamos tu mensaje. Nos puedes mandar un audio también, te vamos a escuchar acá en vivo hasta las 14, hasta las 2 de la tarde en Mancini 590.
1: 12 minutos pasaron de la 1 de la tarde en toda la República Argentina.
3: Tengo noticias del mundo del espectáculo, porque como ya lo habíamos hablado, yo soy, digamos, el nuevo Marcelo Polino.
1: ¿Usted es hincha de San Lorenzo?
3: Yo no. ¿Por qué?
1: Porque mire quién está en línea.
3: ¿Quién está? Ah, bueno, pero de él sí.
1: Ah,
3: porque
1: bueno,
3: este es el uno.
1: De gran goleador.
3: Pero por supuesto.
1: Año 95, San Lorenzo debía ser campeón. Debía ser campeón. El técnico era Pino Veira. El capitán de ese equipo era el Flaco Pacet. Y el goleador de Gallego González. Está en línea. ¿Le damos un aplauso?
3: Claro.
1: Al Gallego González. Gallego querido. Sí. Buen día, gracias por atendernos. ¿Cómo va?
4: Hola, Fer, qué gracias, te amo.
1: Es lindo que es el Gallego, qué lindo compartir con vos, Gallego querido. Aparte, sos muy querido, sos muy querido, Gallego.
4: Bueno, gracias, Fer, vos también haces las cosas bien y eso hace que nosotros estemos aire o por la radio y la gente nos escucha, te escucha, nos ve y nos paran en la calle, así que todo va en conjunto, hay que ir para adelante, como siempre, como decís vos, no bailás el tango, ¿no? Y bueno, todo eso es importante, Fer, te quiero mucho.
1: Igualmente, Galleguito querido, y termino la frase, claro, no bailamos el tango porque nunca dimos un paso acostado. Che, Gallego querido, ¿qué pasa en San Lorenzo? Está complicada la situación, ¿no? ¿No encuentra el equipo, Gorosito?
4: Sí, la verdad que hay mucho lío en el club, Fer. Agarró un presidente hace 20 días que se está quejando por lo que no hay, por lo que le falta. Yo digo, ¿para qué agarraron el club si no estaban en condiciones de hacerse cargo de lo que había? Claro. Y todo el mundo sabía que había deuda, que había problemas, que los jugadores no cobraban, que esto, bueno, Constantino estaba haciendo todas las cosas bien. En 3 meses no hubo una queja, viajó para sacar inhibiciones, hizo un montón de cosas, bueno. La gente, bueno, fueron a votar 5.000, no fueron a votar 60.000 de hinchas de San Lorenzo. Entonces eso también está mal, porque la gente no fue a elegir como tenía que ser. Entonces ahora nos sorprendemos. ¿De qué nos sorprendemos? Que no hay jugadores, que los jugadores se quieren ir, que los jugadores no cobran. Y bueno, no hay que sorprenderse, eso es lo que había, ¿no?
5: Bueno, también, Gallego, ¿qué tal? ¿Cómo estás? Laura, otra cuerva acá en la mesa. Pero también hay que decir que la gente del interior no puede votar.
4: Sí, no sé, la verdad no estoy al tanto quién puede o no.
5: No, porque era presencial nada más.
4: Claro, entonces bueno.
5: Ya el universo se te achica.
4: Está bien, pero bueno, igual 4.000 personas fueron nada más de acá.
5: Sí.
4: Podrían haber ido un poquito más, no sé, qué sé yo, es lo que creo yo, pero bueno, tiene que arreglar las cosas, San Lorenzo, tiene que arreglar, forma el equipo todos los días, llegó Pipo y en 3 partidos cambió un montón de jugadores y no sabía cómo armar el equipo.
1: Gallego, ¿te gusta Pipo? ¿Te gusta Pipo?
4: Sí.
1: Su nombre con referencia, claro.
4: Aparte, claro, eso es lo que digo, que quiera San Lorenzo y siempre quiso estar. Pero bueno, es como el fútbol argentino, está muy difícil hoy. Entonces vos no ganás y durás poco en los clubes.
5: Claro.
4: No hay paciencia.
5: Hoy volvemos a la cancha.
4: Hoy volvemos a la cancha, sí, por suerte.
1: Hoy debe ganar San Lorenzo, ¿no? Sí, debe ganar.
4: Hoy sí, el local tiene que ganar, porque si no va a estar complicado el día de hoy. La gente se va
1: claro,
4: a estar.
1: Che, ¿cómo acompaña a Gallego al público, ¿Qué hinchada tiene San Lorenzo?
4: No, terrible, terrible. Lo de San Lorenzo, lo de la gente, que aparte no es que entran enojados, entran alentando al equipo, alientan al equipo, y bueno, en un momento cuando ve que va perdiendo y no hace las cosas bien, se tiene que expresar de alguna manera, pero en general siempre la gente de San Lorenzo apoyó, ¿no?
1: Seguro. Gallego, la pregunta que te hago, digo, si te tientan con un cargo o te dicen, Gallego, vení a colaborar, te necesitamos, ¿vas a San Lorenzo?
4: Yo iría para trabajar con los pibes. Me encantaría ir a hacer como era Timoteo, la escuela de chiquito, enseñarle a cabecear, enseñarle a pararla con el pecho, enseñarle a dar los pases, enseñar a atajar, enseñar, bueno, tendría que, para atajar tendría que llevar un arquero, pero bueno, por supuesto, pero enseñar a que mejoren, porque llegan a la primera y todos los partidos hay un jugador que se rompe la cabeza, o se abre el ojo, o le pasa algo, ¿por qué? Porque no saben saltar a cabecear, porque no se cubren con los brazos, todo, entonces se golpean la cabeza. Entonces, Griguol me tiraba 50 pelotas de un lado y 50 pelotas del otro. No había arquero, no había nada, yo tenía que cabecear y que la pelota vaya al arco. Y bueno, hice la mayor cantidad de goles de cabeza de mi carrera, la asistencia de cabeza. Entonces, eso es todo plata. Entonces, eso es lo que me gustaría. No estoy, bueno, yo he escuchado a otros técnicos que le decían, vamos a correr, vamos a hacer pasadas de 50, 80 y 100 metros, que era lo más normal antes que en un entrenamiento. Y los jugadores la quieren hacer con la pelota, las pasadas. Y no, las pasadas hay que hacerlas sin la pelota, porque si no, después te pasa que a los 15 minutos del segundo tiempo te acalambrás. ¿Cómo puede ser que un pibe de 22 años, 23, se acalambre a los 15 minutos del segundo tiempo? Si yo me llegaba a acalambrar con Grigor a los 20 minutos, me hacía hacer una pretemporada de 15 días no me dejaba tocar la pelota, para que me ponga bien físicamente para correr.
1: Claro, claro, muy cierto lo que decís.
4: Toca la pelota, Messi en la selección, ¿sabes cuánto toca en un partido la pelota? 3 minutos. En la suma de contactos que tuvo Messi, estoy diciendo, Messi toca la pelota 3 minutos. Entonces vos decís, ¿cómo puede ser? Y los demás corren. Y la pelota te llega un minuto, y un segundo, tac, y la tenés que tocar, porque ya te están apretando. Entonces, hoy hay que entrenarse para poder jugar, hacer, competir en el fútbol como se compite ahora, que es todo correr, todo luchar, todo correr, todo luchar. ¿Entendés? Entonces, si no se entrena, no se puede, para mí, es lo que pienso yo. Entonces, todas esas cosas, tener que decírselo a los pibes, y los pibes que ya están con la cabeza, que quieren la pelota, que quieren jugar con la pelota, y bueno, no sé si estoy preparado, ya estoy grande, Fer.
1: Gallego, River pagó 15 millones de dólares por Correa. Vos a Correa lo conocés muy bien, lo tuviste, ¿no?, en San Lorenzo.
4: Sí, yo lo pasé, jugaba en cesta, lo pasé a reserva, y en 10 días me lo sacaron, lo llevaron a primera y en 10 días lo despacharon. Pero conozco muy bien la historia, es amigo de Fernando, de mi hijo. Estuvo en España, cuando estuvo mi hijo en España, lo tuvo 7 días de compañero y lo trató muy bien. Me quiere mucho el pibe y es un gran jugador.
1: ¿Qué le puede aportar Correa River?
4: No, el juego y goles. Porque él no le gusta jugar, tirarse muy atrás, él le gusta jugar ahí encima de los defensores. Y quiere tener contacto con la pelota, gambetea bien, pero él le gusta estar cerca del área, ¿viste? Para poder sacar su nombre encima, pues le pega muy bien a la pelota. Bueno, todo lo que hizo en su carrera, los goles los hizo todo así. Entonces, necesita eso. Y River hizo una inversión muy importante, porque lo que hizo. Y bueno, ahora tiene que jugar. Llegó hace 2 días, no, tampoco no conoce ni los nombres de los compañeros. Pero yo creo que
1: se tiene que adaptar.
4: Se tiene que adaptar y le va a ir muy bien en River, porque primero porque se lo merece, porque es un gran pibe, y después porque me encanta cómo juega, ¿no?
1: Gallego querido, como siempre, agradecerte infinitamente. ¿Vas a la cancha esta noche, sí?
4: Creo que sí, estoy esperando que se decida mi nieto, porque ellos empezaron y ahora como están de vacaciones, que van a la casa de un amigo u otro, capaz que prefieren ir a la casa de algún amigo a jugar, así que, pero yo seguramente me están llamando ahí de alguno que están en las cabinas para que vaya a presenciar el partido ahí, así que.
1: Y te invitan, claro. Es el Gallego González, señoras y señores, y tengo que felicitarte porque hiciste un modo mundial, un ciclo televisivo impecable, Gallego. La gente, te vuelvo a repetir, te quiere y te respeta mucho, así que gracias por tu cariño,
4: No, gracias, Fe, gracias a vos, gracias a todo el plantel que tenés, que es divino, y lo mejor, bueno, nos estamos viendo, a ver cuándo comemos.
1: El miércoles seguramente cenamos juntos.
4: Listo, dale.
1: Gracias, Galleguito, un beso a la familia, ¿eh?
4: Chao, chao, igualmente para la tuya. Chao,
1: chao. Chao, hermano querido. El gallego Esteban González, referente de San Lorenzo, por supuesto, campeón en el 95. Un hombre muy querido, pero muy querido. Señora, cerramos esta nota con el gallego González. Por favor, vendemos 1321 en la República Argentina.
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1: Bien, ¿qué tenés, Laurita?
5: Bueno, se negó a declarar la mujer detenida por la muerte de su hija de 2 años en Villa Gesell. Se trata de Lucía Sosa, era la mamá de la niña de 2 años, que, bueno, ya sabemos que se fue detenida ayer y hoy ya se negó a declarar durante la indagatoria ante la justicia. Al mismo tiempo, los investigadores analizan la posibilidad de modificar la calificación legal de la causa de que pase de abandono de persona a homicidio agravado por el vínculo.
3: Mira, justo en este momento está el papá de la nena y dice que para él, justo la noticia que vos estás dando, estamos viendo, dice, para él fue un accidente.
5: Bueno, qué coincidencia.
3: Cuando llego a casa, ¿no?, veo a mi hija tirar. Claro, porque
5: tantas coincidencias.
3: Claro, porque tiene dos hijos más que fallecieron.
1: Daniel Aguirre, es el padre de la nena muerta.
3: Sí. Dos nenas.
5: Sí, nenas. Siempre el problema es con las nenas.
1: Bueno, declaró el hijo, ¿no? De 17 años. Sí. Fue tremendo, desgarrador lo que declaró el hijo, ¿no?
0: Sí. Vos sabés que cuando ocurren este tipo de hechos siempre decimos lo mismo, ¿no? Hay multiplicidad de razones para que se llegue a esta situación. Y hubo pasos previos. Y en los pasos previos, obviamente, hay una falla. Primero familiar, luego de la justicia. Porque si hay un problema familiar, interviene la justicia y la justicia no hace un seguimiento de lo que en algún momento observó, se llega a este trágico final, en donde lo dramático, lo terrible, es la muerte y de una criatura. Y en el medio está la madre. Y hay anteriores declaraciones de la pareja de esta mujer, en donde puso de manifiesto que él no estaba ni enterado de lo que le había pasado antes. Es decir, cuando ocurren este tipo de hechos, hay que también tener en cuenta el entorno social en que esto se manifiesta. Entonces, si hay un problema familiar, si hay un problema social, y a su vez la justicia no toma las medidas que tiene que llevar adelante, estamos en un proceso de decadencia absoluta, total, con estos resultados que son irreversibles.
1: La situación muy compleja, muy compleja. 13:24 en la República Argentina. ¿Para qué tenemos todo el espectáculo con Pastichotti?
3: Por supuesto.
1: Poneme la cortina de Pastichotti que lo presentamos, señora, por favor.
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1: Pastichotti.
3: Bueno, tenemos varias noticias del mundo del espectáculo.
1: Es un momento.
3: Es mi momento cuando son las 13:25.
1: No le
3: erre, 15,
1: no.
3: 16. No.
1: No.
3: No. No.
1: No.
3: Y no.
1: Y no.
3: Bueno, tenemos, por ejemplo, yo les voy a dar a elegir y después nosotros ampliamos la noticia del espectáculo que ustedes quieran. Por ejemplo, tenemos el regreso triunfal de Yuya. ¿La vieron a Yuya en el regreso triunfal?
2: Sí, diosa.
3: Deslumbrante look, la clásica nave y la reunión con las paquitas de San Pablo.
1: Qué linda noticia la vuelta de Yuya.
3: Sí, la verdad. Y además volvió ¿y con paquitas? Una ropa extra mínimamente sensual. Muy cavada la malla.
1: ¿Qué se fija, Pastichotti, ustedes? Fíjese todo, el entorno, las paquitas, ella.
3: No podía dejar de mirar a Yuya.
1: Por favor, termínela.
2: Uy,
1: se mete Jorgito. No, ese momento de Pastichotti.
2: ¡No! ¡Es la hora!
1: Éramos pocos y cayó Jorgito, por favor.
6: Yo no solo le daba yuya, sino que a las paquitas.
1: No, ¿qué le daba? Por favor.
6: Era como un canapé las paquitas. No, y después venía la comida principal.
1: Es necesario este comentario. Es necesario.
6: Y también le daba al lagarto ese que había. Yo no escatimo en... No, yo sí. No, yo no escatimo en gato.
1: ¿Y con la receta que le hizo el tordo?
6: Y con la receta... ¡Olvídate! Me dio el tadalafilo ese. Es una
1: Pastichotti,
6: cosa...
1: Sácalo. ¿Lo puede sacar del aire, Pastichotti?
3: Por favor.
1: Sáquelo del aire.
3: No, esto es
1: una... Pero irrumpe y no lo llama nadie.
6: Lo que pasa que...
3: Bueno, basta.
1: Termínela. Váyase.
3: Bueno, también tenemos los ganadores. Ayer se entregaron los premios Pinti.
1: Sí, en el Teatro Colón.
3: En el Teatro Colón, con una maravillosa puesta en escena, con una maravillosa concurrencia de todas las estrellas del medio artístico. Yo estuve ahí, por supuesto, la cámara no me enfocó.
1: No lo vi.
3: Bueno, pero estuve ahí. Estaba sentado. ¿Vieron dónde estaba Moria?
1: Sí.
3: Bueno, no. Ahí no. ¿Dónde estaba Suar? ¿Vieron que lo enfocaron a Suar?
1: Sí. Sí.
3: Bueno, ¿me vieron a mí?
1: No.
3: Bueno, tampoco estaba ahí.
1: ¿Y dónde estaba?
3: Yo estaba arriba en el gallinero.
1: Con el...
2: Pero estaba cerrado ayer.
3: Por eso me mandaron ahí. Pero también tenemos más noticias. Tenemos Gran Hermano. También tenemos...
1: ¿Lo ve Gran Hermano?
3: Yo lo veo todos los días.
1: ¿En serio?
3: Y si no lo veo, lo grabo. Y después lo analizo. Si estaré al pedo, Después tenemos Flor Viña, que entró en la Casa de los Famosos, en un reality que hay. Flor Viña va como buscando su lugar en el mundo del espectáculo. Y por ahora, bueno, el otro día peleó, ahora está con la Casa de los Famosos. Está como buscando su lugar. Pero anoche, por ejemplo, en la fiesta esta de los Pinti, mientras entra Gabriel, un número uno, Gaby, prepara el auto. Tuvimos varios premios y varios homenajes. Por ejemplo, a la señora Moria Kazán y a Carlos Rottenberg le dieron como los primeros Pintis galardonados.
1: Sí, que quiero destacar, porque Rottenberg en un momento allí nombró a su padre, fallecido hace poco, hace 2 meses, y por supuesto pidió que le den un plano a su madre, y bueno, hizo referencia a su mamá y a tantos años con el teatro, ¿no?
3: Bueno, así fue. Otro de los grandes ganadores fue Rocky, con este muchacho
1: la
3: que
1: apuesta,
3: realmente
1: claro.
3: La apuesta. Fueron Nicolás a ver Rocky, es espectacular, es realmente espectacular. Después Agustín Rada Aristarán, que está con Charlie, la fábrica de chocolate, también tuvo su nominación y ganó, por supuesto. Además fue el gran animador de la noche. También ganaron Una Navidad de Merd, porque a mí no me gusta decir malas palabras. También Verónica Ginás. Bueno, y todos los grandes ganadores. Con este premio, que ayer fue la primera entrega, y ya pinta como que va a ser uno de los grandes premios del mundo del espectáculo. También Claudio Rigoli, un número uno, se casó con Elisa, su joven novia, en una boda secreta, que no fue secreta porque salió en todos lados. Fue como la ministra cuando dijo que estaban en una reunión con todos los agentes, con todos los espías del gobierno, con todos los espías secretos, y salió una foto. Se enteraron de esa, ¿no? La ministra de Seguridad. Bueno, esta fue la boda secreta de Claudio Rigoli, que se casó con su joven novia Elisa, hermosa, y Claudio... Un 007, es James Bond. Es el James Bond argentino, Claudio Rigoli.
1: ¿Le pido un favor?
3: Sí.
1: 13:30.
3: ¿Sabe lo que dijo Sabrina Rojas?
1: No.
3: Va a dar un curso sobre los cuernos, cómo superar los cuernos.
1: Bueno, por favor.
3: Yo ya me anoté. Con Sabrina.
1: Bueno. ¿Servicio informativo?
2: En la voz de Gabriela García.
3: Mira, Gabriela.
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8: Hora 13:30 minutos. La jefa del Fondo Monetario recorrió Vaca Muerta junto a Luis Caputo y el presidente de YPF. Cristalina Georgieva llegó cerca del mediodía a Loma Campana, el bloque más importante de la mega formación neuquina. El presidente de la petrolera, Horacio Marín, fue su anfitrión. También conversó con directivos y trabajadores del sector. Sube el dólar oficial, el mayorista cotiza 1.500 pesos, el minorista se vende a 1.520 en el Banco Nación, en tanto el paralelo sigue subiendo ahora a 1.570. En el segmento financiero, el MEP se ofrece a 1.536,66 y el contado con liquidación opera a 1.602,84. La International Board reconoció que fue un error arbitral la expulsión de N'Bolo en el partido Argentina-Suiza del Mundial. El organismo que establece las reglas del fútbol internacional confirmó que el delantero suizo no debió haber recibido la doble amonestación por simular una falta de Paredes en los cuartos de final. Indicó que una tarjeta amarilla que no sea una segunda amarilla solo puede revisarse para identificar al jugador que cometió la infracción sancionada. La infracción en sí no puede revisarse ni modificarse. Más nubes que sol, mañana la mínima 10, la máxima 15. A esta hora 16.7, cielo mayormente nublado.
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0: 13:37 en la República Argentina. Se nos va el programa, ¿eh?
1: Ya, nada.
0: ¿Qué nos dicen los oyentes, señora, por favor?
1: Nos escribe Liliana, nos dice: hola, Mancini y equipo.
0: Hola,
1: gracias,
0: Lili,
1: por acompañarme siempre. Dice que es de Floresta, que está jubilada y que quiere participar por las entradas para el Circo Rodas para ir con su nietita. Bueno, plenas vacaciones de invierno, todavía quedan algunos días de descanso para acompañar y salir a pasear con los más chiquitos. Ariela también nos escribe y dice: me pareció buenísima la nota sobre la situación con los jóvenes, esto que hablábamos con Gustavo Marangoni más temprano. Es una situación multifactorial y de gran importancia para que se empiece a tomar posición, nos dice en este caso Ariela, desde Rauch nos escribe. Y también nos acompaña en este caso, bueno, se me fue el mensaje, acá está, Pedro, nos dice: este mensaje es para el señor Pedro Mancini, dice: vivo en San Martín y me gustaría, bueno, que vean, en este caso, lo que está pasando, nos dice, bueno, en la zona en donde él vive, que está un tanto complicada.
0: ¿Dónde vive?
1: En San Martín, nos dice. Que está complicado el municipio.
0: Seguridad. Ah, sí, la de seguridad, claro.
1: Exactamente.
0: La inseguridad,
2: bueno,
0: todos los días.
2: Ayer hablábamos, y vos recordás que tengo a mi familia viviendo en Mar del Plata. Está muy complicada la situación de seguridad en Mar del Plata. De hecho, hoy va a haber encuentros, un cacerolazo. ¿Hoy es martes o es miércoles?
1: Martes.
2: Mañana, entonces. Mañana va a haber un cacerolazo a las 20 horas. También hay reuniones en los distintos barrios para dar a los vecinos pautas de seguridad, ¿no? Uh-huh. Para estar más protegidos. Así que es un tema que atraviesa, lamentablemente, a todos los lugares. No es exclusivo ni
0: claro.
2: San Martín, no, en todos los lugares. No le quise preguntar al intendente de Bariloche, pero también se ha armado un cordón en el conurbano de Bariloche muy importante, que también tienen problemas de seguridad, ¿no? Pero bueno, como hoy el problema está principalmente en el tema laboral, todas las encuestas indican que la gente tiene el foco puesto ahí. Bueno, es eso lo que abordamos, pero la seguridad sigue siendo un problema constante en las ciudades de la Argentina.
3: Sí, totalmente.
2: Sí.
3: Bueno, qué lástima, porque Mar del Plata, qué ciudad maravillosa.
2: Es una ciudad hermosa, pero
3: lo que pasa es que es muy grande.
2: Enorme, está cada vez más grande. Ha tenido durante mucho tiempo lo que se llama el trabajo golondrina.
3: Claro.
2: Que es la gente que va para tener una oportunidad laboral en el verano, después se queda.
3: Y quedan bollando ahí.
2: Quedan bollando. La verdad que es una ciudad con una gran complejidad en cuanto a lo laboral, porque aparte tenés la estacionalidad del verano y del invierno, cada vez menos, ahora más por los fines de semana, y una industria, tanto la textil como la naviera, que también es muy puntual, ¿no? Entonces después no tenés otras cosas, tenés comercio.
3: Qué lástima cómo se terminó la calle Juan, lo que era Juan B. Justo hace 20 años atrás.
2: Y sí.
3: Que tenías todos los locales y ahora van quedando cada vez menos, lamentablemente.
2: Sí, tal cual.
3: Ibas a comprar los pullovers.
2: Sí, era la salida, llegabas a Mar del Plata y ibas a la casa, esperabas el día nublado
3: para ir a caminar por Juan B. Justo
2: a comprar los suéteres. Y camperas también, ¿no?
3: Claro.
1: El shopping
3: claro.
1: Muy grande también que hicieron empezó a captar, me parece, un poco de...
3: Bueno, Mar del Plata ha crecido en cuanto a edificios nuevos que hay sobre...
2: Es
3: impresionante.
2: Pero es como una gran... Es un pueblo, ¿no? Porque hay mentalidad de pueblo todavía,
3: sí.
2: Porque la gente se conoce. Pero es una ciudad enorme en donde hay esto que vemos también... de mucha diferencia de ingresos.
3: Claro.
2: Porque tenés sectores con una capacidad de ingreso enorme, que se compran esos departamentos ahí, sobre todo en la parte de Playa Grande, que son carísimos, bueno, las torres de Perecelis. Y después tenés un cordón que es muy complicado, ¿no? Y,
3: claro, de Jara para atrás, digamos, de Independencia.
2: La ruta, digamos, la continuación de la ruta.
3: Claro, de la ruta.
2: Hacia lo que es Sierra de los Padres.
3: Sí,
2: Sierra de los Padres, donde en estos días se ha quedado encallado.
3: Sí.
2: ¿Vieron la noticia? Se ha quedado encallado el Dibu. Y que claro, es oriundo de Mar del Plata, se ve que fue de visita, se quedó encallado con su camioneta y...
3: Y unos vecinos pasaron, le engancharon la camioneta y... Imagínate que diga, vamos a parar a darle una mano a este hombre que se quedó.
1: Y que aparezca el Dibu.
3: Y aparece el Dibu.
1: Y que tenían la camiseta para que le firme, tenían un póster también que le firmó el Dibu.
3: Qué loco, que tenían todo ahí.
1: Y la firma mundialista sigue, me parece.
3: Claro, claro.
4: Qué cosa de loco. Bueno, tenemos otro tipo de información que tienen que ver con la economía a nivel internacional, porque son declaraciones que corresponden al presidente Milei, y dijo, el mercado de los Estados Unidos, que durante años nos había cerrado, hoy es una máquina de batir récord, sintetizó el presidente Milei, en momentos en que viven las exportaciones de carne vacuna hacia ese mercado, tras el acuerdo de comercio e inversión recíproco entre ambos países. Esto implicó la ampliación del cupo a 100.000 toneladas. Uh-huh. Mientras aquí en el país tenemos algún problemita en el consumo de la carne vacuna que ha bajado, se da este otro fenómeno. Y también por una cuestión de economía, bajó el consumo de carne vacuna. El espectro de las proteínas se siguen sustentando porque, claro, aumentó el consumo de la carne de cerdo, aumentó el consumo de la carne de pollo por una cuestión económica. Pero bueno, planteando este cuadro de situación, son las realidades que nos tocan vivir a nosotros los argentinos.
3: Qué cara está la carne, ¿eh?
2: Sí.
3: Ayer compré dos entrañitas, pero finitas, ¿eh? Y una pechuguita de pollo, 30 y casi 40 mil pesos.
2: La carne está cara y te digo que si vos vas a una pescadería hoy, los precios del pescado te convienen más que los de la carne vacuna.
3: Sí.
2: Que en realidad, bueno, en Buenos Aires siempre era difícil encontrar pescado
1: fresco.
2: Y que, bueno, pero ahora ya sí se consigue. Y te diría que en precios está más conveniente que la carne vacuna. Una buena oportunidad para incorporar el pescado en las dietas, que sí, es súper saludable.
1: Aporta omega 3.
2: Claro, tiene unos nutrientes que no tiene la carne vacuna y que son muy saludables. Todos hablan de la dieta griega o de la dieta mediterránea, justamente porque...
3: Pero si hacía la dieta griega, la pregunta es esta. ¿Después quedás como la Cipolitaki?
2: Sí, por supuesto.
0: Que se la pase viajando por el mundo.
2: No me hagas bowling.
0: Bueno, señoras y señores, 13:45 en la República Argentina. Debo despachar. ¿Hacemos la última pausita y ya venimos para el final?
1: Sí.
3: Como usted quiera.
0: Pausa, despachamos a la vuelta de la pausa. Tenemos efemérides con Pastichotti. Pausa, ya venimos.
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0: 13:50 en la República Argentina. Yo quiero agradecer infinitamente a los oyentes, ¿no?, que son tan generosos para con nosotros. Las cosas lindas, ¿no?, que escriben, que dejan mensajes, que acompañan, como les digo siempre, ¿no?, que nos permiten ingresar en su hogar sin pedir permiso. Del otro lado, los fieles oyentes hace más de 30 años. Gracias, por ser parte de esta gran mañana en Continental.
1: Carlos es parte del equipo y nos manda un cálido abrazo a todo el equipo de Mancini 590. También Marcelo nos dice, buen día, siempre Continental, siempre, te juro, lo escribió dos veces, o sea, recalca
0: siempre,
1: dos
0: siempre.
1: Veces, siempre, siempre. Y bueno, quiere participar en este caso por la estadía en la Pachamama. También Vero nos acompaña, dice, buen día Mancini y equipo, los escuchamos todos los días y queremos participar también por el viaje a la Pachamama. Entre eso y el Circo Rodas está ahí peleado de los oyentes que eran nuestros regalos.
0: Atención, porque el viernes se va el viaje a la Pachamama, ¿eh? Sí. El viernes damos el ganador para que pueda ir la semana que viene a tomarse unos días a la Pachamama. Y entradas para el Circo Rodas, ya tenemos los ganadores para esas entradas.
2: ¿Yo puedo ir a la Pachamama?
0: No,
2: me gustaría con una minita estar mirando la Pachamama.
0: ¿Con
2: una minusa.
0: ¿Cómo minusa?
2: Con una minusa y ahí...
0: En la Pachamama, sí.
2: En la Pachamama. ¿Sabes lo que es?
0: ¿Lo conocen ahí en la Pachamama? ¿Fue alguna vez?
2: No, estuve viendo unos videos. Es muy lindo. Hay mucha tranquilidad. ¿Qué es lo que yo necesito?
0: Usted está un poco...
2: Estoy un poco, o sea, un poco sobrepasado de tanto cariño de la gente.
0: Eso habla muy bien de usted, ¿no? De lo que genera usted como persona.
2: A mí me gustaría llevarme una minusa y ahí...
0: ¿Vio lo que le pasó al Dibu, no?
2: Sí, bueno, se quedó... Yo no estaba... Me parece que ya lo dijeron.
0: Pastichotti, sáquelo, por favor.
3: Por favor.
0: Se vienen las efemérides.
3: Por supuesto,
0: no vamos a tener
3: tiempo. Vamos con las efemérides. Vamos con las efemérides.
0: No lo traiga más.
3: No lo traigo más.
0: No.
3: Bueno, vamos con las efemérides. Hoy recuerdo que la última no es musical. Estamos descubriendo algunas cosas que están en el acervo popular. Y acá las vamos a descubrir. Así que vamos con 1821, nace José de San Martín. Perdón, José de San Martín proclama la independencia del Perú.
0: Muy bien.
3: Qué grande San Martín, ¿eh?
0: Un gran.
3: Esos grandes como Artigas que murieron afuera, en el exilio. Qué loco lo que es la historia, ¿no? Eso seguramente pase conmigo como uno de los grandes. Moriré en Francia. En Francia y...
0: En Granburg.
3: Bueno, vamos, en 1865 llegan los primeros colonos galeses a Punta Cuevas en Puerto Madryn. Mirá qué bien, qué buen dato. En 1865, en 1914 comienza la Primera Guerra Mundial tras la declaración de guerra entre Austria, Hungría a Serbia. Bueno, y un día como hoy muere Antonio Vivaldi, compositor italiano, en 1741. Laurita seguramente se acuerda.
4: Por
3: 1741, ya estabas secundaria en Mar del Plata, ¿no?
4: Claro, ya estaba aprendiendo haciendo mis primeros trazos.
3: Exactamente. En 1903 nace la escritora, mira, hablando de Mar del Plata, Silvina Ocampo. Ah, qué lugar maravilloso el Mar del Plata,
1: casa,
3: ¿eh?
1: La casa de
3: Silvina Ocampo. En el barrio Los
0: ¿Es Troncos.
3: ¿Silvina
0: o Victoria?
4: Este es de Victoria, ¿no?
3: Bueno.
4: Silvina. Pero bueno, igual estaban las dos, siempre sí. Iban.
0: Yo vi a la de Victoria Campo.
4: Sí, claro. La casa de Silvina no la Victoria Campo.
3: La casa de Victoria.
4: La casa de Victoria Campo.
3: Pero bueno. En 1977...
0: Ya lo dijimos.
3: En un día como hoy, el arquero de la Argentina... Quedaba encallado yendo a Sierra. Ya lo dijimos esto, lo del Dibu.
0: Y un ferretero, lo ayudó.
3: Y un ferretero lo ayudó.
0: Dice que le cambió la vida, ¿eh?
3: Sí.
0: Le regaló la campera también. Ya lo dijimos.
3: Sí. Le regaló la
0: campera. Ese camperón no lo vendes más.
3: No, ese
0: que. ¿Sabes que Galíndez me regaló la campera del 86? ¿La tengo en casa?
3: Qué bueno.
5: Una reliquia.
0: Es una, la voy a marcar.
3: Bueno, ¿vieron la camiseta que usaba el Pato Filiol? La verde.
0: La número 5.
3: Bueno, no me la regaló.
0: No.
3: Hay que decir al Pato que me la regale. Bueno, un día como hoy cumpleaños, ¿saben quién?
0: ¿Quién?
3: Un grande que en las últimas décimas hizo ese doble fantástico y Argentina se coronó campeón. Emanuel Ginóbili, basquetbolista argentino.
0: Bahiense.
3: En 1977. Y me pongo, y ya me
0: Bahiense.
3: Pongo. Bahiense.
0: ¿Alguien no?
3: Bahiense. Sí, nació en Brasil, en Bahía.
0: Ya lo dije. No, en Bahía Blanca.
3: Ah, en Bahía Blanca.
0: Claro.
3: Claro.
0: Como digo.
3: Bueno, en 1899, escuchen esta historia, le va a gustar mucho a Juanjo Maderna, que es casi un amante de la historia. A ver. 1899, un fraile se estaba escondiendo del ataque anticristiano. 1899, desesperado se refugió en una panadería. Cansado, sin querer, se quedó dormido en la mesa del panadero. El panadero temprano, dormido. ¿Los panaderos a qué hora se levantan? A las 3 de la mañana.
0: No duermen.
3: No duermen.
5: A trabajar.
3: 3 de la mañana empezó a amasar las facturas y les tocó las bolas al fraile.
5: No. No.
3: Un día como hoy, de 1899, no. Nacen las famosas bolas de fraile.
5: Qué
4: raro. Me suena
0: de bamboche, salieron de bamboche.
3: En una panadería de Mar del Plata.
4: De Mar del Plata.
3: Sí.
5: Qué bárbaro. Qué bárbaro, porque las bolas de fraile, sí, son negras.
3: Claro.
5: Pero.
3: Este era un fraile.
5: El panadero se la enharinó.
3: Claro, pero este, ¿no?, era un fraile, por eso, era un fraile africano, y los africanos son de bolas grandes. Claro. Por eso quedaron las famosas bolas de fraile, que son justamente de Mar del Plata, donde es el Dibu Martínez, que quedó encallado con la camioneta.
4: Ya lo dijimos. ¿Por qué no cuenta historias verdaderas? Por ejemplo, no. Si quiere contar algún producto que se haya creado en Mar del Plata... Tiene, por ejemplo, la salsa golf.
3: ¿La salsa golf se creó en Mar del Plata?
4: Claro, por supuesto. Es muy interesante la historia de la salsa golf.
3: No sabía la salsa
4: golf. Entonces, puede buscar. Se lo dejo como tarea para...
3: ¿Qué otra cosa han creado en Mar del Plata? Los... ¿cómo eran los...?
6: Bueno, los alfajores no, pero los llevaron a otro nivel, me parece,
3: claro,
6: ¿no?
3: Claro, los alfajores. Después hay una pasta que crearon en Mar del Plata. No sé si los capeletis...
4: Los capeletis, una de...
3: Hay una casa de... Los sorrentinos.
0: Los sorrentinos. Los sorrentinos. Muy bien, acá, mi amigo. Los sorrentinos.
3: ¿Cómo?
4: La Vespoli. La casa de
0: Chiche Vespoli. Vespoli.
3: De Chiche. Claro, de Chiche Vespoli.
0: Que bueno, se come bárbaro. Y los amigos se comían muy bien, ¿eh?
3: Claro. ¿Cómo se come el Mar del Plata?
0: Entonces, Mar del Plata tiene lugares muy ricos y muy, muy lindos, muy pintorescos. ¿Vos sabés que Mar del Plata es mi ciudad en el mundo? En algún momento me voy a ir a vivir a Mar del Plata.
6: Es hermosa. Todo el barrio...
0: Me gustaría Mar del Plata. Mar del Plata es todo el año.
3: Me hablaron para Mar del Plata en el verano, para hacer radio. Desde el parador ahí en la 12.
0: ¿En el B12?
3: En el B12, al mediodía. De 10 de la mañana a 2 de la tarde.
0: ¿En serio?
3: Me hablaron.
0: ¿Ya le hablaron?
3: Sí.
0: ¿Con quién habló?
3: Hablé con Emilio Ratatouspi. ¿Lo conoce? ¿No lo conoce? Después se lo presento.
0: Señoras, señores, nos vamos despidiendo. Gracias a la operación técnica impecable.
3: Me voy a Tigre, ya me voy a Tigre.
0: Bueno, vaya.
3: Tenemos las funciones para de Tigre todos los días gratis para los niños.
0: Eso
3: en el Teatro Pepe Soriano, en la sala en Rojas. Y después en toda la plaza de Tigre. Tigre tiene todo gratis para los vecinos de Tigre. Bueno. Vos presentás el DNI o cualquier factura que dice que sos vecino de Tigre... Puedes aprender guitarra, piano, acordeón, teatro, cine, todo gratis para los queridos vecinos de Tigre.
0: Le pido un favor, trae la guitarra mañana.
3: La Bella y la Bestia tenemos hoy. ¿Sabe de qué hago yo, no?
4: De Bestia.
6: De Bella.
3: Por supuesto.
0: Usted es bello. Trae la guitarra mañana.
3: Mañana traigo
0: quiero
3: la guitarra.
0: Quiero cantar.
3: Mañana traigo la guitarra. ¿Qué quiere cantar?
0: La trae.
3: La traigo, sí. Sí, sí, sí y sí.
0: Basta de no. Señoras, señores, hasta aquí llegamos. Querido Juan José Maderna, ¿la pasó bien?
5: Pero como siempre. Feliz.
0: Bueno, un placer. Fue la peluquería, ¿no?
5: Sí. Sí, me hice un touch.
0: Le queda muy lindo, ¿eh?
5: ¿Sí?
0: Le queda muy lindo, en serio.
5: Falta un poco de cantidad cada vez que voy.
0: No, pero le queda muy bien. Le queda muy bien.
5: Pensando en un injerto.
0: Le queda muy bien. La gente ya lo conoce así, lo ve así, lo tiene así, lo adoptó así y es así.
5: Seguirá así.
0: Y termínela.
3: Es el frente.

0: Tampoco. Flor, ¿la pasaste bien?
1: Súper, súper bien.
0: ¿Con qué temperatura nos vamos, Flor?
1: Con 16 grados 7 en este momento en Buenos Aires y se espera que el cielo permanezca nublado durante toda la tarde.
0: Señora, ¿quién llega en la continuidad?
1: Fútbol Continental, primera edición. Santi Russo. Con Santi Russo en la conducción y gran Ojeda. Equipo. Tiger también. El tigre.
0: Gracias, Matute. Gracias, Mati. Un saludo grande a Charlie Azar y a nuestra querida compañera, Capel, que la estará pasando bomba. Señoras, señores, mi nombre es Fermancini. Como les digo, cada mañana, allá por las 10 de la mañana, gracias por empezar y acompañar. Y a las 2 de la tarde, gracias por ser parte de esta gran mañana. Nosotros nos reencontramos mañana. Que tenga buena vida y que no te roben la sonrisa. Como te digo siempre, trata de ser feliz. Hasta mañana. Buena vida. Chau.
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0: Las 2 de la tarde, temperatura 16.7, cielo nublado. El gobierno defiende su modelo económico y asegura que reduce la pobreza.
1: El vocero presidencial Adrián Rabier sostuvo que el modelo económico liberal va a tener impacto para que las cosas vayan mejorando poco a poco y dijo que hay cada vez menos gente que no llega a fin de mes.
2: ¿Cuál es la trampa? Si uno compara los salarios reales hoy con respecto a noviembre de 2023, con respecto a 2017, que fue el año de mayor actividad y salarios reales del gobierno de Mauricio Macri, entonces hoy estamos un poquito abajo y ese es el cuestionamiento. Nosotros no estamos de acuerdo que todos los argentinos no llegan a fin de mes. Eso no es cierto. Y creo que si uno mira los datos de pobreza y de indigencia, donde se ha reducido a la mitad y a la tercera parte respectivamente, hay cada vez menos gente que no llega a fin de mes. De ninguna manera somos insensibles, pero entendemos que el modelo económico liberal va a tener impacto para que las cosas vayan mejorando poco a poco.
1: Fabián Del Monte, Servicio Informativo Continental.
0: Se retomó en Corrientes el juicio por la sustracción y ocultamiento del niño Loan Peña. Jorge Monti, abogado de los imputados Daniel Ramírez y Mónica Millapi, destacó el testimonio del padre de dos de los chicos que estuvieron presentes ese día. También criticó el proceder de la fiscalía.
3: Viendo lo que va ocurriendo, se va confirmando nuestra posición porque coincide absolutamente el resultado de las cámaras Gesell con lo que declararon los niños en esa cámara Gesell, con las indagatorias de los imputados más las reconstrucciones que se hicieron judicialmente, coincide absolutamente de la no participación de mi defendido en la sustracción y el ocultamiento del banco. Como está complicando con la serie de preguntas innecesarias, inconducentes que está haciendo la fiscalía y la querella, bueno, yo creo que están entorpeciendo más que allanando el camino para llegar en algún momento a la verdad.
0: En Japón trabajan para apagar los incendios declarados luego del terremoto de 7,1 grados que sacudió Kumamoto en Kyushu, la isla principal al sur del país. Los daños en un centro comercial tras la explosión dejaron un número considerable de víctimas. Muchas personas quedaron atrapadas y hay unos 50 hospitalizados. La primera ministra de Japón anunció el envío de 300 efectivos de las Fuerzas Armadas para desplegarlos en el sur del país en ayuda a los damnificados.
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0: Más nubes que sol mañana, la mínima 10, la máxima 15. A esta hora 16.7, cielo nublado.
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0: Hola, hola, ¿cómo les va? Bienvenidos al Fútbol Continental. 2:05 PM, aquí estábamos, después del programa de Fer Mancini, del programón de Fer Mancini, y hasta las 4:00 PM los vamos a acompañar aquí en el Fútbol Continental Primera Edición, en esta jornada de día martes, de martes 28 de julio, donde arranca la segunda fecha, con 4 partidos que en un ratito vamos a estar repasando. Va a estar Radio Continental transmitiendo 2 de esos partidos, el San Lorenzo Gimnasia de Mendoza y el Rosario Central frente a Racing. Mañana vamos a estar con Gimnasia y con River, y el día jueves vamos a estar con Independiente y Newell's, sin olvidarnos que también esta semana estamos atravesados por las Copas Sudamericanas, por los playoffs de vuelta. Tenemos el partido que van a jugar hoy Tigre contra Nacional de Montevideo, tenemos mañana a Lanús visitando a Cienciano, y el jueves Boca visitando a O'Higgins en Chile. Por eso, Boca Estudiantes, Tigre Belgrano y Unión Lanús no se juega en esta semana, y se va a jugar después de la tercera fecha, es decir, la próxima semana. Boca Estudiantes van a jugar, al igual que Tigre y Belgrano, el miércoles 5 de agosto, y el jueves 6 de agosto, Unión va a jugar contra Lanús. Hasta las 4:00 PM, dije, que los vamos a estar acompañando, un momento en el que va a llegar Laura Di Marco con su inmejorable equipo. Pero vamos a presentar a la mesa, vamos a presentar a los galanes y belleza que nos van a estar acompañando, y les vamos a ustedes que están del otro lado haciendo compañía. Empezando por Leo Ojeda, Bocha Flores, Pampa Torres, Rosana Pagani, Martín Costa. ¿Cómo les va?
1: ¿Cómo anda? ¿Todo bien usted?
0: ¿Cómo les va a todos?
2: Todo muy bien.
0: Muy bien.
1: Voy a saludar por última vez con 54 años.
0: Ah, porque ya mañana cumplís.
2: Mañana 55.
1: Porque algunos dicen que cuando...
3: No, que se le cayó algo ahí.
1: ¿A qué hora arranca el nuevo año? ¿Cómo es? ¿Ustedes qué saben? Porque algunos me dicen...
4: En el momento
1: yo nací a las 3 de la tarde.
4: Y bueno, a partir de las 3 de la tarde es tu cumpleaños.
2: A las 3, claro. No, pará, a partir de mañana, madrugada.
1: Claro, por eso.
2: Sí.
1: No sé cómo voy a llegar a relatar gimnasia.
2: Medianoche a las 12 y un minuto te empezamos a jorobar.
1: Dale.
0: ¿Mañana cumplí 55?
1: Mañana sí. 55.
0: 55 es la música.
1: Mira, para tenés, sus oídos.
0: Vos tenés 54, que es la vaca. Vas al 55, que es la música, y vas hacia la caída, que es el 56.
4: Sí, sí. Ahí encaja.
0: Ahí encaja, ¿no?
5: Sí. Ya relatar a River últimamente es una caída, ¿no?
1: Claro. Así que la música.
0: La música. Bueno, estoy acá, entré al significado de los sueños, ¿no?
1: Mirá vos.
0: 55, la música.
1: Y Leo de Leo.
0: Exactamente.
1: Leo de Leo.
0: Bueno, ¿te vas a hacer alguna fiestita?
1: Me voy a almorzar mañana, pero llegaremos acá para el programa, claro, no, con Tomás.
0: Con tu hijo, con tu papá, si se puede.
1: Sí, exactamente.
0: Muy bien. ¿Y hay alguna... ¿Me permitís una pregunta ahí?
1: Por favor.
0: ¿Hay alguna señorita, una señora que mandará algún mensaje?
2: Eso, ¿hay?
1: Hay.
0: Bueno, está bien, sí, obvio. No cuenta nunca su vida privada.
1: ¿Qué te reís, Pampa?
5: No, pero está muy bien. Me gustó que fuiste corto, sumiso.
1: Pero no, fui a una pregunta concreta, no, y una respuesta concreta.
5: Y me descolocó el conductor ruso, ¿eh?
1: Me descolocó el conductor ruso.
0: Yo estoy preguntando, no una prima, una tía, no,
2: sí,
0: no.
1: ¿Sí?
0: Un amorío.
1: Sí. No, todavía no.
0: Touch and go.
1: 14:09, la República Argentina.
0: Bueno, nos vamos a meter ya mismo, para salir de este embrollo, nos vamos a meter un poquito en Boca. Mucho se habló en este tiempo del mercado de pase de Boca, que Boca necesitaba un arquero, se trajo un arquero. Ahora, después del partido contra Deportivo Riestra, parece que el arquero tal vez no era lo que algunos suponían. Es un partido, tuvo un partido malo. Tiene crédito recontraabierto, veremos cómo le va en los próximos. Pero después, hacía falta un 4, el 4 se trajo, Leandro Lozano, de Argentinos Juniors.
1: Y se lesionó.
0: Desgraciadamente, lesión muscular, se perdió el inicio de la temporada, aunque jugó por Copa Argentina. Ahora, Boca el otro día pierde 3-0, pierde feo 3-0, se ve poca solidez en el fondo y en ataque, y ahora todo se apunta a un 9. Pero en realidad el partido, que tiene que servir como referencia tal vez, y aquí lo quiero ya sumar a Martín, no tiene que ser el de Deportivo Riestra. El espejo que uno tiene que tomar, o digamos, el punto de partida, es el partido de la Bombonera contra O'Higgins, porque ahí jugaste con titulares. Es decir que al equipo titular tenés que analizar qué le falta. No habría que hablar de las carencias o virtudes de Boca en función del equipo suplente. Hay que hacerlo en función del equipo titular. Y el titular jugó contra O'Higgins. Y si bien contra O'Higgins lo ganó, sin sobrarle mucho y en algún momento no la pasó bien. Con Martín por ahí elegimos adjudicarle ese no la pasó bien a que el equipo chileno tenía más rodaje, un poco más de rodaje, pero no deja de ser O'Higgins. O sea, un equipo con muy poca historia, con muy poca tradición, donde me parece allí que...
1: Con un técnico serio y un equipo bien trabajado.
0: Donde Boca no debería tener tanto problema. Ahora, evidentemente, se está apuntando mucho a la necesidad de tener un número 9 en Boca. Y es ahí, Martín, donde quiero preguntarte cuán cierto es la posibilidad concreta de que llegue Lucas Pacerini.
1: ¿Quién?
0: Lucas Pacerini.
5: Surgió como una alternativa, como una posibilidad. Todavía Belgrano, hoy Luis Fartime, charlando con nosotros al mediodía en el programa de tele, dijo no haber recibido nada en cuanto a lo formal, a lo formal. Cuando dice eso, entiendo que alguien informalmente le pudo haber hecho saber el interés. Riquelme ya lo quiso antes de que él se lesionara. Recuerden que él sufrió la lesión de cruzados. Yo, esto es información, Para el técnico de Boca no es que no lo quiera, pero no es prioridad, no es el 9 que pidió. No es que se sentó con Riquelme y le dijo, tráeme al 9 de Belgrano. No. El técnico de Boca le hizo saber ya al presidente cuáles son sus preferidos, sus elegidos. Romero, Gondú, Romero.
0: El delantero de Tigre Romero, David Romero.
5: De los que venimos hablando.
0: Y Gondú, que juega en Rusia.
5: Nada, cada uno con sus particularidades, con sus situaciones de cada club. En Rusia no quieren saber nada con prestarlo, lo venden, no le ponen cotización porque Boca no hace ninguna oferta. Boca no le hizo ninguna oferta. Y a mí me dicen que por menos de 9 millones no sale, es mucho dinero. Y por Romero hay una situación. Tigre tiene 2 o 3 ofertas sobre la mesa, reales, el Sevilla, Parma. El Parma, ya hace 10 días que las tiene. Pero a Boca le pidió un dinero más porcentaje de algunos jugadores, más el préstamo de otros. Para Boca no dejaría de ser una operación muy alta. Bueno, están en esa historia. El presidente de Tigre ha reconocido que para ellos sería mejor si se ponen de acuerdo con Boca y hacen un negocio con Boca, en el sentido de le queda un porcentaje a cada uno y para Tigre eso sería beneficioso. Ahora, después está la parte, insisto, económica y el número de lo que le conviene al club. Yo creo que hay que esperar y dejar pasar unas horas a ver cómo lo resuelve Boca. Insisto, además el jugador de Belgrano de Córdoba, por lo que me están diciendo en estos momentos, gana un buen dinero. Tiene un buen contrato, lo voy a leer. Boca ya negoció con Belgrano por Barinaga. Hay una buena relación entre Luis Artime y Riquelme.
1: No entra Barinaga, ¿no? Como préstamo.
5: Y en Córdoba no les interesa Barinaga. A priori no les interesa Barinaga. Y acá me dicen: Pacerini cobra un contrato muy alto. Lo que le pidió a Belgrano hace un par de meses, Belgrano se lo cumplió y se lo mejoró.
0: ¿Y qué? ¿Pero eso sería impedimento para Boca? Digo, Boca.
5: No, pero además Artime dijo algo que
0: millones.
5: A mí me dejó, que es: mañana es el plazo que nosotros nos ponemos para vender jugadores. El libro cierra el 31. ¿Por qué? Porque si vendemos a alguien mañana, ya nos queda poco tiempo para negociar. Entonces lo que queremos es eso.
3: Ahora, lo que yo pregunto es, en base a estos nombres que Martín menciona, ¿no? Gondú, David Romero, Pacerini. ¿Son mucho más que Merentiel, que Vareiro, que Jiménez,
0: para mí,
3: que Cavani?
0: Para mí,
3: que
0: en la previa, en la previa generan el mismo efecto sonoro. Después hay que verlos en la cancha. A mí, cuando escuché el nombre de Vareiro, no me parecía mal. Después Vareiro creo que estuvo mejor que algunos otros. Cuando escuché el de Milton Jiménez, no me parecía mal. Después, cuando lo viste a Milton Jiménez, y le costó Boca. Yo creo que hoy Pacerini, a riesgo de equivocarme, y esto queda documentado, hoy Pacerini no te cambia la ecuación en Boca.
1: ¿Ustedes vieron los números de Pacerini en el último, en este último semestre?
4: Sí, más con una lesión encima, el tiempo de juego ha sido poco.
1: Martín, y un gol.
4: Puntos, claro.
1: Un gol de Pacerini.
5: Sí, eso es algo de lo que mucho se ha hablado en estas horas, ¿no? Pero yo con eso no me quiero detener y entiendo lo que marca Leo ahora. Porque eso puede pasar en aquel que decide ir a buscar un jugador o a comprar un jugador. ¿Cuál es la idea? Y, a ver, fíjate los números. Claro. ¿Qué porcentaje tiene?
1: ¿Cuántos
5: minutos jugó? Ahora, todo muy lindo. Ahora después llega, se pone la camiseta de Boca o de River y en el otro lado no hizo ningún club. Vareiro le pasó que en River no hizo un gol. En Boca llegó e hizo goles.
1: Pero venía a ser en Fortaleza.
6: Jerarquía no es.
3: Además, lo que yo digo es el análisis post, que es el que dice Santi, cuando ya las cartas están sobre la mesa y uno dice, bueno, la verdad rindió o no rindió. Pero también nosotros tenemos que hacer el análisis previo con el diario del viernes. Y con el diario del viernes, esto creo yo, y perdón que me meta en el pensar del hincha de Boca, yo creo que no le pone los pelos de punta a nadie. Ni Pacerini, mirá lo que te iba a decir, ni Gondú siquiera, ¿quién?
1: Nadie. ¿Quién? ¿Lucas Pacerini?
0: Lo tenemos a Pablo de Ramos con nosotros.
3: Bueno, Pablo coincide, evidentemente.
1: Lucas Pacerini.
3: O si yo te digo David Romero, por ejemplo.
7: Cota, este joder, te están gastando. ¿Cómo Pacerini?
6: No, pero es un nombre que surgió en estas horas. Creo que es
7: ¿Y
6: más
7: a quién se le ocurrió, por ejemplo?
6: No, creo que es más a nivel, hasta ahora, dirigencial que de lo que pudo haber salido del cuerpo técnico. Por eso lo decía, ¿no?
7: No, igual el cuerpo técnico no puedo opinar. Después de comerte 3-0 con Riestra y poner suplente en el segundo partido del año.
6: No, bueno, por eso lo hablábamos ayer. Hoy el análisis y la búsqueda, está claro que la de Pacerini es la búsqueda por hoy. El apuro, la necesidad, las otras son apuestas hasta, si querés, de un negocio. Vos lo traes a Romero y es una apuesta para el día de mañana revenderlo.
0: Como hizo Tigre con Retegui y Boca se lo dio de esa manera.
6: Pero Pacerini... A ver, si vos lográs traer a Gondú, que no lo veo de ninguna manera. Gondú es un jugador, creo que tiene 25, 26 años, si no me equivoco. El día de mañana, si le va bien, lo podés vender de vuelta a Europa. Pacerini...
1: grande,
6: no,
1: estoy con hablando, lesión.
6: No estoy hablando que sea un mal jugador, ¿eh? Estoy hablando de otra cosa.
3: Sí, tuvo una lesión de ligamentos hace poco, ¿sí?
7: Está apostando fuerte, Boca.
0: No. Para, ¿por qué pensás que puede salir mal la opción si es que finalmente Boca se decanta por Pacerini?
7: ¿De qué?
0: De Pacerini.
7: ¿De quién?
0: Pacerini, Pablo. Le ganó a River la final hace poquito, Pacerini.
7: Está bien, chicos, pero Boca tiene que ganar. Después de haber quedado eliminado en la fase de grupo de Copa Libertadores, en uno de los papelones más grandes de los últimos tiempos, no clasificás a la Copa Libertadores hace 2 años y después te quedás afuera en fase de grupo.
0: ¿Pero que ese papelón que se limpia con Haaland? ¿Tiene que traer Haaland Boca?
7: No, se limpia ganando.
0: Está bien, pero
7: ¿y vos crees que Pacerini es el nombre para romper la ecuación?
0: No sé, pará. Me preguntás a priori, creo que no.
7: Creo que no. Entonces está conmigo.
0: Estoy con vos, pero no sería tan terminante para decir, no, Pacerini no. Porque hoy, lamentablemente, y están los ejemplos muy... De jugadores que vienen de Europa, jugadores importantes, de cartel, de nombre, el fútbol argentino es muy cruel. Es muy cruel el fútbol argentino. Y me parece que a los que vienen de afuera les lleva un proceso que no sé si Boca y River hoy pueden esperar, un proceso de adaptación a nuestro fútbol.
7: No, está bien, no pueden esperar. Entonces, ¿qué hacen? Gastan como loco, como está haciendo River.
0: Gastan en algún jugador que vos sabés que el fútbol argentino lo conoce.
7: O sea, bien, ya, por ejemplo, Pacerini, de los 30 millones que gastó River, ¿cuál es el jugador que conoce el fútbol argentino?
0: No, me parece que River fue a buscar afuera jugadores y que les va a llevar un tiempo, incluso Ángel Correa, que ya jugó en la Argentina. ¿Le va a llevar un tiempo Tamendi, que hace 17 años que no juega nuestro fútbol?
3: No, a Beltrán mismo, son jugadores.
0: A Beltrán le va a costar un poquito. Es hasta que tomen y vuelvan a sentir ese roce físico y se acostumbren a eso.
7: Ese roce físico se consigue con trabajo, con pretemporada, con charla. Ninguno de los que trajeron tiene ni pretemporada, ni trabajo, ni charla.
3: En eso estoy de acuerdo.
7: Nada tienen. Los trajeron y gastaron 30 millones y dijeron, vamos a tirarlo a la cancha a ver si nos salvan.
3: Tal cual, eso es cierto.
7: Porque acá no hay plan, acá no hay trabajo, acá no hay una estrategia, acá hay billetera.
0: Sí, bueno,
7: entonces fueron y pusieron la billetera y dijeron, trae, nos van a salvar en la cancha.
0: Cuando vos vas a buscar un jugador sobre el cierre del libro de pase y con el campeonato empezado, y por más que traigas a Gondú, por más que traigas a Haaland, por más que traigas a Pacerini, y
7: pero entonces
0: en el corto plazo me parece que va a quedar muy supeditado a la suerte.
7: Pero
0: todo
7: entonces
0: eso.
7: El error está en otro lado. ¿Qué hicieron el mes y medio del Mundial?
0: Ah, bueno, Costa, ¿qué hicieron?
7: Despidieron jugadores.
1: Alicante, pretemporada.
0: No, pero ¿y Boca? Porque Boca cambió de técnico y el Vasco empezó temprano. O sea, ¿qué hizo pero en este
6: no
0: mes y medio?
6: Estamos
0: cuestionando. No, ¿qué hizo este mes y medio que no hay un 9 desde el momento 1?
6: No, pero él lo pidió y esperaron a ver cómo se desarrollaba lo de Vareiro. Lo de Vareiro ahora se encontraron con que Vareiro no se sabe qué va a pasar, si va al quirófano o no.
1: Yo vi una cosa.
6: Entonces, igual yo creo que iba al quirófano o no, yo creo que el Vasco iba a querer otro 9.
1: Yo vi una
6: gusto,
1: cosa.
6: Por gusto.
1: River.
6: Por cuestión de características.
1: River era una máquina y una marca registrada de sacar 4. 3, 5 y 10, ¿se entienden los números? Hoy River pone 30 por el 4, 30 por el 3, y Boca lo mismo. Boca era una máquina de sacar centro delantero. Y hoy puede traer a Pacerini, a Di Fonte, a Russo, y cuando se recupere Vareiro, al placar, otro más, y seguimos amontonando, y porque estaba lesionado, y había que juegan 3 partidos, los amontonan. Eso es lo que veo yo de Boca en lo que tiene que ver con el centro delantero.
0: Sí, sí. Vamos a escuchar a Luis Fartime, que habló con ESPN, con el programa de Mariano, con Martín allí en la mesa, sobre la posibilidad concreta de que Lucas Pacerini sea jugador de Boca. ¿Llamaron o no llamaron, Luis, a Belgrano?
8: Aclaro que no hubo ninguna oferta formal. Todo lo que se dice es de lo que sale en la prensa. Nosotros por Luca no tuvimos pedido oficial de ningún equipo. Hoy no tenemos ningún pedido oficial de ningún jugador. Sigo sosteniendo, y lo vengo diciendo hace tiempo, que el mejor refuerzo de Belgrano es mantener el plantel. Y si verdaderamente se tiene que ir algún jugador, la oferta tiene que ser muy, pero muy satisfactoria. No estoy hablando hoy conseguir un número 9 al nivel de Lucas. Un delantero como el Ubita Fernández no hay en cualquier plantel. Entonces, por más que digan, che, tiene 32 años, todos los goleadores maduran después de los 30 años, lo han demostrado todo. Todos están buscando mayores de 30 años. Son jugadores que ya están experimentados en el fútbol argentino. Lucas hace muchos años que está acá con nosotros, sabe lo que es Belgrano, nos conocemos todos, y creo que hoy ser los delanteros más importantes del equipo campeón tiene un valor. Yo no puedo regalar ni a Pacerini ni a Lubita, porque me tengo que dar vuelta a buscar otro.
0: Y además, Luis Fartime, cuando se le preguntó más o menos por la influencia de Pacerini dentro del equipo, pero era el último campeón del fútbol argentino, ¿eh? No nos olvidemos uh-huh. eso. Miren cómo lo definió.
6: Lo que tiene hoy es una ventaja. No sé si una ventaja. Da la sensación que es un club muy ordenado.
0: Sí.
6: Que económicamente, sí, pero más allá del título, está ordenado, económicamente está bien. Cuando un jugador del exterior toma la decisión de volver, no es que solamente vuelve por el sentimiento, también se fija dónde va a caer.
0: Sí, obvio.
6: Y hoy Belgrano da la sanción que ha conseguido que algunos de los que tenían que querían volver, lograron volver.
0: Se la rayaban, Rigoni,
6: el Mudo Vázquez.
0: Mudo Vázquez.
6: Decidieron volver sabiendo que Belgrano está bien. Hoy que el Cuti Romero, imposible, no, él le habló en el final del Cuti. El Cuti tiene ganas de volver, sabe que Belgrano está ordenado, pero vos tenés que poner 50 millones de dólares.
1: Claro.
6: Imposible.
1: Claro.
6: Eso es lo que digo cuando un club está ordenado. Entonces, quizá Belgrano hoy, no sé cómo era Belgrano hace 6 años. Quizá hace 6 años.
0: Te lo vendía.
6: Te lo vendían 1 millón y estaba apurado para pagar cuentas o pagar los sueldos. Hoy Belgrano parece que no necesita nada de eso. Te espera así sentadito y te dice: ¿querés a Pacerini? Vení.
7: Y hay otra cosa.
6: Yo tengo el número que quiere Belgrano, ha llegado el caso. Belgrano quiere 5 millones netos.
7: No. Belgrano le pide a Boca.
6: Eso quiere Belgrano.
7: 5 millones. No tiene cláusula, ¿eh? Y le piden a River 5 millones.
6: Ah, bueno, sí, sí.
7: Si va a Racing, le pide 3. Ah, sí, sí. Si van de Paraguay, le piden 3. River y Boca tienen, van con otra cara. Y además van con la necesidad y la desesperación que falta una semana para cerrar el libro de pases. Saben que tiene billetera. Y saben que en el almanaque están tachando cuadraditos.
0: Sí, y además, miren,
1: yo tengo 9 para Boca.
0: Pero pará, miren cómo ahora me decís el 9 que vos tenés para Boca. Pero miren cómo lo define el Luis Fartime a Lucas Pacerini.
8: No, yo sé cuánto vale para mí. Hoy Pacerini es el Haaland sudamericano.
0: Es el Haaland sudamericano, dice. Ah, está bien, fue obvio que fuerte. Y lo dijo en un tono también jocoso. Pero es...
4: Y alguien que jugó en el puesto.
0: Y alguien que jugó en el puesto. Pero fuera de broma, te digo, agarremos hoy los mejores delanteros del fútbol argentino. Los mejores delanteros. Va a ser Gabriel Ábalos. Hoy es el goleador del fútbol argentino en el año calendario. Tiene 36 años.
1: Maravilla Martínez.
0: Maravilla Martínez, ¿cuánto tiene? 32 años, más o menos. Te lo agrego a Pacerini porque está ahí en la nómina, 32 años. Guido Carrillo, ¿cuánto tiene Bocha Guido Carrillo? Más o menos
4: 34.
0: 34 años.
4: Estamos hablando... pero es un jugador que no se va a ir de estudiante.
0: No, bueno, no, pero...
1: Caicedo.
0: Pero el goleador en Argentina
4: no hay,
0: es Maduro.
4: No hay.
1: Yo tengo un delantero para Boca. Y yo me agarro siempre de lo que dice Martín. Yo reviso en algún tiempo que Román haya pensado en él. Yo tengo el delantero para Boca. 9, hace goles. No está hoy en el tapete del fútbol argentino. Pero el delantero para Boca hoy es Miguel Borja.
0: Pero es otra inversión muy, muy, muy alta. Muy alta. Que para mí apuntaría más a un golpe de efecto que otra cosa. Si vos vas a buscar a Borja siendo Boca, es por un golpe de efecto también, ¿no? Que te venga un tipo que jugó de la vereda enfrente, que hizo más de 70 goles con la camiseta de
7: Boca,
0: River.
7: Si Borja hace un gol en Boca, le queman el Monumental al chiquito.
0: Igual, bueno, si lo echaron.
7: Ah, por eso te digo,
6: esa no sería un tema
7: al presidente.
6: Boca,
7: claro.
6: Claro, eso no sería un tema para Boca.
7: No, no, dije al presidente de River, si Borja llega a hacer un gol con la camiseta de Boca, le queman el Monumental al presidente de River. Uh-huh. No estoy hablando del hincha, no estoy hablando de del cuerpo técnico, no, al presidente.
3: Yo por las experiencias que hemos tenido recientemente de Boca y River, esto de Pacerini me parece que no tiene mucho sustento. ¿En qué sentido? Que las figuras del fútbol argentino que Boca y River han traído en el último tiempo, ninguno estuvo a la altura. ¿Querés caso más emblemático que el de Salas? Como me decís, bueno, venía un equipo grande, como jugar en Racing, la rompía toda, y le pesó la camiseta.
1: Ahora, te hago una pregunta, Martín, o dos preguntas. ¿Cuánto tiempo tiene Vareiro de recuperación?
6: Justo lo que decíamos recién, que no hay un plazo.
1: Bien,
6: todavía.
1: Perfecto. Y Boca, yo para tener claro, fundamentalmente para que la gente tenga clara. Hablaste del tema Vareiro. Y Boca, Riquelme, quien está arriba de esta negociación, el técnico, ¿quiere un 9? ¿Quiere un jugador que le juegue en el área, que salga, que juegue, o quiere un 9-9? No, para aclarar el tema.
6: Es posible que quiera un 9, un 9 del área, una referencia. Bien. Por características, por cómo está jugando. Sí, un Vareiro, alguien que Boca tiene hoy una manera de jugar, o está tratando de buscar una manera, que es los extremos, llegar al... Y el otro día te dabas cuenta que Boca llegaba al fondo, el otro día en la Copa Sudamericana, no en Riestra. Que llegaba a Villa, y cuando Villa llegaba, Boca no tenía al 9 de área, claro, no tenía nadie. Pero así todo, suena injusto a veces hablar de esto cuando vos tenés a alguien como Merentiel, que Merentiel ha demostrado hacer muchos goles.
1: Pero no 9.
0: El otro día jugando de 9 mete un gol, pero uno sabe que es una posición que no siente.
1: No es 9.
7: Si vos jugás con Villa, le tenés que poner un Palermo.
0: Claro.
7: Porque te lo pide la jugada.
6: En Mendoza le pasó eso. En Mendoza jugaba Arce.
0: Con Arce, con Sartori, que también se tiró.
7: Pero si vos jugás con un Villa, tenés que jugar con un Palermo, tenés que jugar con un Arce. Uh-huh. Y hoy Boca no tiene ni un Palermo ni un Arce.
0: Sí, también se merece Vareiro, que para mí no hizo malos partidos. Se merece, cuando esté bien físicamente, que le den la posibilidad de jugar. Porque si se destacó en un Boca apático, bueno.
6: Boca no te espera, Boca no te da mucho tiempo. Vareiro se recupera y Boca trae otro 9, y el 9 juega, hace goles, y Vareiro...
0: No, obvio.
6: Y en el mientras tanto está Merentiel, que insisto, Merentiel, ya que hablamos tanto de estadística, tiene una estadística muy buena.
0: Y escucha,
6: que a mí me parece que Merentiel no les termina de gustar.
0: ¿Y el 2? Porque también se habla de un central en Boca.
7: Antes de cambiar de 9, sí. Todo esto que están hablando, si el jueves pierde no sirve nada, ¿eh?
0: ¿Por qué lo decís? Porque va a necesitar para lo que resta del semestre un 9. Si Boca pierde el jueves, queda eliminado de la Sudamericana.
7: Se terminó el año.
0: ¿Y qué hay que hacer? ¿No juega, no se presenta contra Estudiantes?
7: Sí, pero con lo que tenés te alcanza.
0: No, pero vos tenés que prepararte para el año que viene. La Copa Libertadores, y tenés que clasificarte.
7: No sabés si te...
0: Pero tenés que reforzar el equipo.
7: El jueves, si no gana, se termina el año.
0: ¿Lo ves así, Costa?
6: Para mí no, porque tiene por delante todavía el campeonato.
1: ¿Y la Copa Argentina?
6: Que para mí debe ser la prioridad el campeonato, ¿eh?
0: Vos dijiste siempre eso.
6: Para mí tiene que ser, y yo creo que la gente quiere más el campeonato que la Sudamericana. Lo que pasa es que la Sudamericana parecería, por rivales, insisto, yo comparto, no esto que si queda eliminado se termina. El jueves es un partido difícil, ¿eh? Porque Boca no te da hoy garantía, no te da la seguridad de ser el gran equipo. Tiene un entrenador nuevo, sí, ha mejorado en algunos aspectos, sí, el sábado, el domingo retrocedió.
3: Pero igual, Martín, Boca y River no pueden seguir regalando prestigio. Le están faltando el respeto al escudo, pero partido tras partido.
6: No poner su objetivo. ¿Sabes cuándo es el objetivo? El jueves. Boca en River mañana con Gimnasia. Y el domingo Boca en Rosario. Y River el domingo no sé con quién. Y así...
7: No seas malo, Martín. Cuando vos estabas sentado con tu familia el primero de enero del año brindando, vamos a la Libertadores, claro. El resto no importaba nada. Bueno, todo lo que queda ahora es premio consuelo.
6: Ya fracasó,
7: todo lo que queda es premio consuelo.
6: No, pero el campeonato local para los dos tiene que ser el objetivo ahora. Porque vienen de 4 años de mirarlo lejos.
3: Pero lo que yo digo es
6: muy rápido.
7: Pero es premio consuelo para los dos.
3: Ya quedaste afuera de la Libertadores, llegás a quedar afuera de la Sudamericana. Y decir que es un partido difícil, y yo te entiendo lo que sí es verdad, pero decir que O'Higgins es un partido difícil, habla del momento de Boca y de River. O'Higgins es un partido difícil.
6: Obvio. Sí, en otro momento vos decías, Boca, ¿con quién juega la próxima fase?
4: Pero Boca lo liquidaba en el primer partido, en otro momento.
6: Que yo creo que eso termina siendo el motivo por el cual el técnico se vio también obligado a cambiar tanto el domingo. Yo creo que no lo haría más lo del domingo.
1: Y no.
0: No, y va a quedar muy encorsetado a jugar un semestre prácticamente con los mismos nombres. Porque ya los suplentes perdieron crédito.
6: Si alguno quería dar ponerle la duda al técnico de Boca, el domingo la dejaron pasar. Ah, si alguno tenía la gran oportunidad de decirle al técnico, mirá que te vamos a poner en apuros, ¿no? Dejaron.
0: Rápido, y abuelo pájaro, en esa lista, ¿qué pensás? ¿Velasco, Braida?
6: Sí, Braida, no sé.
0: ¿A Casíbar también?
6: Velasco ya es una situación. No, a Casíbar no.
0: ¿Zenón?
6: Zenón está ahí, a medio camino. Alarcón, yo creo que sí. Romero, yo creo que sí. Bueno, hoy se volvió a lesionar Palacios.
1: Sí, señor.
0: ¿Otra vez?
6: Ayer lo habían sumado, señor. Hoy parece que sufrió una lenta. Igual, yo creo que Palacio tiene más ganas de irse, claro, que de quedarse. Entonces, estoy esperando la confirmación. Supongo que Boca sacará un parte si se lesionó, para saber.
7: No, si lo comparé, no lo sacó.
6: Bueno, acá veremos. Hace una semana sacaron un parte con 5 jugadores. Y ayer se sumaron los 5-3 al grupo. Entonces, digo.
0: Está llamando Pazuki. Pazuki quiere hablar, quiere opinar. Le dijimos, banca David. Banca. No, no, ahora. Banca David. Espera. 2:31 de la tarde. Hacemos un alto en el fútbol continental. Le damos paso al servicio informativo de la radio y ya volvemos.
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10: Hora 14:31 minutos. Caen los bonos en dólares y el riesgo país trepa a 450 puntos básicos, su mayor nivel en 7 semanas. Las acciones de empresas argentinas en Wall Street bajan hasta el 4% de la mano de los bancos. En la bolsa porteña, el índice Merval pierde el 2%. Elías Pichirilo se presentó en los tribunales federales de Retiro para pedir su excarcelación. En caso de que se la nieguen, el segundo exmarido de la modelo Jessica Sirio solicitó que deriven la prisión domiciliaria a la casa de su actual novia en el barrio de Núñez. El empresario fue autorizado a salir de su vivienda en Banfield para llegar por sus propios medios a la audiencia ante la Cámara Federal. Incendios forestales en España. El gobierno destacó la mejora durante la madrugada antes del inicio de una nueva ola de calor. El presidente Pedro Sánchez afirmó que ahora empieza a vislumbrarse la luz al final del túnel, pero advirtió que los próximos días serán especialmente difíciles. El mandatario fustigó a los negacionistas del cambio climático y reclamó un pacto de Estado sobre el clima. Más nubes que sol mañana, la mínima 10, la máxima 15. A esta hora, 16:07, cielo nublado.
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1: 2:33 PM, se sale de la vaina por hablar del tema Pacerini, Belgrano, Boca, el señor David Pazuki, y le damos la bienvenida. ¿Cómo andas, David?
2: ¿Cómo les va? ¿Cómo andan? El Haaland de Sudamérica, así lo definió.
1: Sí.
2: La Artime, otro 9 de época. Yo diría que más que Haaland es Ronaldo Nazario, el intendente del gol.
1: En vez del Haaland, dijo, es el Ronaldo Nazario del gol. Costa, llévenselo, pongan la que está pidiendo el Luifa.
3: No, está bien.
2: Es medio difícil en este, porque estuve hablando con algún especialista en las negociaciones. En negociaciones, lógicamente, Martín lo viene contando y Luifa lo dejó aclarado, no hay una oferta formal, es solamente un sondeo. Porque además en Boca interesa el Rulo Romero, que también tiene algunas acciones dando vuelta por acá por Córdoba. David Romero, el delantero de Tigre, pero no me quiero meter en el ambiente de otros clubes, pero en Córdoba hay expectativas con las negociaciones que lleve adelante Boca.
4: Porque Pazuki dice, Costa, si no se lo prestá y te das en onda regalo.
2: bueno, mira vos.
1: No, pero pará, David, yo tengo una pregunta. Vos tenés que armar un equipo, vos tenés chequera en blanco, vos a Pacerini lo sumás.
2: Sí, lo llamo. Sí.
1: David lo ve todos los chicos. David lo ve todos los fines de semana, Pacerini.
3: Pero juega Belgrano, que juega 800 metros atrás con un 9 allá arriba solo.
1: No seas injusto, Pampa. Es el campeón del fútbol argentino.
3: Está bien,
1: tiene Rigoni.
3: El
1: mundo
3: decís que es asqueroso el fútbol.
1: Aubita,
3: pero juega horrible, Pacerini. Belgrano, austero para Belgrano, con todo su derecho. Pero para Belgrano, en Boca no puede jugar así.
2: El fútbol argentino, el equipo de Zielinski, el Manchester City.
3: Bueno, sí, divino, pero a mí no me gustaría ser hincha Belgrano. ¿Qué crees que te diga?
1: ¿Cómo?
3: No,
1: fuerte, Pampa,
3: pero es que la verdad, un equipo que mete el traste atrás y siempre a un 9 y se la dan para que la baje, divino, pero es Belgrano, vos no podés pretender eso para Boca ni para River ni.
1: Bueno, pero Pacerini es un número 9, que en un contexto de un equipo bien, de un jugador bien abastecido, podría funcionar en Boca.
4: Entonces ni a Boca ni a River, porque ninguno es un equipo ordenado que te pueda abastecer bien.
1: Bueno, River hoy menos. Pero bueno, vos, David, tenés, ¿qué información tenés? ¿Boca llamó o el Luifa gambeteó la pregunta hoy?
2: No, Boca no llamó. Pero lo están poniendo en mercado, evidentemente, para Pacerini. ¿Qué te puedo contar de otro club? Porque yo pregunté, Matías Galarza, el de Talleres, no el de River, el de Talleres, Matías Alejandro Galarza cambió de representante. Y yo pregunté, ¿esto significa que puede acercar una oferta, una salida? Y me contestaron del otro lado, mira, el que acerca una oferta en esta época del mercado tiene que entender que la oferta que tiene que lo que cuesta el jugador no es el valor de mercado, cuesta mucho más, porque vos con esa plata tenés que reemplazarlo rápido. Eso es lo que entiendo que pasa en Belgrano.
4: Ahí te lo quiere meter te lo metió a Galarza, tiene un negocio ahí.
2: Ofrecer mucho más.
4: Pasó aquí, tiene un negocio ahí, quiere meter a Galarza. No veníamos en la conversación.
1: Pero es lo que está diciendo es...
4: Lo metió a Galarza en la conversación, tiene
1: lo que pide. Martín tiene el número. Belgrano quiere 5.5 palos por
3: pase. Sí, si alguien llama, creo que en la cabeza de Artime está 5 netos.
1: Porque con esos 5 palos va a buscar a uno que tiene ahí en la lupa.
3: Él no dio cifras hoy en la nota, pero dijo, yo si mañana viene Boca o el que sea y me ofrece una plata que yo quiero, yo tengo que seguir rápido al mercado a buscar un reemplazante, y hoy no sé a quién ir a buscar. Uh-huh. Entonces, por eso digo, me da la sensación que Belgrano está armadito, no quiere hacer lío.
4: No estaremos comiendo una operación.
2: No quiere tocar el 11 que salió campeón, no lo quiere tocar, por eso no se produjeron ventas, por eso, a pesar de que González Metilli pidió una mejora en el contrato, no acordaron todavía y no hubo un acuerdo, a pesar de que Thiago Cardoso todavía no se pudo hacer Belgrano de la ficha que tiene Unión, mantiene el equipo como está y no lo toca y juega muy bien, y la pretemporada al Mudo Vázquez le sentó como anillo al dedo porque se cargó el equipo frente a Rosario Central. Hoy el ruso Zielinski, y esto habla de la simplicidad del fútbol y de lo técnico, abrió la práctica y paró un 11 al frente de los periódicos.
1: Mira, y el Pampa Torre dice, no, Amarrete, no me gusta, es campeón, y anda a llorar al campeón.
5: Y lo mantenga todo el año.
3: Con ese criterio, porque sos campeón, listo, ya está. No lo podemos criticar, no podemos objetar nada, nos quedamos acá sentados, esperamos que pierda.
1: Se puede todo, pero es el campeón del fútbol argentino.
5: Que lo mantenga todo el año.
3: Así está el fútbol argentino.
1: Y el subcampeón, que supuestamente físicamente juega más lindo o tiene un quilombo bárbaro.
5: Tiene tres partidos y no abre más.
1: Así que y con paladar y con todo eso.
2: La semana la práctica el ruso, ¿eh?
5: Que pierda tres partidos seguidos y que la sigue abriendo.
1: David, tenemos que ir a la tanda. Fuerte abrazo.
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2: Veinte minutos nos separan de las 3 de la tarde. Seguimos en esto que es Fútbol Continental, primera edición, en una tarde que está nublada, gris, pero sin lluvias, ¿eh? 16.7 la temperatura y una humedad del 77%. Y no hay pronóstico de lluvia, ¿eh?
3: No hay pronóstico de lluvia, no. Lo cuenta Rosana Pagani. Hoy arranca la fecha 2, Leo.
4: Sí, señor. 7 de la tarde, Banfield jugando frente a Sarmiento. San Lorenzo, transmisión del Fútbol Continental frente a Gimnasia de Mendoza. 21:15, transmisión del Fútbol Continental. Rosario Central Racing y Argentinos Juniors en el Diego Armando Maradona frente a Estudiantes de Río Cuarto.
3: Hablamos de River, ¿les parece? Porque la verdad que hubo horas, o fueron horas las últimas, donde me parece que hay un apellido que tomó mucha fuerza y quiero debatirlo con ustedes.
4: Un apellido que tomó mucha fuerza
3: que es el de Petzela, uh-huh. De Germán Petzela, que es uno de los marginados de River. Si uno iba a Libertador y Udaondo, planta una esquina cerca del Monumental, cuando terminó el campeonato pasado, y con una hoja en blanco le daba una viroma y un lápiz, perdón, un papel y un lápiz a los hinchas, y le decía, a ver, poné la lista de los jugadores que no quisieras ver más con la camiseta de River, más o menos, eran los 15 que terminó marginando.
4: Petzela no estaba, ¿eh? En esa lista no estaba.
3: No estaba Petzela, bueno. No estaba. Pero más o menos, pero pará, terminó estando por los dirigentes, pero más o menos estaba. Se tomó la decisión que se tomó, algunos en el Mundial como Galarza Fonda anduvo bien, yo creo que era el uno de esa lista por parte de los hinchas, y ahora se habla de que es incómodo verlo ahí, uno ve que hay muchos jugadores como Beltrán en las últimas horas y el Hugo Acuña que fueron a Cantilo y sacan fotos, que Montes también, César Montes, estuvo allí, se sacó fotos con ellos, de que no, lo fue contando el Pampa Torres, no gustaron nada las formas de ese destrato ciertos jugadores. Para mí esa medida de River fue populista. Porque quedás bien con el hincha. Después de un golpe tan fuerte como haber quedado, perder la final de la Copa de la Liga, había que generar un golpe de efecto. Y el golpe de efecto fue, esto no juega más en River. Sin pensar en el perjuicio económico que obviamente River se hace cargo. Porque un Petzela, por ejemplo, gana más que 10 jugadores juntos que están hoy en River todavía. Todavía ahí, a disposición del técnico. Pero veo que también empieza a ser como una olla a presión, porque River perdió contra Aldo Civi, y se habla de los que no están. Perdió contra Barracas, y se habla de los que no están. Y ahora hay que ver cómo le va mañana contra Gimnasia, porque si no, ya en cualquier momento
5: el golpe es, de
3: no,
5: efecto no, era que vuelva Maxi, mejor,
3: que vuelva Maxi Salas, que vuelva Petzela, que vuelva a Subiabre. No falta mucho para que empiece esa ronda de nuevo.
6: El tema es no saber. No saber qué hacer, no tener manejo de grupo y no saber que no estás hablando con números, sino que estás hablando con seres humanos. La diferencia, y yo les pregunto a ustedes, ¿cuál sería si esos 15 seguían entrenando con el grupo, se iban de pretemporada y por ahí demostraban algo gratis, porque no te costaba absolutamente nada, en lugar de tenerlos tirados en Cantilo? ¿Cuál era la diferencia?
3: Para mí ninguna. Para mí era mejor tenerlos trabajando con el plantel y después no contar con ellos, ¿eh? O con alguno que otro.
6: Y después, la de algunos jugadores que dicen, no, de los colgados que están en Cantilo, tráeme a Petzela. Demagogia pura. Si en realidad pidieron por Petzela, son unos demagogos, porque vos tenés 14 compañeros más que se quedan colgados esperando que le den una mano, o es una ayuda selectiva, y si es una ayuda selectiva es demagogia. Vos tenés que pedir por todos,
3: claro.
6: O te callás la boca.
7: Aclarando, porque es verdad lo que dice Santi, que se habló mucho del tema, es falso que los referentes hayan pedido por la vuelta de Petzela, y es falso que Petzela va a volver a entrenar con el plantel principal. De hecho, Petzela ya tiene arreglada su salida, se va al fútbol del exterior, no me dijeron el equipo, pero ya me confirmaron que se va al exterior, que él pidió no ser en Argentina, más allá de que había algunos intereses de Independiente, de San Lorenzo, pero que él ya dijo, en Argentina no, me voy afuera, pero Petzela no va a volver al plantel principal, ni los líderes pidieron por su regreso.
5: Hablaría mal de los líderes, porque si vos pedís solo por un jugador, ¿qué quiere decir? Que el resto que son una sobra.
4: ¿Y entonces, ¿no? ¿Y entonces por qué salió eso?
6: ¿Por qué se echó a rodar
7: yo
6: eso?
7: Yo no me puedo hacer cargo de lo que digan los demás o informen los demás.
3: Yo igual quiero decir algo.
7: Pero no, eso no es así.
3: Puede ser, y acá medio que voy a hablar en paralelo a lo que se está charlando en la mesa. Para mí la presencia de Acuña y Beltrán dos titulares, dos titularazos de River, el arquero y el 3, visitando a los marginados, sabiendo que los marginados no los dejaron ir a la despedida de Franco Armani, la presencia de César Montes el otro día.
6: Tato Montes.
7: El entrenador de arquero.
6: ¿Y quién tiene que ser el entrenador de arquero?
3: Pero cuando los voy a saludar, para mí, ellas son declaraciones.
7: Lo adoran. De hecho, Armani, cuando se despidió, especialmente le habló a Tato Montes.
6: ¿Está Armani en el predio?
7: No.
6: ¿Hay algún arquero colgado en el predio?
7: No.
6: ¿Entonces qué fue hacer Tato Montes?
3: No, pero saludó.
6: ¡Demagogia!
3: No, Pablo, macho. Fue a hacer lo que haríamos cualquiera de nosotros.
6: Sí, pero no te sabes una foto. No, ¿sabes cuál es la diferencia? Yo te voy a ver a vos a tu casa porque te sentí mal y no se entera este grupo. Todos hemos tenido con nuestros compañeros de esta mesa algún que otro gesto, algún llamado telefónico que el resto no se enteró.
3: Sí.
6: Si vos pones una foto o pones un cartel, yo voy
4: porque
6: a ver...
4: querés saberlo.
3: Pero pará.
4: Queremos demostrarlo.
3: Pero yo lo que quiero marcar es que no hace falta que pidan por los 14. Están pidiendo por los 14. Lo que hizo Acuña es pedir por los 14.
4: ¿Qué está de mal que vaya Acuña?
3: No, al contrario, está buenísimo. También que se hacen notar y se viraliza. Me parece que esto es un tiro por elevación para la dirigencia de River.
6: Es que no, ahora no puede reverse o torcer, la dirigencia de River.
3: Y claro que no.
7: Es que hoy hay malestar.
6: Muestra debilidades.
7: Hoy hay malestar con los dirigentes y con Caudet. Los jugadores hoy están molestos, y los que juegan, me refiero, están molestos. Con Caudet y también con los dirigentes. Las puteadas van para los dos, porque entienden esto mismo: que se expuso a los jugadores y no se expuso a pibes que hace 10 partidos que están en primera, a pibes que ya tienen una trayectoria muy importante, se los expuso, quedaron como los malos de la película, nadie se hace cargo porque los dirigentes dicen fue de Caudet, Caudet dice son de los dirigentes. Y hay mucho malestar.
6: Ahora,
7: hay mucho malestar. Yo no sé cómo se sale de ese enojo que hay hoy.
6: Operaron. Sacaron el quiste. ¿Ahora está bien?
3: No, yo creo que no.
6: Está peor.
7: Claro.
6: Está peor. Perdiste con Aldo Civi. Perdiste con Barracas. Uh-huh. Chicos, a River.
3: Igual hay margen todavía.
6: No. Hay algo que no. No.
3: ¿Qué, pero vos, Pablo, ya está tirado a la basura el semestre?
6: A River lo bailó Aldo Civi.
3: Bueno, sí, pero tiene un semestre por delante.
6: ¿Cómo bueno, sí?
3: No, sí, lo bailó, sí, lo bailó. Pero River, ¿qué? ¿Con ese criterio que ya perdió la Sudamericana, con ese criterio que ya perdió el campeonato?
6: No, evidentemente hay algo que no funciona. Y creo que las fotos en el predio donde no están los jugadores profesionales es parte de lo que no funciona.
4: ¿Y cuál es la salida, Pablo? ¿Cuál es la solución para este conflicto que está enquistado en River? ¿Cuál es el conflicto? A ver, que se vaya Caudet, que se vaya presidente, no, pues no se va a ir. Que se vayan los jugadores y que no quede ninguno.
3: Longoria.
7: Yo con esta estoy con Pablo. Si vos garpás una millonada para que tu casa quede bien y queda mal, vos tenés que cortar de cuajo porque evidentemente... Y River gastó más de 30 palos. Entonces River no puede seguir siendo benévolo y decir, no, vamos a esperar el miércoles a ver si...
4: ¿Cuál es la solución a este conflicto?
6: Todas esas que vos dijiste.
4: ¿Que se vaya el técnico?
6: No, primero Longoria.
4: Longoria
6: primero se tiene que ir.
4: Dicen que Longoria prometió, perdón Pablo, dicen que Longoria, Pampa me dirá si sí o no, que Longoria prometió que a esta altura no iba a quedar nadie en Cantilo. Que a esta altura ya no había jugado y siguen estando.
7: Prometer no, porque el mercado es largo y saben de la dificultad, pero...
6: Longoria primero se tiene que ir porque gastó una fortuna y con billetera cualquiera compra bien y él compró mal. Porque el mejor jugador de todos los que vinieron vino gratis.
7: Igual para, ahí no te la doy Otamendi. Que River compró mal, Pablo, jugó dos partidos, no podés decir que River compró mal.
6: ¿Viste cómo jugó River?
7: Veamos de acá, en diciembre que sabemos si River compró mal.
6: ¿Sabés por qué te digo compró mal? Porque si vos tenés una idea de juego armada, no puede entrar un chico que hace 14 horas bajo de
7: eso
6: avión.
7: Es verdad, habla de la desesperación de River. Eso es cierto.
4: Pero perdón.
7: Pero después de decir que compró mal, quizá hay que evaluarlo un poco más, con más partidos en el lomo, decir, bueno,
6: aparte,
7: Correa
6: Longoria,
7: fue...
6: Longoria, ¿sabés lo que hizo? Copió y pegó el Word que encontró en la computadora de Gallardo.
3: Sí, Beltrán lo que hizo Gallardo, Correa era un tipo que quería Gallardo.
6: Otamendi
3: lo que hizo Gallardo también.
6: Todo lo que quiso, todo. Agarró un copio del Word, dijo, a este Word me sirve, voy a comprar lo mismo.
7: Yo no sé si es un mercado malo de River, te hablo todavía, insisto, y vuelvo a lo que decía Boca con el diario el viernes. Beltrán, Correa, Borré
3: también lo pidió Gallardo.
7: De nuevo. Quizás te digo, Arambarri y Johnny González son los dos que son muy discutibles. Pero después los otros cuatro, ¿quién puede? Ahora Tobias Andrade.
3: Son bien del Chacho.
7: Son buenos jugadores, ¿quién los puede discutir?
4: Perdón. Esto que dice Pablo, si llega Tobias Andrada, como parece que
7: está,
4: yo tengo información
7: sí,
4: de Vélez, que ya
7: está
4: a un paso de River. ¿Quién negoció? ¿Longoria? ¿Di Carlo? ¿Caudet? ¿Por qué llega Andrada?
7: El que inició todo fue el Chacho.
3: Ah, bueno, llegan por River.
7: El que inició todo fue el Chacho, llamándolo al pie.
4: ¿Pero tiene voz y voto Longoria todavía?
3: ¿Cómo no va a tener voz y voto?
7: Por parte de los dirigentes, sí. Con los jugadores lo miran de
3: rojo. Lo que pasa es que, como estamos diciendo, la sensación que da es que yo venía a Longoria y yo pensé que Longoria te iba a decir, bueno, no, hay uno en Bulgaria que es un fenómeno, que yo no tengo visto, que no me lo llevé con el Olympique de Marsella por dos mangos. Y viene y revoluciona. Ahora, si vos traes a Borré, si vos traes a Beltrán, Correa, si vos traes a Correa, que son todos también tipos que están sonándose tres mercados de pase en River, la influencia de lo nuevo, de lo revolucionario, de lo europeo, de este tipo, de Longoria, no se ve. Y Arambarri y González, el uruguayo, se nota que son jugadores que Coudet vio, ¿se entiende? O sea, Arambarri es un jugador de Coudet, no es un jugador, no creo, hay un tongo.
6: ¿En la cabeza de quién? A ver, charlando todo con un grupo de amigos, che, vamos a contratar al presidente del Olympique de Marsella que nos va a salvar. Porque viene con la lámpara. Fue el presidente. Claro, fue presidente. Fue secretario deportivo en otro equipo y en Francia fue presidente. Dijo, no, contratémosle a este porque frota la lámpara.
3: Yo la verdad que no la entendí, bueno, la contratación.
7: En River hay una perspectiva, el otro día le dije y se lo tomaron en risa, en esta comparación con Boca, de este presidente puntual, de buscar glamour, buscar personas, pero es una realidad, es el estilo River. ¿Cuál es el estilo River? Saco y corbata.
3: La Casa Blanca del fútbol.
7: La Casa Blanca, sí. Traemos jugadores de afuera, europeos, no traemos jugadores de dos mangos.
3: Boca le estaba.
7: Hay un perfil.
3: Boca le estaba sacando un par de cabezas de ventaja a River en eso de traer jugadores de afuera.
7: Después podemos estar en
4: ¿Cuál es la función entonces de Francesco Liponzi hoy?
7: Francesco le está por encima de Longoria. Francesco, claro, y deportivamente es el que toma la decisión final. Longoria acerca el nombre, dice, pero el que da el ok termina siendo,
4: o sea, Francesco.
7: Francesco
4: le dio el ok para González y dio el ok para Arambarri.
7: Sí.
4: Para ser uruguayo.
7: Bueno, sí, claro. Lo de Giovanni González.
6: ¿Te tienen?
7: Y sí, un uruguayo está metido, sí.
6: Uh-huh. No más preguntas, señor juez.
3: Bueno, yo lo que te digo es que para mí River tiene mucho margen por delante. Es cierto, no tiene más la Sudamericana, la Copa Argentina, tiene la Sudamericana por delante, tiene el torneo doméstico. Y si no gana una, si no gana las dos, o si no gana una de las dos, ya empieza
4: a la general.
3: Bueno,
4: la general, Copa Sudamericana y Campeonato Argentino.
7: Hoy vos preguntás y te dicen, no corre peligro ni con Gimnasia ni con Central. Ahora bien, ya tenemos mucha experiencia de todo esto, que te lo dicen con el diario del viernes. Ahora, el lunes llega a perder con Gimnasia mañana y pierda con Central en el Monumental se viene abajo. Y es insostenible la situación.
6: No, si pierde con Gimnasia, la recepción en el Monumental no la va a aguantar.
4: No, Pablo. Ayer se lo decía yo
6: a Martín. No es Gallardo.
4: No, Pablo, yo se lo decía a Martín.
6: No es Gallardo.
4: Ayer se lo decía a Martín y lo charlamos. Basta de que se va a caer la cancha, de que los van a putear. Basta. El hincha de antes, cuando éramos chicos, nosotros que íbamos a ver a nuestros equipos, el hincha de antes hoy no existe. Hoy no existe que se va a caer la cancha abajo, que van a putear. Después le piden pantaloncito a un rival.
3: ¿Sabes lo que es lo más triste que me parece con todo esto? Y no solamente River Boca y también lo sensible Independiente, Racing, San Lorenzo, los equipos por ahí que más demandan, se están acostumbrando a la medianía. El fútbol argentino, donde cualquiera pierde, gana o empata con cualquiera, hace que perdés tres partidos en tu casa y no es lo mismo. Después ganás dos, me volví a ilusionar, lleno la cancha y el tercer partido empatás y... Hay una chatura y hay una medianía de la que no sale nadie, ¿eh? Nadie puede salir de esa chatura. Y River y Boca se están acostumbrando a eso, a un loop, a una rueda constantemente de dos partidos, malas compras, no protagonizan a nivel continental.
4: Ahora, Gallardo pedía se veía y Gallardo decía, no quiero nueve. Y le decían, no, necesita un nueve. Ahora, River necesita un generador de juego, lo hablamos con Pablo ayer, un D'Alessandro, un Ortega, un Aymar, un Beto Alonso.
3: No hay más.
4: Usina generadores de juego no hay en River. No están negociando por ninguno.
7: Decime quién es,
3: decime quién es el nuevo Beto Alonso.
4: Un De La Cruz.
3: Decime quién es. No, Leo, dale.
4: Un De La Cruz. Si de la Cruz. Desde que se fue De La Cruz de River, si que no River está, no tiene un 10. Leo,
7: si Tobias Andrada, no te convence.
3: No está bien.
4: No es, pero lo viste jugar a Tobias Andrada. Sí. No es 10.
7: No, te pregunto, no te enojes.
4: No es.
6: El chiquito que puso el otro día lo sacrificó.
4: Pobrecito.
7: Pereira.
6: Pobrecito.
7: Pero habla Pablo de la desesperación que tiene River. Jugó bien con Aldo Civi y lo pone de titular.
6: No habla de eso. Habla del mal manejo que tiene de grupo. Mandar a ejecutar ese pibe, se lo inmolaron en la cancha. A ver, vamos de nuevo. River jugó con doble cinco.
7: Sí.
6: Con doble cinco. en el Monumental contra Barracas y lo puso a Pereira para crear juego. Eso es un
7: desconcepto
6: futbolístico. Entonces no cuelgues a todos los tipos que colgaste, porque sabes que el día que te podía ayudar está tomando sol en Colombia.
7: Pero que River no tiene un creativo, no tiene. Galván está no lo es, Juan Cruz Mesa no lo es.
6: Estaba tomando sol en Colombia. Estaba tomando sol en Colombia. ¿Para qué lo hiciste tomar sol cuando todavía no habías comprado el reemplazante? Que labure porque tiene contrato. Tiene contrato y se le está pagando y está tomando sol en Colombia. No sacrifices a un chico de 18 años.
3: Lindo debate, ¿eh? Acalorado debate sobre el presente de River. Llegando a las 3 de la tarde, hacemos una pausa y ya volvemos.
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9: Choque en la avenida Cantilo ocurrió a la altura del Parque de los Niños. El carril derecho está cortado y algunas demoras. Muy cercano de allí, un choque en la avenida Rafael Obligado, altura a La Pampa y reducción Manuel Norte. Dos carriles izquierdos reducidos en la autopista Perito Moreno, sentido al centro, a la altura de Villa Luro, por tareas de mantenimiento. Mientras tanto, se normaliza la zona del ramal Campana de la Panamericana, kilómetro 35, sentido a la ciudad de Buenos Aires, luego de un choque. Trenes del Roca Ramal Alejandro Korn, con servicio limitado entre Constitución y Temperley, por problemas técnicos en Bursaco.
10: Temperatura 16.7, cielo nublado.
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1: Buenas tardes, equipo. Buenas tardes, Radio Continental. Soy Darío de General Rodríguez. La verdad que viendo lo que jugó Boca anoche, creo que Riquelme se quedó corto con los refuerzos. No hemos incorporado prácticamente a nadie. Creo que necesitaba mucho más refuerzo.
2: Buenas tardes, equipo. Muy buen programa. Que Boca deje de joder con Pacerini. Que busque a Taremi. Está libre Taremi. Es un buen mes.
3: Muy bien, muchísimas gracias a todos por dejar sus mensajes en el 1144-000-590. Recuerden que hoy arranca la fecha número 2 del campeonato clausura, que a las 18:55, es un ratito de previa antes de que arranque el partido, que arranca a las 7 de la tarde en el Pedro Videgain San Lorenzo contra Gimnasia de Mendoza, con Pablo Pons y el Bocha Flores. Allí va la dupla con Blopa y con Manu Chasco. Allí parte del trinomio. El trinomio de hoy es que estuvo el otro día también en la cancha. Ya son como un grupo, sí. Ya se conocen mucho. Sí. ¿Qué van todos en el mismo auto? ¿Quién pone música? ¿Chasco? ¿Quién pone música? ¿Pablo?
4: No, Pablito.
3: Van charlando.
4: Le vamos conversando.
3: Es un romántico, Pablo. Pablo es un romántico.
4: Gran romántico.
3: Ya está casado, con un hijo. Un tipo que se acuesta muy temprano, que come muy sano, Pablo Pons.
4: Sí, muy estructurado.
3: Que se entrena.
4: Es una persona muy estructurada.
3: Muy estructurada.
4: Nunca subo. Lo conozco de chiquitín.
3: De chiquito. Nunca subo un gramo, Pablo Pons. No. Viste que siempre es el tipo de mejor físico. Bueno, pelea con Bulos ahí, me parece, y con el Pampa.
5: Sí. Habla
3: y con Medina.
5: Habla correcto, ¿no?
3: Sí. No, Medina se está cuidando ahora. Después de
4: un Habría que hacer un pesaje a ver quién está mejor, pero sí, ahí está con Bulos. Me parece que ya se.
3: ¿Se está dejando estar Bulos?
4: Parece que el Mundial lo desalineó un poco.
3: No, pero Bulos lo que tiene es que uno lo ve en redes sociales, que hace mucho entrenamiento, que sale a correr, que va al gimnasio, pero uno el que lo ve en cabina, Bulos, y Bulos come mucho sanguchito. Bulos no es...
6: ¿El Pampa qué come?
5: No, yo como lo que venga.
3: No, el Pampa lo que venga.
6: El Bocha se cuida.
3: El Bocha se cuida, sí. Yo también.
4: Yo cruzo la calle.
3: Yo me como un dedo.
6: O sea que, mira, eso es cuidarse.
3: Martín Costa está comiendo una manzana.
6: Eso es cuidarse.
3: Se está cuidando. No sos chocolatero vos.
7: Sí, pero no puedo.
5: Comete un garoto.
3: Ah, ¿no podés? Tenés que cuidarte un poquito.
6: Gustavo se está cuidando.
3: Bueno, vamos a hablar un poquito de San Lorenzo, Bocha, que juega hoy contra Gimnasia de Mendoza.
4: Bueno, esto lo cuento para graficar un poco la situación hoy por hoy de San Lorenzo, en la que no lo culpo a esta dirigencia, sino a lo que pasa en los últimos tiempos, al arrastre, ¿no? A mí me contaron ayer que Gorosito lo llamó a Andrés Bombergar, al delantero, para decirle que venga a San Lorenzo, para ofrecerle que venga a San Lorenzo. Y Bombergar le dijo que no.
6: Ya tiene club.
4: Le dijo que no, que prefería irse al Docivi.
6: Lo contábamos en la transmisión de Racing con Gimnasia, que había un acercamiento que se confirmó en las últimas horas, y Andrés Bombergar es nuevo jugador de Aldosivi, bueno, de Mar del Plata.
4: Te habla a las claras un poco de la situación. Obviamente que él también vivió una etapa un poco estresante en San Lorenzo, cierto también, pero bueno, siempre, me imagino yo, para un delantero te tiene que seducir, y sin embargo no lo pudo seducir. Bueno, el caso de Ramírez también, prefirió quedarse hasta fin de año sin jugar en Boca y no irse, ¿cierto? Y no irse, pero bueno,
3: es muy difícil,
4: es un
3: hoy,
4: poco la situación.
3: Es muy difícil lo de San Lorenzo, inclusive, porque aparte, si llama hoy San Lorenzo, que para mí es un gigante, gigante en problemas, pero ya quedó eliminado la Libertad de la Sudamericana, quedó eliminado la Copa Argentina, digo, ya arrancó perdiendo el partido con Lanús del otro día.
4: Tiene es un tiro solo.
3: Es tratar de seducir desde jugar en San Lorenzo. Hoy es jugar en San Lorenzo.
4: Que para muchos jugadores
3: es un montón.
4: Obvio. Pero bueno, eso es lo que hoy por hoy uno puede mostrar, ¿no? De la situación en la que se encuentra San Lorenzo. En cuanto a llegadas, yo creo que los de Amor, de Emiliano Amor y del Prete ya están. Los dos jugadores, falta que completen la revisación
3: médica.
4: ¿Del
3: Prete delantero?
6: El delantero
4: uruguayo. Ex-estudiante que viene de Atlas libre.
3: Yo lo vi en City Torque y muy bien. En un City Torque que tenía a Rack, que jugó contra Independiente en Copa Sudamericana. Tenía a Cócaro en ese plantel. Y el Zorro Cócaro,
6: claro,
3: jugaba en el City Torque, cuando era un equipo que protagonizaba ahí en Uruguay. Y me acuerdo que Del Prete anduvo muy bien. Después, no sé, le perdí un poco el rastro.
4: Claro. Bueno, es uno de los que llega junto con Emiliano Amor, un defensor. Yo creo que para completar, bueno, sumado a Juan Pablo Álvarez, que hoy ya va a poder estar en el banco porque impactó
3: en las
4: computadoras de la FIFA, que llegó la habilitación para que pueda incorporar. Juan Pablo Álvarez, Del Prete, Amor, un central más y un mediocampista central es lo que más está buscando San Lorenzo. Así que para completar entre 5 jugadores o 6, si es que se va Orlando Gil, si es vendido Orlando Gil, bueno, ahí salir a buscar un arquero, porque tanto Altamirano como De Becchi a fin de año
6: será rey, ¿no? Seguramente. Sin información, Bocha. No. Bueno, me tiro un tiro al pichón. Para mí va a ser rey.
4: Es un nombre que San Lorenzo lo habló hace un tiempo, pero gana mucho y no sé si tiene tantas ganas de irse ahora de
6: Independiente. ¿Pero cómo van a convivir Rey y Mele, dos arqueros titulares en
3: Independiente? Los vamos a apuntar a Medina esto.
4: A fin de año se va libre.
6: ¿Qué puntaje le pones hasta ahora al mercado de San Lorenzo?
4: 0, sin trajo un solo jugador.
6: Yo de Racing di 4 puntos. Es tremendo el mercado de pases.
3: Bueno,
6: el tiempo que hubo para armar equipo.
3: El tema es que no hay un mango, Leo. No hay ventas. El fútbol argentino, si no vende, no compra.
4: Pero te lo dicen básicamente todo. El día que arrancaba la pretemporada, renunció el técnico.
3: Además.
4: Ya empezás.
3: Y estaba inhibido. Y
4: tuviste 2 semanas de pretemporada con un técnico y 2 semanas con otro.
3: Y con un presidente que lleva 1 mes y medio en el cargo, claro. 2 meses. Tampoco es tan fácil todo. No es tan matemático. Bocha, ¿cuál va a ser el equipo para hoy?
4: Gil en el arco, Herrera. Los centrales van a ser Lorenzón y Córdoba, el lateral izquierdo de Ritis. En la mitad de la cancha va a jugar Lastater en lugar de Insaurralde, Tripiquio allí en la mitad de la cancha, va a jugar Gulli como enganche, va a jugar Alacia, que le da confianza el técnico allí en la mitad de la cancha, y arriba Cuello junto con Ausmendi.
6: Rigamonti, Paredes, Mondino, Ezequiel Muñoz, Recalde, Antonini, Fernández, Sabatini, Lencioni, Armoa y Módica, el equipo de Gimnasia de Mendoza, para jugar frente al Casla hoy en el Bajo Flores.
3: Ya volvemos.
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2: 3 de la tarde, 16 minutos. Recordemos, Martín, una noticia que diste hace un rato que tiene que ver con que se resintió Palacios de la lesión.
3: Sí, de otra vez en el aductor, la misma lesión que había tenido la semana pasada. Bueno, una mala noticia tiene que ver con que se resintió. Obviamente no va a viajar a Chile. De todas maneras, en principio no va a viajar a Chile, ¿no? Porque quizás también esto lo separo de lo físico. Hay una cuestión personal, hay una cuestión emocional que él está viviendo por estas horas, por este tiempo, y que es ahí donde uno entiende o entendería si él quiere cambiar de aire. Hay una situación personal que lo tiene mal, lo tiene bastante caído, en Boca le han estado muy encima, lo han acompañado, pero bueno, está la sensación que le cuesta recuperarse, ponerse bien, así que veremos. En principio, desde el juego, desde lo futbolístico, no sería parte de los concentrados. Después veremos si el Vasco decide, por una cuestión humana, de que si él quiere viajar o no a Chile para estar con su familia.
4: Villa parece tener reemplazante en Independiente de Rivadavia. Está avanzado, lo voy a consultar al Pampa, que es el que maneja la información, pero se habla de que Maxi Salas podría llegar a Independiente Rivadavia.
5: Sí, sí, sí, es la idea. Es la idea de desprenderse de Salas, que se vaya a préstamo y que pueda regresar a River. Pero sí, está muy avanzado el préstamo de Maxi Salas a Independiente Rivadavia. Y para después, Santi, sí, para después, no es lo de Tobias Andrada, una noticia muy importante de River.
6: Dale, en un ratito con el Pampa, Atención Mundo River, hay noticia muy, pero muy importante. ¿Bocha, hay algo?
7: Una aclaración, porque ahí nos escribió nuestro compañero Luchito Marcelli.
6: Sí, está, claro.
7: Está escuchando, ¿no? Yo dije uruguayo del Prete, no, es de Chipoletti.
6: Río
7: Negri, ¿no?
4: Muy atento, Marcelli, ¿cómo corresponde?
6: Lucho Marcelli, que va a estar desde las 21:15 va a estar relatando Central Racing con el Pampa Torres en los comentarios, con Vitale y La Daga en trabajo de vestuarios. Sí, con Vitale y La Daga. Y hablando de La Daga es sinónimo de la academia, aquí en el fútbol continental, y le damos la bienvenida. ¿Cómo andas, Lucas?
8: Santi, ¿cómo andas? Abrazo grande para todos.
6: Muy bien, ¿cómo anda eso? Son días tranquilos, me imagino.
8: Días tranquilos, sí, pero bueno, con noticias más que nada en el mercado de pases. Más allá del partido de hoy, que juega frente a Rosario Central, los hinchas de Racing están expectantes y pendientes de qué va a pasar con el capitán de Racing. Hora tras hora me parece que se aleja cada vez un poco más de Racing.
6: Es una lástima, pero a ver, hace rato, hay jugadores que en el mundo Racing, hace rato que uno viene escuchando... Se quiere ir de Racing.
4: ¿Por qué se querrán ir de
6: bueno,
4: Racing?
6: Bueno, porque Racing ha tenido una virtud. Racing contrató bien y barato, ¿no?
4: Bien y barato.
6: Potenció mucho. Después, obviamente, que está hay un gasto económico.
4: Cambese fue bueno y barato.
6: Hasta, la relación, sí. Maravilla Martínez le
4: pensando,
6: terminó, Maravilla le salió bien y barato.
4: Salas.
6: Salas le salió bien y barato y hasta ganó 10 palos.
4: Está Sosa.
6: Bien, traumático. Sosa le salió muy bien a Racing.
4: ¿Quién más?
6: Me parece que Martirena le salió bien a Racing. ¿Quién más?
4: García Basso.
6: Quedó desdibujado ahora. Pero en su momento salió bien. Todos los que fueron campeones de la Sudamericana 2024 le salió bien a Racing. Me parece que después, cuando tuvo que dar ese saltito de calidad, y no me estoy agarrando acá de las palabras de Milito, sino cuando tuvo que potenciar o mejorar el campeón del 2024, bueno, ahí se complicó un poco. Me hizo acordar mucho el Independiente Holland. Una cosa fue el de la Sudamericana y otra cosa fue el que después termina quedando eliminado con River en la Copa Libertadores. No es fácil dar ese salto de calidad. Sobre todo cuando tocas un techo.
4: Sí. Tengo información del tema Sosa, quiero escuchar y después, si querés, ahondamos, querido Lucas.
8: Dale, bueno, a ver, a esta hora el tema está de la siguiente manera. Hay un enviado del Vasco da Gama en Argentina, aquí en Buenos Aires, negociando personalmente con dirigentes de Racing por Santiago Sosa. En principio, la oferta sería de 7,5 millones de dólares limpios para Racing. Puede cerrarse en un poco más, pero por ahora son 7,5 millones de dólares limpios que le pueden quedar a Racing. El jugador, por su parte, ya tiene el contrato arreglado, le hicieron llegar un número, el cual le cierra y está de acuerdo, así que por ese lado saben que el jugador no va a tener inconvenientes. Y día a día, el problema y lo que se está resolviendo y las negociaciones que se están llevando adelante es sobre las formas de pago. Racing pretende en un 60% del pago que sea en una primera cuota y al contado, y el 40% restante que sí sean en cuotas, pero quiere asegurarse de que el Vasco da Gama le pague el 100% del jugador, porque bueno, hoy en día Racing tiene problemas de pago con el Inter de Porto Alegre, por lo que fue la venta de Carbonero en su momento, y también tiene problemas con el Gremio por Juan Ignacio Nardoni. Entonces, quiere evitar ese problema con el Vasco da Gama por Santiago Sosa.
4: Ayer hablaba con gente que está en el fútbol brasileño, y yo le preguntaba esto, porque tenían la información que muy bien recién estaba diciendo Lucas Ladaga. Y me dice, Leo, una cosa es el club que se maneja en forma presidencial. Flamengo no tiene problema. Flamengo paga porque es parte de una empresa. Hay clubes de empresa y hay clubes de presidentes. Los que pagan por intermedio de presidentes tienen problemas. Y los que son empresas, te pagan.
6: Y también hay empresas que te cagan, ¿eh? O sea, acá...
4: quedó clarito.
6: No. Lo digo en latín como para que no, por ello se entienda muy bien. Pero hay muchas, sobre todo...
4: Acá
6: hay...
4: me decían que Cruzeiro paga, decían que Corinthians paga y me decían que Flamengo paga.
6: Pero no toda sociedad anónima deportiva, que en Brasil hay y muchas... son pagadoras.
4: Santos tiene mucho lío, me decía.
6: No mucho. ¿Y qué tiene Santos? ¿Presidente o no sé?
4: Empresa.
6: ¿Empresa? Bueno, ahí tenés un ejemplo de que no son todas las empresas que funcionan. Es una discusión que ya la hemos charlado y que en el fútbol argentino se dio en su momento la discusión. Entiendo a dónde apuntás. Uno toma Brasil y piensa que Brasil es como una especie de panacea, ¿no? Que económicamente es más fuerte que la Argentina, seguro. Creo que el presupuesto de River, por citar un ejemplo, no entra en el top 3 de los clubes del Brasileirão, de los tres más poderosos del Brasileirão, que deben ser Palmeiras, Flamengo y, no sé, un tercero que se mete ahí en la discusión.
9: San Pablo.
6: No sé si San Pablo, pero no sé, Fluminense, ponele, no, sí, no sé. Ponele. Pero no entra, imagínate. El 1 de Argentina creo que es la cuarta, quinta economía del Brasileirão, el 1 de Argentina.
7: Y bueno, pues son casi 300
6: bueno,
7: millones.
6: Bueno, está bien, que... pero el 20, el 15, no manejan el presupuesto bestial que uno se imagina. Y Vasco da Gama está en ese lote de los del medio. Entonces, Vasco da Gama, y está muy bien lo que hace Racing, es de los clubes que uno tiene que prestarle atención a las formas de pago. Porque al fin y al cabo está perdiendo un muy buen jugador que no va a ser para nada fácil reemplazar y que vos vas a necesitar plata para salir a buscar.
4: Tengo
6: porque cuando Racing llame, le van a pedir un 60% de una primera cuota también.
4: Obvio.
6: ¿Qué nombres tenés, Lucas, ahí como posible reemplazo y para ahí chequearlo con Leo?
8: No, a ver, todavía no hay nombres concretos, obviamente. Se está hablando mucho, se habla de Cardoso, el jugador de...
4: ¡Pitín!
8: Claro, pero todavía no hay nada concreto. Obviamente primero quieren cerrar lo de Santiago Sosa. Para mí, durante el día de mañana puede haber novedades de esto y se puede llegar a concretar la venta del capitán de Racing. Pero lo que sí podemos confirmar es que si se vende Santiago Sosa, Racing irá a buscar a su reemplazante en el mercado de pases. Saldrá a buscar un nuevo refuerzo. Y bueno, obviamente es una tarea difícil porque tiene que ser un jugador que se ponga la camiseta y rinda, porque estamos a mitad de temporada, ya comenzamos. Entonces hay una tarea difícil que tiene por delante la Secretaría Deportiva.
4: Más allá de Pitín Cardoso, Racing tiene en la mira a un jugador que estuvo en la última Copa del Mundo. Por eso esto que dice Lucas, que es un jugador que tiene que venir, ponerse la camiseta y jugar. Ya jugó en un grande... Y repito, ya jugó la Copa del Mundo, Russo.
6: ¿Quién es?
4: Uno de los candidatos, Lucas, es Andrés Cubas.
6: Bueno, mundialista, claro, como dijiste. Bueno, eso es un buen nombre, Cubas.
4: Se quedó callado, Lucas.
6: Ah, bueno, pero es un jugador potable.
9: Pero si ya vino Kraneviter.
6: Sí, igual creo que...
4: Racing le va a buscar reemplazante a Santiago Sosa.
6: No, pero pará, Kraneviter y Sosa juegan de cosas diferentes. Entiendo que es para un sector de la cancha.
9: No, pero Kraneviter y Cubas, pensando en que están
6: los dos. Y son del mismo molde. Son sacados del mismo molde.
10: Claro.
6: Sosa es distinto, porque Sosa es un
10: político. Claro, claro, no, no.
6: Sosa es un jugador que supera largamente la media del fútbol argentino hasta cuando lo escuchás declarar. Y ya sé que se juega con los pies y no con la lengua esto. Pero Sosa es un tipo que te puede jugar de dos en una línea de cuatro, te puede jugar en una línea de tres como defensor, te puede jugar de cinco, te puede jugar de ocho. Y si me apurás, hasta circunstancialmente.
4: Todo.
6: Circunstancialmente te puede. Sosa es un
10: volante suelto.
6: Es un.
4: ¿Es un box to box?
6: No sé si box to box. Porque me parece que le falta gol.
4: ¿Qué me miras así? Le se falta. Ríe cuando dije box to box. Bueno,
6: está bien, porque vos sos de los que reniega los conceptos en inglés y lo nombraste. En Europa. En
10: entre Inglaterra, box to box, la usina y todo estamos.
6: De box to box significa de área a área en, claro. En Inglaterra. Box to box, área a área. Caja a caja, caja le dicen al área. Y me parece que a Sosa le falta un poco de gol. Pero es un jugador que Racing va a sentir cuando se vaya. Que le va a dejar muy buena plata, sin dudas. Y también estas cosas hacen pensar algo que yo charlé hace más o menos un año acá cuando arrancábamos. Yo estoy convencido que en el fútbol argentino vos tenés que vender, lamentablemente lo digo, a los buenos jugadores cada seis meses. Y mirá que me duele en el alma decir esto. Me duele en el alma. Pero si vos lo hubieses vendido a Santiago Sosa en su pico máximo de rendimiento, y tal vez lo vendías al doble. Merecía Racing venderlo por el doble. Si Independiente hubiese vendido a Kevin Lomónaco en su pico máximo, Independiente no lo vendía por 3, 4 palos.
10: Quizás Loyola también, en esa lista.
6: Loyola también.
4: Maravilla Martínez.
6: Maravilla Martínez también. Después tenés decisiones de no vender por el motivo que fue.
4: Vendió bien a Salas.
6: A Maravilla parece que se lo va a quedar a perpetuidad Racing, ¿no? Que Maravilla se va a retirar en Racing, es como la idea. Pero Sosa era un jugador de venta. Era un jugador que en algún momento, por edad y por todo, lo tenías que vender. Y por promesa. Bueno, si lo hubieses vendido en el momento, lo vendías 2-3 veces más. Ahora, es cierto que en el momento del pico máximo de rendimiento, Racing estaba jugando Copa Libertadores, y si lo vendías, y te prendían fuego la cancha los hinchas, porque realmente era un jugador que hacía e hizo mucho la diferencia. Pero estoy convencido, aunque me duela en el alma decirlo, que en el fútbol argentino se tienen que vender los jugadores cuando estén en el pico. Porque después, Bocha, y esto vos, a ver, por más experiencia con nosotros y con más vestuario, después cae el rendimiento. Y es inexplicable por qué cae el rendimiento. Sí. Cuando dicen que el fútbol son momentos. Sí.
7: Salvo los jugadores realmente distintos, que esos se van muy rápido. A eso te los evalúan enseguida, te los siguen, porque hay un montón de jugadores que te los siguen de chiquito y ya cuando dan el salto ya se los llevan. Pero si no, en general el jugador cae con el rendimiento, es inevitable.
10: Bueno, el contrapunto es River con Mastantuono. Llegó la oferta del Madrid, muchos estaban en contra, River lo terminó vendiendo. Yo sé que el Madrid es otro fútbol, es otro equipo, pero hoy le está costando la adaptación.
6: Bueno, Lucas, estaremos atentos al futuro de Santi Sosa. Seguramente en la transmisión de hoy con Lucho Marcelli y con el Pampa tengas ahí buena información actualizada. Te mandamos un gran abrazo, después te escuchamos.
8: Abrazo grande.
6: Bueno, y la Cadé va a jugar contra Rosario Central.
4: Con la Academia. Academia contra Academia. Jeremías Ledesma, Coronel, Mayo, Obando, ahí está la duda, Ávila Sández, Cantizano, Ibarra, Pizarro. No juega Julián Fernández, tiene una sobrecarga. Va a jugar Di María, Campas y Badaloni. ¡Ojo! Otra información te doy.
6: Sí.
4: Seguramente contra Racing hoy va a ser el último partido de Hamilton Campas con la camiseta de Central.
6: Epa, fuerte, ¿eh?
4: Va a ser transferido, todavía lo tienen bajo 7 llaves el club, pero Hamilton Campas va a jugar hoy contra Racing el último partido con la casaca de Central.
6: Mira, me escribe Marcelo de la Boca, hincha fanático de Boca que conoce muchísimo Marcelo, el fútbol. No, un amigo, hincha fanático de Boca y que vive en Brasil. Me dice, ni Flamengo ni Corinthians son sociedades anónimas deportivas, tampoco lo es Palmeiras. Palmeiras tiene una presidenta.
7: Dice, ¿qué más socios tiene?
6: Claro, Vasco es una sociedad anónima deportiva que está en convocatoria de acreedores con deuda de 300 palos verdes. Nadie sabe cómo va a pagar a Sosa. Esto es lo que se está hablando en Brasil. O sea, ofrecen 7 palos y medio por Santiago Sosa y tiene una deuda de 300 palos verdes y nadie entiende con
4: qué eso Racing va al le mercado. Dice, por eso Racing le dice, de los 7 millones y medio, el 50% cash ahora. Y después metemos las cuotas que vos quieras, pero cash quiero el 50%.
6: 3:30 de la tarde, ya volvemos.
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0: Hora 15, 30 minutos. Javier Milei participa en Lima del acto de jura de la presidenta Keiko Fujimori. La hija del ex dictador, que ya ejerció como primera dama, en reemplazo de su madre Susana Iguchi, logró ganar esta vez en su cuarto intento. Una de las invitadas especiales en el Congreso peruano es la humorista argentina Fátima Flores, a pedido de su amiga Keiko. El petróleo ya es el principal producto de exportación de la Argentina. Reemplazó al maíz y la soja, según datos oficiales del INDEC. En el primer semestre, las ventas externas de crudo alcanzaron casi 4.700 millones de dólares y superaron a los principales derivados de granos y productos agroindustriales. Tarde agitada en la Casa Blanca por reuniones de alto nivel de Donald Trump. El presidente de Estados Unidos mantuvo encuentros por separado con sus pares de Israel, Benjamin Netanyahu, y de Ucrania, Volodymyr Zelensky. Ambas reuniones fueron positivas y productivas, según la secretaria de prensa de la Casa Blanca, Caroline Leavitt. Ambas reuniones, insistió, se celebraron a puertas cerradas y sin acceso a la prensa. Más nubes que sol, mañana la mínima 10, la máxima 15. A esta hora 17 grados, cielo nublado.
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1: Amigos de Radio Continental, habla Raúl de la ciudad de Bolívar. Bueno, escucho la primera audición deportiva hasta las 2 de la tarde, después a las 8 de la noche. Busca no tendría que hacerse mucho problema por buscar un 9, que lo busque a Borja y solucione el problema. Ahí está, lo tiene en la mano, punto.
2: Buenas tardes, mesa, ¿cómo les va? Habla Franco de La Barría. Gente, yo les quería recordar que hace unos 20 días atrás, en este mismo programa, estábamos hablando de que al Vasco, con los refuerzos que trajo, ya le alcanzaba. Que no le hacía falta traer 7 u 8 refuerzos, 9 refuerzos. Que con 4 o 5 se conformaba. Ahora, claramente los resultados no están dando. Me parece que había que traer 11 refuerzos.
3: Hola, ¿cómo andan, Continental? Excelente programa, como siempre. Ale Ojeda lo veía en San Miguel. A veces charlaba con él. Ni se va a acordar, pero bueno, un vecino. Yo era vecino de San Miguel, hincha de River. Bueno, espero que River empiece a ganar y se dejen de joder. Y no digo más nada porque estoy recaliente. Bueno, excelente programa. Saludos. Carlos de Ituzaingó. Vamos, River.
4: Buenas tardes, gente de Continental. Se habla muy livianamente de que no tiene creación de fútbol River. ¿Me pueden nombrar cuál es el mediocampo que tiene hoy a disposición, los jugadores que hay a disposición en el mediocampo de River para generar juego? Es menos que lo que tenía a finales del otro campeonato, que la mayoría están colgados porque no servían muchos y otros porque vivían lesionados. O sea, han tenido mercados de compra horripilantes y sigue por el mismo camino. Gracias, Hugo Dení.
5: 34 minutos pasaron ya de las 3 de la tarde. Los oyentes, ¿qué opinan? Boca River a la cabeza, sí. Boca River, si tiene el 9, si a quién pone de 9, River. En fin, un saludo enorme a todos, a Raúl, a Fabio, a Carlos, a todos los que se contactan en esto que es Fútbol Continental. Primera edición hasta las 4 de la tarde.
6: Muy bien.
7: Saludos para Carlos de Ituzaingó.
6: ¿Te acordás de Carlos de Ituzaingó?
5: Era tu vecino, dicen.
6: Hincha de River.
7: Hoy estuve por las calles de San Miguel. El agradecimiento porque estuvimos charlando con muchos vecinos que hacía años que no nos veía. Viste que yo te dije, a tal hora llegaba a la radio. Sí. Llegué un poco más tarde por el tema de, bueno, que estuvimos charlando con mucha gente y recordando viejos tiempos. Cuando escribíamos en el diario La Hoja. ¿Te acordás, no?
6: Un barrio muy leído en la zona de San Miguel.
7: Exactamente, así que un abrazo grande para Carlos.
6: Y donde dio sus primeros pasos nuestro querido amigo Leo Ojeda. Bueno, dijo el Pampa Torres hace un rato, hay una información importante en River. Y me parece que es un momento ideal para compartirla.
8: Sí, porque el viernes contábamos que River ya había hecho averiguaciones a propósito de lo que muy bien marcado este oyente, que yo suscribo y adhiero que River hoy no tiene creativos, porque tiene muchos pibes, Juan Cruz Mesa, Silva, Fausto Vera y Aníbal Moreno no son creativos. Que River estaba buscando un creativo que se fue hace muy poco, pero que había que esperar qué decidía hacer su club y sobre todo qué decidía hacer el jugador en cuestión. Y estoy hablando de Franco Mastantuono.
6: Epa.
8: Mastantuono ya dio el ok. Ya le dijo que sí a River, que está dispuesto a regresar, que quiere volver a River. Ahora la decisión la tiene Real Madrid. ¿Decidirá Real Madrid? Real Madrid le preguntó, ¿está esto de River? El pibe dijo, sí, estoy para volver, quiero volver. Ahora la decisión la tiene Real Madrid.
6: Pero Mourinho,
8: si es cederlo, sí, porque no lo van a tener en cuenta. Ahora la decisión es del Real Madrid si lo da River o si se lo da otro equipo del mercado europeo. Pero Mastantuono ya dijo, sí, yo quiero volver a River.
7: ¿Y la bomba del mercado?
6: Hace poquito, puede ser que lo sea, sí, porque digo, es un mercado tan...
9: Vuelve en el mismo avión que fue, ¿no?
6: Sí, evidentemente, No, vuelve el mismo pibe, o sea, ¿cuánto fue? ¿6 meses?
8: 6 meses.
6: O no, un poco no, un año.
9: Un año del año pasado.
6: Un año. Y no fue bueno y terminó silbado en el Bernabéu. El Real Madrid en el semestre pasado, o sea, en la última parte de la temporada, en el arranque del 2026 hasta junio, por ejemplo, a Endrick, que era un chico brasileño que salió de Palmeiras, lo prestó al Lyon, fue compañero de Tagliafico, y Endrick la rompió. Pero la rompió en el Lyon. Mirá que el Lyon era de los buenos, pero le faltaba un poquitito de calidad. Y sin embargo, hay un partido que creo que le mete 2 o 3 goles al PSG. Digo, la rompió toda.
7: Mundial nada, ¿no?
6: Ah, el Mundial nada.
7: Nada.
6: Es más, jugó... Sí,
7: no,
6: claro, Rodrigo fue el que se rompió y no
7: claro, pudo. Claro, en el Madrid.
6: Pero Endrick sí. Y generalmente en Europa ya este tipo de proyectos de futbolistas que pagan tan jóvenes y tanta guita, los prestan a Europa porque el golpe de horno que necesitan... En Europa es distinto el fútbol sudamericano. Sí, lo que pasa es que acá, si levanta el teléfono River, bueno, al pibe le va a tirar. Pero como bien dice Bocha, yo no sé hasta qué punto va a tener injerencia Mastantuono en dónde juega. Acá el Madrid puso, ¿cuánto? 30 y pico de palos,
8: sí,
6: ¿no?
8: Sí, más 45.
7: ¿Cómo se fue de River?
6: 45 palos.
7: ¿Cómo se fue de River?
8: Mastantuono bien.
7: ¿Seguro?
8: Bien, bien, bien.
7: Sí, ¿seguro,
8: sí,
7: no?
8: Sí, a ver, las críticas no, estaban porque
6: presionando
8: se va,
6: para irse.
8: Porque, sí, y por qué se va, que por qué no le dio más a River. Pero bueno, era irreprochable la cifra y que River lo tenía que vender. Pero vos hoy al hincha de River le preguntás, de 10, 9 te dicen que sí, que lo quieren y que quieren que vuelva. Ahora, después si es la solución para los problemas de River,
7: si
8: es otro tema.
7: Si le dan un pan y queso al hincha de River, de un lado Mastantuono, del otro Echeverri.
8: No, Mastantuono.
7: ¿Y quién necesita más River hoy, Echeverri o Mastantuono? Ah.
6: No, hoy me parece que...
7: ¿Qué necesita más el juego de River hoy?
6: Necesito un Mastantuono porque Mastantuono te puede elaborar un poquito más. Echeverri es más de explosión. Pero bueno, seduce el nombre, obviamente que seduce. Y hay que entenderlo si hay algún hincha de River enojado con Mastantuono, porque el tren Real Madrid pasa una sola vez en la vida. Entonces tenés que tirarte de cabeza. Como el tren Milan, como el tren Chelsea. No te pasa todos los días. Si no, preguntale a Palermo. Martín, vos sos amigo de él. Palermo un día lo vino a buscar Lazio, que en ese momento era fortísimo en Italia. Era muy fuerte. Y porque o ganaba bien acá, o porque no lo quisieron vender y pidieron mucha plata. Y Martín a los tres partidos se rompe los ligamentos cruzados en Santa Fe. Claro. Está bien, después se dio el gusto, fue a Villarreal, jugó en el Betis.
10: Pero la gran oportunidad no la pudo hacer porque se termina lesionando.
6: Y una vez me dijo alguien del fútbol que la única plata que tenés en el fútbol es la que tenés en el bolsillo. No la que podés llegar a ganar si te quedás 6 meses más. La que tenés en el bolsillo ahora. Y el contrato te lo ofreció el Madrid hace un año y tenés que irte un año atrás. Hay que entenderlo, no hay que enojarse. Y lo mismo le pasó a Echeverri. Después Echeverri, por esa decisión, bueno, perderá o no el Manchester City. Pero el pibe no, el pibe ganó.
8: Sí, sí, sí.
6: Hay que entenderlo. Y lo mismo pasar con Mastantuono. Perderá el Real Madrid. Pero Mastantuono, ¿qué es lo importante acá? Ganó.
8: No, y de hecho, insisto, yo creo que si vos al hincha de River le preguntás si por lo que uno palpa, todos están pero recontra a favor de su regreso, bueno, esto no quiere decir de que está cerrado, ni mucho menos, ahora la decisión es del club.
7: ¿De qué juega Mastantuono? Explícame.
6: Es un de tres cuartos en un costado y... De lo que juegan todos los pibes de ahora.
7: Andrada.
6: De lo que juegan todos los chicos de ahora.
7: Andrada.
10: No, es otra cosa, Andrada, de Vélez. No, son dos cosas distintas.
7: Andrada juega por el costado, mete buenos pases...
10: Andrada es un chico... Es distinto.
7: ¿Andrada es Lucho González?
10: Juega por adentro. Andrada puede jugar por adentro, puede jugar por afuera, puede jugar por los dos
8: costados. Es más 8, ¿no?
10: Ha jugado por los dos costados, Guillermo lo hizo jugar por los dos lados. Lo que tiene es que tiene un ida y vuelta que a mí me asombró cuando apareció en primera. Y lo que tiene es mucho de pisar mucho el área. Pisa mucho el área. Bueno, eso se lo pide Guillermo también, ¿no? Supongo que en River pasará lo mismo. Después está claro, tiene que ponerse la camiseta de River, que no es lo mismo, y tiene que jugar. Entonces ahí es donde se nota la jerarquía, la joya, como quieran llamar al pibe. Mastantuono yo creo que es otro tipo de jugador. Mastantuono quizás es más pensante, es el que, no sé si el clásico enganche, pero ocupa otra posición en la cancha. Me parece que juega ya, arrancando juega en otro sector de la cancha. Este chico, el de Vélez, para mí en River se está llevando uno de los mejores jugadores de la Argentina.
7: Sí.
10: Con más potencial, me parece.
8: Coincide. Sí, a ver, Mastantuono, tanto en River como en Madrid, era recostado sobre la derecha como extremo, enganchando hacia adentro. De hecho, le hace un golazo a Gimnasia en el Bosque, en La Plata. Respecto a Tobias Andrada, que Martín lo mencionaba, ya está todo ok. La idea es que juegue el jueves con Vélez, contra Talleres, y después se despida de sus compañeros, pero se va a terminar cerrando en una cifra que va a terminar siendo de 8 millones de dólares, porque son 5 millones y medio, casi 6 millones iniciales, pero que después si se cumplen determinados objetivos, River termina poniendo otros 2 millones, pero que son objetivos cumplibles, así que la cifra final va a terminar siendo de 8 millones de dólares por el 80% de la ficha.
7: Ahora, ¿cómo jugás, no? Porque vos ponete en la cabeza del pibe, ¿tiene cuánto? 18.
8: 19.
7: 19. ¿Cómo jugás, Bocha? ¿Cómo jugás, Santi? ¿Cómo jugás, Pampa? ¿Cómo jugás con tu club que va a ser ex-club? ¿Con un club nuevo que te va a poner la plata? Que no sabes que te puede pasar un imponderable, Dios no quiera. ¿Pero cómo jugás? ahí, el partido ahí me parece, contra Talleres pensando que vas
6: ahí,
7: a jugar en River.
6: Ahí me parece que el tacto de Guillermo, y tal vez si a Guillermo le llegan a decir que el pase está prácticamente hecho, Guillermo va a ser el primero al ver los montes y al ser un tipo de fútbol que no lo va a poner al chico. Salvo que el pibe le tenga muchísima personalidad, que sea un desbordante.
7: Yo juego, Guillermo.
6: Y le diga, Guillermo, por favor, poneme, porque yo me quiero pedir con la camiseta de Vélez. Pero mirá, que no seas boludo. Que
7: mirá si
6: puede
7: te pasa
6: pasar,
7: algo.
6: Puede pasar. Sí. Pero, y creo que ahí los dirigentes toman la decisión de tampoco ponerlo.
11: A Mondaragín jugó el sábado, el domingo.
7: Claro.
6: Y lo vendió a Boloña.
11: Está en 12 millones de dólares.
7: Bueno, y jugó.
6: Está bien, son como diría el recordado Miguel Russo, son decisiones. Está bien, está mal. Yo, si tengo que vender el auto y lo tengo que vender hoy, no lo saco de la cochera hoy, todo el día. Yo no lo saco.
7: Y lo limpias, ¿no?
6: Y no se acerque nadie.
7: Cerita,
6: todo. Yo lo haría. Después está el... Mi mujer me diría, vamos a dar una última vuelta. Yo le digo, bueno, y pasaría eso.
10: No, al tuyo. Ni loco.
6: Pasaría eso.
10: Pero no es un auto y yo, Guillermo, yo lo pongo. Porque tengo que ganar. Es el partido más importante es hoy y tenés que ganar.
6: Obvio.
10: Y es el mejor jugador que tenés, o uno de los mejores. Después el pibe verá.
7: Pero qué tema de más tan duro, ¿no?
6: Bueno, habrá que ver qué define el Real Madrid, si lo presta a River o no. Y como dijo el Pampa Torres, más tantuano ya le dio al millonario el visto bueno. Veremos si esto prospera. Ya volvemos.
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5: El equipo es algo que valoro muchísimo y bueno, estoy muy contento de que se haya dado la posibilidad de venir acá, que era mi deseo.
6: ¿Estuviste, Gustavo?
7: Estuvimos, sí, temprano. Santiago Mele ya es nuevo jugador de Independiente, ha firmado hace un rato. Y yo, a mí no me sorprendería que sea tenido en cuenta para el partido del día jueves.
6: ¡Epa!
7: No sé si como titular.
6: Con Newell's.
7: Con Newell's, exactamente. No sé si como titular, pero no me sorprendería que el jueves sea tenido en cuenta, por lo menos esté citado, mañana lo vamos a saber.
6: ¿Sería un golpe para el vestuario? ¿Mele titular, Rey suplente?
7: Un impacto, no sé si un golpe.
8: Para, déjame opinar una cosita. Si un chico que no se entrenó, como Santiago Mele, yo insisto y digo, soy honesto, para mí Rodrigo Rey, el pico Rodrigo Rey Independiente ya pasó. Y con esto estoy diciendo que la llegada de un arquero me parece lógica, de otro arquero. Ahora, si hoy es martes,
7: sí.
8: Si lo llega a poner de titular el jueves, no. Es para quilombo. Para quilombo interno. No. Tiene que haber una transición lógica y que le dé la posibilidad a Rey de mantener la titularidad en los entrenamientos.
7: Rey no puede salir después del partido que hizo.
8: Bueno.
7: Y del anterior con Unión, que fue figura también.
8: O sea, si vos el jueves que juega Independiente contra Newell's en Avellaneda, cambiás el arquero, es para quilombo de vestuario.
6: Sí. ¿Puedo decir algo?
7: Que ya tampoco, o sea, no está como Craig Quintero.
6: Mele viene Quintero para ser titular. La lectura que hago de afuera,
7: sí.
6: Sin estar en el mundo Independiente, pero Mele viene para ser titular. O mejor dicho, Mele no viene para ser suplente.
7: Esta dirigencia, gran parte de esta dirigencia, no quiere que Rey se quede. No quiere renovar el contrato de Rey. Si se puede ir ahora, mejor. Ahora, el tema es que esta dirigencia no va a decidir la suerte de Rey. Independiente tiene elecciones a fin de año. Si viene la nueva autoridad, el que gane, no sé. El que gane, para no dar nombre, que después no empiecen los mensajes. ¿Decide que Rey se quede? ¿Rey se va a quedar? Es así. Bueno, ayer hubo una charla, otra charla más entre Independiente y Huracán, para tratar de ponerse de acuerdo con el tema de Nacho Pucetto. Uh-huh. Hablando con el entorno de Pucetto, me decían que el jugador está bastante decepcionado porque no se avanza con su pase.
6: Huracán no vende, no tiene plata.
7: Se habló de poner a Lucas Carrizo en la negociación.
6: Lateral, marcador central, lateral.
7: Sí, y el volante también.
6: Sí.
7: Quintero le bajó el pulgar. Y probablemente, también hablando hoy con la gente del entorno de Carrizo, vaya a Argentinos.
6: Sí, señor. Está ya vino una negociación hace un mes, más o menos.
7: Ahora, lo de Pucetto hoy queda lejos.
6: ¿Te parece?
7: Yo, sí. Pero pará. Yo creo que se va a hacer.
6: Que se activa en cualquier momento.
7: Yo creo que se va a hacer porque ya hace rato que están hablando, pero creo que se va a hacer. Ahora, ¿el mercado cierra el viernes?
6: El mercado cierra el 31.
7: El viernes, claro. Viernes 31.
6: Y si vendés al exterior, bueno, tenés, sí, hasta el 2 de septiembre.
7: Yo creo que Huracán va a poner una fecha límite de mañana y si no, buscar otra cosa. Y Pucetto tendrá que empezar a escuchar otras ofertas.
6: El objetivo de Diego Martínez, estamos compartiendo el Independiente,
7: sí,
6: Huracán,
7: sí,
6: ¿no?
7: Claro, claro.
6: El objetivo de Diego Martínez es Nacho Pucetto.
7: Sí, Pucetto quiere jugar en Huracán.
6: Y Martínez lo quiere en Huracán.
7: Sí.
6: Por lo tanto, se va a terminar cerrando en Huracán.
7: El tema es que se van a tener que poner de acuerdo, algo que hasta acá no han logrado. Yo ayer hablaba con un dirigente independiente, también era escéptico, decía que todavía no habían logrado un acuerdo. Hoy, mañana, hoy primero. Y si no es hoy, será mañana, son los días más importantes de esta negociación.
6: Bien, perfecto. ¿Hay un posible equipo para el Rojo?
7: Sí, es Arias por Godoy. El resto va a ser el mismo. Con la salvedad de Rey. Yo creo que va a atajar Rey, viene a ser figura, no hay manera de sacarlo. Rey, Arias, Fedorco, Valdés, Zavala, Pérez, Cursi, Marcone, han jugado el doble cinco. Montiel fue más adelantado, formando el triángulo. Por un lado Gutiérrez, por el otro Abaldo y Ábalos de delantero.
8: También hay que hablar de lo que ocurrió en las últimas horas con el tema de Barraca Central y Gonzalo Morales. Sí. La verdad que fue una decisión ejemplar la que toma Barraca Central, que no es la primera vez que se toma en el fútbol argentino. Pero, a ver, para los que no están informados, Gonzalo Morales, que fue el autor del único gol de Barracas en la cancha de River el otro día, el ex jugador de Boca y de Unión, después del partido, su exnovia, que ahora no tengo el nombre, pero Karen, ¿no? Karen publica en las redes sociales o hace una denuncia pública mostrando fotografías, mostrando capturas de chat, de diálogos que tuvo con el propio jugador, con la familia del futbolista, y muestra donde evidentemente sufrió violencia de género. Ojo morado, moretones en los brazos, los chats, publicó todo. Cuando se viraliza todo esto, después del partido, Barracas emite un comunicado diciendo: tomamos nota de lo acontecido, veremos cuáles son los pasos a seguir. Cuando haya una denuncia registrada ante la justicia o ante la policía de la mujer, no dice eso, pero es lo que suele pasar, recién ahí veremos qué decisión tomamos. Bueno, eso no tardó en llegar, finalmente se llevó a cabo, y ayer mismo, porque el partido de River fue el sábado.
6: Sábado a la noche.
8: El sábado a la noche, domingo, se viraliza todo el tema de Karen y de su denuncia pública. Y hoy estamos, ayer mismo a la tarde, lunes por la tardecita, Barraca se emite un comunicado diciendo que lo separaron del plantel a Gonzalo Morales. La verdad que es una medida lógica, es una medida ejemplar, es una medida que uno tiene que celebrar. Ahora también darle a Morales la posibilidad de defenderse, de ir con su abogado ante la justicia. Uno siempre en este tipo de casos se tiene que poner al lado de la víctima, siempre se tiene que poner al lado de la mujer en este caso. Pero bueno, tampoco, porque tenemos mucha experiencia, por ejemplo, en el tema Villa con Boca y todo eso, que eso después puede traerle algún problema a los clubes cuando toman este tipo de decisiones, no cortar la posibilidad de trabajar. Tal vez lo separas del plantel, como están los jugadores de River en Cantilo, trabajando con un preparador físico, pero aparte. Es una situación muy delicada, donde lo primero que uno quiere es que, en este caso, Karen esté bien, que ni que haya otras Karen en la Argentina ni en el mundo. Pero bueno, es un tema medio tabú en el mundo del fútbol, y está bueno que se visibilice, y está bueno que se tomen medidas ejemplares, y sobre todo, con tipos a los que le va bien, ¿no? Porque si después eso pasaba con el 4 de la reserva, no te enterás. Pero pasó con el goleador. Y a Barraca no le sobran jugadores. Realmente no le sobran jugadores. Y la verdad que un Toro Morales en Barracas hoy es un tipo que es importante. Pero si se manda esa cagada fuera de, la, de las canchas, y no podés contar con él, y no tenés que contar con él. Entonces digo, chapó para un club que muchas veces, por su ligazón con Claudio Tapia, recibe mucha crítica. Alguno podrá tener razón en la crítica, otro podrá estar ser excesiva. Pero la verdad que en esto que han decidido, no sé qué piensan, me parece que fue ejemplar y correctísimo. La verdad, desde acá, por lo menos quien les habla, aplaude la actitud de Barracas.
9: Sin duda, sin duda. Sí. Y recuerdo, vos mencionabas lo de Villa, creo, Martín, que Boca hizo algo parecido en algún momento. Una vez que llegó al plano legal y una denuncia efectiva, Boca ahí tomó la decisión de apartarlo. Pero esto también está bien y me parece prudente lo de Barracas, que no quede solo en una acusación de redes sociales, porque las redes sociales no sirven como algo efectivo y legal, que una vez que sí se pasa al plano legal, que Barracas en este caso haya actuado de esa manera.
8: Sin dudas. Bueno, Leo,
10: opino igual que vos, adhiero totalmente, siempre hay que estar del lado de la víctima y que ya si la justicia está a cargo de todo esto, bueno, me parece fantástico y chapó por los directivos de Barracas.
6: Tal cual, exactamente. Banfield, Sarmiento, sí. Para hoy Sanguinetti, López García, Abraham, Meriano, Arboleda, Esquivel, Pais, Gómez, Salazar, Perrota, Sepúlveda, Sarmiento, Arboleda, Iván Arboleda, me la juega contra su ex club. Iván Arboleda, el colombiano, Santa María, Orihuela, Insaurralde, Lucas Suárez, Caramelo Martínez, Salle,
8: ¿está hablando de los Pumas?
6: Manuel García, Zavala. Si quiere corto acá.
8: No, no corte, pero me sonó que nombraste 25 jugadores. ¿Puede ser un plantel entero? O
11: una pizzería, una
8: trasurra. No te enojes, Ojeda. No, pero pensé que estaba dando el equipo de los Pumas.
12: Gimnasia hace un ratito acaba de anunciar la contratación finalmente de Lucas Hansson.
6: Acabo de firmar.
12: Boca tiene que responder a una oferta, como contábamos ayer, que ya lleva 6 días sin saber qué va a ser por Marcelo Saracchi. Es una oferta de venta, $1,000,000 por el 60%, es mucho dinero, me parece, es una buena oferta por un jugador que ya está apartado, que se entrena diferenciado, que el Vasco no tiene en cuenta y además liberaría cupo. Y la otra tiene que ver con algo que ha trascendido en estas horas, que veremos si se confirma o no. Boca, ante el escenario de posibles lluvias para este fin de semana, que sí, es lo que se anuncia, tanto para sábado, domingo y lunes, y Boca teniendo en cuenta que la semana que viene juega el postergado con Estudiantes de esta semana, y el otro fin de semana juega con Vélez de vuelta de local, y como estaba el campo de juego, que fue motivo de algunas críticas del resembrado que se estaba haciendo y se está trabajando todavía, Boca está viendo si llega a llover, si no es conveniente, analizando si no tiene que cambiar de estadio en uno o los dos partidos. Vamos a ver si esto ocurre. Yo creo que Boca va a tratar de...
8: ¿Cuál es la cancha de la que suele ir Boca?
6: ¿Y Vélez?
8: ¿Vélez?
12: No, fue a San Lorenzo.
8: ¿San Lorenzo, es verdad?
12: Llegó a ir a San Lorenzo.
6: ¿Estadio único o no?
12: Tendría que salir a provincia, sino, pero el estadio único, no sé si está para... No, Lanús, no sé, la verdad que... yo, Vélez, la verdad, creo que Boca... Sí, no, pero Vélez no, hace rato que Boca no va a Vélez. No, Vélez no, claro, justamente juega con Vélez, no va a intercambiar la localidad, así que... No, yo creo que San Lorenzo fue la última vez con Sarmiento, si no me equivoco.
6: 1-1.
12: Sí, el día que Cavani se perdió mucho.
8: ¿Te acordás?
12: Sí, así que yo quiero esperar porque creo que Boca va a hacer todo lo posible para no salir de su estadio.
6: Brian Cufré, nuevo jugador de Aldo Civi.
8: Sí.
6: Se cayó de Joaquín Pereira al equipo marplatense. Vuelve Enzo Martínez en Gimnasia para jugar contra River. Estoy dando un nombre, ¿no? Después en que doy 20. Iba a jugar Nicolás Barros Esqueloto, ¿sí? No juega el Chelo Torres.
8: ¿Tenés argentinos? ¿Ya lo diste? ¿Argentinos para hoy?
6: Argentinos para hoy. Argentinos Junior para hoy. Sí, acá está.
8: En la tableta.
6: Brian Cortés. Va a jugar Kevin Coronel de 4, Francisco sí. Álvarez, Franco Paredes y Prieto, Lescano con Fachita Gutiérrez, Oroz, Jaini Koski, Molina y Gastón Verón.
8: Juega contra Estudiantes Río Cuarto, 21-15.
6: Que va a ser Bruera, Gonzalo González, Valenti, Sergio Ojeda, Cobos, Romero, Ciro Rosané, Quiroga, Tomás González, Mauro Valiente y Jason Moreno.
8: Voy esta noche a la Paternal, así que mañana les cuento cómo la pasamos ahí con el popular Leo Gentile, que
6: pasa?
8: Es relator de una radio amiga, como colega, como Radio La Radio.
6: Perdón, sí. Y nos vamos con esto.
8: Sí.
6: Zenobio, Moreno, Lazo, Barrio Nuevo, Venegas, Javes Alalegui, Jalil Elías, Leyes, Santi López, Martínez, Piti Martínez e Ignacio Russo Tigre, que juega por Copa Sudamericana contra Nacional.
8: Muy bien, las 4 de la tarde, le agradecemos, ya está, le agradecemos muchísimo a todos por la compañía, a todo el equipo, y recordando que hoy tenemos fútbol, a las 7 de la tarde, ya

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1: Las 4 de la tarde, temperatura 17 grados, cielo nublado. Javier Milei presentará el jueves en cadena nacional el proyecto de reforma de la Carta Orgánica del Banco Central. El vocero presidencial Adrián Rabier señaló que el principal objetivo es combatir la inflación.
2: El presidente Javier Milei realizará una cadena nacional el próximo jueves a las 20 horas para explicar los ejes de la reforma a la Carta Orgánica del Banco Central. Como saben, es un tema fundamental para este gobierno porque el principal mandato que nos han dado tiene que ver con bajar la inflación. Y estos cambios en la Carta Orgánica atacan este flagelo que ha condenado a la Argentina y a los argentinos durante demasiado tiempo.
1: Especialistas recomiendan vacunarse para prevenir la hepatitis.
3: En el Día Mundial contra la Hepatitis, el médico hepatólogo Esteban González Vallerga, jefe de la División de Gastroenterología del Hospital de Clínica Matrícula número 78.316, habla de la importancia de la vacunación y la prevención.
4: Tenemos que visualizar uno de los asesinos silenciosos que se pueden prevenir. Si le haces la BTV a tu hígado, pues le estudias la hepatitis A, casi seguro que la tuviste. Si no la tuviste, te puedes vacunar. Hepatitis B, casi seguro no la tuviste. Si la tenés, hay medicaciones muy efectivas para controlarla y vacuna para prevenirla. Muy importante vacunarse para A y B. En la C no hay vacunas, pero también hay buenas noticias. La curación hoy de hepatitis C es de casi el 100%. Baja probabilidad de tenerla y alta posibilidad de curarla.
0: Fabián Del Monte, Servicio Informativo Continental.
1: Se dio vuelta un bote de excursión en cataratas del lado brasileño y causó la muerte de un turista de Países Bajos. Pertenece a la empresa Macuco Safari y llevaba 6 pasajeros a bordo. Otros 2 fueron internados, pero se encuentran estables. La operadora del lado argentino suspendió sus paseos temporariamente.
0: Pronóstico.
1: Más nubes que sol mañana, la mínima 10 grados, la máxima 15.
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5: Mucha congestión en Cantilo repercute en la Ilia por un choque que ocurrió a la altura del Parque de los Niños, sigue la reducción. También otro choque muy cercano de allí, Rafael Obligado, altura La Pampa, mano al norte. 2 carriles izquierdos están cortados de la autopista Perito Moreno, sentido al centro, a la altura de Villa Luro, por tareas de mantenimiento. Y en la línea Roca Ramal Alejandro con servicio limitado, Constitución y Temperley, por problemas técnicos.
1: Temperatura 17 grados, cielo nublado.
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1: Cinco minutos, amigos, han pasado de las 4 de la tarde. Aquí estamos en Di Marco en Continental. Tranquilos, ya viene Laura. Hay mucho que hablar, hay mucho que analizar. Están pasando cosas en el país y también están pasando cosas del país hacia afuera. Hay algunas decisiones y algunas situaciones políticas, hay situaciones económicas y sobre todo hay lamentablemente noticias que hablan de desastres naturales, de incendios, de terremotos. Hoy veíamos y hablábamos por la mañana de algo que estaba pasando en Japón. Después, por supuesto, sin irnos muy lejos, tenemos nuestro propio drama aquí en Chilecito, creo que también en Mendoza, lo que está pasando con el tema de las nevadas.

0: Ayer lo hablábamos con el tema de Bariloche y en realidad así en la zona sur. Así que, bueno, hay mucho para hablar, hay mucho para contar, hay mucho para relajarnos también, ¿no? Porque ya a las 4 y 5 de la tarde, mucha gente afortunada emprende el regreso de a poquito, va volviendo para su casa. Y otros que, claro, se van preparando tal vez para ir a laburar, porque fíjese, nosotros estamos arrancando ahora, hasta las 6, es cierto. Pero hay muchos que por ahí empiezan su jornada ahora. Y la verdad, todavía nunca he decidido. Yo iba al colegio en la primaria, Rose.
1: Ah, a ver.
0: Hacía doble escolaridad.
1: Oh.
0: Mañana y tarde, entraba a las 8 de la mañana, hasta las 12 y cuarto, me quedaba en el comedor escolar.
1: Sí.
0: Y después a las 2 de la tarde, hasta las 4, hasta las 4 y cuarto. Teníamos a la tarde tareas e inglés, y en algunas oportunidades tendremos catequesis, creo, y alguna materia más, estilo actividades prácticas, no recuerdo bien y me duele no acordarme bien, pero mi horario era ese, era de 8 a 4. Y la verdad que para mí, bueno, mire, ahora me estoy levantando 5 y media de la mañana todos los días, ¿no? Pero a mí...
1: En Tucumán, ¿no?
0: No, acá. No, yo en Tucumán son mi familia, ¿no?
1: Ah, ¿de vacaciones o...?
0: De vacaciones, sí, yo nunca viví está así, bien, o sea, más, por supuesto, más allá de los meses que estábamos de vacaciones en el verano,
1: sí.
0: Que sí, pasábamos así en San Miguel, pero mi familia estuvo allí, mi hermano y yo ya nacimos acá, creo, es más, no sé si no fuimos los primeros de la familia, porque eran todos de Tucumán, que cuando se vinieron mis padres, ellos se casaron el 26 de marzo del 76, mirá, dos días después que asumió la Junta Militar.
1: Ah, mirá, o sea, es cierto, qué fecha.
0: No sé ni cómo le dejaron casarse, sinceramente. Pero bueno, se pudieron casar y creo que al otro día ya se vinieron a vivir acá a Buenos Aires. Uh-huh. Fueron al casamiento de Fernando Bravo, siempre lo recuerdo, al primer casamiento.
1: Al primero con Silvana de Lorenzo.
0: Con Silvana de Lorenzo, uh-huh. Sí, sí. O sea, mis viejos, como hoy su hijo, no tenían un mango en ese momento, salieron a caminar por las Heras, donde está la iglesia San Agustín.
1: Te iba a preguntar, ¿cómo fue?
0: Claro, salieron a pasear un sábado a la noche. Eran jóvenes, mi hijo se casaron a los 20 años.
1: Sí.
0: Ponele que tendrían 21. No, porque ya si mi mamá estaba embarazada, no sé en qué año se casó Fernando. Bueno, en el 70 y pico, después del 76 seguro,
1: sí.
0: Porque ellos vinieron en el 76. Y pasaron por la vereda de San Agustín, ahí en las Heras y Austria.
1: Sí.
0: Y vieron mucho movimiento de gente y cámaras. Y entraron. Y entraron.
1: Se lo conté a Fernando
0: varias veces. Lo que pasa es que yo no sé cómo se lleva con su mujer para insistir en el tema.
1: Tiene hijos de por medio.
0: Le he contado la anécdota. Mis viejos entraron y se estaba casando Fernando Bravo.
2: Vos sabés, Tigre, que yo estaba en el colegio, yo estaba en San Agustín.
0: En San Agustín.
1: ¿Vos también fuiste en casamiento?
2: Nosotros, no el casamiento, sino cuando hicieron todas las prácticas, nosotros, la iglesia de San Agustín conecta con el colegio.
0: Claro,
1: sí, claro.
0: Toda la manzana, pero buena parte de la manzana.
2: Se conecta por adentro. Entonces nosotros nos escapábamos y nos asomábamos para mirar. Yo calculo que eso fue en el 76, si no me equivoco.
0: Bueno, sí, no sé cuándo fue, pero mi viejo vino en el 76.
2: Oh. Yo tenía...
1: 76, 77, ponele, capaz.
2: Yo tenía 11 años.
1: Sí.
2: Estaba en el sexto grado. Entonces nos escapábamos para mirar por el patio y nos asomábamos para ver toda la preparación. Sí. ¿No? O sea, qué sé yo, ver gente conocida.
1: Claro, aparte fue un casamiento.
0: 77. En 77, sí. Bueno,
2: entonces yo estaba en séptimo grado.
0: Bueno, yo ya había nacido entonces y mi viejo estaban embolados y salieron a pasear un sábado a la noche. Y no, se encontraron con el casamiento de
1: ¿y
0: Fernando.
1: ¿Y para qué vos veías el ensayo, Colo?
2: Imagínate que ya de eso hace...
1: Bueno, sé si...
2: No, 50 años casi. Porque yo tengo 61.
1: Sí.
2: Pero sí, no, me acuerdo de que era toda una curiosidad y que todo el mundo charlaba en el colegio de eso. Porque...
1: Mirá vos. ¿Y Fernando lo supo después de...?
2: Yo le conté. Pues aparte Fernando, no solamente yo. Después Fernando vivió a dos cuadras de la casa de mi mamá. Uh-huh. Donde yo vivía ahí en Palermo. Y mi vieja se lo cruzaba dos por tres. Y claro, cuando trabajé con él, me decía...
1: ¿Qué?
2: ¿Qué querés que le diga? Que vos estás a dos cuadras. ¿Qué
0: yo que le dije.
1: Bueno, pero
0: yo le dije a Fernando.
1: El costado cholulo de uno lo tiene.
0: Yo le dije a Fernando, mira, mis viejos tuvieron tu casamiento. Cuando te casaste en San Agustín, mi viejo está... No de invitados, ¿no? Porque
1: no
0: habían sido invitados, pero...
1: Público.
0: Ahora, mirá vos lo que son las vueltas de la vida, ¿no?
1: En serio.
0: Le mandamos un abrazo a Fernando. Siempre escucha la radio.
1: Siempre.
0: Fernando, ¿sabes cómo se lo extraña
1: siempre.
0: Fernando? Pero mirá lo que son las vueltas de la vida, ¿no?
2: Se conecta todo, ¿viste?
0: Conecta todo.
2: Tus viejos estaban ahí, yo estaba ahí, ahora estamos los...
0: Ahora estamos acá, vos no me dejaste entrar a la radio.
2: me pasa la
0: yo le escuchaba a Rosana en FMG.
1: Y vos no lo dejabas entrar.
0: Claro, no me dejaste entrar.
1: Todo hay una conexión, igual, es maravilloso.
0: La verdad que... Claro, vos es el ¿cómo se llama? La película esta que un pequeño gesto cambia todo.
2: El efecto mariposa.
0: El efecto mariposa.
1: El efecto mariposa.
0: El efecto mariposa.
2: Gran película.
0: No la vi, pero no. la tendría que ver.
2: Gran película.
0: Bueno, fíjate, ese fue nuestro efecto mariposa. Mi viejo fue al casamiento de Fernando Bravo mientras el Colo miraba los ensayos. Y acá estamos.
1: Y yo estaba en Necochea.
0: Y no Rosana estaba en Necochea en el 77.
2: Y Camilo ni.
0: Camilo ni, los padres se habían conocido todavía. Y es más, no sé si ni siquiera habrían nacido los padres de Camilo en el 77.
1: Qué loco, ¿no?
0: Pero.
1: No, sí.
0: Y Shakira no, es más, Shakira no había nacido. Va, no sé en qué fecha se casó Fernando.
1: Decir que Falcone, nuestro operador, acotó eso de Shakira que no había nacido.
2: Después porque febrero no había clases.
0: Claro, ah, bueno.
1: Escúchame, pero a raíz de qué salió todo esto del doble turno que hacía.
0: Del doble turno, claro, del doble turno. No sé por qué terminamos con
1: el casamiento con Fernando Bravo,
0: sinceramente. No, de Tucumán. Porque estábamos hablando de Tucumán, de y me acordé que mis viejos vinieron, la fecha que se casaron, uh-huh. Y que después, bueno, me acordé que. Sí,
2: acá,
0: se lo conté a Fernando.
2: ¿Tus viejos estaban de luna de miel acá?
0: No, mis viejos se casaron y al otro día se vinieron a vivir a Buenos Aires. Sí. Uh-huh. Así que, bueno, estuvieron.
2: ¿Cuántas familias no se construyen desde el interior, ¿no? Y tienen la historia esa.
0: Antes eran por ahí más, me parece. Y bueno, y invitamos a la gente, que mucha gente del interior aquí en Continental.
1: Uf, un montón.
0: Que nos cuenten, porque antes por ahí eran más expeditivos y se venían de chicos. Y por ahí se quedan más, pero la gente un poquito más grande, incluso una generación después de mi viejo, la mía, puta madre, tengo 50, 49, casi 50. Por ahí ya ve partir a sus hijos y por ahí ellos se han quedado en su lugar de origen, que
1: claro.
0: Obviamente el terruño de uno es el terruño de uno, uh-huh. Pero sí ve a sus hijos como sus hijos ya jovencitos se empiezan a ir y se empiezan a ir lejos, así como por ahí los padres y madres de aquí de Capital ven como sus hijos se van al exterior.
1: Sí.
0: Los padres y madres del interior por ahí ven como sus hijos se vienen a Capital.
1: Y muchos que son del interior y que hicieron su
0: familia. ¿Vos te ha pasado?
1: Claro, pero vuelven a su terreno.
0: La vuelta.
1: Gente grande, te digo, ¿no? Los
0: grande.
1: Jóvenes que, bueno, miran para otro horizonte.
0: Para el retiro.
1: Pero gente mayor, pasado los 60, 50, vuelven.
0: Y ya quieren volver a
1: lugares más tranquilos o a sus lugares.
0: A sus lugares.
1: Del interior.
0: Y sería lindo, para aquel que vuelve por ahí encontrar lo mismo que dejó, ¿no? Y no encontrarlo muy cambiado, no encontrarlo por ahí
1: sí
0: empeorado, básicamente, ¿no? Uh-huh. En lugares, por ahí, en muchos lugares del interior, me ha pasado en Tucumán cuando iba en el verano.
1: No mejorados, digamos.
0: Claro, la gente saliendo a la vereda a las 6 de la tarde a tomar mate, a tomar un refresco, seguro.
1: Eso ya no.
0: Y eso me parece que ya no
1: se
0: pasa.
1: Se perdió en algunos lugares.
0: En algunos lugares se perdió, sí. En otros seguramente no.
3: ¿Cómo le va, señor Tigre?
0: Hola, Lau.
1: Hola, Lau.
0: ¿Cómo estás?
1: ¿Cómo va?
3: Pero muy bien, hablando de los que se van, de los que se
0: sí,
3: quedan.
0: Sí, en realidad todo empezó por Fernando Bravo.
3: Sí. ¿Por Fernando Bravo? ¿Por
0: sí,
3: qué?
0: Porque en realidad todo empezó por el horario matutino, después derivó a que yo en la primaria hacía doble escolaridad.
3: Sí.
0: Rosana me pregunta si en Tucumán, le digo, no, yo en Tucumán solamente iba de vacaciones. Y que mis padres se vinieron jovencitos aquí y que terminó en que mis viejos fueron al casamiento de Fernando Bravo.
3: Ah, mira.
0: No invitados, colados.
3: Sí, colados.
0: Porque salieron a pasear
3: porque
0: una noche.
3: Fernando Bravo.
0: En el 77.
1: En el 77.
3: Ah, ok, pero acá se casó.
0: Acá sí, en San Agustín.
3: Con Silvana
0: de Lorenzo.
3: Silvana de Lorenzo, claro.
0: Bueno,
3: claro.
0: Mis padres pasaron por la puerta de San Agustín, vieron luces, se metieron. Y se
1: porque era público por... también, era famoso.
0: Y era claro, Silvana claro, también, claro. Los dos eran famosos.
3: Sí, claro. Sí, vos es que hablando de irse, quedarse, todo eso, estuve este domingo, estuve en un lugar que se llama Ascuénaga, que es un pueblo a unos 110 kilómetros más o menos de la capital, y es al revés, ¿no? Es un pueblo, polo gastronómico lleno de gente de Buenos Aires que iba a pasar el día. Porque está todo hecho en base a un almacén, que fue un almacén muy importante de campo, dirigido por una familia a fines del siglo XIX. Yo digo, un emprendimiento exitoso, porque eso levantó absolutamente todo el pueblo. Uh-huh. El pueblo en los 90 quedó... el pueblo primero era muy exitoso a fines del siglo XIX. Sí. No exitoso, el pueblo era un pueblo de campo, en la Argentina agroexportadora, sí. Fines del siglo XIX, era un almacén muy importante, un almacén que tenía el teléfono, que era
0: un lujo.
3: Super lujo. Sí. pero bueno, había que avisar las exportaciones que se hacían a Europa, uh-huh, de los granos, porque es un pueblo bien ganadero, uh-huh, y agrícola. Uh-huh. Bueno, tuvo su tiempo de esplendor hasta que en los 90, ustedes se acuerdan que se elimina la red ferroviaria.
1: Los trenes,
3: con Carlos Menem, ramal que para, ramal que cierra, el pueblo queda fantasma, uh-huh, se quedan los más viejos, los jóvenes se van. Esto me lo contaba uno de los que están, pero ahora resucitó y mucho, por eso es lo lindo. Me lo contaba uno de los muchachos que es hijo, nieto en realidad, del precursor, de su abuelo, que era como el dueño del almacén y una figura muy importante ahí en el pueblo. De hecho, tienen en el almacén una nota de Caras y Caretas con el abuelo hablando.
1: Ay, qué lindo.
3: Que le hace un periodista de Caras y Caretas a principios del siglo XX, ponele.
0: Sí.
3: El abuelo era una figura muy prominente de ahí. Bueno, la cuestión es que el almacén en los 90 quiebra justamente, vos fijate el daño que hizo el desmontar la red ferroviaria,
0: sí, ¿no? Dejó pueblos.
3: Bueno, los jóvenes se fueron a hacer emprendimientos a España, a Europa, los viejos se quedaron, se la queda Cargill, la empresa, el almacén se lo queda Cargill, y en un momento se dan cuenta que ese almacén era un clavo, porque lo tenían en un pueblo perdido,
0: claro, no,
3: perdían bien plata. Y un abogado de Ascuénaga, en una reunión, dice, che, está este pueblo, un poco con toda la intención, ¿no? Está este lugar perdido porque el papá de los actuales hijos que regentean esto, sí, estaba ahí, digamos, estaba ahí, no había entrado nunca a ese almacén.
1: Claro.
3: Que es precioso, por otro lado. Bueno, la cuestión es que finalmente Cargill le vende al papá de estos chicos, nuevamente le restituye el almacén. A partir de ahí hicieron toda una movida para reavivar al pueblo, no al pueblo, al almacén.
0: Claro.
3: Y cuando reavivan al almacén, reavivan a todo el pueblo.
0: A toda la zona.
3: A toda la zona. Ayer era vacaciones de invierno, estaba a tope, sí, ese lugar. Y
0: hay muchos pueblos, Lau, y Roque.
3: Y bueno, y volvieron todos, ¿no? Claro. Los jóvenes volvieron.
0: Eso es lo mejor.
3: Y reanudaron y además revivieron todo lo que fue el resto del pueblo,
0: claro,
3: ¿no?
0: Sí, es una excepción muy grande, turismo.
3: Claro,
0: turismo,
3: claro,
0: temporal, de un fin de semana, pero turismo. Hay muchos pueblos que uno ve fin de semana tras fin de semana en Instagram, más que nada. Uribe Larrea, San Antonio de Areco, Carlos Kent.
3: Carlos Kent, bueno, esto está cerca de Carlos Kent.
0: Capilla,
3: está cerca de San Antonio de Giles.
1: Claro, San Andrés de Giles. San Andrés de Giles. Estaba justamente. Claro. Voy a mirar a ver para dónde es.
0: Muy buenos palos gastronómicos, parrilla,
3: comida. Eso lo construyeron, te digo, sí, la comida es buenísima, pero más allá de eso, el pueblo, claro, revivió, el pueblo, sí, revivió, ahora hay emprendimientos de barrios, ¿entendés? Es un pueblo que estaba muerto.
1: 389 habitantes.
3: Sí. Sí,
1: se conocen todos.
3: Sí, claro, obviamente.
0: No puedes mandar ninguna picardía.
3: No, ahí no. Por lo menos tenés que irte a San Andrés de Giles.
0: Claro, tenés que otro lado.
3: No, man, sin ninguna duda.
1: Bueno, un domingo hermoso entonces.
3: La verdad que sí, y me sorprendió porque yo ya había ido 3 años atrás con mi hija, y el pueblo había crecido, pero no había crecido de la forma en que yo lo vi. Oh, tal vez es porque eran vacaciones de invierno, estaban chicos,
0: sí,
3: pero lleno de autos, no se podía estacionar, tiene una feria. Yo digo, mirá todo lo que se puede hacer con pueblos a 100 kilómetros de Buenos Aires, ¿no? Cuando vos los posicionás en una actividad, por ejemplo, la gastronomía,
0: claro,
3: por ejemplo, ¿no?
0: Y después te puedes ofrecer el atardecer, de esos lugares. Tomás Jofre es otro de los pueblos, no me estaba acordando el nombre, que también visita mucho la gente los fines de semana. Van y se quedan el fin de semana, o por ahí van en el día.
3: Tomás, en el día, ¿no? Nosotros fuimos en el día. Sí, porque tampoco tenés...
1: Será una hora de viaje, una hora y pico.
3: Claro.
0: No debe haber alojamientos por ahí.
3: No tenés alojamiento, claro. No, tal cual, no, ni hablar. Así que, bueno, chicos,
0: bueno,
3: interesante. Bueno, les quería comentar un poco, vamos a tener seguramente a un encuestador. ¿Quién es nuestro encuestador? ¿No sabemos? Bueno, ¿quién es nuestro encuestador? A ver. Bueno, vamos a tener... lo vamos a tener a Aníbal Urios en un ratito. Pero estaba mirando una encuesta, que es una encuesta de Caterberg, importante, encuestador, que lo vamos a tener seguramente esta semana. En donde le da a Milei un 42% de aprobación y un 57% de rechazo. Entonces la pregunta que te vamos a hacer como consigna, es una encuesta importante porque la consultora de Alejandro Caterberg, que es Poliarquía, se consulta mucho entre los empresarios, en el Círculo Rojo. La pregunta es si vos pensás que Milei puede reelegir. Viene en una caída bastante sostenida, no solamente lo dice Poliarquía, ahora le vamos a preguntar a Aníbal Urio, sino también el índice de confianza de la Universidad de Itela, que marca con bastante precisión qué pasaría si hoy los argentinos votaran y qué porcentaje le daría a Milei. Bueno, le daría más o menos un 38%, es decir, no ganaría en la primera vuelta.
0: Claro.
3: Entonces, bueno, la pregunta es, ¿reelegiría Milei? ¿Te gustaría que sea reelecto Milei? ¿Dónde se tiene que comunicar? Y esto es a propósito de estas encuestas nuevas que están saliendo, que le dan una marcada, te diría, una baja en los últimos meses, que tiene que ver con la economía, básicamente. Uh-huh. Por supuesto que se puede recuperar, falta mucho para las elecciones, como se recuperó Cristina Kirchner en su momento. Bueno, Macri no logró recuperarse, pero bueno, vamos a ver qué historia escribe el propio Milei, ¿no? ¿Dónde se tienen que recuperar?
4: Se puede recuperar también.
3: ¿Dónde se pueden tienen que comunicar?
4: Comunicar al 1144-000590, 1144-000590, con esta consigna de Laura, es si ustedes ven la chance de que Milei pueda ser reelecto nuevamente.
3: Así
4: 1144-000590.
3: Y si te gustaría, ¿no?, que fuera directo. Claro. Y porque 21 minutitos pasaron de las 16 horas, estás en Continental en tu primer programa de regreso, te acompañamos hasta las 6 de la tarde con este equipazo, vamos y volvemos.
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8: Milei entendió que hablaban, que las restricciones se las ponían a él, y esto le preguntaron a al vocero presidencial Adrián Rabier, y dijo esto.
9: Hay que decir que el presidente Javier Milei está haciendo de la Argentina un modelo a seguir. Por un lado, mucha gente espera que este modelo tenga éxito para poder mostrarlo, pero desde la izquierda mucha gente quiere que este modelo fracase para que realmente no tengamos éxito. Bueno, hay una hipótesis que la izquierda de alguna manera genera esta campaña anti-argentina para romper con esta idea de que el modelo argentino logra sacar gente de la pobreza, logra bajar la inflación. Si lo llevamos al caso con Brasil, está claro que ha habido siempre insultos de ambos lados. Creo que son diferencias ideológicas, son diferencias políticas, pero por lo menos la Argentina nunca ha llevado estas diferencias al plano diplomático. Con lo cual, la Argentina va a seguir en este rumbo, ¿no? Estas son diferencias que hay claramente entre los dos mandatarios, pero no creemos que esto va a impactar en la parte diplomática de los dos países.
8: Bueno, la verdad es que no hubo insultos de ambos lados. Sí hubo injerencia de Lula, que llegó a visitar incluso a Cristina Kirchner aquí, llegó a hacer campaña con Scioli en el conurbano. Eso sí, lo que no hubo fueron insultos, ¿no? Del lado de Lula, sí, del lado de Javier Milei. Bueno, también se refirió a sus proyecciones de un dólar a 1.800 pesos y dijo que fueron sacadas de contexto. A ver, vamos a escucharlo.
9: La expresión que tuve en aquella entrevista fue sacada de contexto. La pregunta que a mí me hicieron refería a cómo veía yo a la Argentina al momento de la elección en octubre de 2027. ¿Cómo llegaba a la Argentina? ¿Si llegaba holgada? ¿Cómo llegaba a octubre de 2027? Simplemente dije que el tipo de cambio real se iba a sostener a octubre de 2027 en los valores actuales, en línea con lo que plantea el relevamiento de expectativas de mercado. Si pasara tal cosa de que lleguemos a ese valor que proyecta el mercado, no sería una crisis cambiaria, con lo cual en ningún momento creo haber afirmado lo que se tituló.
8: Bueno, todo también va a depender de las, bueno, de la relación del presidente Milei con la opinión pública. Reciente veníamos contando que de acuerdo a varias encuestas viene bajando Javier Milei y hay un mayor porcentaje de rechazo que de aprobación. Esto puede cambiar, la Argentina es muy cambiante. Cristina Kirchner llegó a tener 20% de aprobación y 80% de aprobación en dos mandatos. Macri, bueno, tuvo una caída en mayo del 2018, después la remontó en el balotaje, no le alcanzó para reelegir, pero obtuvo un 41% de los votos. Es decir, esto puede revertirse, pero en la foto de hoy hay varios meses, hay varios encuestadores, ahora vamos a entrevistar a Aníbal Urios, que tiene otros números. Pero bueno, básicamente yo me estoy refiriendo a Poliarquía, de Alejandro Katterberg, y a la Universidad de Itela, que hace un índice de confianza del consumidor que se puede traducir en porcentaje de aprobación. Y hoy ese porcentaje de aprobación le da un 38%, y a Poliarquía le da un 42%, y un 57% de rechazo. También en estas dos encuestas, que creo que es la de Poliarquía, que me parece la más interesante, es que le pregunta a la gente si quiere un cambio y continuidad. Cambio o continuidad. Cambio o continuidad. Y por primera vez gana el cambio. Es decir, si quieren que continúe Milei o que cambie. Y esto está atado al tema económico, insisto, está atado al tema económico. Después del informativo, vamos a las noticias. Siguió hablando Adrián Rabier, dijo que el gobierno no es indiferente a los que no llegan a fin de mes, y después te vamos a contar cómo fue que lo dijo.
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10: Hora 16:31. La justicia de Brasil investiga el vuelco de un bote de excursión en las cataratas del lado brasileño, donde murió un turista de Países Bajos y otros dos resultaron heridos. La empresa Macuco Safari había protagonizado un choque en 1999 que dejó 7 muertos. En los últimos días, el volumen de agua de las cataratas había quintuplicado su nivel habitual, lo que obligó a cancelar algunos paseos. Javier Milei se reunió con Keiko Fujimori en Lima horas antes de la jura de la nueva presidenta de Perú. En su discurso, la hija del ex dictador Alberto Fujimori afirmó que recibe en un estado debilitado por la corrupción. La nueva mandataria prometió método, disciplina, trabajo y una ruta clara para su gobierno y anunció que las Fuerzas Armadas asumirán temporalmente la seguridad interna. Continúan los playoffs de la Copa Sudamericana para definir el cuadro de octavos. A las 19, Tigre recibe a Nacional de Uruguay. El matador de Victoria llega con la ventaja del triunfo como visitante por 3-0. Nuboso mañana con algo de sol, la mínima 10, la máxima 15. A esta hora, 15:04, cielo nublado.
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0: señora Rose Pagani con esa voz tan aterciopelada.
1: Aquí estamos, Lau. Hay oyentes,
0: bueno, Hay oyentes, pero vamos un poquito con el tránsito, temperatura.
1: Dale. Bueno, tenemos colapsadas las salidas hacia el norte, los que vayan por Ilia, Cantilo, General Paz, y se preguntan, ¿qué pasa? ¿Qué pasó? Choques en Cantilo, que persiste a la altura del Parque de los Niños, y uno en la General Paz, todo se ha sentido al Riachuelo, a la altura de Panamericana, ¿sí? Así que armarse de mucha paciencia, y la línea Roca Ramal Alejandro Korn ya completa su recorrido, había problemas técnicos, pero ya normaliza sus frecuencias. La tarde, ¿cómo está la tarde en la ciudad de Buenos Aires? Está nublada, 15 grados 4 en estos momentos la temperatura, 84, mucha humedad, 84 el porcentaje de la humedad, no se esperan lluvias, ¿eh? Ni hoy, ni mira, mañana miércoles.
0: Salí a caminar.
1: Parecía, ¿no?
0: Y parecía, pero
1: no.
0: Pero bueno. Bueno, no. Estamos teniendo, lo tenemos a Aníbal Urio, ya ahora lo vamos a saludar, que es el director de DC Consultores con encuestas. Yo te venía contando que hay otros colegas de Aníbal Urio, que es un gran consultor, que le dan una baja a Milei sostenida en los últimos meses, y la pregunta es, obviamente se puede recuperar, como te venimos diciendo, es si crees que Milei puede reelegir y si te gustaría que reelija, y quiero escuchar, compartir esto con Aníbal, que es además hace grupos focales, como hacen todos los encuestadores, que y nosotros hacemos nuestro grupo focal acá en nuestro living. ¿Dónde se tienen que comunicar, Ro?
1: Lo están haciendo, y muchos, al 1144-000590, que es nuestro WhatsApp, 1144-000590, y también nos pueden ver a través de nuestro canal de YouTube, Radio Continental AM590.
0: Muy bien, ¿y qué dicen nuestros oyentes?
1: Los oyentes dicen, soy Verónica de Guernica, y obviamente que el señor presidente me gustaría que fuera reelecto. Yo lo voy a votar. Díganme quién quiere que vuelvan otra vez los mismos que desabastecieron a nuestro país. Volver atrás, nunca más. Soy Verónica de Guernica.
0: Mira, Verónica, yo coincido plenamente con vos. Yo creo que si vos haces una encuesta real, o sea, creo que el 80% de los argentinos no quiere volver atrás. Pero nadie habla de eso, porque puede haber otro candidato. No es Milei o volver atrás. Puede haber otro candidato. De hecho, bueno, no sé, hay... Bueno, el problema es justamente que la oposición está dividida, que no hay un candidato que represente ese cambio. Cuando hablamos de cambio es cambio, no regreso al pasado. No es esa la idea, me parece. Pero si hay un consenso entre los argentinos es no volver al desastre que tuvimos. Uh-huh. Hizo una nota Alberto Fernández en un diario de Uruguay y dijo que los argentinos lo habían cancelado a él. Y que era muy injusto, y bueno, una sarta de victimizaciones. Bueno, ¿quién más?
1: Américo de Campana, ¿qué dice Américo? Laura y equipo, no creo que sea reelecto. Soy jubilado y el ajuste no fue general. Cuando la política haga el ajuste, voy a creer. Américo de Campana.
0: Muy bien, Américo. Bueno, esa es por eso justamente es que hay algunos consultores que registran una baja en la caída de aceptación de Milei.
1: Chicos, hablando de pueblo, soy de Schepener, partido de Bransen. La reelección de
0: Schepener.
1: Sí, creo que se dice así, capaz que lo digo mal. La reelección de Milei depende de quién esté del otro lado. Y la oposición no está haciendo muy bien las cosas que digamos. Acá no gana quien te gusta más, sino a quién le tenés menos bronca. No hay inflación, pero tampoco plata. No sé qué es peor. Dice
0: ¿Cómo se llama? Jorge. Eso es cierto, Jorge, porque digo, viste que el problema de la Argentina era, bueno, baja la inflación, el tema de la inflación era una cosa, no era un impuesto a la pobreza muy importante, porque el que más perjudicado estaba es el que gana un salario, pero también es cierto que el hecho de que baje la inflación tampoco te garantiza que vos vivas mejor, no es, es una condición necesaria, pero no suficiente. Bueno, lo tenemos a Aníbal Urios en línea, tenemos muchos mensajitos, nos tenés que hablar al 1144-000590, 1144-000590 en nuestra vía para oyentes. Te estamos preguntando si crees que Milei va a ser reelecto, y si querés también, ¿no? Nos pones tu nombre y también de dónde nos llamas. ¿Cómo estás, Aníbal? Muy bienvenido a nuestro Living de Continental, que hemos regresado aquí de la rural a Living.
2: ¿Qué tal, Laura? Buenas tardes.
0: Buenas tardes. Bueno, aquí el equipo te escucha con atención. Bueno, yo no sé, a ver, vamos a mirar tus trabajos. Yo estuve viendo varios. En tus trabajos yo lo que veo es que el 56,6% de la gente dice quiero que continúe 4 años más, ¿no? Que termine lo que empezó Milei.
2: Sí.
0: O sea, la pregunta es con respecto a la continuidad de Javier Milei, ¿cuál es su postura? Después hay otro, a ver, corregime vos, que es tu encuesta, otro que dice sí. Todavía no lo he decidido, que es un 11,2%, ¿no?
2: 12 que no quiere que continúe.
0: 12 que no quiere que continúe.
2: Rumbo.
0: Claro, pero sí el rumbo. Sí. Uh-huh. Bueno, eso es importante.
2: Y otro que no quiere ni el rumbo ni nada, que es el 25, que uno si quiere lo podemos poner como el voto más peronista ideológico.
0: Claro, exactamente. No, porque recién acá hablábamos con nuestros oyentes que nos gusta hacer el programa con ellos y nos decían, bueno, ¿quién quiere volver al pasado? Pero también es posible seguir con el rumbo que planteó Milei, pero con otra fuerza política, ¿no? Con otro candidato.
2: Totalmente. Totalmente. Vos fíjate que hay 50 y 50, si uno si quiere hacer la torta, ¿no?
0: Sí.
2: Nosotros lo venimos indagando eso. Es más, hemos hecho la pregunta, ¿querés volver al pasado? El 90% de la sociedad nos dijo que no.
0: Claro, claro, claro.
2: Es altísimo. Entonces, cuando vos tenés, que yo he escuchado oyentes, depende contra quién, también es esa ecuación hay que tener en cuenta, porque los gustos de la sociedad son determinados y después la política te hace una encerrona en la elección y te pone entre la espada y la pared. Y bueno, ¿es esto o aquello? No me queda opción. Bueno, si tengo que volver para atrás y prefiero abrazar a lo que tengo a mano.
0: Claro.
2: Eso
0: claro.
2: Por un lado. Uh-huh. Entonces no hay mucho. Y lo que sí es, y es real, la gente sigue buscando una representación que le termine de convencer en esto que se viene, que es un cambio de idea, por lo menos.
0: Sí.
2: No sé si de modelo, pero sí de idea de una Argentina distinta. Porque ve, lo compara en el mundo y ve que los países han evolucionado y Argentina no.
0: Uh-huh.
2: Bueno, es lógico que busque eso. Bueno, lo que pasa es que todavía a la política le falta entender que tiene que tener otra relación con la sociedad y no tan ideológica, cabeza dura, si se quiere, en algunos aspectos, uh-huh. Y empezar a ver esto, ¿no? Que es, ¿cuáles son los problemas que quiere que se solucionen y de qué manera?
0: Sí, porque además yo también estaba pensando, a ver, si Milei viene bajando en algunas encuestas, no sé si en las tuyas, no está en su mejor momento sí. Con la opinión pública, por la cuestión económica, si además de eso se pelea con Macri, bueno, es un problema eso, ¿no? No pareciera ser una estrategia muy inteligente, o tiene otro no. Costado esa estrategia.
2: No, para nada, porque eso beneficiaría hoy a un peronismo con un candidato más analógico, que sería Kicillof, que no termina de abrazar a todo el peronismo, porque el peronismo ve esto también, ¿no? Claro, necesita un poco más de actualidad, de que entiendan las demandas actuales. Vos lo escuchás a Kicillof, es más ideológico, ¿no? Y la gente
0: claro.
2: Quiere correrse de eso.
0: Uh-huh.
2: Y dividir la oferta oficialista haría que se envalentone un poco más el peronismo, pero tendría que ganar en primera vuelta, porque después esa ecuación se cierra, posible balotaje. Entonces, cuando vos ves estos números, y sí, lógicamente, quizás en un balotaje Milei pueda sacar 50 puntos frente a Kicillof. Ahora, si tengo enfrente otra oferta parecida, pero con una idea mejorada, y ya los números son distintos. Lo que pasa es que esa idea mejorada no aparece.
0: Uh-huh. Claro, claro, claro. Bueno, el que intenta hacer esa idea mejorada, que no es conocido ni todavía para el gran público, ¿no? Es este peronismo renovador que asoma de Juan Manuel Olmos, que están armando uh-huh. algo, ¿no? Ahí, que el otro día firmaron un documento pro campo, cosa rara, ¿no? Extraña, digamos, en el peronismo, que siempre ha tenido una relación conflictiva con el campo. Pero no hay, claro, sí. No hay un, si el candidato es Kicillof, bueno, el tema es que para que gane Milei hoy parecería que tendría que ganar en la primera vuelta, lo cual implica que tenga más de 40% de los votos, ¿no? Un 40%.
2: Sí, yo la primera vuelta no lo veo todavía, porque bueno, hay que ver cómo se diagrama esa oferta electoral, ¿no? A ver si también algo de centro-derecha también juega en las elecciones, y ahí también tenemos un voto que se puede disputar.
0: Uh-huh.
2: Si igual, de todas maneras, yo lo veo en un balotaje, y bueno, y volvemos al eje de lo que dice la gente, ¿no? Depende contra quién. Si uh-huh. en el balotaje surge un candidato del peronismo, va con una reversión al pasado, y no hay dudas que va a continuar 4 años más.
0: Uh-huh.
2: Pero bueno, el peronismo está en esta reconversión, en esta reconstrucción, y está entendiendo, porque hay sectores del peronismo que están hablando de muchas cosas actuales, ¿no?
0: Sí, sí.
2: Dejar de pelear con ciertos sectores que que son motorizadores del desarrollo. Creo que la visión viene por ese lado. Pero bueno, este vacío de liderazgo ya viene de hace tiempo y nosotros lo estamos viendo en muchas provincias también, ¿eh? No hay que aparezca personas que puedan disputar el poder en los municipios o en las provincias.
0: Bueno, vamos a repasar un poquito, Aníbal, si te parece, el día político. Milei asistió a la jura de Keiko Fujimori como presidenta de Perú. No tuvo contacto público con la delegación de Brasil. Milei se reunió con Fujimori, que es la flamante mandataria. Intercambiaron elogios. Lula no fue. ¿Cómo estás viendo el posicionamiento internacional de la Argentina? Estos insultos que le dedicó a Lula. Ahora hay una denuncia. El partido de Lula pidió que la justicia electoral de Brasil investigue el viaje de Milei a San Pablo. ¿Cómo es esto de pelearse con el principal socio comercial, que es Brasil? ¿Qué consecuencias puede tener?
2: No es bueno. Las peleas hoy que vemos, no solo por las cuestiones de vínculos, sino también por la reacción de la gente, ¿no? No le gusta que peleen, sino que proyecten. Y sentarme, por más que sea de otro partido o sea de otra ideología distinta, sentarme y tratar de generar lazos. Es cierto que la balanza comercial con Brasil hace tiempo que es deficitaria en la Argentina. Hoy no estamos en la misma altura para competir. En los años 60 Brasil tenía el miedo del avance argentino, hoy es totalmente al revés. Pero sí, no hay que perder de vista las relaciones más que los socios estratégicos de la región. Ahora, también es cierto que Lula también se disculpa mi cuido en la política argentina, o sea que
0: es algo de la verdad.
2: ¿No? Es un ida y vuelta. Que tampoco le suma a Lula. Lo que sí es cierto, y hay un corrimiento hacia la derecha en Latinoamérica, que hay que prestar atención, porque también puede generar lazos económicos o no. Si eso genera lazos económicos, bienvenido. Si es una cuestión ideológica, no suma de ningún lado, ¿no? Tanto en la política interna como en la política internacional. El crecimiento tanto local como internacional lo tienen que asumir los que gobiernan, ¿no? Hay un cambio de época, todo este conventillo no genera nada, lo único que genera es hartazgo y desilusión de la gente, nada más. La gente está muy viva a todo esto.
0: La gente ha cambiado absolutamente a partir de las redes y más allá de que en las redes haya mucha fake news, la gente está como mucho más atenta, más informada, más... por lo menos los insultos de Milei a Lula los conoce y mucho más los más informados, ¿no? Los que están más pegados a los medios. Pero en el fondo de la cuestión hay... Entiendo yo un escenario geopolítico donde están pulseando China, que es aliada de Brasil, y la Argentina aliada de Trump. No sé si tanto de Estados Unidos, de Trump.
2: Sí, totalmente. Bueno, hay eso y eso siempre fue en la historia del mundo, ¿no? Esas dos polos de liderazgos. En algún momento fue Inglaterra y ahora hoy es China o Rusia. Pero bueno, más allá de eso, yo lo que veo y trato de analizar, y estamos haciendo muchos trabajos de informe, estamos enfocándonos más en informe, estamos viendo esto, ¿no? En esa empatía y también corriéndonos del ruido de que cada cosa que hagan los dirigentes tampoco impacta en el voto. No es que es, che, Milei dijo esto, ahora va a caer 5 puntos de intención de voto, no. Lo que sí cae es en la gran bolsa de la desilusión de los liderazgos. Entonces, decir, che, otra vez lo mismo, vamos a buscar a alguien que entienda dónde queremos ir. Eso es lo que sí. Hoy la gente va perdiendo esa paciencia y exige, y la vara la pone cada vez más alta. Nosotros lo vemos también en las encuestas que hacemos con los intendentes, ¿no? La vara está muy alta. Estamos terminando la quinta sección electoral y tiene unos números patéticos.
0: Sí, porque los intendentes en general, como están cerca, son como la primera cara del mostrador donde la gente se dirige a reclamarle a la política. En general, sí, históricamente tuvieron buena imagen. Sí. Ahora no.
2: Hoy no.
0: ¿A qué lo atribuís?
2: Cortar una cinta a que no encuentran siquiera en la queja, a que no llega a fondo. Y el que tiene la posibilidad de tener recursos, que siempre por lo general es por tasa, no por recursos propios, no genera esa planificación, esa reactivación económica que necesita para que después el municipio no ande dependiendo de la dádiva del gobernador o del presidente. Uh-huh. Esa es la gran demanda. ¿Entendieron el juego?
1: Claro.
2: ¿Cómo podemos generar un cambio de matriz productiva para no depender de siempre del mismo ciclo? Uh-huh. Eso le demandan a Mar del Plata, a Tandil, bueno, en la zona que estamos ya con el turismo en alcance.
0: ¿Y qué es lo que más, digamos, en los grupos que vos, supongo, en las encuestas focales que haces o los estudios de campo, qué es lo que vos registrás también esta baja en la imagen de Milei o no?
2: Siempre hay una baja. A medida que va pasando el tiempo, todos los dirigentes van a la baja. Lo que nos sorprende mucho es que Patricia Bullrich mantiene un nivel.
0: Mira.
2: Después hay que ver por el rol. Por
0: bueno,
2: el
0: no
2: rol
0: gobierna, que está, ¿no? Está bien, ¿no? Digamos.
2: Claro, es el rol, no tiene impacto. Entonces, aquel que está en un cargo ejecutivo siempre va a la baja, más con el tiempo, es el desgaste natural, pero por esto, nosotros lo que vemos, y yo te lo tendría que resumir de la gente,
0: sí,
2: no se quieren acostumbrar a poco porque la política los acostumbró a poco,
0: mira,
2: quieren salirse de eso, uh-huh, es como la frase hoy de cabecera, y lo otro es el casillero de la confianza siempre está vacío, no se llena.
0: ¿Por qué? ¿Milei no llegó a generar confianza?
2: No termina de llenar por distintas ecuaciones, ¿no? Así, bueno, si vos preguntás algún atributo puntual, te dicen, sí, esto me gustan, pero tienen atributos que no me terminan de convencer. Entonces, cuando vos pones todo, quieres armar el Frankenstein, uh-huh, siempre le falta algo, una pata, un brazo. Nosotros estamos jugando mucho con ese cruce de atributos. Ponemos distintos atributos y los distintos políticos. Vemos cómo va conjugando cada uno y ninguno llena.
0: Uh-huh.
2: ¿Sí?
0: ¿Y de Patricia Bullrich qué te dicen? ¿Por qué tiene tanta buena imagen o por qué la mantiene?
2: Nosotros no nos llama la atención, ya no nos llama más la atención porque al principio sí, porque por ahí hacemos una encuesta, no sé, en un municipio chiquito, en una provincia o una nación, y los números son muy parejos. En realidad son parejos todos los que vos ves de centro para la derecha.
0: Uh-huh.
2: Hoy es como que el caudal de intención lo tienen margen del centro a la derecha.
0: Uh-huh.
2: Y lo que vemos es, por esta conciencia de entender la sintonía fina, por ahí no tienen buenos números en lo que es sensibilidad social, pero sí tienen de pragmatismo, saber lo que le pasa al otro. Por ejemplo, Patricia tiene muy buenos registros en lo que es seguridad.
0: Uh-huh.
2: Por ahí que transparencia, hay ciertas ecuaciones que vos lo ves que por eso por eso tienes tanta imagen. Y por eso por ahí el otro 40 no la ve porque le falta esto, ¿no? Sensibilidad social o le falta empatía, ¿sí? O alguna otra característica. Y al peronismo lo ves al revés, ¿no? No tiene pragmatismo, ha perdido caudales propios de que antes tenía el peronismo, ¿no? Eso del pragmatismo y de entender. Hoy ha perdido un eje central que es el entendimiento.
0: Sí,
2: hoy, como
0: sí,
2: lo ven en otras compañías.
0: Uh-huh.
2: Y el peronismo se jactó siempre por entender al otro, ¿no?
0: A la por entender trabajadora. Y por tener como esa brújula de entender por dónde va la sociedad. Claro. Y hoy parece igual haberla perdido y no tener básicamente un proyecto de futuro, ni tampoco una autocrítica de lo que sucedió. Ni tampoco un candidato nuevo,
2: totalmente,
0: ¿no? En los últimos
2: totalmente
0: 40 años, del 83 en adelante, la única vez que el peronismo tuvo interna fue cuando realmente se revitalizó después de una derrota durísima que tuvo frente, sí, a Alfonsín en los años 80. Te hago la última pregunta, Aníbal. El tema de la pelea de los primos Macri, ¿no? De Mauricio y de Jorge Macri. ¿Cómo, sí, puede, cómo puede resonar eso en el no peronismo, ¿no? Están peleados. Mauricio Macri no cree, básicamente no cree que su primo sea un gran candidato. Y su primo ya dijo que va por la reelección. Macri, sí, ya se había peleado con Horacio Rodríguez Larreta. Yo me acuerdo una nota, mira, que armó tanto lío cuando Macri era, creo que Macri era presidente todavía y yo deslicé, bueno, el malestar de Rodríguez Larreta con Mauricio Macri, que después yo creo que después se desmembró todo Juntos por el Cambio, ¿no? Por las internas y por, sí, todo. Bueno, ahora hay una, sí, sí, nueva interna. Mauricio Macri y Jorge Macri, su primo, que en el fondo, bueno, Jorge Macri pareciera que está jugando más con la Libertad Avanza que con su primo, sí, Mauricio, sí, ¿no?
2: Sí, mira, nosotros terminamos una en el día de hoy, estamos terminando de hacer algunos ajustes, pero te la voy a contar.
0: Sí.
2: Sobre la ciudad de Buenos Aires, nosotros lo que vemos es lo siguiente. Desde quizás desde la última elección, vemos que el PRO ya no es lo que era antes, ha perdido esa relación directa con el ciudadano de CABA. Uh-huh. Se ha transformado un poco en más de lo mismo y no tiene el mismo peso.
0: Sí.
2: Y el votante de centro derecha que perteneciente no es que lo abraza todo Jorge Macri. Mira, de hecho, la tapa de la encuesta que nosotros hicimos, la frase dice: no te presentes, y está Jorge Macri arrodillado con las manos como rezando.
0: Sí.
2: Y tenés a Patricia Burris, Santilli, todos los representantes de derecha pidiendo decir: no te presentes porque me sacás el caudal de voto.
0: Claro.
2: No me pertenece todavía.
0: Uh-huh.
2: Y eso tiene que ver por varias cuestiones que nosotros fuimos indagando que tiene más relación con la gestión.
0: Uh-huh.
2: ¿Sí? Del famoso espejo que tiene el porteño, que te pide motosierra a la BL, pero que no le saques que puede ir al teatro gratis.
0: Claro.
2: En esa banda de jugar, ahí no está encontrando el tono ideal Jorge Macri para encauzar su reelección. Igual así no tiene malos números, no es que está en el piso.
0: No, no, pero claro, bueno, no. Puede ser reelecto.
2: La continuidad no la tiene asegurada.
0: Uh-huh.
2: Sí, totalmente.
0: O sea, la moneda está en el aire, Aníbal, para todos.
2: Está en el
0: ¿no?
2: aire.
0: Está en el aire.
2: Sí.
0: Bueno, muy bien.
2: Y si no se presenta alguno de los de centro-derecha, está más fácil. Y jugamos, y te voy a adelantar, hicimos un juego.
0: A ver.
2: A ponerle un candidato al peronismo.
0: Sí.
2: Para la ciudad de Buenos Aires, que no son los tradicionales, pusimos un outsider. Y mide mucho mejor que Santoro, que Recalde, que en todos los que habíamos puesto.
0: ¿En serio? ¿Quién es?
2: Sí. Bueno, te lo cuento.
0: Total, sí, dale. Sí.
2: Después nos van a decir, pero no va a jugar. Sí, la idea era jugar con un offside para ver si
0: a ver, estaba
2: la
0: es?
2: Idea.
0: ¿Quién es?
2: Lo pusimos a Daniel Haddad.
0: Ah, mira vos. Mira, ¿y midió bien?
2: Para la oferta peronista anduvo bien, ¿sí?
0: ¿Y vos sí, por qué sí, no va a jugar? Porque también se habló de él como candidato a presidente.
2: Y por ahí ahora lo animamos y juega en la ciudad.
0: Bueno, a lo mejor juega. ¿Quién no? Yo creo que tiene ganas de meterse en política, Haddad.
2: Bueno,
0: ¿y cuánto si le da? ¿Cuánto tiene Haddad de intención?
2: Le da dentro, vamos a ver, de la torta del 100, de los que le gustaría un candidato peronista, ¿no?
0: Sí,
2: o sea,
0: sí.
2: No sería ese, le da un 44 sobre un 30 y pico que tiene Santoro. O sea, estaría 10 puntos arriba. Es un montón para jugar. En la interna peronista es un montón.
0: Es un montón. ¿Sería, sí, perdóname, en la interna peronista o en la elección?
2: Claro. La pregunta es, si tuviera estos candidatos peronistas, ¿cuál es el mejor para representarlo en la ciudad de Buenos Aires? Y aparece primero Haddad.
0: Mira, ¿y vos tenés relación con Haddad? ¿Se lo comentaste?
2: No. No, pero si nos quiere llamar, no hay problema.
0: Bueno,
2: contamos.
0: Muy bien.
2: Sí.
0: Bueno, Aníbal, muchas gracias. Muchas gracias por los números, reflexionar con nosotros y sumarte a este living.
2: No, muchas gracias a ustedes.
0: Te mandamos un saludo muy grande. Estuvimos hablando con Aníbal Urios, director de DC Consultores, y mirá la primicia que nos acaba de dar, ¿no? Como
1: increíble.
0: Daniel Haddad como mejor, como una mejor performance como candidato del peronismo en la ¿sí? ciudad de Buenos Aires, que siempre fue adversa al peronismo, ¿no? De hecho, no el kirchnerismo no ganó ni en su mejor momento,
1: no.
0: Sino en su momento de esplendor.
1: Saludos.
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1: Por la crisis también cayó la actividad de los paseadores de perros. Matías Tomsic, líder del gremio que los agrupa, informó en Continental que hay menos trabajo y más competencia.
2: Y cae por esto que mucha gente perdió poder adquisitivo, perdió su trabajo y demás, y son los que los contratan a nosotros. Y además nosotros sufrimos otra particularidad, que ante la falta de trabajo, muchos compañeros ven en esto una salida laboral, entre comillas, rápida. Entonces sufrimos por doble cuenta. Por un lado, la baja del poder adquisitivo de la gente que nos contrata, y a su vez mayor demanda, mayor oferta de gente que sale a pasear. Entonces estamos en una situación complicada.
1: Reiteramos, se negó a declarar Lucía Sosa, la mujer sospechada por la muerte de su hija de 2 años en Villa Gesell. Héctor Picard, expareja de Sosa y padre de sus otras 2 hijas fallecidas, reveló que la conoció en situación de calle y embarazada cuando el marido la había echado de la casa. Picard aseguró que la mujer no es agresiva ni violenta y que varios psiquiatras determinaron que estaba sana.
3: No era ni agresiva ni violenta. Yo nunca vi nada raro, ella me trataba conmigo, los chicos estaban perfectos. El problema era cuando yo me retiraba de mi casa para trabajar, siempre terminaban internados. 2 o 3 días internados y después salían y no le habían encontrado nada. Si bien la patología era una neumonía o una bronquiolitis, pero nunca se le encontró nada. Estaban 2 o 3 días en observación, le daban el alta y me la mandaban para casa de vuelta. Una vez que una psicóloga materno-infantil le decreta a ella un posible caso de síndrome de Munchausen, la llevan a ella a Buenos Aires, le hacen un estudio de varios días y decretan que ella no tenía nada. Mentalmente era sana.
4: Pronóstico.
1: Nuboso mañana con algo de sol, la mínima 10 grados, la máxima 15.
4: Tránsito.
5: Están muy congestionadas las salidas hacia el norte por choques. Uno de ellos que continúa en Cantilo, a la altura de Parque de los Niños, pero también el de General Paz, a la altura de Panamericana, sentido al Riachuelo, a la espera de tareas de peritaje. Mientras tanto, se normaliza la zona de la avenida Rafael Obligado, a la altura de La Pampa, luego de un choque, y también la zona de Belgrano, Amenábar y Blanco Encalada, se normaliza luego de un operativo de bomberos. Los servicios circulan con sus frecuencias habituales.
1: Temperatura 15.4, cielo nublado.
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1: Buenas tardes, habla Alejandra de La Plata. Para mí, Milei va a ser reelecto. Y te explico por qué. Más allá de sus formas y su carácter y su mal genio y su vocabulario, el tipo vino a hacer cosas y las está haciendo. Les guste o no les guste. Creo que hasta ahora, yo tengo 58 años y es el único que dijo voy a hacer tal cosa y lo está haciendo. Así que, ¿qué más que eso? Y por otro lado, en la vereda de enfrente no hay nadie. Lo poco que puede haber es más de lo que veníamos y por algo ganó Milei. Así que sí, va a seguir. Yo estoy tranquila por eso. Va. No hay una fuerza política que le pueda hacer sombra. Eso.
2: Hola, buenas tardes para todos. Habla Javier de Villa del Parque. Bueno, respecto a la reelección de Milei, estoy totalmente de acuerdo. Lo voté, lo voy a volver a votar sin ningún lugar a dudas. ¿Motivo? Porque nos sacó el infierno en el que nos dejó el kirchnerismo, porque estabilizó la economía, porque la inflación está realmente a la baja, los precios se mantienen bastante bien, porque ya no se emite, porque ya el dólar no hay corridas, está relativamente estable, porque en líneas generales se vive mejor, también bajó la pobreza, por supuesto que fue faltan cosas, por supuesto que hay muchas cosas por corregir y hay gente que no la pasa bien, pero el país sin lugar a dudas está muchísimo mejor, por eso vuelvo a votar a Milei. Saludos.
3: Hola, buenas tardes, Julio de Temperley los saluda. No puede haber cambio como no lo está viendo demasiado bien en el gobierno de Milei, porque la casta continúa, la casta judicial, la casta política.

0: química, funcionan todavía, no se los pueden sacar de encima y no hay sangre joven que siga un proyecto. Así que no volver al pasado, desde ya que no, pero este presente es bastante complicado.
1: Hola, buenas tardes, Laura, equipo. Con respecto a la consigna, no creo que Milei sea reelecto, no creo. La gente está muy descontenta, el país está dividido. Unos tienen mucho y otros tienen muy poco. No hay equilibrio, la gente se queja, no hay trabajo, cierran fábricas, los sueldos son muy, muy pequeños, y ni hablar de los jubilados. Rubén de Las Flores, Buenos Aires, un abrazo.
2: Bueno, muchas gracias primero por todos los mensajitos, nos encanta hacer el programa con ustedes, lo saben. Se me perdió el nombre de nuestra primera oyente.
3: Alejandra.
2: Alejandra.
3: Alejandra de la Plata.
2: Tiene Alejandra de la Plata, muy bien. ¿Cuántas verdades de todas juntas, no? Porque la verdad que creo que nosotros hacemos una encuesta acá, porque esto es lo que reflejan las encuestas. El país está muy dividido y lo decía el señor de las Flores, Rubén.
3: Rubén
2: de las Flores. Que él, bueno, decía nada, marcaba las cosas negativas de Milei, pero otros, como por ejemplo Javier de Villa del Parque, creo que marcó muy bien lo positivo, y lo positivo es mucho, y lo negativo también es complicado. Entonces, las dos cosas son reales, ¿no? Lo que dijo Javier, yo comparto plenamente. Javier de Villa del Parque, cuando habla de nos sacó del infierno, normalizó el país, no se hace de un día para el otro, pero también es verdad que los salarios están bajos, que hay muchas asignaturas pendientes. También es verdad que la casta judicial que vos hablabas, Julio, de Temperley, está intacta, y ese es el gran problema de la Argentina, la casta judicial, que no la nombró Milei. Ahora sí la quiere nombrar Milei, pero la casta judicial la nombró el peronismo después de tantos años de gobierno. Y este es el problema, ¿no? Que tenemos una justicia que garantiza la impunidad. No es que haya trampa o más o menos trampa en otros países, es que hay una justicia que investiga, que interviene. Entonces, es cierto que falta sangre joven, es cierto que faltan candidatos distintos, y Alejandra de la Plata, que dice que lo va a seguir votando y que está tranquila, y es probable que sea reelecto. Tenemos que ver a ver qué derrotero sigue Milei, ¿no? Si se recupera como Cristina Kirchner en su momento, o no se recupera como le sucedió a Mauricio Macri. La moneda está en el aire, lo mismo que para Jorge Macri. Y nos decía también Rubén de las Flores esto de la división del país, que es cierto, un país dividido prácticamente por mitades, y marcándonos, bueno, el tema de los bajos salarios, ¿no? ¿Qué mensajitos tenés vos?
4: Tengo más mensajes. Y dice, chicos, ¿cómo están? Milei no será buen gobierno, pero va a ganar de vuelta, porque no podemos votar a los kirchneristas, sería un retraso terrible. Soy Jorge Wagner de Tres Lomas.
2: Jorge, igual te quiero decir algo, que es que acá no se plantea una... Obviamente, lo dijo recién Aníbal Urios, el 90% de la gente no quiere volver al pasado, pero sí se pueden tener las mismas ideas con otros candidatos, ¿no? O con otros modales, tal vez, con otra fuerza política, el mismo rumbo macroeconómico. Se trata un poco de eso, ¿no? Yo creo que lo que pasa es que es verdad, a veces la política te pone entre Milei y Kicillof, y sí, la verdad que estamos jodidos. La verdad que sí.
4: Héctor de Misiones. Para mí Milei no gana nunca más. Yo soy camionero y con Milei ni vacaciones me tomé porque no alcanza la plata. Con el otro gobierno todos los años salía de vacaciones y ahora ni para comer. Héctor de Misiones.
2: Bueno, Héctor, esa es una, viste que yo te dije, empecé el programa diciendo hay una baja en la imagen de Milei, es porque empiezan a surgir estas opiniones. Uh-huh. Económicas.
4: Hola, Milei solo gobierna para los ricos, los trabajadores nos estamos muriendo de hambre. ¿A dónde está el dinero del impuesto a la nafta? Dice Jorge de Tortuguitas.
2: Jorge, te cuento algo. Es verdad el tema salarios, pero sí es cierto que bajó la pobreza. Eso es cierto, porque Milei y Sandra Petovelo se han dedicado mucho a los sectores más vulnerables. Por eso vos ves que en general no hay una reacción. Han puesto mucho dinero en sectores vulnerables. ¿Quién la pasa mal? Y la clase media baja, con el tema de las tarifas, con el tema del aumento de precios, pero hay mucha ayuda y subsidios y aumento de planes que le llegan directamente a los sectores más vulnerables. Por eso es que, bueno, los paros no tienen mucho éxito y Y eso es lo que ocurre. Leemos uno más y vamos a una tanda.
4: Dale, Laura, dice Norma de Olivos, yo lo voy a votar a Milei y no hay otra opción. Soy jubilada y nunca cobraron bien con ningún gobernante. La gente tiene poca memoria. Norma de Olivos.
2: Bueno, ¿ustedes se dan cuenta lo que es nuestro living?
3: De
2: absolutamente
3: todo.
2: De todo. Esto es lo que aparece en las encuestas, a favor, en contra. Y bueno, y el tema económico va a ser determinante. El tema económico marca el pulso de absolutamente todo. Y también de la reelección, posible, eventual reelección de Milei o no. Lo tenemos para hablar sobre esto, Agustín Echevarne. Agustín, ¿cómo estás? Muy buenas tardes,
5: muy bien.
2: Bienvenido a nuestro
5: ¿Cómo living. ¿Cómo están? Un placer charlar con ustedes.
2: Un placer que estés con nosotros. Bueno, ¿cuánto de la reelección de Milei? Yo empecé el programa diciendo hay dos encuestas, pero una particularmente importante que es la de Alejandro Katterber de Poliarquía, en donde por primera vez surge una necesidad de cambio de la gente y una imagen negativa o de rechazo mayor que positiva hacia Milei. ¿Cuánto de esto influye en la economía? ¿O cuánto de la economía influye en la baja, mejor dicho, de la imagen de Milei?
5: Mira, obviamente cuanto mejor esté la imagen, mejor influye. Pero yo creo que las probabilidades de que sea reelecto Milei siguen estando arriba del 85%. Uh-huh. O sea, primero porque la economía el año pasado sufrió un shock muy fuerte con la suba de tasas de interés. Que tuvimos, primero porque durante, digamos, desde abril en adelante, el Congreso votando en contra del plan de Milei y tratando de que gaste más dinero con el gasto público y salir del déficit fiscal, generó un aumento del riesgo país muy grande, y después ganó septiembre Kicillof y ahí subió, se triplicó el riesgo país. Pero ya en octubre se dio vuelta. Lo que pasa es que con todo ese episodio preelectoral y todos esos ruidos y economistas diciendo que se iba a 3.000 el tipo de cambio,
2: sí,
5: y demás, las tasas provocaron un problema muy grande para los consumidores, sobre todo los que tienen crédito en tarjetas de crédito y demás, que con el aumento de tasas tuvieron un problema muy serio. Subió la tasa de mora al 12,7%, y eso afecta como a 7 millones de personas. Uh-huh. Ahora las tasas de interés bajaron enormemente, ¿no? Están en el 22% anual, con una inflación prevista para los próximos 12 meses de 22%, o sea que las tasas reales están en cero, lo cual le permite a los bancos empezar a refinanciar todos y que la gente empiece a acomodarse las deudas, lo cual es un proceso de ajuste que lleva entre 3 y 4 trimestres más, me parece que todavía falta. Uh-huh. Pero ya para el año que viene eso va a estar resuelto y la economía va a estar creciendo más rápido. Y con la inflación más baja y la economía creciendo más rápido, yo creo que gana tranquilamente Milei. Dicho eso, los números todavía de la economía están en serrucho, o sea que este año es un año que crece, pero crece lento, ¿no? Y uh-huh. Eso complica un poco la cosa, por supuesto.
2: Quería que nos contaras, Agustín, bajarlo, aterrizarlo al argentino de a pie, este proyecto que el presidente Javier Milei le va a dar volumen político, envergadura, porque lo va a presentar por cadena nacional, es muy importante, el proyecto de ley para modificar el Banco Central. Le contamos a la gente que entre los principales puntos se incluye que la misión fundamental del Central va a ser la de preservar la moneda, y quiero que expliques bien cómo va a ser esto. También prohíbe financiar al Estado a través del Tesoro Nacional, como también a las provincias, y promueve que la remoción del presidente como de los directores se va a hacer con los 2/3 de ambas cámaras del Congreso. Que en general siempre estos presidentes, y corregime vos si no es así, han sido presidentes políticos puestos a dedo de algún modo y que responden a la política, ¿no? Y el hecho de que, bueno, intervenga el Congreso hace, digamos, un cambio en la regla del juego. Pero básicamente, ¿qué implica para el bolsillo de los argentinos, para la economía o la macroeconomía, este proyecto de modificar al Banco Central y su funcionamiento, ¿no? De preservar la moneda, la carta orgánica del Banco Central?
5: Bueno, yo creo que es un proyecto muy importante. Es un poco ir a lo que es el Banco Central del Perú. Uh-huh. Si vos te fijás en Perú, cambian los presidentes, los echan porque son corruptos, los meten presos, pasan de derecha a izquierda, pero hace veintipico de años que está Julio Valverde como presidente del Banco Central, y eso le da una estabilidad al Perú fenomenal. Y eso ha permitido que crezca el crédito, que la inflación sea bajísima, que sea como la inflación como los países normales del mundo, ¿no? ¿Por qué? Porque el Banco Central tiene el único objetivo que es preservar el valor de la moneda. No puede financiar al Tesoro, es decir, no le puede dar la plata a los políticos para que se la gasten. Y además tampoco puede aceptar que le coloquen bonos. Muchas veces en Argentina le colocaban lo que llamaban letras intransferibles, o sea, un papelito, pero que no lo podías vender el Banco Central, y lo saqueaban. Y con ese dinero los políticos obviamente reparten, hacen un pequeño auge durante un tiempito, ganan votos, ganan elecciones, pero destruyen el Banco Central, destruyen la moneda y terminamos con una inflación muy alta. Uh-huh. Y eso ha pasado en Argentina durante 80 años, ¿no? Claro. Que venimos saqueando al Banco Central, y este proyecto lo que intenta hacer es evitar eso para siempre, en el sentido que le da estabilidad al presidente y a los directores del Banco Central para que no sean cambiados inmediatamente después de cada elección. Entonces, como si, y eso le daría una estabilidad. Y inicialmente fue también así. El problema que tiene es que si algún día viene un gobierno populista con muchos votos, puede hacer otra ley que lo cambie, que fue lo que pasó con la convertibilidad.
2: Claro, claro.
5: La convertibilidad, yo creo que jamás tendríamos que haber salido de la convertibilidad, y hoy tendríamos un PBI que sería el doble del actual.
2: Bueno,
5: son reglas duras, ¿no?
2: Sí, no, sin ninguna duda, sí. Sí, tal vez habría que pensar en otra forma, en otra manera de poder abrochar eso, ¿no? Yo siempre cuento la historia de Israel, en donde estuve hace unos años, donde se hizo un rediseño institucional que incluye un departamento especial, un área especial. Seguramente vos conocés la historia, después de esta famosa hiperinflación que ellos vivieron en los años 80, en donde hay un grupo de jóvenes brillantes, menores de 35 años, que van rotando y que cuidan el déficit fiscal, ¿no? Que cuidan el equilibrio fiscal.
5: Sí, y además, cuando uno mira la historia de Israel, les costó 7 años bajar la inflación. Sí. Uh-huh. O sea, no es fácil bajar la inflación. Nosotros llevamos ahora 3 años... y la inflación ha bajado del 211% al 22% que se espera los próximos 12 meses. Pero 22% sigue siendo alto, o sea, todavía sí, no terminó el tema, ¿no? Y tal vez nos va a llevar un par de años adicionales. Es decir, en el mejor de los casos, fíjate, vamos a terminar tardando probablemente 6 años también.
2: Sí.
5: Es decir, que no, estas cosas no fueron. Con la convertida fue mucho más rápido. Por eso yo prefería la dolarización. Porque con la dolarización el proceso es mucho más rápido. La reactivación de la economía hubiera sido más rápida. Lo sigo creyendo que era mejor el programa de dolarización. Lo que pasa es que ya estamos acá, creo que hay que seguir con esto, es lo que el gobierno quiere, y hay que trabajar todo lo posible para que esto salga más rápido, porque necesitamos que crezca más rápido la economía para crear más empleo. Ahora, esto no es solo un tema del gobierno federal, también es de las provincias. Las provincias tienen que bajar el gasto y bajar impuestos. Y eso te reactiva la economía y aumenta el empleo. Y eso no lo están haciendo. Creo que eso también es algo que el periodismo tiene que tomar. Porque si no, creemos que con una varita mágica el presidente cambia el país. Y las cosas no son así. Las cosas son más complejas.
2: Sí, sin
5: duda. El país es un país federal, es muy grande, el poder está dividido, tenés los senadores, tenés la justicia. Es decir, los gobernadores tienen un poder muy importante y no están haciendo lo que tienen que hacer.
2: Muy bien. Bueno, quería que nos cuentes, ¿estuviste en la cena de Cristalina Georgieva en el Palacio Duó?
5: No, la verdad que no estuve, pero sí creo que
2: ¿tenés
5: que
2: información?
5: Interesante que haya venido.
2: Sí. Bueno, vamos a contarle.
5: Viene de Bulgaria.
2: ¿Cómo?
5: Ella viene de Bulgaria,
2: sí.
5: Y eso es importantísimo porque ella ha vivido el comunismo. Recordemos, Bulgaria fue comunista del año 46 hasta el año 90.
2: Sí.
5: Y ella vivió la transformación, que fue muy dura, pero también conoce que luego de la transformación, de pasar del comunismo al capitalismo, se multiplicó el PBI por 4 veces.
2: Qué bueno, me está dando una idea, positivo. Qué bueno sería hacerle una nota a Georgieva contando ese proceso, ¿no? Nadie, que yo sepa, nadie se la hizo esa nota. A ella, como en su historia de vida, su historia de vida.
3: Es cierto que iba a la universidad llamada Karl Marx, en realidad, ¿así se llamaba la Universidad de Cristalina?
5: Bueno, no sé si tiene ese nombre, la verdad es que no lo conozco, pero que eran marxistas seguro porque eran comunistas, se enseñaba solamente eso, no se enseñaban otras cosas.
2: Claro.
5: Entonces, pero lo interesante es que si uno mira Europa, todos los países que estaban atrás de la cortina de hierro son hoy los países más capitalistas, porque son los que vivieron el comunismo. Y una vez que vivís el comunismo, aborreces el comunismo. No hay otra posibilidad.
2: Bueno, de hecho, ellos mismos tiraron abajo el muro de Berlín, ¿no? Ellos mismos.
5: Pero seguro, y lo peor de todo, cuando se cayó el muro en Alemania... Uh-huh. Y por supuesto se cayó arriba de los comunistas, ¿no?
2: Sí, sí, del otro lado se cayó, sí.
5: Y entonces, cuando se observa, nosotros como economistas mirábamos ese proceso y sabíamos que Alemania Oriental estaba peor que Alemania Occidental. Sí. Pero cuando se cayó el muro y realmente se vio lo que había, no es que estaba un 25% abajo, es que era un cuarto el PIB per cápita de lo que era Alemania. Eran los mismos alemanes, los mismos ingenieros... Simplemente un sistema socialista o un sistema capitalista.
2: Sí, sí, sí. Y con historias increíbles, ¿no? Yo me acuerdo, bueno, cuando estuve en Alemania un par de veces y una vez, casi era un viaje de trabajo, y historias donde, por ejemplo, no sé, una nena iba, me acuerdo de una nena que iba a dormir a la casa de otra y quedó del otro lado y estuvo separada de su familia. Tremendo. Un montón de años.
3: Claro, décadas.
5: Sí, porque
3: décadas,
5: uno tiene que pensar que es como si dividieran Buenos Aires
2: de repente,
5: en dos.
2: ¿Sí? Entonces vos quedás de un lado y el otro queda del otro.
3: Y no puede pasar.
5: Durante unos días, unas semanas, todavía la gente podía pasar de un lado al otro.
2: Sí, sí, sí.
5: Lo que pasa es que de pronto se dieron cuenta que todos con los que se pasaban al lado de Occidente, es decir, al lado del capitalismo, no volvían.
2: Claro, claro, claro.
5: Y entonces ahí es donde de un día para el otro dijeron, acá vamos a poner un muro, y pusieron ametralladoras, pusieron alambres de púas y mataban a la gente que lo cruzaba.
2: Así
5: o sea,
2: es.
5: La gente se escapa, arriesga su vida para escaparse del socialismo.
2: Bueno, un poquito para terminar, Agustín, ¿qué pasó con Georgieva? Te leo, bueno, algunas noticias, que es, ella se, bueno, estuvieron en el Palacio Duó, empresarios, todo el Círculo Rojo, Elstein, Constantini, Brito, Bulgheroni, De la Serna, fueron algunos. Se habló de la informalidad, de las tasas, del impacto de la presión tributaria, de los sectores ganaderos, los perdedores, fueron el eje de la conversación. Bueno, dije, estuvo Jorge Brito, ¿no? Y ella en un momento, a las 10 de la noche más o menos, se levantó. Esto estaba en el restaurante exclusivo del Palacio Duó, que tiene un par de restaurantes, no tiene solo uno. Se puso de pie y un poquito antes de irse dijo... ante una parte del Círculo Rojo, porque hubo ausentes, estoy convencida de que en un futuro cercano, en lugar de pedirle plata, la Argentina al fondo, será el fondo quien le pida una contribución.
5: Sí, muy bueno. No, es excelente, porque yo creo que lo que está haciendo el sistema económico actual en Argentina es exactamente eso, porque si uno mira lo que fue la Argentina hasta antes de Perón, Argentina era acreedora internacional. Y lo que teníamos era un país que crecía muy fuerte, que tenía salarios muy altos y que exportaba fuertemente. Entonces éramos acreedores de países como Inglaterra, ¿no? Y nos debían plata a nosotros. Por eso pues Perón, con la plata de ellos mismos, les compra los ferrocarriles. Terrible medida, porque destruyó los ferrocarriles en Argentina, ¿no? Pero bueno, la realidad es que Argentina era acreedora, que el Banco Central tenía cantidad de oro. Está ese mito de que no podías caminar por el Banco Central, pero lo cierto es que había 8.000
2: toneladas. Rico como un argentino, ¿no? Rico como un argentino.
5: Sí. Esa era una típica frase que se usaba en Europa.
2: Increíble.
5: Y cuando vino aquí Georges Clemenceau, que fue dos veces primer ministro de Francia, y cuando llegó a Buenos Aires y después escribió a la vuelta, en esa época venían en barco, y tardaste 3 semanas en volver, y escribió un libro... Y ve sus impresiones de Brasil, Montevideo, o sea, Uruguay y Argentina. Dice, en Argentina los salarios eran 4 veces más altos que en París.
2: Qué bárbaro.
5: Es decir, que no había 100 familias ricas.
2: No.
5: Era que los salarios eran tan altos. Pues si vos tenés que atraer inmigración, ¿cómo atraes? Pagando mucho más caro.
2: Sí.
5: ¿Cómo hacen las mineras hoy para atraer gente que vaya a trabajar en Salta, en La Rioja, o en cualquiera, o en Mendoza, lo que fue, cuando tenés que ir a la montaña a trabajar en la mina? Le tenés que pagar el doble o el triple. Entonces los sueldos en esos lugares suben al doble o al triple. Argentina, que estábamos lejísimos de Europa, tenías que multiplicar por 4 los sueldos para que venga la gente. Y por eso venían nuestros abuelos y tatarabuelos y demás. Entonces, yo creo que hay que entender ese modelo porque ese es el modelo al que va la Argentina, donde la persona que se capacite, la persona que tome riesgo, la persona que sea creativa o la que se anima a ir a trabajar a otra provincia, que se mude y demás, a esa persona va a tener muchas oportunidades que le vaya bien.
2: Bueno, esperemos que así sea. Te quiero compartir algunas declaraciones de... Quiero que charlemos juntos o que las analices con nuestra audiencia. Unas declaraciones de Cristalina Georgieva, que dio una conferencia de prensa en el Ministerio de Economía. Elogió la situación fiscal, la baja de la inflación, la acumulación de reservas por encima de las metas fijadas, y lo dijo de esta manera.
6: Desde la posición fiscal del país, que es fuerte, el déficit primario que cambió a un superávit primario. La inflación ha disminuido del 210% a un aproximado de 30% hoy en día. La acumulación de reservas y la razón por la que no estoy preocupada por la posición externa de Argentina ha sido fuerte consistentemente. El Banco Central de Argentina, desde el comienzo hasta el día de hoy, ha adquirido 13 millones de dólares, y esto ha superado la meta del programa, y anticipamos que va a fortalecer las reservas acá en adelante. La confianza del mercado ha regresado.
2: Bueno, así hablaba Cristalina Georgieva, y me preguntaba, Agustín, ¿qué pensás de la gente que dice, algunos colegas y todo, que habla de la genuflexión de Argentina frente al fondo?
5: Mira, me parece una tontería, porque en realidad el gobierno actual heredó el programa con el fondo. Lo que pasa es que era un programa que no lo estábamos cumpliendo. Y entonces el fondo te seguía refinanciando durante el gobierno de Fernández, pero todos los trimestres, o sea, nunca cumplimos las metas. Uh-huh. Ahora sí estamos cumpliendo las metas. ¿Ahora eso es genuflexión o es simplemente que haces las cosas bien? Está haciendo las cosas bien y, por lo tanto, el fondo está, entre comillas, contento. Ahora, si me preguntas a mí mi opinión sobre el fondo monetario, es que no debiera existir. Ahora, si no existiera el fondo monetario... No.
2: ¿Por qué?
5: Porque el fondo monetario ayuda a los países deudores, ¿verdad?
2: Sí.
5: Pero entonces, ¿qué pasa? Que los países endeudan más de lo que deberían. Sin fondo monetario, probablemente los mercados le prestarían menos dinero a países problemáticos como la Argentina, que hizo 9 defaults. Uh-huh. Entonces, te permite endeudarte más. Ahora, cuando es endeudarte más, lo hicieron muchos gobiernos y terminaron destruyendo el país, llega un gobierno nuevo y se encuentra con una deuda enorme, con un Banco Central destrozado.
2: Sí.
5: Y lo que ha hecho Milei es... saneó la economía, saneó las deudas. Ahora tenés una deuda que está achicándose en términos del PBI,
2: sí,
5: que se está achicando, la deuda consolidada, ¿no? Si tomás toda la deuda, contando la del Banco Central, se empieza a achicar, y saneó el Banco Central.
2: Sí.
5: Y baja la inflación. Pero, por supuesto, todavía nos faltan un montón de cosas. A mí ahora lo que más me preocupa, mirando para adelante, es bajar los impuestos.
2: Claro.
5: Porque Argentina sigue siendo muy cara, pero es muy cara porque seguimos teniendo altísimos los impuestos. Ahora, tiene que hacer su parte las provincias y los municipios.
2: Ahora, te digo que Cristalina, más allá de los elogios, dijo que no hay más plata para la Argentina el año que viene. Digo, ¿qué pasa? Me pregunto, ¿qué pasa? Ya estamos sobre el informativo y te pido una respuesta, Agustín, cortita, porque me interesa tu mirada. ¿Qué pasa si no está garantizada la reelección de Milei y la Argentina, sea pro-Milei o anti-Milei, compra dólares? ¿Está preparada la Argentina para eso?
5: Mira, está mucho mejor preparada que, por ejemplo, el año pasado, que fue muy muy duro esa suba de las tasas de interés, que nos pegó fuertísimo. Pero, es decir, hoy está... De hecho, el gobierno está resolviendo el problema del financiamiento de este año y del próximo, con la idea de cuando termines este año ya tengas prefinanciado una buena parte del año próximo. También me refiero a los vencimientos de capital, ¿no?
2: Sí,
5: los que tienen que patear para adelante.
2: Muy bien.
5: Y están tratando de ir pasando todo para el 28, para tener un 2027 con menos vencimientos. Yo creo que va a ser más tranquilo que lo normal, pero además porque creo que va a ir mejorando la economía y que entonces la posibilidad de la reelección de Milei va a ser mucho más clara.
2: Muy bien, Agustín, cortito y al pie. Muchísimas gracias por todos estos conceptos y esta charla. Te mandamos un gran saludo.
5: Gracias a ustedes, un gran abrazo.
2: Agustín Echevarne, analista económico. Vamos a las noticias en Continental y después todo el aire para el Tigre Medina y para Rose Pagani, que tienen temas muy picantes que te van a gustar. Y nuestro segmento Bienestar, no te lo pierdas.
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4: Hora 17:31 minutos. En Brasil, diputados del oficialista Partido de los Trabajadores denunciaron a Javier Milei y pidieron que se lo investigue por el viaje a San Pablo para apoyar a Flavio Bolsonaro en su campaña electoral. En un posteo en redes sociales del Partido Oficialista de Brasil, llamaron a Milei Javier Manos de Tijera. Se retomó el juicio por la sustracción y ocultamiento de Loan Peña en Corrientes. Hoy declaró el policía Mariano Hernán Duarte, que participó de la búsqueda, cuando una de las ahora imputadas lo llamó por teléfono. El agente aportó muy poco. La mayoría de sus respuestas fueron «no recuerdo» o «de eso no sé nada». Con 4 partidos arranca la segunda fecha del torneo clausura de la Liga Profesional. A las 19, San Lorenzo, Gimnasia de Mendoza y Banfield Sarmiento. 21:15, Rosario Central Racing y Estudiantes de Río Cuarto. Será doble transmisión de Continental. Nuboso mañana, con algo de sol, la mínima 10, la máxima 15. A esta hora, 14:02, cielo cubierto.
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2: Hola equipo, buenas tardes. No se impacienten, gente, muchachos, que otra oposición va a haber, tranquilo, hay tiempo todavía. Esperemos, tiene que haber otra, seguro eso. Ricardo San Nicolás.
3: Más allá de todos sus desaciertos en algunas cosas, o su vocabulario, su forma de ser, va a ganar Milei por goleada, porque hay que conocer un poquito el interior del país. El periodismo lo arma sobre lo que pasa en Buenos Aires, y el periodismo no es solo el país, no es solo Buenos Aires. Esto se ve un cambio realmente muy grande respecto a 4 o 5 años atrás.
4: Yo no sé si lo votaría a Milei, no sé a quién votar, la verdad que no tengo idea. Si viene otro que por ahí diga algo correcto, como decía este antes de arrancar, estaría bueno. Pero yo soy camionero y la verdad es un desastre el sindicato, como te roba. No, nadie controla nada, nos pagan lo que quieren. Los jubilados, no puede ser que estén como están, es una vergüenza. Los hospitales, y acá lo único que sigue llenando de plata son los que tienen, y lo que no tenemos seguimos, cada vez estamos peor.
0: Bueno, no nos dejaste tu nombre, que nos cuenta que es camionero y, uh-huh. Y bueno, y se queja de una situación, yo no sé si, por eso digo, no sé si es una situación provincial, nacional. Después es cierto lo que nos decía el otro oyente, que me parece que tampoco dejó su nombre. Chicos, déjennos
5: nombres. Dejaron los nombres, sí, en esta tanda, es verdad.
0: Nombre y de dónde nos llaman, porque claro, así nos podemos ubicar en tiempo y espacio.
6: Claro.
0: Que nos decía nuestro segundo oyente... Nos decía, hablaba de votar, bueno, de que no se sabía, que era todavía muy temprano, ¿no? Igual que Ricardo de San Nicolás.
5: Sí, había uno que no sabía quién iba a votar.
0: Que no sabía quién iba a votar, pero que Milei no iba a ser reelecto. Sí. ¿No?
6: Que podía haber una futura posición importante más adelante.
0: Sí,
6: una
0: esto cosa, lo decía Ricardo de San Nicolás. Pero ¿por qué no me pasa inadvertido de dónde es? Porque uh-huh. En San Nicolás están los hermanos Santiago y Manuel Pasaglia. Tal vez, no, ya sé, nuestro segundo oyente decía, los medios solo reflejan lo que pasa en Buenos uh-huh. Aires, ¿no?
6: Ah, sí.
0: Lo cual es verdad, hay medios muy porteños centristas, tenés razón, y uno se aleja un poquito de Buenos Aires y bueno, y las realidades son muy diferentes. Y una realidad diferente justamente es en San Nicolás. El otro día yo entrevisté a los dos Pasaglia, Santiago y Manuel Pasaglia, son jóvenes, yo creo que no llegan a los 40 años, me parece, a lo mejor me equivoco porque los veía por Zoom, pero son jóvenes y están haciendo un experimento interesante de un partido que se llama Hechos. Es un espacio que se ubica en el no peronismo, que le puede sacar votos a tanto a Milei como al PRO, como al no peronismo en general, una nueva generación que quiere jubilar a todo el mundo, les cuento, si hablamos de sangre joven.
5: Ahí está mi voto.
0: Y bueno, aparentemente están haciendo, obviamente una cosa es gobernar un municipio como claro. San Nicolás, otra cosa es gobernar una provincia, gobernar un país, claro. ¿No? Pero la verdad que me cayeron simpáticos y la oposición realmente todavía no se armó y falta mucho, esta es la realidad. Bueno, Rose, hubo un casamiento, vamos de San Nicolás a Italia.
6: Sí.
0: Hubo un casamiento, sí. Señores.
6: Sí.
0: Rose tiene toda la info.
6: Se cayó, se cayó.
0: No. Para que te haga un enigmático. Se casó una persona muy relevante, celebrity, podemos decir así.
6: Conductor importante.
0: Conductor importante.
6: Sí.
0: Con un minón, aparentemente, en Italia.
6: Sí.
0: Y su medio no se enteró.
6: ¿Ah? Y un medio que es de la casa, porque es de Canal 9.
0: O sea, no se enteró la gente propia.
6: No.
0: ¿Y quién fue?
6: El conductor del noticiero de Canal 9, Claudio Rigoli.
0: Mirá,
6: de
0: Rigoli.
6: 66
5: Claudio,
6: años.
5: 66
6: se
5: años.
6: Casó con Elisa, su joven novia de mucho tiempo.
0: No sé si edadista, Tigre.
5: No, pero ¿sabes por qué me quedo con esto? Perdón,
0: ¿Pero es la primera vez que se casa o no?
6: No, segunda administración.
0: Ah, segunda administración.
5: Que salió un informe, ayer lo hablamos a la mañana, que la gente después de los 60 se empieza a divorciar más.
0: Ajá.
6: Ah,
5: Por eso me sorprende que los 66... Bueno, me sorprende.
6: Era hace rato que estaba
5: separado. Cada caso era puntual,
6: es muy,
5: ¿no?,
6: hermético. Él no habló nunca de su vida privada.
0: Mañana te sale una que cada vez se casan más, qué sé yo. O sea, viste que las encuestas son...
5: Depende de quién las haga.
0: Depende... No, es verdad que hay una tendencia a la no convivencia.
6: Sí,
0: no,
6: eso es cierto.
0: En toda edad, ¿no?
6: Exacto.
0: ¿Y una pastillita de fútbol?
5: Cuatro partidos, Lau, cuatro partidos. Se abre ya a las 7 de la tarde. Banfield, Sarmiento de Junín. Y a la misma hora, transmisión de Radio Continental, San Lorenzo, Gimnasia de Mendoza. Y 21 a 15 los otros dos. También transmisión de Radio Continental, Rosario Central Racing. Y 21 a 15, Argentinos Estudiantes de Río Parque.
0: Señores, vamos a una tanda porque somos muy exitosos. Sí. Y volvemos.
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0: 42 minutos pasaron de las 6 de la tarde, te estamos acompañando en el primer horario de regreso, ya volviendo a casa. Y como siempre, en este segmento tenemos nuestra nota de bienestar, porque hay, más allá de las modas, hay... Hay una cultura nueva de querer vivir mejor, de bajar unos cambios, ¿no, tío?
1: Necesitaríamos, ¿no? Si no, termina con la mitad de la cara paralizada.
0: Y bueno, ¿ves? ¿Viste que vos estabas como resistente a esta sección?
1: Me costaba
0: ahora me parece
1: bajar.
0: Que te va a gustar más la
1: Hoy
0: sección.
1: Hoy caminé más tranquilo, no me preocupé. Llego tarde.
0: Muy bien. Bueno, Rose, a vos te gusta la sección.
2: Sí.
0: Y creo que, a ver, ¿cuándo te empieza a gustar? Y bueno, cuando tenés no deberíamos llegar a esa instancia, ¿no? Pero cuando tenés algún quiebre en la salud, cuando tenés alguna preocupación, o simplemente querés vivir mejor. Y tenemos una nota con Clara Badino. ¿Quién es Clara Badino? Es coautora de un libro que se llama Vivir Contrarreloj, y habla de una productividad sustentable, que a mí me parece un concepto muy, muy interesante, ¿no? Hay muchos libros sobre el tema, esto de la sociedad del cansancio, todos estamos cansados, pero en el caso de Clara, desde temprana edad tuvo distintos procesos de enfermedad que la acercaron a prácticas psicofísicas como el yoga, como la meditación. Tiene formación en Hatha Yoga y a fines de los 90 empezó con la meditación Zen y le llegó el programa, la noticia de un programa que es lo que llamamos hoy Mindfulness, la atención plena, que sirve para reducir el estrés. Es un programa muy bueno que en realidad tiene que ver con meditación, es decir, las meditaciones que se hacían milenios antes de Cristo. Los budistas lo hacían muchos milenios antes de Cristo, les diría. No recuerdo ahora exactamente cómo se llama la meditación budista, pero hubo una adaptación a Occidente de esa meditación que se llama mindfulness. Bueno, tenemos para hablar de todo esto a Clara Badino, de este concepto de productividad sustentable, que significa, bueno, el poder hacer cosas y cumplir con nuestros roles, pero sin dejar el cuerpo, sin dejar, como diría Eva Perón, Girones de mi vida, ¿no? Que, dicho sea de paso, se enfermó muy temprano justamente por no tener una productividad sustentable, ¿no? Por no importa, ¿no?
1: Chamata y Vipassana.
0: Vipassana es la meditación que luego se transformó en mindfulness. ¿Y por qué? Porque muchos neurocientíficos fueron a investigarla, fueron a ver, digamos, de qué se trataba, y la trajeron a Occidente, la adaptaron y le pusieron mindfulness, que se llama atención plena, que es estar en el aquí y ahora, ni más ni menos. Clara, ¿cómo estás? Muy bienvenida.
3: Hola, Laura, ¿cómo estás? Un placer.
0: Igualmente. Bueno, contanos, tenés una asociación que se llama Visión Clara, Asociación Visión Clara, y que es precursora en toda América Latina de la formación de instructores mindfulness, ¿es así?
3: Sí, es una asociación civil donde trabajan los 5 hijos.
0: ¿Tus 5 hijos?
3: 5, sí. Mira. Y 2 son transmisores. Los demás están en todo lo que es la organización interna, ¿no? De una asociación.
0: Bien, pero contale a la gente qué es lo que le interesa, qué es mindfulness, qué significa y para qué sirve y por qué vos te acercaste a esta práctica.
3: Sí, yo los estaba escuchando antes que alguien ahí dijo, cuando se te tuerce la cara, bueno, sí, es una posibilidad. Y vos dijiste, bueno, en general llegamos casi siempre, y sí, yo siempre le digo a la gente que llegamos con muletas, ¿no? Es tanta la incoherencia que tenemos por momentos que llegamos con muletas. Está dentro de lo que es la meditación vipassana, pero dentro de la meditación vipassana hay diferentes vipassanas. Esta se llama la meditación de la atención pura, o sea, libre de la fuente de distracción, totalizadora, no reactiva, momento a momento. ¿Qué quiere decir?
0: A ver.
3: Nos invita a restaurar un estado de conciencia que presencia, que no fue solamente de Oriente, sino que también estuvo en Occidente en los primeros cristianos. ¿Sí?
0: Sí.
3: Y ponerla al servicio de la vida cotidiana. ¿En qué sentido? En el sentido de que esta meditación entra en Estados Unidos y en Europa con fuerza cuando los chinos invaden el Tíbet, y los lamas y los monjes empiezan a emigrar,
0: sí,
3: y bueno, llegan a Estados Unidos y a Europa,
0: uh-huh,
3: y empiezan a llamar la atención, porque muchos llegaban enfermos, de los médicos que los atendían, porque, por ejemplo, no tenían estrés postraumático,
0: uh-huh,
3: después de haber pasado por lo que habían pasado, ¿no?
0: Sí.
3: Y entonces empezó a llamar la atención a la ciencia más dura. Bueno, a ver, acá pasa algo. Estas personas tienen un conocimiento de la mente que nosotros no tenemos.
0: Sí.
3: Nosotros tenemos un conocimiento más intelectual, pero no tenemos un conocimiento directo como tienen ellos.
0: Sí.
3: Y entonces, bueno, ahí se empezaron a interesar. Empezaron a hacer reuniones con el Dalai Lama,
0: uh-huh,
3: y se empezó a crear una suerte de, yo te diría, de adaptación, pero también de deformación hoy, ¿no? Porque se está transmitiendo con muchos sesgos.
0: Ah, ¿sí?
3: De hecho, ya hay papers publicados con lo que es una mala praxis en la transmisión de la práctica.
0: ¿Y cómo sería una buena praxis? Para la gente que por ahí, porque por ahí lo estamos metiendo en un tema más específico, o sea, a mí lo que me gustaría es poder transmitirle a la gente qué es una buena praxis. ¿Cómo sería?
3: Una buena praxis, o sea, una praxis sin sesgos,
0: sí,
3: es descubrir un lugar donde quienes transmiten son practicantes comprometidos.
0: Ok.
3: ¿No? Y tienen un conocimiento directo de la práctica y saben si esa persona que llama, para empezar, es el momento de la persona. Porque practicar puede todo el mundo, pero por ahí hay una persona que en ese momento está haciendo un tránsito en una etapa de duelo o demás. Entonces hay que ser sumamente cuidadoso con quién puede en ese momento.
0: Uh-huh. ¿Cómo describirías la idea de productividad sustentable? ¿Qué es una productividad sustentable para vos?
3: Productividad sustentable es ser un productor con niveles de estrés precisos, es decir, producción de adrenalina y cortisol precisa, para poder producir desde un estado de conciencia y promover también una calidad del producto, al estar yo autorregulado, ¿no? Uh-huh. O autorregulada.
0: Uh-huh.
3: Al tener esta conciencia de que, por ejemplo, y tengo que hacer una pausa de unos minutos porque me doy cuenta que lo que acaba de suceder o lo que estoy sintiendo, tengo la respiración cortita, tengo taquicardia, me transpiran las manos, uh-huh, se me seca la boca. A ver, estoy desregulado, momento, ¿no?
0: Uh-huh.
3: Atención, ¿no? Conciencia, presencia y poner en marcha estos recursos que no se buscan, sino que se descubren porque son innatos.
0: Sí. Es impresionante, Clara, cuando uno aplica esto, ¿no? Estás en un momento de estrés importante y aplicás la presencia plena, es decir, estar en el momento presente y prestar atención a la respiración, y estás un minuto prestando atención a tu respiración y solo a tu respiración, es increíble cómo todo el sistema nervioso se calma totalmente, sí.
3: Bueno, pero ahí tenés una, a ver, una propuesta que es más... es más compleja, es más difícil, pero es mucho más amplia, que no es quedarte en la respiración, sino tomar conciencia de que quizás esto que vos percibís y que está teniendo el poder de estresarte, no está afuera, sino que está dentro.
0: Sí, yo siempre me pregunté, por ejemplo, los periodistas que hace muchos años que trabajamos en lugares de mucha adrenalina y que toco madera, no nos enfermamos, ¿no? Estoy hablando sobre todo de la televisión, que es muy, vos llegás a la televisión y de repente hubo un accidente que tenés que cambiar todo el programa en un minuto, y entonces sí está fuera el tema,
1: sí,
0: porque
1: no hay otra
0: vos
1: cosa.
0: Tenés que hacer rating, ¿entendés?
1: Obviamente.
0: Y yo digo, el otro día alguien me decía, yo veo que vos vivís bastante tranquila, que lo manejás, es más, te diría, cuando cuando yo estoy fuera de esa, a mí me gusta mucho trabajar y me gusta mucho no trabajar, es decir, soy una workaholic pero que disfruta del descanso.
1: Totalmente. Uh-huh.
0: Pero yo siento que tengo un grado de adrenalina que lo aprendí a manejar, y te digo que hace muchos años que trabajo en esto, ¿eh? Hace 30 años, y veo que colegas míos también, otros no lo harán, pero digo, ¿cuál será la diferencia, no?, entre alguien que puede manejar esos niveles de estrés, que además sí, yo los disfruto, digo, sí, yo disfruto esos niveles de adrenalina, me gusta cuando pasa algo inesperado y yo tengo que salir al aire y manejar una situación que la desconozco, claro, pero sé que se va a ordenar, y yo creo que también ahí tiene que ver con que yo no soy una persona agnóstica, tampoco soy religiosa, ¿eh? Pero yo creo que hay un universo ayudador, un universo que está apoyando, porque sí, porque lo he visto, porque lo he sentido, porque de algún modo las cosas se ordenan.
2: Como entonces, unas energías, ¿no?
0: Claro, hay una energía, sí, que una energía te ordena el aire. Totalmente. Y vos salís al aire y por ahí.
3: Yo lo que propongo es bajarlo bien a la tierra, porque hablarle a las personas por ahí de energía, que si bien es cierto,
0: sí,
3: nos hace que por ahí saquemos un poquito los pies de la tierra.
0: Bueno, no, a ver, te lo bajo a la tierra. Yo siento que, y muchos colegas míos, que podemos manejar niveles de adrenalina muy altos, sí, y responder frente a eso, y que estamos acostumbrados a eso. No, nos hemos acostumbrado a eso.
3: Se llama haber restaurado en algún momento, o no haberlo perdido, es decir, no haberlo cubierto, poder de adaptación. Uh-huh. Es decir, la persona que tiene mayor poder de adaptación es la que menos estresa.
0: Claro.
3: La persona que dice, bueno, okay, hay que cambiar esto. Bueno, a ver, cambiémoslo. Por supuesto que estoy consciente, me voy a poner nervioso, voy a producir un poco más de adrenalina y cortisol porque la situación lo está requiriendo. Uh-huh. Pero el solo hecho de que vos estés consciente de eso, y esto es lo que más llama la atención, que esa conciencia de que vos estás produciendo más adrenalina y más cortisol, ¿no?, hace que vos estés previniendo y protegiéndote de una sobredosis de adrenalina, uh-huh, y cortisol.
0: Entiendo. ¿No? El ser consciente de que es un momento que te genera adrenalina y cortisol.
3: Exacto, exacto. Entonces después tenés recursos para que eso también descienda.
0: Claro,
3: ¿no?
0: Claro, claro.
3: Es la famosa respuesta de lucha-huida. Uh-huh. Es decir, el animal tiene que comer, se pelea por un hueso,
0: sí,
3: y se estresa muchísimo, se queda o no se queda con el hueso, pero vos al rato lo ves y tiene activado el sistema nervioso opuesto y complementario.
0: Claro,
3: ¿no?
0: Exacto. Clara, bueno, interesantísimo todo, sí, lo que nos contás. Te mandamos un saludo muy grande desde acá. Clara es autora de Vivir Contrarreloj, Productividad Sustentable. ¿Cómo tener una productividad sustentable? Un saludo muy grande, Clara. Gracias, muchas gracias.
3: Gracias, Laura, a vos.
0: No, por favor. Estuvimos hablando con Clara Badino, ¿eh?
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0: Nos estamos yendo, señores. Nos vamos, ya se están levantando todos. Qué cosa. Bueno, viene el señor Eduardo Serenellini.
12: Con su pulso continental.
1: Hoy agotado,
12: pulso.
1: Porque hoy...
12: Ah, sí. Ah, sí, porque hay fútbol.
1: Dámelo una hora porque a las 7 ya hay fútbol.
0: Ajá. ¿Y te quedás vos?
1: No, papito.
0: Bueno, Tigre, no lo digas así.
1: Se va a dormir, está cansado.
12: No, pero yo me quedo, Laura, ya me quedo.
1: Se queda Rose.
0: Viene el señor Serenellini con un programa serio.
1: Dice serlo.
12: Siempre.
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12: Siempre en acción. Como vos.
0: Nosotros, como yo. Nosotros nos reencontramos mañana a las 4 de la tarde. Nos encanta hacer el programa con vos, así que siempre dejanos mensajitos para co-crear este regreso que hacemos todos juntos. Hasta mañana, que tengas un gran martes y nos reencontramos mañana, si Dios quiere. Gracias, chau.

0: Las 6 de la tarde, temperatura 15.4, cielo nublado. Aparecieron las primeras encuestas que marcan un deseo de la población de cambiar el rumbo actual del país. En Continental, el consultor político Aníbal Urios dio su opinión.
1: Dividir la oferta oficialista haría que se envalentone un poco más el peronismo, pero tendría que ganar en primera vuelta, porque después esa ecuación se cierra, posible balotaje. Entonces, cuando vos ves estos números, y sí, lógicamente, quizás en un balotaje Milei pueda sacar 50 puntos frente a Kicillof. Ahora, si tengo enfrente otra oferta parecida, pero con una idea mejorada, y ya los números son distintos. Lo que pasa es que esa idea mejorada no aparece.
0: También por Continental, el analista económico Agustín Echevarne opinó que siguen muy altas las posibilidades de que Milei sea reelecto.
2: Obviamente, cuanto mejor esté la imagen, mejor influye. Pero yo creo que las probabilidades de que sea reelecto Milei siguen estando arriba.

0: que este año es un año que crece, pero crece lento, ¿no? Y eso complica un poco la cosa, por supuesto.
1: El vocero presidencial afirmó que en la Argentina hasta el 40% de los estudiantes de medicina son extranjeros y advirtió que están reconsiderando esto. Cuestionado por los periodistas en la Casa Rosada, Adrián Rabier prometió chequear el dato que atribuyó a la UBA.
2: Nosotros entendemos que los extranjeros que quieran trabajar suelo argentino son bienvenidos y es el espíritu de nuestra Constitución planteado por Juan Bautista Alberdi en nuestras bases. Esto no quita que está pasando que un alto porcentaje de nuestros estudiantes en facultades de medicina son extranjeros, hasta un 40% prácticamente. Y eso genera un costo y en Argentina estamos revisando... Bueno, es el dato que tengo. Si es falso, lo revisamos, pero hasta donde, en ese caso, lo vamos a... Pero entiendo que es el 39% exacto.
3: Pronóstico.
1: Nuboso mañana con algo de sol, la mínima 10, la máxima 15.
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4: El regreso es intenso, pero las complicaciones se dan para aquellos que salen por las salidas hacia el norte. Illa lenta está congestionada porque se produjo un choque más temprano en la avenida Cantilo, sigue la reducción y un choque a la espera de tareas de peritaje en un tramo de la avenida General Paz a la altura de Panamericana, sentido al Riachuelo. Los servicios con sus frecuencias habituales.
1: Temperatura 14.2, cielo cubierto.
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2: ¿Qué tal? ¿Cómo les va? 18 horas 5 minutos en la República Argentina, 14 grados 2 la temperatura en la ciudad de Buenos Aires. Hoy tenemos un programa reducido, ustedes saben que vamos a vivir el fútbol en Radio Continental. Vivimos la pasión igual que vos. Hola, Rosana, ¿cómo te va?
3: Hola. ¿Cómo va?
2: ¿Qué tal, Leo? ¿Qué decimos?
4: Buenas tardes para todos. ¿Hay orden? Fútbol. Sí, señor.
2: Bueno, Pablito Fabris.
5: ¿Cómo va eso, Eduardo?
2: Bien elegante, bien. Buenas, Pablito.
3: Sí, muy bien.
2: Camisa oscura.
4: Siempre en acción.
2: A Logrela, estás a Logrela. Muy bien, se ve que le tomás bien. Claro, toma nota.
5: Este
2: toma
5: es
2: nota.
5: Mi estilo.
2: Tu estilo casual.
5: Este es mi estilo casual de cuando era gerente en banco.
2: Mira. Este es mi estilo desde hoy a las 3:30 de la mañana.
5: Claro.
2: Siempre en acción. ¿Qué haces, Marcelo? ¿Cómo estás? Lucianito Serenellini. Hola. Bueno, empezamos. ¿Vamos con todo?
3: Dale, con todo.
2: Presentamos.
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2: Me crucé antes de entrar con la radio con el director de la radio, con Pablo Difonte. Me dice, Edu, esto no va, Metele ritmo, viejo, porque así el programa va para atrás, Pero tanto, no. Para abajo.
4: ¿Te cuestionó?
2: Lo tuyo en los análisis no me cierra. Son editoriales muy largos. Ese pibe nuevo, ¿quién es? Pablo, ¿cómo se
4: Pablito
2: llama? ¿Di cuánto? No, Fabri. Fabri. No sé, no. Tiene un tono de voz raro. El otro grita por vos. Y Rosana a veces tartamudea. ¿Qué sé yo? Dale. Un abrazo.
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1: Buena información que tiene que ver con el gobierno nacional. El presidente Javier Milei se reunió con Keiko Fujimori en Perú. Hablaron de fortalecer los vínculos económicos y la seguridad. El encuentro fue en el Palacio Tagle, en Lima, antes de la asunción presidencial. El jefe de Estado argentino estuvo acompañado por la secretaria general de la presidencia, Karina Milei, y el canciller, Pablo Quirno.
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1: Tenemos los números a esta hora de la tarde. Dólar, riesgo país. Contanos, Pablito.
3: Bueno, el dólar oficial, 1.500 pesos. El dólar blue, 1.570. Con respecto al contado con liqui, 1.599.20. Y lo que pasó hoy, riesgo país subió un poco. 441, 442 puntos.

0: Y este es el ritmo, esto es Pulso Continental. Hoy hasta las 18 horas con 55 minutos, porque llega... ¿Qué partido, Leo?
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0: En minutitos les voy a contar un relevamiento de poliarquía. Bueno, cómo está posicionado el gobierno hacia el próximo año, elecciones presidenciales. Les cuento en un ratito nada más. Primero, vamos con el tránsito a esta hora de la tarde.
3: Aquellos que vayan por las salidas hacia el norte, complicada, porque en Cantilo se produjo un choque a la tarde de hoy, sigue la reducción a la altura de Parque de los Niños y un choque en la General Paz a la altura de Panamericana, sentido al Riachuelo, a la espera de peritos, por eso la enorme lentitud para salir hacia el norte. Los servicios circulan bien.
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0: Vamos, Leo.
1: Bueno, más allá del fútbol de San Lorenzo frente a Gimnasia de Mendoza, otro partido a las 19, Banfield frente a Sarmiento de Junín, y por el repechaje de la Copa Sudamericana, también a las 19 en Victoria, Tigre, que acarrea un 3-0 a favor frente a Nacional de Uruguay.
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0: Bueno, les cuento, el optimismo ciudadano cayó 9% en julio, volvió a los niveles del inicio del gobierno, esto según este estudio, un relevamiento de poliarquía que mostró un retroceso acumulado de un 23% en lo que va del año. La consultora indicó que el descenso se concentró entre quienes votaron a Juntos por el Cambio en la primera vuelta de 2023 y luego acompañaron a Javier Milei en la segunda vuelta, o sea, en el balotaje.
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0: 18 y 11 minutos, 18 y 11, dale Pablo.
5: Te cuento lo que está pasando con los combustibles. Cayó por quinto mes consecutivo y junio marcó el segundo registro más bajo del año. Algo que viene pasando es la venta de combustible al público, que acumuló en junio su quinta caída interanual consecutiva, con un 2,92% en los surtidores de caída, ¿no? Sí, me refiero, claro, a que está cayendo un 2,92%, según se consignó este informe especializado que se dio en surtidores. Este es el primer balance del semestre del año, solo febrero registró un volumen menor.
0: En un ratito nos contás el valor del oro.
5: Ya lo tengo, si querés.
0: ¿Lo tenés? Dale, sí, ahora, claro. Oro.
5: Está por debajo, estaba $4,028 la onza, está medio en bajada, ¿no? Uh-huh. No está en alza.
0: Ajá, bueno, repetilo.
5: $4,028 la onza en este momento, exactamente.
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0: 18 horas 12 minutos en nuestro país, 14 grados 2 la temperatura en la ciudad de Buenos Aires. La jefa del Fondo Monetario Internacional recorrió Vaca Muerta junto a Luis Caputo y el presidente de YPF, Cristalina Georgieva, llegó cerca del mediodía a Loma Campana, el bloque más importante de la mega formación neuquina. Horacio Marín fue su anfitrión, conversó con directivos y trabajadores del sector que marcan récord de producción de petróleo y gas.
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0: ¿Sabés que a Lucianito, nuestro productor ejecutivo, Luciano Serenellini, le encanta este formato? Dice, papá, me encanta esto, tenemos que hacer el programa a esta velocidad.
3: A esta velocidad, le encanta. Claro.
0: Y así anda él todo el día corriendo, va, viene, salta.
5: Hace un aeróbico cuando está acá dentro.
0: Total, es una cosa de loco. ¿Qué va a ser? Bueno, dale, Leo.
1: 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Será transmisión del fútbol continental. Y también en el Diego Armando Maradona, Argentino Junior frente a Estudiantes de Río Cuarto.
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0: Bueno, las temperaturas muy elevadas en Europa, una nueva ola de calor está amenazando con agravar los incendios en el sur de Europa. Hablamos de España, Francia, tememos cada día que pasa. Son unas 120.000 hectáreas que se quemaron tanto en Francia como en España.
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5: Argentina desplazando así al maíz y a la soja, Eduardo. En el primer semestre hubo exportaciones petroleras por casi 4.700 millones de dólares, que medidos de forma individual superaron a los granos por primera vez. Este es el principal producto de exportación de la Argentina durante el primer semestre de este año 2026, según un informe del Instituto Argentina Grande, elaborado con datos del INDEC. Este crudo, el crudo, desplazó a la harina y a los pallets de soja y también había liderado el ranking un año antes. De hecho, entre enero y junio, los aceites crudos generaron ingresos por casi, decíamos, 4.700 millones de dólares.
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7: Atención, colegios privados aumentan en el mes de agosto y septiembre. La Dirección General de Cultura y Educación de la Provincia de Buenos Aires, a través de la Dirección de Educación de Gestión Privada, autorizó un esquema de incrementos arancelarios que alcanzará un 8% acumulado en el bimestre.
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7: Bueno, atención con esta información, crisis por la caída del consumo, de fabricar 1.200.000 alfajores por mes a entrar en concurso preventivo. La empresa dueña de los alfajores Alfa Pampa entró en concurso preventivo, su producción mensual cayó drásticamente por la fuerte crisis del consumo.

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1: Vamos, Luismi, vamos, Luismi. ¿Cómo le gusta a Marcelo Luis Miguel? A mí también, ¿eh? ¿Viste Yuya? ¿Viste Yuya, sí, que volvió a los escenarios? Sí, volvió con una nave espacial.
2: Es cierto.
1: ¿A vos te gusta Yuya, Leo?
3: Es la hora, es la hora. Me encanta.
1: Te encantaba,
3: es,
1: ¿no? Sabía,
2: hermosa,
1: eso,
2: mujer.
1: Sí,
2: hermosa mujer.
1: Mirá la cara que pone. ¿A vos, Marcelo, te gusta Yuya? Yuya. Muy bien, ¿eh? Bueno, ahí va. Volvió a los escenarios. Tiene 60 y algo, no se dice la edad de mujer, pero está muy bien.
2: Está bien, está muy bien. Se cuida mucho.
1: Se cuida mucho, claro.
2: Está
1: bárbaro, claro. Y las paquitas.
2: Y las paquitas.
1: Las paquitas.
2: Bueno, paquita era Natalia Oreiro, fue paquita.
1: Natalia Oreiro, sí.
3: Yo fui paquito.
1: No, no, paquita, dije, paquita. No, no, eso es
2: no, paquita.
1: Cosa. No, no,
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1: Dieciocho horas veinticuatro minutos en la República Argentina. Leo Ojeda, dale.
3: San Lorenzo para jugar en un ratito. Gil.
1: Es vago este.
3: Herrera,
1: sí,
3: Lorenzón.
1: Es vago. Dale. Contanos. Gil. Mañana cumpleaños, Ojeda.
2: Es el 5-5.
1: Atención, mañana.
3: La música.
1: Mañana que querés, vos podés pedir un tema para vos por ser el día de tu cumpleaños.
3: Y
1: mañana.
3: Aparte, 55 es la música.
1: Muy bien.
2: Justo.
3: Desde La Plata voy a pedir, voy a estar para Gimnasia River en la previa. Así que me voy a
1: tener... ¿no vas a estar acá con nosotros?
3: Estoy en La Plata con Gimnasia River. Así
1: no,
3: que bueno.
1: No va a estar acá con nosotros, sí.
3: Pero
1: sí,
3: voy a pedir un tema. Cualquiera puedo pedir.
1: ¿Sabés qué vamos a hacer? Vamos a tener catering para nosotros, aunque él no esté.
3: Bien,
6: claro,
3: nos llega a
6: nosotros.
3: Viene full up mañana.
1: Catering. Muy bien,
2: Catering,
1: muy bien.
2: Sí, sí, sí.
1: No, vamos a hacer así, tipo. Pobrecita, era buen pibe. Mientras comemos todo, algo fresco. Bueno, dale, contanos.
3: Pero un tema puedo elegir yo mañana,
1: sí,
3: de música.
1: Por supuesto.
3: Cualquiera.
1: Sí.
3: Vos me das.
1: Señor, que os quiero, le pone. Cualquiera
6: no,
1: de esos. Bueno, dale, contanos. ¿Quién se ha tomado todo el vino?
3: Va a haber muchos tubitos mañana.
1: Sí,
3: Gil, Herrera, Lorenzón, Córdoba de Ritis, Lastater, Tripiquio, Alasia. Y Gulli, Ausmendi, Cuello, San Lorenzo para jugar en un ratito frente al Gimnasia de Mendoza.
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1: En este largo día de acción, como todos los días míos, salgo del canal y llevé a lavar el auto ahí a Tutu Wash, ahí sobre Avenida Directorio, sí, donde voy siempre hace más de 23 años. Y uno de los muchachos, escucha a Leo, me pregunta, sí, che, ¿cómo es el tema de la selección? Vos que tenés información, ¿qué pasó? Salgo de ahí, voy a la peluquería, dejo el auto en la cochera, y uno de los muchachos de la cochera, algo pasó con la selección. Pero me llamó la atención porque así durante el día,
2: mucha gente dice,
1: ¿qué pasa? La gente desconfía del resultado, ¿qué les pasa?
3: Yo te contaba.
1: Yo no sabía qué responder, digo, mira, la verdad, bien nos jugamos, llegamos de pedo a la final, eso le dije lo que a mí me parece, ¿no? Que yo no soy un especialista como Leo. Pero digo, y más que eso no te puedo decir, no, porque y ahí cada uno tiene su versión.
3: ¿Eh? Argentina jugó el Mundial con más corazón y huevos que con fútbol. Le alcanzó para llegar a la final con corazón y
1: pero
3: con huevos.
1: Pero se le terminó la nafta
3: y
6: Inglaterra.
3: El exponente máximo de corazón y huevos fue contra Inglaterra.
6: Claro.
3: Bueno, jugó la final. Yo quería Francia.
1: Yo fui más bestia, le dije algo
3: así. No, Eduardo,
1: simple. No jugamos bien y llegaste hasta ahí.
3: Eduardo,
2: mucho se habla del vestuario que no salieron con esa garra, con ese ímpetu.
1: Bueno,
2: no sé.
1: La verdad, como se jugó frente a Inglaterra, no es como se jugó la final. No,
3: España te maniató por todos lados.
2: Los rostros que no figuraban en esa
3: garra. Yo fui a San Miguel, voy a hacer un trámite por mi viejo. Y. Leo.
1: Claro, vos sos de ahí, te conocen todos.
3: ¿Qué pasó, Leo? Dale, no mientas.
1: ¿Ves que todo el mundo está con esto?
2: Sí, sí, sí.
1: Y ya pasó más de una semana.
3: Otro de un auto. Tú me toca. Leo Ojeda.
1: Sí.
3: Dale, vos sabés. Dale, contame.
1: Mirá vos, che. Sí. Y el otro que dice, che, pedazo de... Genio.
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1: Estamos llenando la Belgrano Alta para el domingo con mis amigos. Viste que vamos siempre a ver a River. Sí. Y la platea Belgrano ya viene Claudito Colombo, viene Sebas Colombo, viene Sergio Grela. Voy yo. Tenemos algunos que los queremos asociar a River, como acá Pablito Fabris.
6: Meter adentro de.
1: Tener el honor de ser miembro de una institución gloriosa como es el Club Atlético River.
3: Y una vez que entras no salís más,
1: No salís más y no salís más. Después preguntale a Luciano que te dice todo cómo te asocia. Todo
6: Luciano te hace todo online.
1: Todo online. Todo online.
2: Voy a pasar los datos de Julián porque Julián va a todos lados.
6: Bueno, viste, me hace señas. Luciano.
1: Luciano, Luciano está pensando si viene o no viene el domingo porque tiene temas familiares. Bueno, puede ser, es así. Sí. Vamos, Marcelo.
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1: Sos parte de una gran institución.
6: De la cofradía.
1: Parte vos ves la Belgrano Alta, vos mirás hacia arriba y decís, ¡opa! Y hay que esas caras ahí arriba, impresionante. No, impresionante, aparte. Vamos cuando abre el estadio. El partido es a las 7.
6: Sí.
1: Y nosotros a las 4 estamos ahí.
3: 3:30 más o menos.
6: ¿Y qué hace cuando
1: yo salgo del canal y me voy directo para allá?
3: Estacionamiento.
1: A las 2 de la tarde.
2: Está vacío.
3: Pero para Pablito, mira, yo tengo recorrido. Estacionamiento.
1: Vos venís. Primero nos vamos a comer ahí, restaurante chori, de la esquina.
3: Cancha,
1: ahí,
3: Eduardo.
1: ¿Dónde es el Lucianito que vamos a comer ahí en la esquina, en la linda parrilla? Comemos algo ahí. Antares, ¿no? ¿Cómo es?
2: No.
1: Bueno, no importa. No,
3: chori
1: no
3: para Pablito, ahí, primer día.
2: No adentro del estadio.
3: Bautismo.
2: Afuera.
3: Bautismo para Pablo.
1: Y ahí vamos caminando, ya esperamos que se abran las puertas. Una vez que se abre, vos te entras tranquilo.
2: Sentás
1: ahí, tranquilito, ves cómo van acomodando una cosa, la otra. No hay partido. Yo estoy acostumbrado al partido
3: de reserva. La tercera división.
1: Entonces veías dos partidos al precio de uno.
2: Sí. Claro.
1: Ahora ves uno solo y después el resto acomodando. Bueno, 18:31, momento de noticias.
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9: 6:31. Javier Milei asistió en Lima a la asunción de Keiko Fujimori como nueva presidenta de Perú y también estuvo Fátima Flores. La hija del ex dictador peruano anunció que las Fuerzas Armadas se harán cargo temporariamente de la seguridad interior. Prometió perseguir a las mafias que financian el sicariato, el narcotráfico y la minería ilegal. Se negó a declarar Lucía Sosa, la mujer sospechada por la muerte de su hija de 2 años en Villa Gesell. Héctor Picard, su expareja y padre de otras 2 hijas fallecidas, aseguró que la mujer no es agresiva ni violenta y que los psiquiatras determinaron que estaba sana. Sosa está imputada de abandono de persona seguido de muerte, agravado por el vínculo, pero el juez analiza endurecer los cargos. Murió un turista neerlandés y otros 2 resultaron heridos al darse vuelta un bote de excursiones en las cataratas del lado brasileño. Era de la empresa Macuco Safari, que en 1999 protagonizó un choque que dejó 7 muertos. En los últimos días, las cataratas habían quintuplicado su nivel de agua, lo que obligó a cerrar algunas pasarelas. Nuboso mañana con algo de sol, la mínima 10, la máxima 15. A esta hora, 13 grados 8, cielo cubierto.
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1: Alejandro Canepa, buenas tardes.
2: Eduardo Cerenini y equipo, buenas tardes, muchas gracias. Jornada dividida en el mercado de Chicago. Digo porque el trigo no pudo revertir nuevamente con bajas en el mercado norteamericano. Cayó más del 2%, pagó septiembre 244,25 y diciembre $250.5. El maíz y la soja tuvieron un pequeño respiro, 1,5% arriba de recuperación. Maíz septiembre $180.5, diciembre $189.5 y la soja entre un cuarto y medio punto de recuperación. Agosto $445, septiembre $442.5. Lo que no tiene recuperación es el aceite de soja, con una baja importante en últimas tres ruedas. Hoy entre el 0,75 y un poco más del 1% de caída. Agosto $1,561.5, septiembre $1,551, octubre $1,534.25. En el mercado local, el trigo y el maíz rebotaron, 1,25 de beneficio para trigo. La posición septiembre quedó en $220, noviembre también $220, diciembre $221. El maíz 1,5% arriba, $190.75 para la posición agosto en dólares tonelada. Septiembre $190.5 y la soja cayó casi 0,5%, quedando septiembre entre $344.25, noviembre $348.50 por tonelada. Proyectado para mañana, miércoles, en Cañón, la segunda ronda operativa de la semana, entre 6,000 y 7,000 animales. Eduardo, muchas gracias, buenas tardes, esta mañana si Dios quiere.
1: Un abrazo, gracias Alejandro. Alejandro Canepa.
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0: Uno de los temas a esta hora de la tarde, boom en la minería. San Juan busca colocar deuda por 500 millones de dólares para financiar obras estratégicas. Las entidades elegidas por la provincia para la emisión de deuda son el JP Morgan y Banco Santander. El gobernador ya inició una ronda de negocios por Londres, que continuará en Nueva York. De esta manera, San Juan busca colocar deuda por 500 millones de dólares para financiar obras estratégicas.
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0: ¿Cómo está nevando en Bariloche? Todo blanco, blanco, blanco. Bueno, lo mismo está ocurriendo en distintas zonas de la República Argentina, con temperaturas bajo cero. Está ocurriendo en Ushuaia, está ocurriendo en Calafate. Bueno, distintas zonas que ya nos tiene acostumbrado a nieve en esta altura del año, pero un poquito más baja la temperatura por estas horas, ¿eh? Así que, bueno, estamos en invierno, temporada alta, a disfrutar. Mientras tanto, ¿qué hacer gratis, por ejemplo, en Buenos Aires?
2: En Buenos Aires hay muchos lugares para disfrutar en familia y en forma gratuita, y distintas actividades. Una de ellas, ir a la Usina del Arte, el Centro Cultural Recoleta, el Palacio Libertad, que tiene muchísimas actividades, también el Centro Cultural de la Ciencia, el Parque de la Ciudad también es otra propuesta, el Anfiteatro del Parque Centenario. Nos vamos al Centro Cultural 25 de Mayo, que se emite la banda sonora de La Pantera Rosa.
0: Qué lindo.
2: El Museo Nacional Bellas Artes, el Museo Sibori, Buenos Aires Museo. Siempre son actividades gratuitas que comienzan a partir de las 11 de la mañana hasta las 19
0: y por
2: horas.
0: Lo menos hasta el fin de semana inclusive,
2: hasta,
0: ¿no?
2: El 2 de agosto.
0: Hasta el 2 de agosto.
2: Hasta el 2
0: bueno,
2: de agosto.
0: Es el domingo.
2: Hasta el domingo, 2 de agosto. Exactamente.
0: Perfecto, el día que juega River con...
3: Central.
0: Lindo
3: en el Monumental.
0: Che, lindo partido ese. 19,
3: Di María, 15. El Monumental, otra vez.
0: Di María, el Monumental, y perder con River.

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1: ¡Ay, Dios mío!
2: Contame, Pablito. Vamos a hablar de un poquito el balance de la FIFA, de lo que pasó en la Copa Mundial. Bueno, se presentó el balance
3: operativo. ¿Fútbol o dinero, recaudación?
2: Dinero, recaudación. Todo lo que tiene que ver con las cifras, que a mí me gusta siempre cuantificar las cosas. Muy bueno, bien. ¿Sabes cuántos panchos se vendieron en el Mundial?
3: A ver.
2: Arriba.
3: Y no sé, ¿cuánta gente había?
2: No, muchísima. Bueno, 675.000 panchos.
3: Pensé que eran más.
2: Yo también.
3: Honestamente, por la cantidad de gente en todos los partidos, ¿no? Pensé que era más. Pero bueno, no es poco.
2: No es poco. Después se habló de 5.500.000 cervezas.
3: Decía, calentito los panchos.
4: ¿Cuántas cervezas?
2: 5.500.000 cervezas.
4: Parecía mucho calor también, ¿no?
3: Sí.
2: Claro, cierto.
3: Igual, ¿qué más? ¿Qué
2: 104 más? Partidos, 48 selecciones y 3 países anfitriones. Este organismo publicó los datos. Uh-huh. Se está hablando de 6.8 millones de espectadores en las tribunas y el trabajo de casi 300.000 personas que estuvieron acreditadas en estos eventos. Uh-huh. El despliegue a lo largo de 16 sedes demandó, bueno, ya hablamos de 1.248 futbolistas, 43.000 voluntarios y 300.000 metros cuadrados de césped cultivado y un consumo gastronómico que superó los 5.5 millones de latas de cerveza y 675.000 panchos.
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3: Eso los vendedores de pancho cantan esto. Soy feliz.
2: ¿O lo vendieron? ¿Cómo no se van a estar felices?
3: Con todos esos pancho que se vendió, no había salchicha que quede libre.
6: El próximo mundial, 64 selecciones.
3: Claro.
6: Se van a duplicar.
3: Salchicha. ¿Cuánto pancho se va a vender? Bueno, presten atención porque el gobierno salió a contener la tensión con Brasil. No es intención de Argentina afectar la relación diplomática. Así lo ha dicho el vocero presidencial, Adrián Rabier. Le bajó el tono a la confrontación entre ambos países luego de los insultos de Javier Milei en su viaje del fin de semana.
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0: Días que venden confitura para sí, perros, para sí. Lo sabías, ¿no? Mm-hmm. Te festejan el cumpleaños del perrito.
1: De no creer.
0: Bueno, agarra, festejan y traen a los compañeritos del canil. Sí, Marcelo, no me mires así. Y le compran bonete, le compran la torta.
1: La tortita.
0: Todo para. Y después se llevan el souvenir cuando sí. Se van, claro. Mañana invitó
1: a los perritos.
0: A todas las perras amigas de él. Las invitó a todas. Alguna yegua también, ya que están no solo más con.
2: Bueno, y en el barrio entonces, de Belgrano, acá sí. Ese cerro, había un gimnasio para perros.
0: No.
2: Con la cinta, lo hacían caminar en cinta. Todo para las articulaciones, para una determinada edad, los perritos necesitaban
1: Y esto coincide también con un fenómeno también de la caída de la natalidad y con las nuevas generaciones
0: la gente
1: que
0: tiene más perros
1: prefieren
0: gato,
1: tener los famosos perrijos, claro. O sea, perrijos. Perros hijos, sí. ¿No? Y ya
0: ¿sabes que
1: no
0: Luciano tiene dos, ¿cómo se llama?
1: Bulldog francés. Ay, qué lindo.
0: Tiene las camaritas en el living, escucha Marcelo. Ay, y cuando ellos se van, les dejan el televisor y las perritas miran la tele.
1: ¿Sí? ¿En serio?
2: Bueno.
0: Una cosa, le pone una escalerita para que suba al sillón. Y para vos también.
2: Cuando Hanna estaba con vida, sí.
0: Vos Leo, también le ponías música. Una escalerita que se suba.
2: No, eso no. Una musiquita le ponía, musiquita.
0: Tiene todo tipo de mascotas. Bueno, está bien, cada uno viejo se disfruta. Y
2: yo lo
0: disfruté.
3: Dicen que me van a acompañar mañana. Que me van a acompañar mañana.
0: Claro, sí. está muy bien. Te conté, Marcelo, los perros que van al colegio.
3: Ojo.
0: Sí. ¿Lo conté o no?
3: Ojo.
0: ¿A vos te conté los perros que van al
3: colegio? No me acuerdo.
0: ¿A vos, Rosana?
2: No me contaste.
0: No, en serio. No, si lo conté, no me digas.
3: Ojo.
2: No lo recuerdo. No, en serio,
0: bueno. Van a la escuela los perritos. Entonces toma asistencia la profesora. Entonces dice, bueno, a ver, Fosterrier, presente. Bien. Doberman, presente.
3: Ojo, Eduardo.
0: Manto Negro, presente. Caniche.
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4: Bueno, por ese lado el de Bastantuno. Boca busca un 9. David Romero, el hombre de Tigre. Bueno, Tigre le pide a Boca 12 millones de dólares. Entre lo que tiene que poner cash Boca, el pase un poco de préstamo de Javes Alalegui y otro jugador que puede entrar en la negociación. Lo veo muy difícil, por eso Boca apuntó a Lucas Pacerini, el delantero campeón con Belgrano de Córdoba.
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5: Les cuento que el presidente Javier Milei presentará por cadena nacional la reforma del Banco Central. El presidente explicará el proyecto el próximo jueves a las 20 horas. Así lo anunció el vocero presidencial. Es una de las principales iniciativas económicas que impulsará la Casa Rosada en el Congreso.
7: Vamos, Pablito. Colegios privados aumentan en agosto y septiembre. La Dirección General de Cultura y Educación de la Provincia de Buenos Aires, a través de la Dirección de Educación de Gestión Privada, autorizó un esquema de incrementos arancelarios que alcanzará un 8% acumulado en el bimestre.
5: Bueno, vamos con el tránsito a esta hora de la tarde. Atención.
8: Bueno, siguen demoradas las salidas hacia el norte, aunque ya fueron removidos los choques que habían ocurrido. Uno en Panamericana, General Paz, altura Panamericana, sentido al Riachuelo, y el otro en la Avenida Cantilo, zona normalizada, pero quedó el remanente y la lentitud para transitar en las salidas hacia el norte. Si están por tomar la línea Belgrano Sur, Ramal González Catán, con demoras por fallas técnicas.
5: Buena música, ¿no? ¿Qué estamos escuchando?
7: Volver al futuro, Huey Lewis and the News. El tema se llama The Power of Love, el poder del amor.
5: El poder del amor.
7: Exactamente.
5: Lo que le gusta.
7: El tema de la película de Michael Fox. Fox, ahí, exacto, con la máquina del tiempo, el DeLorean viajando a 1955.
4: El poder del amor, qué lindo.
5: Sí, ¿no?
7: Es un clásico este tema.
5: Sí, es un clásico. ¿Qué dijiste? ¿Poder tener amor? Dijiste poder, un deseo.
7: ¿Vas a iniciar eso mañana?
4: ¿Cómo me entendiste?
5: Ah, bueno, dale, sí. Tenemos una musicalización hoy,
7: como DJ.
5: Marcelo, ya llega el fútbol, vivimos la pasión igual que vos aquí en Radio Continental.
4: San Lorenzo, Gimnasia de Mendoza, San Lorenzo levantó inhibiciones, puede estar Juan Pablo Álvarez confirmado como refuerzo en Independiente, hoy a la mañana revisión médica del arquero Mele, el ex arquero de Unión, y en Racing están reunidos a esta hora. Vasco da Gama quiere llevarse a Santi Sosa, y para reemplazarlo a Sosa, ¿sabés quién puede ser su reemplazante? Pitín Cardoso.
5: Atención con lo que, así como contamos los incendios en Europa, incendios en las sierras de La Rioja, ya las llamas consumieron casi 900 hectáreas y la situación se agrava por los fuertes vientos. Los bomberos creen que el origen fue una fogata mal apagada. Más de 100 personas trabajan en el lugar para poder contener el fuego. Estamos hablando de, y ahora acá no hace calor ni nada, estamos hablando de todo intencional. Les conté lo que estaban haciendo en el sur de Italia, ahí en Sicilia.
8: No.
5: Estamos hablando de bestias. Agarraban animales, mascotas,
8: sí. Ay, no.
5: Le ponían en la cola trapos con combustible.
8: Ay, no.
5: Y los largaban en las zonas ahí de sequía. Ay. Ahí en Sicilia, para generar más incendios.
8: No.
5: O sea, una basura de gente, no, peor imposible.
4: Por nosotros.
5: Peor, no. Eso ya cada uno sabe, hay que putearlo, pero mal. Yo digo, ¿cómo podés ser tan?
7: No tenés humanidad, bestia. Sos una basura.
8: No, no es una basura.
7: Una basura.
5: basura total. ¿Qué me querés contar?
8: Estamos cerrando, ya claro. Con este temita musical. Y te cuento por qué vamos a cerrar con ella.
5: Bueno. Pero contala, dale.
8: Daniela Mercury, hoy, 28 de julio, está cumpliendo 61 años.
5: Mirá, igual que Leo, igual, pero mañana
8: un día
5: cumple.
8: Antes. Así que vamos a cerrar con este lindo tema que revolucionó la década de los 90, el disco también, O Canto de la Ciudad.
5: Mirá,
8: a Daniela
5: Brasil, espejo retrovisor.
4: Mañana vienen todos,
7: Aparte con el conflicto diplomático que tenemos, ¿no? Así que con el timing perfecto.
5: Acercarnos de alguna manera.
7: Sí, acerquémonos a nuestros hermanos brasileños.
8: Pero está lindo cerrar con música brasileña.
5: Sí, me encanta. Brasil es esto.
7: Es alegría, Brasil.
8: Ay, claro, vos estuviste disfrutando unos días allá.
5: Muy lindo.
7: Yo también, claro.
8: ¿Y vos también, Pablo?
5: Recomiendo Barra de Tijuca. Es uno de los lugares más lindos que visité.
7: Aparte, de Río de Janeiro. ¿Sí? No te atienden bien, la gente es súper amable.
5: Total.
7: Yo me sentía.
5: La verdad que muy bien. Bueno, 18:53, ya arrancamos, ¿no?
4: San Lorenzo, Gimnasia de Mendoza, segunda fecha del campeonato en el fútbol continental.
5: Chao, Leo.
4: Hasta mañana.
5: Chao, Pablito.
7: Chao, Edu.
5: A descansar, ¿eh? Chao, Rosana.
8: Chao, Eduardo.
5: Hasta mañana. Marcelo, lo tuyo, impecable.
7: Como
5: el 50% de este éxito es tuyo. Está claro, ¿no? Es de nuestro operador. Nada que ver cuando estaba Jorge Falcone. Nada que ver. Jorge, te ponía
4: chaval,
5: tango.
4: ¿Qué chavalito?
5: Sé yo,
4: ¿el chavalito?
5: ¿No?
4: ¿Chavalito?
5: No, bueno. Ni lo registro. Menos mal que... Mañana, ¿cuándo viene? ¿No venía hoy el chaval? Ah, no. Está, lo iban a premiar, pero no. Ni siquiera premiado. Chau, Lucianito Serenellini. Gracias, ¿eh? Se quedan con el fútbol. Gracias, hasta mañana.
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0: 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Juegan San Lorenzo, Gimnasia de Mendoza. Lo comenta el Bocha Martín Flores. Lo relata Pablo Pons.
1: Bienvenidos al nuevo gasómetro de la cancha.

0: Bienvenido Manuel Chasco con las formaciones de San Lorenzo y de Gimnasia.
1: Hola Pablo, Bocha. ¿Qué tal? Muy buenas tardes para todos. Ciclón con un solo cambio respecto al partido pasado contra Riestra. Sale del equipo lesionado Isaurralde en su lugar. Jugará la Kitater, por lo tanto será 12 Gil, 32 Herrera, 42 Lorenzón, 35 Leo Córdoba, 6 Territis. En la mitad de la cancha, 14 la Kitater, 24 Tripiquio, 62 Alacia de Juli, 9 Cuello y 29 Aumendi. En tanto que Gimnasia Mendoza, con dos variantes respecto al partido de pasado, sale del equipo Paredes en su lugar Franco, también sale del equipo el futbolista Arboa en su lugar Ceballos, 23 Rigamonti, 22 Franco, 2 Mondillo, 4 Muñoz, 3 Recalde, 21 Antonini, 30 Esteban Fernández, 17 Sabatini, 26 Lencioni, 19 Ceballos, 9 Módica, la ley Fernando Cherica, asistente 1 Lucio Méndez, asistente 2 Eric Lumman, cuarto árbitro Julián Jerez, en el bar van a estar José Carrera.
0: Para la izquierda de Gimnasia, la va manejando Matías Recalde, largo el pase, no, corto para la subida por la izquierda de Julián Ceballos, va el zurdo contra la raya, la marca de Herrera, saque de banda para Gimnasia, primer arranque del encuentro, 10 segundos, repone el conjunto mendocino, sector izquierdo con Recalde que retrocede, así aparece el zaguero Mondino, capitán de Gimnasia, para su arquero de verde, Rigamonti que lanza de zurda sobre la izquierda del ataque de Gimnasia, se viene para bajar la Módica, cabezazo de Ezequiel Herrera sobre el círculo central, la va bajando luego Alacia, perdía Alacia contra Fermín Antonini, sigue Alacia, contesta Antonini, Alacia que levanta de derecha, frontal para Osmendi, la baja para Cuello, círculo central, sale para la izquierda, pide mano, Echenique, cobró, no, sale entonces a la derecha Gimnasia de Mendoza, la va sacando Juan Franco, el paraguayo, corto para Sabatini, sector derecho, entre cuarto de cancha del Lobo, falta ahora en la presión de Guri, tiro libre para Gimnasia, en un minuto repone el Lobo mendocino por la derecha.
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0: Salido desde el fondo de Mondino, el capitán para la izquierda, horizontal rasante con Ezequiel Muñoz, el zaguero experimentado que se adelanta contra el campo de San Lorenzo, otra vez para la derecha con el zaguero Mondino, se viene contra Alexis Cuello, abre para la derecha con Franco, lo presiona Facundo Gulli, Gulli que robó, le quedó en el sector de Franco que retrocede para su área mayor, Rigamonti de derecha que lanza sobre el campo de San Lorenzo, se prepara Agustín Mode que encima Lorenzón, cabezazo para adentro, círculo central, se eleva Alacia, la baja de zurda Zorrito, la Tater sale del ruido, Cuello para la izquierda jugando con Gulli que retrocede para Tepico, arranca el capitán de San Lorenzo, la maneja por la izquierda de Ritis al lado de Gorosito, de Ritis que retrocede presionado por Sabatini, falta dice Chenique en el comienzo, minuto 34 en la izquierda, repone San Lorenzo.
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4: Encuentra San Lorenzo la oposición por ahora de Gimnasia que lo presiona, que trata de no dejarlo jugar y que intenta jugar largo, principalmente con Sabatini por la derecha.
0: Sale para la izquierda Lorenzón cerca de su área, media luna para que la maneje Córdoba, se abre de Ritis, Córdoba de vuelta a la derecha, horizontal rasante para Lorenzón, lo presiona en la salida Esteban Fernández, pase profundo para buscar a Osmendi, llega con la marca Muñoz Artento, el zaguero para su arquero Rigamonti, área menor, despeje de zurda de Rigamonti, largo para buscar a Módica que está Tripiquio, pone el cuerpo, gana Módica, círculo central, después le regala Fernández, pero contesta San Lorenzo con Tripiquio, le queda por la izquierda a Matías Recalde, por debajo para el propio Fernández, llegando para Antonini que descarga para la izquierda con Recalde, lanzó por abajo, rasante el pase, se viene para buscarle y pierde el zurdo Ceballos, el hombre de Olbois, sale de la derecha Tripiquio, quedó de 8 Nicolás, pasó al campo rival, gira Cuello, recibe la falta de Muñoz, cobró Chenique, tiro libre en tres cuartos de cancha de Gimnasia, 2 minutos 33, primer tiempo, se viene San Lorenzo por la derecha.

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1: Vamos camino a Central Racing con Lucho Marsili y un gran equipo, por supuesto, con Charlie Torres, con José Vitale, con Lucas Ladaga. Anticipo de tensión y círculo central. La manda para la izquierda Módica, trepando Recalde sin oposición porque lo perdía la Stater, que ahora va contra él. Toca para Bento Recalde con Fermín Antonini. De vuelta para la izquierda. La maneja Gimnasia de Mendoza. Campo de San Lorenzo. Recalde que retrocede para dársela a Ezequiel Muñoz, que juega con muñequeras blancas. Saliendo Gimnasia. Corto y sin apuro para Antonini. De vuelta para la izquierda con Ezequiel Muñoz. Lo presiona tímidamente Cuello. La va sacando para la izquierda entonces el sagrado central, buscando a Muñoz de zurda largo para que pique. Ceballos quiere peinarla, corta Lorenzón casi con mano, vuelve a Córdoba para su arco y Gil de derecha saca el arquero vestido de turquesa contra el campo rival. Despeje de Antonini de cabeza, después emerge para ganar Esteban Fernández. Roba de Ritti por la izquierda, escapaba de la marca y tocará por abajo para que pique Osmendi. Sale Muñoz a su encuentro, cae Osmendi, no hay falta. Sale Rigamonti a los 5-15, repone Gimnasia con su arquero, que pasan los bancos con Gorosito y con Darío Franco. Manuel Chasco.
2: Gorosito parado sin dar muchas indicaciones. Recién ahora la primera indicación, que juega en largo para Sabatini.
1: Salía Franco, presionaba a Gulli. En la derecha repone Gimnasia 5-32. Comenta el Bocha Flores por Continental.
3: No puede imponerse San Lorenzo en la mitad de la cancha. Lo rodea bien allí Gimnasia. Suma gente. Los dos extremos, tanto Sabatini como Ceballos, se acoplan a los del medio. Y ahí hace la diferencia numérica la visita. Le cuesta el ciclón imponerse.
1: La saca Orlando Gil por lo bajo. 5-53, 0-0 San Lorenzo y Gimnasia. La va manejando Tripica en la media luna. Sale para la derecha donde llega Herrera, tres cuartos de cancha propia. Lo marca Ceballos, escapa Herrera para Vientro, descargando con Franco Lorenzón. Se suma a la salida Lazio, arranca Gonzalo, la pide por la izquierda de Ritis, pase corto para su área, casi se complica Lazio, igual encontró al arquero Gil sin oposición. Sale San Lorenzo en 6-12 del primer tiempo, a la derecha para que arranque Franco Lorenzón. Se abre bien contra la raya, Herrera casi de extremo, y ya picó para Vento también la Stater. Barre, Módica, le queda para Ceballos, sale el zurdo para atrás, jugando corto con Recalde, lo presiona el propio Stater con falta. Tiro libre de Gimnasia en la salida a los 6-26, 0-0 en el gasómetro.
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1: Muñoz con su arquero Rigamonti, que descarga para la derecha en dirección de Mondino. Va el capitán Mondino, de vuelta para su arquero Rigamonti. La tiene y esto hace Gimnasia siempre con Darío Franco. Tenerla, hacerla circular y buscar espacios. Rigamonti a la derecha para que arranque Mondino. Lo presiona Cuello. Sale Mondino largo. Pase profundo para buscar a Módico, a Sabatini en la espalda de Derritis. El balón se pierde afuera. En la izquierda repone San Lorenzo con el propio uruguayo Derritis.
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3: Tiene variantes Gimnasia para jugar la pelota, tiene variantes para lanzar o para jugar por abajo.
1: Roba Sabatini por Avento, llega para Módica, tocó para atrás, le quedó para que la maneje Lención y viene con Ceballos, que abre Recalde buscando arcos desde lejos, va al zurdo Recalde, al arco probó el lateral sin oposición. La atrapa Gil contra el palo de la mano derecha, primer aviso en 7.5 para Gimnasia. Bocha
3: movió bien la pelota de derecha a izquierda, apareció sin marca Recalde, no lo persiguió la Stater en esa y definió, por suerte, sin fuerza para Gil.
1: Saliendo Córdoba en San Lorenzo, área mayor. Adentro espira la pelota Alacia, que se abre sobre la derecha. Recibe Alacia entonces, saliendo con Lorenzón. Alacia primero ante la marca, lanza para la derecha donde pica Herrera casi de extremo. Ante la marca de Recalde también cruza el atento y experimentado Muñoz. Recalde contra su arco banderín del córner. La saca al lateral Recalde. Es para San Lorenzo en la derecha. Se viene Herrera para el ciclón.
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1: Ataca San Lorenzo, área mayor, se viene Gulli, la domina, sale del área, buscará el centro contra Franco, va contra el lateral y banderín de Conde también, y la pierde Gulli. Perdió efervescencia Gulli en esa maniobra. Saque de banda derecho de Gimnasia al lado del banderín del Conde con Juan Franco, que dice Gorosito en el arranque del partido, Manuel.
2: Recién le pedí a los salidos centrales, tanto Lorenzo como Alejo Córdoba, que abran la cancha, que amplíe el juego. Franco se sacó recién la campera, ya entró un calor, el ex técnico de Defensa y Justicia del Instituto.
3: Si no me equivoco, en algún momento en la selección han sido compañeros Gorosito, Cacho Borelli, Zapata con Franco, ¿no?
1: Copa América, ¿no? Claro. Ataca en la derecha, y luego se viene Sabatini, Ventre, espera Módica en la izquierda, que solo queda Ceballos. Menciona y busca arco, abrió perfecto, Aremayores, gol esto, ¿eh? Ceballos por bota, Pau Herrera, le quedó para Recalde, es muy zurdo, tocó la media luna, busca el pase a Ventre, Ceballos, área mayor, entró Módica y Gil. Se queda con la pelota, la construyó muy bien de lado a lado, de derecha a izquierda, Gimnasia, Bocha, a los 9 minutos, atento el arquero paraguayo para San Lorenzo.
3: Y ya el que más inquieta es Gimnasia.

0: San Lorenzo le está costando sostener la pelota y sobre todo en ataque no le calza ninguno de los centros que le tiran ni a Osmendi ni a Cuello.
1: Sale Recalde, partido San Lorenzo, queda con los de arriba muy lejos de los mediocampistas, salida para atrás de Muñoz jugando para Rigamonti, lo presiona a Osmendi, sacó de punta Rigamonti contra un costado, Sabatini que cabecea mal, igual salió un pase para Antonini, lo presiona, lo corre Cuello, Antonini se pone de conductor, falta de Cuello, dice Echenique y es para Gimnasia. 9 minutos 50, primer tiempo, sale el Lobo Mendocino en el círculo central.
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0: 17 minutos han pasado de las 7 de la tarde con Foo Fighters. Arrancamos nosotros Sports Continental, un nuevo programa con mucha información. Vamos a estar actualizando los partidos, esta fecha número 2 del torneo clausura de la Liga Profesional, y también nos vamos a meter con la Copa Sudamericana porque hay novedades. En este momento en Victoria, Tigre está perdiendo 1-0 frente a Nacional de Uruguay, pero el matador de Victoria en Montevideo ganó 3-0, es decir, que tiene una ventaja todavía importante el equipo de Diego Dabove. Nosotros arrancamos de esta manera Sports Continental con todo el equipo, con la producción de Álvaro Méndez. Emanuel Godoy está en la operación técnica, como siempre. Emma, también en la mesa de Sports Continental está el comentarista, el que sigue a Atlético Tucumán, el que sabe todos los detalles del decano que se prepara para viajar a Santiago del Estero, y Nau Gansburg.
1: Buenas noches, Gaby. Buenas noches, Emma. Buenas noches, profe. Buenas noches a todos. Bueno, arrancamos una nueva edición de Sport Continental con novedades en el decano, en el club de 25 de mayo Chile, un mercado de pases que se empezó a mover el día de ayer con una baja muy importante, con otro refuerzo más que trajo el equipo de Falcioni. Ya nos vamos a meter bien en los detalles de los jugadores de los que estamos hablando, cuando, como bien lo decía Gaby, tenemos actividad en Sudamericana y en Liga Profesional, porque Banfield y Sarmiento igualan 0-0 y San Lorenzo iguala a 0 también con Gimnasia de Mendoza.
0: Con el profe Carlos Roldán, como siempre, en Sports Continental. Bienvenido, profe.
2: Equipo, muy buenas tardes. Buenas tardes, Emma. Buenas tardes a todos, a los oyentes, a todos. Sí, tarde, noche de fútbol, Liga Profesional, Conmebol Sudamericana, como lo dijeron compañeros. Y con esto que en el fútbol local, lo que parecía que no iba a haber, Inau, Atlético, confirmó una llegada de un jugador y una partida. No sé qué le conviene más, pero bueno, eso lo dirá más adelante cada juego.
1: Totalmente, Atlético confirmó su segundo refuerzo en este mercado de pases. Estamos hablando de Alexis Canelo, delantero centro de 34 años que llega libre desde el Puebla de México. Bueno, un refuerzo que viene a competirle a Loco Díaz la titularidad, viene a tratar de ganarse el puesto, un puesto en el que también competía hasta hace poquito el Logro Avendaño, hoy jugando nuevamente en reserva el juvenil de Atlético. Un refuerzo que Atlético necesitaba, una posición que necesitaba reforzar. Veremos si el nombre es el indicado para justamente darle los goles que le faltan a Atlético.
2: Y está en la búsqueda, no sé si ustedes escucharon algo, pero está en la búsqueda de un creativo, de un volante creativo, y que está pronto o próximo a llegar.
0: Bueno, sí, teniendo en cuenta la salida de Nicolás Lamendola, claro, que va a llegar a Newell's. Eso ya casi que faltan detalles para que se dé la llegada del Chueco al conjunto de Rosario. Nosotros, por lo pronto, Inau, ¿qué te parece si lo escuchamos al ex jugador de Independiente y Lanús, Alexis Canelo, el delantero que ha llegado para reforzar a Atlético?

0: un momento que lo deseé mucho en mi carrera. En otras circunstancias no hubiese podido venir, así que bueno, agradecer a la gente que hizo posible que yo esté acá. Estoy muy contento de estar acá con mi familia cerca, en un club que admiro desde pequeño, así que ya lo dije en reiteradas ocasiones, así que estoy muy feliz de estar acá. Con Julio tuve la oportunidad de hablar por teléfono, hoy lo vi, también lo pude saludar. Bueno, Julio fue alguien muy importante para mí en mi carrera, fue el entrenador que me llevó a primera división, que me puso, que me debutó en primera división, así que agradecido siempre a él. Y bueno, la verdad que le tengo un gran afecto a él, a su cuerpo técnico. No tuve la oportunidad todavía de ver a los chicos, pero seguramente mañana hablaré, así que estoy feliz por eso. Yo soy hincha del club, me tocó ir a las caravanas del club cuando tuvo su época de los ascensos, cuando estaba acá en Tucumán. Así que nada, que apoye, que lo hace siempre. Yo lo vivo como un hincha más, así que se queden tranquilos que vamos a tirar de cabeza.
1: Bueno, ustedes escuchamos al flamante refuerzo de Atlético Tucumán, Alexis Canelo. Quizás algunos no sabían esto de su cariño Inao con el decano.
2: Sí, es tucumano.
1: Toda su familia.
2: El jugador, sí. Exactamente, nacido en Alderetes. Y algo había declarado hace unos años cuando le había marcado Atlético justamente con la camiseta de Independiente.
1: Recuerdo, sí.
2: Bueno, llega para reforzar Atlético Tucumán, convirtiéndose en el segundo refuerzo junto con Julián Fernández, mediocampista que llega desde el fútbol chileno.
1: Bien, bueno, y también teniendo en cuenta, nos metemos también con lo que está pasando en Central Córdoba, que ya fue presentado Sebastián Domínguez, el nuevo entrenador que tiene el Ferroviario, que va a estar haciendo su debut el próximo jueves. Va a ser transmisión de Sports Continental allí en el Estadio Madre de Ciudades, y esto fue lo que dijo en la presentación Seba Domínguez, el técnico de Central Córdoba.
3: Tengo mucha felicidad por la elección que he tenido yo y por la elección que han hecho ustedes conmigo, así que nuestro compromiso como cuerpo técnico es total. Estamos felices, como decía al principio, de estar acá. Creemos que hay un equipo que nos puede respaldar en cuanto a nuestro trabajo, así que estamos, bueno, ansiosos también por empezar a competir. Esa es la realidad. Cuando uno llega al club y ve la situación también, las condiciones para entrenar, el estadio en el que vamos a jugar y demás, realmente nos genera eso, ¿no? Tenemos muchas ganas de ver también los chicos que pueden dar en este nuevo proceso, donde nos hemos llevado una grata sorpresa, sobre todo por la forma de competir. Van solamente 2 días, pero notamos que hay una buena iniciativa por parte de ellos que a nosotros nos facilita las cosas. Cuando vimos el plantel y también las intenciones de esta comisión directiva, que creo que esa charla de ambas partes, de tener los pies sobre la tierra, de tener la humildad necesaria para reconocer el momento en el que estamos y cómo salir adelante a partir de ese reconocimiento de este principio de liga y dónde podemos estar pensando en el futuro, teníamos muchas coincidencias, analizamos el plantel, nos gustó mucho y acá estamos. La verdad que, como decía antes, feliz porque cuando inicia esta parte de te quiero, no te quiero, qué pensás vos, uno siempre en el fondo dice, bueno, y tal vez no se da, y me ilusioné y no llega. Y acá estamos, después de 2 días de dos muy buenos entrenamientos donde pudimos conocer al plantel y nos da mucha ilusión para lo que viene. Bueno, nosotros, parte de la búsqueda de información sobre el equipo que tuvimos previa, por suerte también tengo gente dentro del equipo como Alan y Michael, que a Michael lo tuve en Vélez y de Alan fui compañero en Vélez. Tomé contacto con ellos, obviamente con mucho respeto a la situación antes de llegar, pero para saber simplemente en qué situación estaba el plantel, desde lo físico, también a nivel emocional, y las respuestas fueron muy buenas. Son dos personas en las que confío, que me conocen, que saben el perfil que tengo a la hora de entrenar y lo que busco, y ambos coincidían en que bueno, que era una buena oportunidad. Sobre todo Alan, ¿no?, que es con el que más confianza tengo, él estaba seguro que era una buena oportunidad, lo charlamos, me pareció que eso era muy importante dentro de la decisión, conocer realmente cómo era el plantel y bueno, todo fue dándose de una manera muy sencilla para mí en ese sentido. Vimos los amistosos, ¿sí? Con Huracán y con Estudiantes, y nos pareció muy interesante. En ambas situaciones vimos cosas que podíamos mejorar, potenciar, cambiar de nuestro punto de vista. Y bueno, todo eso hace que, como te decía al principio, la decisión haya sido simple de mi parte, ¿no? Después está la parte del club que también apueste por mí, se dio todo muy rápido y acá estamos.
1: Bueno, ustedes escuchábamos a Sebastián Domínguez, el técnico de Central Córdoba. Tiene que esperar para saber si va a poder jugar el arquero, que es el capitán, Alan Aguerre, que salió lesionado en el debut, en lo que fue derrota de Central Córdoba en Mendoza frente a Gimnasia. Sí, así que allí puede haber alguna novedad. Habrá que ver qué pasa con el capitán, con el arquero. Y después, Inau, profe, como nombres importantes lo tiene a Michael Santos en la delantera y a Anaya. Son los hombres quizás que de mayor experiencia que tiene Central Córdoba en su plantel.
4: Sí, fue un equipo que fue irregular. En el torneo fue irregular con Pucineri, que ya venía trabajando. Me parece que fue un equipo irregular donde le tocó ganar, le tocó perder. Nunca se afianzó en ser un equipo que saque dos o tres resultados continuos favorables, y eso no te termina de asentar nunca, no termina nunca de tener la seguridad de lo que están haciendo. Bueno, y le pasó a Pucineri, que tuvieron que dejar el cargo junto con Matías Villavicencio, que fue el que los dirigió el pasado fin de semana, la pasada semana contra Gimnasia de Mendoza, la cual le tocó perder. Bueno, y ahora le toca la parte a Domínguez. Vamos a ver, ojalá que le vaya bien. Es un equipo que bueno, tiene sus cositas.
1: En cuanto a la comparativa, Central Córdoba y Atlético están muy parecidos, muy muy pareja la campaña. No ha sido para nada buena. De hecho, por ejemplo, Central Córdoba en lo que va del año ha cosechado 16 puntos y Atlético 15.
2: Así es, está solamente un punto por arriba del Decano. Y en promedio también están muy juntos.
1: Sí.
2: Atlético puesto 26, Central Córdoba puesto 25.
4: Con la diferencia, ¿sabes cuál es, Zorrito y Einau? Que Atlético lleva 3 o 4 partidos que está intacto. Y que cada vez está sólido. Cosa que no lo estuvo Central Córdoba. Y es ahí donde se conforman los equipos, los grupos se hacen fuertes porque ven que el equipo está sólido. Cuando ganás, empatás, perdés, y nunca llegás a tener 4 o 5 resultados que te sean favorables para tomar esa fortaleza.
1: Sí, es así. Inau, y ya vamos a seguir, profe, ya vamos a continuar con mucho más en Sports Continental. En un ratito nos vamos a meter con la transmisión de Continental en Buenos Aires, porque están en el nuevo gasómetro viviendo lo que es el empate parcial de San Lorenzo y Gimnasia de Mendoza, dos equipos que han perdido en su debut, el Ciclón, que quiere levantarse, el equipo de Pipo Grosito, que además quedó afuera de la Copa Argentina en el debut de Pipo, es decir, que no viene la cosa... bien, para el Ciclón, nos vamos a meter con eso y también con lo que está pasando en el Florencio Sola, porque está jugando Banfield también, enfrentando a Sarmiento, también dos equipos que perdieron en la primera fecha.
2: Y por Copa Sudamericana, Tigre cae 1-0 contra Nacional de Uruguay.
1: Bueno, ya seguimos.
4: Sí, porque también hay más fútbol,
1: claro.
4: De liga, de torneo.
1: Sí.
4: Un poco más tarde, pero estamos para continuar.
1: Dale, ya seguimos con mucho más entonces aquí en Sports Continental.

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0: 38 minutos han pasado de las 7, seguimos en Sports Continental y creíamos que más o menos Tigre iba acariciando los octavos de final de la Copa Sudamericana por lo bien que le había ido en Montevideo, pero profe y now hay sorpresa, porque en 40 minutos pierde 2-0 Tigre en Victoria. Esto es lo que está pasando en este momento.
1: Sí, y tiene...
0: Sí.
1: Sí, tiene... Todavía le queda un toque más, porque en el global va ganando Tigre 3-2, porque en su ida a Montevideo ganó 3-0, pero se le puso ahí. Es complicado, más allá de que yo creo que Tigre le va a ganar. Mirá, el resultado de 2-0 sí no deja de ser peligroso, porque ya te invita a ir, y a lo mejor en una contra vamos a ver qué pasa.
0: Sí, vamos a ver, vamos a ver qué es lo que pasa con el partido de Tigre Nacional. Sí. También, ¿qué pasa en la Primera Nacional? En la Primera Nacional tuvimos partido ayer, jugó el último encuentro de la fecha. Atlanta, que no pudo en condición de local, perdió 3-1 frente al Magro. Metemos también con la Liga Profesional Inau.
2: Así es, porque en este momento se están jugando dos partidos en la Liga Profesional. Ambos partidos, empate a cero, Banfield contra Sarmiento y San Lorenzo contra Gimnasia de Mendoza.
0: Muy bien, seguimos con mucho más entonces. Y luego, ¿qué pasa después? Porque tenemos dos partidos más, sí, más tarde.
1: Sí, así es, 21:15, Rosario Central en Rosario recibe a Racing Club, al querido La Cadé.
2: Y misma hora, en la Paternal, Argentinos Juniors va a recibir a un estudiante de Río Cuarto que ganó en la primera fecha.
0: Ganó.
1: Sorpresa.
0: El equipo del Yagi Forestelo. Y eso empieza a preocupar un poco a los que están abajo, es decir, al Docivi, a Atlético también, a Sarmiento, a Central Córdoba, que haya ganado estudiante de Río Cuarto. Ahora sí, nos metemos de lleno con lo que está pasando en Victoria. Copa Sudamericana Nacional le gana 2-0 a Tigre y lo complica al equipo de Diego Dabove.
3: Nacional, si lo ha ganado, pasa juego, no hay nada para discutir.
4: Yo decía como objetivo 1-0 el primer tiempo, ¿se acuerdan? Y hacer el segundo antes de los 30 del segundo tiempo. Ya el Nacional logró estar, si no recibe goles, ¿no? Estar hasta el último minuto del partido y quedan 50 y pico con chance.
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6: Se la lleva Maxi Silvera, aguanta Maxi Silvera, lo marcan entre tres, termina perdiendo, surge igualmente Dos Santos, pero saca Jalil Elías con gol de pierna izquierda, peina finalmente por de izquierda también el futbolista López, la recupera Nacional, la lucha Boggio, la gana Boggio, la pierde Boggio, insiste Luciano, pero se la lleva con elegancia Santiago González, y ahí va Tigre por derecha, González que abre para Valentín Moreno, avanza el número 4, cruza la divisoria por izquierda, se desprendió López, el pase llegaba para el Piti que devuelve muy mal y recupera la pelota Nacional con Cándido.
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0: Bueno, ahí estamos en los minutos finales de este primer tiempo. Complicado, profe, complicado el panorama para Tigre.
1: Sin duda que sí. Ya tiene la cabeza llena de preguntas, ¿no? Porque lo hizo dudar, porque hay que ver qué planteamiento hizo Dabove. Sí, salió a esperar y demás. Te genera todo una incertidumbre esto de decir en tu casa estás perdiendo, como le habrá pasado a Nacional la semana pasada. Pero, atención, este 2-0 indica que no le alcanza a Nacional y tiene que salir a buscarlo. Y en eso de salir a buscarlo, ir a buscar, que no le pase lo de San Martín,
0: claro,
1: el partido pasado, ¿no?
0: Totalmente. Y ahora sí, volvemos ya con la Liga Profesional.
2: San Lorenzo, 0-0 contra Gimnasia de Mendoza, al mismo tiempo que Banfield igual a 0-0 con Sarmiento de Junín. Sí,
0: muy bien, tomamos...
1: Gimnasia tuvo una situación muy clara a la salida de un córner, un cabezazo que el arquero de San Lorenzo, mamita, sacó una pelota allá abajo, qué espectacular. Le está jugando...
0: Orlando Gil.
1: Claro, le está jugando de igual Gimnasia de Mendoza a este San Lorenzo, que no le encuentra el rumbo.
0: San Lorenzo Gimnasia, terminando el primer tiempo, empate en cero.
7: Elaborar, en trabajar la jugada, no necesariamente tiene que ser muy vertical y directo. Cuando da la situación lo hace, si no, como hace circular la pelota, triangula, busca el espacio.
8: Antonini con su arquero, área mayor, sacando César Rigamonti para Gimnasia de Esgrima de Mendoza. El pase del arquero zurda sobre el campo de San Lorenzo, se prepara Módica. Lorenzón encima de Módica, van los dos agarrándose, retrocede, Alacia deja corta, despeje de Córdoba, va contra su arco, saca de zurda, la regala para Fernández por adentro, llegando ahora con Lencioni para la derecha. El pase sobre la posición de Sabatini, casi vértice del área, se viene trepando Franco, área mayor, Fernández que la dejó pasar para él, cruce de zurda de Alacia, insiste Sabatini buscando el pase, atención porque pide una falta en área Gimnasia, y llega Antonini, propone el lobo a la derecha, el pase sobre la subida de Juan Franco. Franco para el centro contra Ritz, el ataque que prospera sobre Sabatini, rebote en Gulli, no iba porque estaba en offside Franco, la deja ir de Ritz y después la trae porque si no la corta, despeje del zurdo uruguayo, largo para Osmendi, contesta sin embargo Antonini, arriba el seguido o mediocampista central en todo caso, bate el pico para levantarla contra el campo de Gimnasia de Mendoza, se viene para manejarla, Recalde, cabezazo para ganarla, está el uno más se juega, Módica para atrás, tocando con Lencioni, escapándose bien Lencioni de Tripicchio, jugó a la derecha bien derivando para Sabatini, me gusta este para el gol, adentro pica Módica también, Fernández, Módica que levanta las manos, Sabatini de mayor, que buena pared, no tan buena, porque después la regala Fernández, es saque meta para San Lorenzo con Gil, 45-20 repone el conjunto local.
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8: Salida de Lorenzón para San Lorenzo, adelante la espera, pero lejos cuello, el pase por eso corto, seguro, sobre Lazio será entre tiempo, Tripique ahora para Lazio, círculo central, la maneja San Lorenzo, que no tuvo ningún remate largo en este primer tiempo, aparece la está temporada de 10, escapándose para la izquierda con Derritis, mira la hora de Chenique, será descanso enseguida, Derritis de zurda, retrocediendo, la gente empieza a rezongar porque San Lorenzo no va, a Lazio que ahora sí lanzó para cuello, cuello marcado por Mondino, tocó para la izquierda, Alexis Cuello en dirección, la está tirado por la izquierda, muy buena para cuello, centro y puede ser Osmendi, cuello de un centro para... No, de cuello. Tiró un remate al arco en lugar de un centro. Cuello de zurda. Regaló esta chance San Lorenzo. Era centro por lo bajo. Pateó al arco, pero fue al lateral la pelota. Saque de banda y finaliza Yelica el primer tiempo. En el gasómetro, San Lorenzo 0. Gimnasia Esgrima de Mendoza 0.
0: Bueno, termina el primer tiempo. Empate en 0. Lo perdió, en la última, el ciclón.
1: Sí.
0: Se enoja Pipo Grosito.
1: Y claro que sí, cómo no. Pero me parece que a lo largo de los 45, por lo que vimos acá en el refilón, en el ojeado, estuvo mucho mejor Gimnasia que San Lorenzo, por lo menos desde el juego propiamente dicho.
0: Bueno, y también, Inau, estamos en los minutos finales en el Florencio Sola.
2: Exactamente, casi tiempo cumplido en el estadio de Banfield, que igual a 0-0 contra Sarmiento.
0: Muy bien, vamos a dejar un poquito de lado el torneo clausura y vamos a escuchar a Sebastián Becasese, que dejó de ser el técnico de Ecuador luego de lo que ha pasado su aventura en el Mundial, y le preguntaron acerca de esto que venimos conversando y tiene que ver con estas teorías que se han... que han surgido después de la derrota Argentina frente a España. Nosotros ya dejamos en claro nuestra postura, qué es lo que pensamos acerca de esto. Pero me parece interesante que lo escuchemos a Sebastián Becasese porque con su Ecuador pasó algo similar. Mirá con vos. El partido en el cual quedó afuera frente a México. Esto fue lo que dijo el ex técnico de la selección ecuatoriana.
10: Partido imposible.
11: Que yo te digo, la verdad, nosotros también nos tocó vivir algo similar, perdiendo el partido con México, que salió en todo lado, que habíamos recibido amenaza, que había conspiración, que el árbitro. Yo, como te dije antes, México fue mejor que nosotros y nos ganó en la cancha. Después todas las otras cosas, yo siempre digo, el entrenador se tiene que enfocar en las cosas que tienen incidencia directa y donde puede tener acceso a gestionar emoción, energía, situaciones, estrategia, juego. Yo no gasto la energía en otra cosa porque la verdad que sería innecesario. Si ocurre, no ocurre, yo lo desconozco. Soy de sentir y de creer que las cosas se resuelven en un campo de juego. Me podrá decir, bueno, qué ingenuo, hay otras cosas, el fútbol, el negocio, las apuestas. Mirá, no sé, si no, no estaría en esto. Yo quiero creer y siempre me enfoco en lo que pasa adentro en el campo, para mí ahí donde pasa la verdad, ¿no? Que haya entregado un partido imposible por lo que hablábamos antes de los referentes, Creo que siempre también esto de ir generando, ¿no?, a través de lo que pasa en las redes, que es totalmente en un mundo de incertidumbre, la certeza que tenemos que lo que acontece en las redes, muchas de las cosas son falsas.
0: Bueno, ahí lo escuchábamos, a Sebastián Becasese, y hablando de esto, que a él, a su equipo, a su selección, le pasó algo similar cuando quedó afuera frente a México, bueno, en el Estadio Azteca.
1: Perdón, yo voy a decir una cosa de Becasese. O nobleza obliga, porque es así. No es partidario de mis devociones, Becasese, ¿sí? Pero lo escuché hablar excelente. Excelente lo que dijo. Realmente excelente. Muy pocos hablan así. Y dijo lo que tenía que decir, lo que tiene que hacer un entrenador. Y más entrenador de selección. No tiene que llevarse por todas esas cosas. No tiene que llevarse por lo que dicen. No tienen que llevarse por el entorno. Y sí, lo que pasa en esto, en su plantel, en lo individual, en lo emocional, en lo colectivo, en lo táctico, en lo estratégico, en todo lo que se refiere a lo que hace el entrenador. Realmente me pareció excelente lo que dijo.
0: Y con respecto a este tema también habló Burru, Jorge ¿Qué? Burruchaga, campeón del mundo, una gloria de Independiente. Esto fue lo que dijo. Aquel que nos dio ese gol tan valioso después del pase de Diego para convertir y para ganarle a Alemania también en México en lo que fue en el 86.
12: Me parece una burrada total que hayan dicho que Argentina entregó el partido. Argentina jugó mal, España jugó muy bien, todo lo contrario, fuimos a la larga y nos ganan bien, y nos podían haber ganado por 3-4 goles de ventaja y nos ganan 1-0. Y Argentina también había tenido momentos en algunos partidos que también estábamos medio abatidos, que nos salvaba Leo con los 39 años que tiene, carajeando a los compañeros, pero el equipo no alcanzó a rendir lo que fue el Mundial pasado. Y en esto me baso sobre todo en los mediocampistas. Enzo Fernández no jugó bien el Mundial, Macari tampoco, De Paul tampoco, Paredes entró y anduvo bien, después por ahí se le pasa de rosca haciendo la falta. Y llevarlo todo esto a un partido que fue simple y fácil para España, a una locura que hasta nos metieron a nosotros en el medio con esto, que en el 96 habíamos salido un payaso como Rucado a decir que nosotros entregamos la copa, que Maradona le dijo, que Grondona le dijo, no podíamos salir campeón. Pero una locura de inventar, como yo decir que ese personaje otro son ladrones, son depredadores, son violadores, que es una pelotudez grande como un país. Llevarlo a esos contextos de ahora, pasados los 40 años lo nuestro, de decir que entregaron la copa, que Messi le dijo dos lesionados, que le dijo a uno, que le dijo el otro, ya. En lugar de informar, hoy todo esto hace que cada vez seamos más inútiles en la interpretación de las informaciones. Y esto fue lo que está pasando. Lo bueno sería, me parece a mí, lo bueno sería que alguien, o AFA o algún jugador, salga a decir todas estas pelotudeces que terminaron diciendo de un partido que para mí se jugó normal, con un equipo que fue muy bueno y el otro que no pudo hacer nada.
0: Bueno, la primera parte coincido totalmente con Burru, pero después no hay nada que aclarar. No hay nada que aclarar, no hay que decir más nada, porque entendiendo cómo piensan, cómo piensa Scaloni, el cuerpo técnico, cómo piensan los jugadores, no hay nada que decir, ¿no? Que sigan hablando. Pero
1: otro más, viste que hablamos de 40 años atrás. 40 años. Es una locura. Mirá hasta dónde llega el pensamiento. Yo creo que es algo emocional también, y que a veces no aceptamos, el hincha no acepta que le tocó andar mal. Viste, yo lo dije ya esto, lo vuelvo a repetir. ¿Te acordás en cancha Rosario Central, San Martín Aldo Civi?
0: Sí, sí.
1: Bueno, yo creo que hubo cosas y cosas, pero de adentro de la cancha, no de afuera de la cancha, que los dirigentes vendieron el partido, que no quieren ascender, que los jugadores.
0: Y van a pasar los años y la gente va a seguir diciendo lo mismo. Pero es por esto de no aceptar el dolor de no haber jugado bien en un partido clave.
1: Seguro, seguro. Vos decís, ¿cómo? Si había ganado tantos puntos de diferencia.
0: Hizo una campaña buenísima y perdió la final. Perdiste. Es así.
1: Y lo comparás con esto, lo que pasó con Argentina. Y es lo mismo.
0: Es lo mismo y se suma además de que muchos de lo que hablan no son futboleros, no siguen el fútbol como el, qué sé yo, a ver, como los que estamos acostumbrados. No,
1: cualquiera
0: que,
1: opinaba.
0: Como cualquiera que...
1: Cualquiera opinaba.
0: Sí, olvídate. Sí, cualquiera porque eso, opinaba. Eso es lo que tiene el Mundial. Eso es lo que tiene el Mundial y de hecho yo lo dije. Cuando comienza el Mundial todos dejan de ser por un momento ministro de Economía para convertirse en entrenadores. Pero bueno, es lo que sucede. Y también el que habló es Claudio Guñali, que fue ayudante de campo de Pachorra, que estuvo en aquella final frente a Alemania, el gol de Götze. El
1: entrenador de una sub-17.
0: Sub-20 del ascenso. De todos los jugadores que están en el ascenso argentino. Y esto fue lo que dijo Claudio Guñali.
13: Y tiene que seguir, yo sé que él va a seguir. Lo único que me sale decirle a este grupo pobre es gracias.
14: Total.
13: Jugaron en 8 años 2 finales del mundo. O sea, son el mejor ejemplo de la Argentina. Porque a ver, ¿quién en su profesión, y con todo respeto lo digo, se puede sentir uno o dos del mundo durante 8 años? Pero aparte un ciclo del 79% de efectividad, es indiscutible. Y tiene que seguir, yo sé que él va a seguir, que él cuando habló de la tristeza, porque uno sabe que es el máximo responsable de la ilusión de todo un país, pero una vez que él pueda juntarse con su familia, con sus seres queridos, y después tenga las reuniones de trabajo con su grupo, se van a dar cuenta que a dónde van a ir. Si esto continúa, hay un grupo de jugadores de 20 y pico años que van a llegar muy bien al Mundial. España era un enorme proyecto deportivo. En la Argentina también hay un excelente proyecto de trabajo. Ahí está Aymar, que está al lado de Scaloni, pero también está al lado de Placente y entrena con la sub-20, con la sub-17. Hasta nosotros a veces estamos incluidos en ese proyecto de juvenil. Entonces, estamos bien encaminados. El tema selección en AFA está, pero es un placer, o sea, va todo para el mismo lado. Entonces, a Scaloni va a tener, más allá de la responsabilidad, va a tener las facilidades de poder sumar juveniles o jugadores que están en el mundo, como están los argentinos, desparramados por el mundo, pero que pueden ser útiles a las futuras selecciones.
0: Bueno, así escuchamos a Claudio Guñali, que es el entrenador de la sub-20 del ascenso, hablando de Scaloni. Él va a seguir, bueno, él lo conoce, conversa constantemente, y eso fue lo que dijo acerca del entrenador de la selección argentina.
1: Sí, sin duda.
0: Tiene además la fecha FIFA en septiembre.
1: Claro, claro, y los que estamos en el fútbol, y más Guñali, lo conozco, es un muchacho que lo conozco, un muchacho respetuoso, un muchacho derechísimo. Derechísimo, que está dentro del grupo de técnicos de AFA. Entonces, ¿cómo va a poder pensar otra cosa diferente y de decir el dolor que sentimos después de perder un partido, más de perder una clasificación, más de perder una final, más de perder como perdió Bielsa, más de perder como perdieron un montón de entrenadores que quedaron en el camino? Tenemos una bronca bárbara en ese momento. ¿Eh? ¿Qué nos vamos a poner a pensar de que no, que se fueron a menos, que esto, que el otro, que la discusión? ¿Y saben qué, muchachos? Y si hubo alguna discusión, la puerta todavía está cerrada. De la puerta para adentro es. No de la puerta para afuera.
0: Así es, profe. Y también en un ratito nos vamos a meter con lo que ha pasado con la expulsión de Mbolo. ¿Se acuerdan ustedes del partido frente a Suiza y de esa polémica expulsión? Porque hay novedades en cuanto a lo que reconoció lo que tiene que ver el organismo que establece las reglas del fútbol, ¿eh? Así que en un ratito nos vamos a meter con eso también, porque es algo que habíamos anunciado. De hecho, yo lo dije en su momento, que está mal expulsado en voló el jugador de Suiza, en lo que había pasado también en aquel partido de nuestra selección argentina en los cuartos de final de este mundial. Ya vamos a seguir con mucho más a la vuelta. Ya nos metemos también con el complemento en el segundo tiempo de lo que va a pasar en el nuevo gasómetro. San Lorenzo, que iguala sin goles frente a Gimnasia de Mendoza, y además Banfield también está empatando sin goles frente a Sarmiento, y también Inau lo vamos a meter con la Copa Sudamericana.
2: Así es, porque está en el entretiempo el partido entre Tigre y Nacional. 2-0 gana el equipo uruguayo.

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0: 7 minutos han pasado de las 20. Seguimos en Sports Continental. Ya hay fútbol, ¿eh? En el gasómetro. Comenzó el segundo tiempo. San Lorenzo iguala con Gimnasia de Mendoza.
1: Una vez que llega por la derecha Gimnasia y que centra, la anterior se tuvo que acomodar Modica y no pudo rematar, y esta se la gana Lencioni. Gimnasia en el golpe por golpe está mejor.
2: Barrios que la cuida para adentro con Ratalino, sale para la derecha Juan Cruz, se viene trepando Herrera casi tres cuartos de cancha propia, lo marca Lencioni, Herrera que frena, tocará para adentro de derecha jugando con la Stater que la deriva hacia atrás de vuelta para la llegada de Franco Lorenzón, por la izquierda la pide solo, Tripicchio en la izquierda apareció libre, sorprendiendo Tripicchio, larguísimo el pase de Lorenzón, saque de banda de Gimnasia en la derecha, tenemos 5 en la parte final, repone Franco como están en los bancos, Gorosito Darío.
0: Muy bien, y pasamos también por lo que está pasando Inau en el Florencio Sola, ¿eh? Está jugando Banfield
3: recibe a Sarmiento de Junín, 49 minutos de partido 0-0.
0: Muy bien, y pasamos también por la Copa Sudamericana, profe, ¿eh? Que está jugando Tigre.
4: Sí, así es, que como local está perdiendo 2-0, en el global gana 3-2. Nacional está a un gol de poder...
0: De estirar la serie en los penales.
4: Estirar la serie en, bueno, los penales.
0: Sí, mucho, señor. Tiempo, ¿eh? Mucho tiempo.
4: Mucho tiempo, minuto 47. Arrancó el segundo tiempo. Sigue 2-0 a favor de Nacional.
0: Bueno, nosotros vamos a cambiar un poquito, ¿eh? Nos vamos a meter también con el repaso de lo que ha pasado el fin de semana con la Fórmula 1, que nos había quedado pendiente, y también teniendo en cuenta que ya se viene un breve receso, ¿eh?, en la Fórmula 1 para Franco Colapinto.
3: Exactamente, Franco Colapinto corrió el pasado domingo en el GP de Hungría, finalizó en el puesto 15, había largado en el lugar 13, y tras el más rendimiento del auto del monoplaza de la escudería Alpine, Franco Colapinto finalizó en el 15º lugar. También quien había sufrido el mal rendimiento fue su compañero Pierre Gasly, que finalizó 12º.
4: Sí.
3: Mal fin de semana para la escudería de Alpine.
4: Pero vos sabés que en la largada medio que se quedó, es muy buen largador Colapinto, pero en medio se quedó, habían largado los dos Alpine, largaron con cubiertas ligeras, ¿no? Pero no pudieron.

0: conectar no pudieron calentar, no, tuvieron un tránsito y un tráfico delante que no le permitió sobrepasar. Cuando fueron a los pit, cambiaron cubiertas y ahí más o menos fue regulando y después de unas vueltas, cuando calentaron bien los neumáticos, ahí comenzó a tener una trepada que estuvieron a punto. Los dos en un momento estuvieron 12-13, pero en una de esas se encontraron con un tránsito de rezagados, donde los pasaron algunos punteros y ellos fueron relegando a posiciones en las cuales terminaron.
1: Tengamos en cuenta que también las paradas en los pits fueron lentas, sí. Algo que también condicionó la salida de los dos pilotos de Alpine, sobre todo la de Franco, que fue la que más tardó. Bueno, ahora la Fórmula 1 va a tener un receso, sería de invierno para nosotros, receso de verano para ellos, donde el próximo GP sería el domingo 23 de agosto, es decir, casi en un mes. Vuelven a correr en la Fórmula 1 en el GP de Países Bajos.
0: Sí, de todas maneras no paró, porque tuvo esta semana prueba de ensayos de neumáticos, un neumático nuevo de la marca Pirelli para 2027, donde tuvieron también en Hungría, porque quedaron ahí haciendo eso, tuvo una buena performance, se levantaba muy temprano, medio como que no le gustaba eso, y te digo que tuvieron buenos buenos promedios, en el cual completó 128 vueltas y el mejor tiempo registrado fue de 1:23.71 delante de Bortoleto, que marcó 1:28.13. Realmente es bueno esto, porque yo creo que tienen que afinar un poco la relación conductor, ¿no? Piloto, auto y mecánicos, que cuando para siempre un problema tienen, que los demás paran 2-3, 2-5, 2 segundos, 2 segundos, 3, 2 segundos y medio. Y esto, hay momentos que te paran 4 segundos, ya perdiste todo el ritmo, ya te pasaron los que venían atrás, ya no podés recuperar más, o ya te cuesta recuperar más porque tienen un auto que es un tanto limitado.
1: Sin duda, cada segundo en la Fórmula 1 cuesta, y mucho, si es que se los pierde. Y como bien lo decía usted, profe, a Colapinto le costaron muchos segundos en la temporada en las paradas en los pits, teniendo en cuenta que el auto de Alpine no es uno de los autos más fuertes de la parrilla. Y justamente este fin de semana, en el campeonato de constructores, Alpine bajó un puesto debido a los malos, a no sumar puntos, digamos.
0: Sí, sí.
1: Bajó al puesto, porque al puesto 6.
0: Quedaron mejores los posicionados los Cadillac, me parece. Los Cadillac quedaron mejor posicionados, y los Audi que los Williams. Inclusive Alonso, que venía de hacer muy malas performances, quedó arriba de los Williams, y mirá que Alonso tiene una carreta más o menos,
1: Sí, la tabla quedó así: Mercedes primero, Ferrari segundo, McLaren tercero, que Lando Norris ganó su primer premio del año, en Hungría.
0: Después Red Bull, de su campeonato del año pasado.
1: Luego de su campeonato del año pasado, que compitió hasta el final con Verstappen.
0: Claro.
1: Red Bull cuarto, Racing Bulls quinto, Alpine sexto, Haas séptimo, Audi octavo, Williams noveno, Aston Martin décimo y Cadillac último con 0 puntos.
2: Cuando hay gol de Banfield, le gana 1-0 a Sarmiento con el gol del pibe Tiziano Perrotta. 10 minutos del complemento, el equipo de Pedro Troglio le gana 1-0 a Sarmiento.
1: Bueno, ahora sí, volvemos al automovilismo, porque tenemos los testimonios justamente del representante argentino en la Fórmula 1, que habló luego de la carrera.
3: Just. No, creo que... Bueno, arribé bien, después me quedé trabado en la 1, atrás de Pierre. Y después en la cuando frené en la 4, no sé si alguien me tocó o qué pasó, pero se me movió mucho el auto. Cuando frené atrás de Pierre, muy pegado. Fue muy lento, pero se me corrió y me fui un poco afuera y perdí dos puestos. Así que nada, fue una pena eso. Después me quedé trabado toda la carrera atrás de ellos. Igualmente no tenía ritmo, no sé si les rompió algo muy raro porque iba muy muy despacio y con el balance que me estaba costando mucho, patinando mucho, deslizando atrás, adelante, no tenía nada de gripe esta carrera, así que nada, hay que entender un poco la razón, el porqué. Cuando ponía la goma nueva en una parada tampoco tenía mucho grip, así que un poco faltó mucho ritmo y hay que entender el porqué.
4: Sé que tenés que trabajar unos días más acá en el circuito, pero hay que tener vacaciones. Fue una temporada que arrancó muy temprano, se viene una buena mejora para Sambor, así que a recargar pilas. ¿Vas a tomarte un descansito? ¿Te vas a divertir un poco o no?
3: Sí, voy a descansar un poco, creo que viene bien resistir y arrancar de nuevo, así que nada, con ganas de del test acá, unos días más para aprender un poco más del auto y después relajar un poco.
5: ¿Algo que nos puede decir de la estrategia? ¿Crees que podría haber cambiado algo o si no se puede
3: hacer? Creo que sí, a ver, perdí mucho, mucho tiempo con el tráfico, así que fue una pena. Después nada, obviamente que había muchas cosas por trabajar y por mejorar. Creo que no fue un auto que fue fácil de manejar, fue muy complicado. Creo que el balance fue bastante malo, el ritmo en general no estaba, así que hay que tener la razón y laburar para la próxima.
0: Bueno, ves lo que decíamos, que tuvo mucho tránsito, quedó medio ahí parado, no pudo pasar. Y tuvo que resignarse al final, ¿no?
1: Bueno, entre otras novedades de la Fórmula 1 también se confirmó que finalmente el Gran Premio de Bahrein no se va a correr y se lo va a trasladar a Malasia. El GP de Malasia, que vuelve a la Fórmula 1 por primera vez desde el 2017. Hola, había sido la última vez que se había corrido allí en aquel país y ahora, debido a la guerra en Medio Oriente, sale Bahrein y vuelve Malasia.
0: Mirá vos. Bien, mira Malasia, ¿eh? Y Argentina no tiene un autódromo preparado para la Fórmula 1. Mira vos. Bien, así estamos.
2: Pero no te enojes, no te calentes.
0: Sí, me
2: no
0: calento
2: te calentes,
0: porque.
2: No te calentes.
0: Me calento porque.
2: Somos los mejores jugando al fútbol. ¿Qué
0: bueno,
2: es lo que,
0: también,
2: lo que me importa?
0: También.
2: Lo que
0: ¿sabes
2: importa?
0: Lo que es. ¿Sabes lo que representa para el país a título de gente que puede venir a ver esa carrera, a conocer el país, a conocer las provincias, todo lo que ingresaría económicamente para el país?
1: Bueno, como sucedía con el
2: MotoGP. Cuando hay gol de Banfield, por duplicado, Tiziano Perrotta, un zurdazo. La mete al lado del palo derecho del arquero de Sarmiento de Junín, que no puede hacer nada, y empieza a afianzarse el equipo de Pedro Troglio. En este complemento ya tenemos casi 15 minutos del segundo tiempo. Banfield le gana 2-0 a Sarmiento de Junín con los dos goles del pibe, de Tiziano Perrotta.
0: Ahí está.
2: Lindo gol,
0: zurdazo,
2: zurdo.
0: Sí, sí.
2: Zurdazo.
0: Hermoso. Al primer palo el arquero.
2: Bueno, ahí se vienen a cambiar de canal, ¿eh?
0: Sí, claro que sí, claro que sí.
2: Y mientras tanto, claro, también...
0: Sí. Mientras tanto decimos sí, que sigue por Conmebol Sudamericana. Tigre sigue perdiendo 2-0 con Nacional de local allá en Tigre, 57 minutos. Todavía vamos a ver cómo reacciona Tigre y si está en condiciones de poder convertir para aumentar el global en el global y no estar tan ahí pegado a una posible otro tipo de definición.
2: Nahuel Vanegas, titular, el ex lateral de San Martín, titular en el equipo de Diego Dabove, así que bueno, estamos a la expectativa también de lo que sucede con el partido de Tigre, que busca los octavos de final de la Copa Sudamericana.
1: Y mientras, al mismo tiempo, San Lorenzo iguala en el nuevo gasómetro 0-0 con Gimnasia de Mendoza.
2: Bueno, y después a las 9:15 tenemos en el gigante Arroyito, Rosario Central contra Racing. ¿Cómo te fue a vos, profe, dirigiendo en el Gigante?
0: No, ganamos.
2: Tenés buen recuerdo,
0: sí,
2: ¿eh?
0: Sí, ganamos.
2: ¿Te acordás cuántas veces fuiste para ahí?
0: Y sí, mirá, me tocó una vez, fuimos con Nelson Chavay, yo como jugador y como entrenador, jugamos contra, en esa cancha, contra Renato Cesarini. Le ganamos por un torneo regional, creo que fue una semifinal.
2: ¿Vos estabas en Misiones?
0: En Misiones. Este, después, en esa cancha, fui con Atlán, primero fui con... este, a ver, si no fue antes, no. Este, fui con San Martín, que nos tocó ganar 1-0, creo, me costó. Este, el Flaco de Maro, creo que era el árbitro, y nos había dado capa, este, un camperón, pero largo, de esos, de, ¿cómo es? Este, no campera, sino sobre todo, ¿viste? Bien largo, eran nuevitos, bárbaros. Y me dice, qué lindo. Le digo, bueno, si ganamos, este, te lo regalo. Y terminamos ganando con gol de, vos a lo mejor te acordás, del uruguayo...
2: Anchen.
0: No era uruguayo. El sanjuanino, que jugaba como punta por izquierda, que vino lo trajimos allá de San Martín de San Juan. Que también hizo un gol en la cancha de Estudiantes cuando le ganamos allá en el Estadio de La Plata, en el Estadio Único de La Plata, le ganamos también Estudiantes 1-0, 2-1, algo así, también con gol de él. Realmente, este, no te acordamos, ¿no?
2: Te fue bien en el Gigante.
0: Sí,
2: entonces.
0: Sí, y en Rosario.
2: Primera, sí, en primera le ganaste
0: 1-0.
2: Sí,
0: 1-0, ¿no? Sí, sí, sí. Y después perdimos en un Nacional B con Atlanta. Me hice cargo el jueves, el viernes, y el jueves, y el viernes viajamos a Rosario y jugamos ahí, este, o jugamos el domingo, no me acuerdo, este, y terminamos perdiendo ahí 2-1, ahí nomás, creo, si no me equivoco.
2: Bueno, a las 9:15, en un ratito, juega Rosario Central contra la Academia, Sí, ya confirmado el equipo de Avellaneda. En el arco va a estar Facundo Cambeses, en la defensa Canovo, Colombo, que viene a meter un gol de cabeza. Ajá. Marcos Rojo, que vuelve a ser titular, y por izquierda va a estar Nacho Rodríguez. En la mitad de la cancha, Santi Sosa, el capitán, que tiene todo dado para irse, al fútbol brasileño. El pibe Tello, que es del predio Tita. Ortegoza, el ex Talleres, que hace su debut. Matko Miljevic, que jugó los últimos dos partidos y convirtió. Arriba, Solari. Y el hijo del ropero Díaz, el delantero, también, que es hincha de Racing, va a ser de la partida para el equipo de Juan Pablo Bojuoda. Y reiteramos también en que el tucumano Matías Craneviter está en el banco de suplentes con la camiseta número 5. Bien, ya hizo su debut en el partido por Copa Argentina, también tuvo minutos en el debut de Racing frente a Gimnasia de La Plata, y ahora también está en el banco de suplentes.
1: Bueno, ¿te parece, Zorro, que repasemos todo lo que va a ser la segunda fecha?
2: Sí, claro.
1: Del torneo clausura, porque sigue mañana la actividad desde las 14:30.
2: ¿Qué horario,
1: Para un miércoles.
2: Y para que... Claro. ¿Cómo le dicen por ahí las trinquiñuelas de Barraca Central?
1: Bueno.
2: En el estadio Claudio Fabián Tapia.
0: Claro.
1: Exactamente. Claro. Barracas va a recibir
0: detrás de la cancha de Huracán.
1: Aldo Civi.
0: Así es, a las 17 horas, Defensa y Justicia versus Riestra.
1: 19:15 horas, Gimnasia de La Plata contra River.
0: Recibe a River. Mira, y 21:30 cierra el día miércoles, Instituto en Córdoba versus Platense.
1: El jueves abre la jornada Independiente Rivadavia contra Huracán.
0: También a las 19 horas en Córdoba, Talleres recibe a Vélez Sarsfield.
1: A las 21:15 tenemos un lindo partido en Avellaneda, porque Independiente va a recibir a Newell's.
0: Cierra el día jueves, también 21:15, Central Córdoba, que va a ser transmisión de Continental. Central Córdoba de Santiago del Estero versus Atlético Tucumán.
1: Ya el miércoles 5 de agosto, la jornada 2 que se va a terminar de jugar la semana que viene, Boca va a recibir a Estudiantes de La Plata.
0: Y a las 21:15, ese mismo día 5 de agosto, Tigre recibe a Belgrano.
2: Claro, estos dos partidos pasan, claro, porque tanto Tigre como Boca participan por Copa Sudamericana.
0: Sí, señor. Y el muy día bien. Jueves...
2: 6 de agosto.
1: Así es. Cierra la fecha 2, Unión, cuando reciba a Lanús a las 7 de la tarde.
0: Que también Lanús debe jugar por Copa.
2: Bueno, y también me parece importante reiterar, Inau, que Atlético tiene dos partidos en condición de visitante. Primero en Santiago del Estero y luego tiene que ir a Parque Patricios.
1: Claro. Exactamente, porque tiene que visitar a Huracán el lunes 3 de agosto a las 9 y cuarto de la noche.
2: Muy bien. Bueno.
0: Hay gol.
2: Hay gol. Hay gol de Tigre. Hay gol de Tigre, pero sí, llamaron desde el VAR, ¿eh? Hay que esperar para chequear a ver si le dan finalmente el gol al equipo de Diego Dabove para que no sufra tanto. Ya tenemos 65 minutos de este partido.
0: Orsay.
2: Estaba inhabilitado finalmente.
0: Sí, señor.
2: Me parece, a ver quién era. Ya vamos a ver que era Jalil Elías. Bueno, finalmente offside, no es gol de Tigre, sigue ganando Nacional 2-0, pero todavía con este resultado sigue Tigre en la Copa Sudamericana entrando a los octavos de final.
0: Así es.
2: Bueno, y reiteramos también lo que está pasando en la Liga Profesional. Lo dijimos, Banfield le gana 2-0 a Sarmiento de Junín con los goles de Tiziano Perrotta. Ya tenemos 67 minutos y en el nuevo gasómetro San Lorenzo está empatando sin goles frente a Gimnasia de Mendoza también.
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7: Vendrá el tiro libre para San Lorenzo, anota Echenique y se vienen los cambios, ¿no? En el lobo mendocino son tres variantes que esperan hace cinco minutos al lado. Es el cuarto árbitro para ingresar. Echenique que va a dar la orden para que se hagan las modificaciones. Entonces, Manuel, todo tuyo.
8: Sí, se va el número 9, Fódica, adentro el 35, el ex Boca, Valentino Simoni. La primera de esta ventana, los primeros de las tres variantes.
7: Algo pide Osmendi, no también Tripecchio. No,
9: que se apure.
7: Bueno, sí, también se va de la cancha Pumones, Sabatini.
8: También se va Sabatini, seguimos por extremo, adentro Singolari, el ex Newell's. Sí, y va a ingresar con la casaca el número 15, Ulises Sánchez. Se va a retirar el número 19 y amonestado Julián Ceballos.
7: Bueno, variantes que refrescan a Gimnasia. Sánchez para jugar, creo, por adentro, Lencioni más por afuera, Singolani por un costado, clave contra Central Córdoba, Santiago del Estero el otro día con su centro, viene el gol de Módica, tiro libre de San Lorenzo en 24:50 de la parte final, vendrá desde la izquierda con Ratalino, segundo paro para Gregorio Rodríguez y por qué no para Alejo Córdoba, que tuvo una pero no offside hace un rato. Ningún remate al arco de San Lorenzo, que yo recuerde. Algunos sigue Lorenzón, medio mordido, que atrapó Rigamonti, poniendo sobre sus pasos, pero nada más que eso, Bocha. Vendrá el centro entonces de Ratalino, sector izquierdo, tres cuartos de cancha y por adentro. Se va la pelota para que Ratalino entonces tenga más lugar. La va tirando hacia adentro el hombre de San Lorenzo, Ratalino, y el centro arriba, Lorenzón quiere Córdoba, despeje de cabeza de Simón en la primera que toca, toca para atrás después la pelota del futbolista de Gimnasia, Sánchez tocó para la derecha, donde lanza carrera, el pase viene, cierra Cuello de tres, aparece Cuello que quedó después de tiro libre, al lado de Derrite, saque de banda para Gimnasia, marca en línea, en la derecha lo va a tomar Juan Franco para el conjunto de Darío Franco, 25:30 de la parte final.
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10: Aparecen los espacios para Tigres, se lo perdió Santi López, mano a mano con Alexis Martínez. Arias, gana Nacional 2-0, no le alcanza, con este resultado pasa Tigre a los octavos de Copa Sudamericana.
7: Aumende que la cubre, sale para la derecha, círculo central, viene Gregorio Rodríguez, va Goya a la derecha, de vuelta para Herrera, que sale Ezequiel Herrera, tocando para el círculo central, Ratalino de zurda para atrás, la maneja Alejo Córdoba, lo presiona y después lo suelta Simón, el pase para la izquierda con Nicolás Tripico, el capitán que arranca, organiza para la posición de Perrito Barrios, que escapó, Barrios tomado, es para tarjeta esto también, infracción doble contra Barrios, tiro libre que ya va a ser Barrios para la izquierda, jugando con Cuello, tirado por un costado con Tripico también, Tripico en la izquierda, manejando la escapó de Sánchez, propone San Lorenzo, vértice del área, Tripico escapó también de la marca de Franco, busca un centro, frena Tripico, no tiene pase, viene comprometiéndolo a Derritis, cobertura de carrera que saca.
2: 27 minutos del segundo tiempo, San Lorenzo iguala 0-0 con Gimnasia de Mendoza. Nosotros en un ratito seguimos con mucho más en Sports Continental.

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36 minutos, ya han pasado de las 20, seguimos con mucho más en Sports Continental y en este caso, con Inau y con el profe Carlos Roldán nos vamos a meter con la Liga Tucumana. Estamos ya en un momento más que atractivo, picante, teniendo en cuenta que ya se vienen las semifinales y en este caso nos vamos a dar un gusto, uno más en Sports Continental. Vamos a hablar con el autor de un verdadero golazo para clasificar

0: Bueno, muchas gracias a ustedes también por la invitación. Y no, feliz, feliz por cómo se dio la clasificación, porque pude convertir y nada más que en un clásico, ¿no? Así que feliz por eso y por el pasaje a semifinal.
1: Hola Tommy, ¿cómo te va? Carlos Roldán te saluda, ¿cómo estás?
0: Hola, profe, ¿cómo está usted? Todo bien acá.
1: Bueno, me alegro mucho. Antes que nada, ¿cómo está esa beba? Que ya no es más beba, es bastante. Ya debe tener 7 meses, 8, ¿cuánto tiene?
0: No, ya tiene 1 año y 8 meses. Ya más quedó
1: Uy,
0: llorando ahora
1: bueno.
0: porque le dije, salgo 2 segundos a hablar. Quedó llorando ahí,
1: No me
0: terrible.
1: digas. Bueno, está todo bien, está bien, tu señora,
0: Sí,
1: todo.
0: gracias a Dios, de día la familia, mi señora, mi hija, mi viejo, así
1: Bueno,
0: que
1: ¿y el abuelo
0: bien.
1: cómo está, Chocho?
0: Sí, súper, súper feliz, baboso.
1: Bueno, me alegro por vos, por la familia y bueno, qué momento bueno, después de haber arrancado un torneo más o menos. Donde bueno, viste, a veces las cosas no se dan como uno quiere, y de pronto llegar a este tiempo donde están posicionados para una semifinal, después de dejar afuera a este equipo que no deja de ser Newbery, no deja de ser siempre interesante.
0: Sí, tuvimos un arranque no como lo deseamos,
1: Sí.
0: pero puerta adentro sabíamos que era un mal momento y que bueno, que teníamos que saber sobreponernos hasta ante esa situación, y creo que eso fue más que nada lo que nos trajo hasta acá, la unión como grupo y la confianza que teníamos en nosotros mismos para estar hoy entre los cuatro mejores y el fin de semana buscar el pasaje a los dos mejores.
1: Claro,
0: Pero bueno, primero es paso a paso y como
1: claro.
0: le digo, puerta adentro sabíamos que bueno, que teníamos material, que teníamos con qué, así que nunca dudamos de nosotros, más allá de que por ahí no se nos daban los resultados.
1: Claro, y yo corrijo un poco porque dije Newbery, y en New York, jugaron contra el New York, y ahora van a enfrentar a un rival donde parecía que no superaba aún el primer paso ni el segundo, y de pronto está en el mismo lugar que ustedes, ¿no?
0: Sí, bueno, New York fue durísimo, ya lo habíamos enfrentado 2 veces en la primera fase. Y sí, de Talleres creo que bueno, que es un poco una sorpresa,
1: Claro.
0: pero lo tomamos con mucha cautela, precaución al partido porque hicieron su mérito para estar hoy en una
1: Claro.
0: semifinal entre los cuatro mejores de la provincia. Tienen sus armas, así que va a ser un partido durísimo como fue también el de Ñuñorco.
1: Claro, sin duda. Por eso decía, mirá que nosotros le hicimos una nota a algunos jugadores de Talleres y bueno, no, obviamente que todos hablan con la posibilidad de continuar, de seguir, de ganar, de pasar, de llegar a jugar en una final. Pero a mi entender era un equipo que bueno, que tenía sus cositas y que a lo mejor se enfrentó a otro equipo que lo dejó afuera, y ojo con esto porque es un llamado de atención, porque a veces no creemos y de pronto están ahí, ¿eh?
0: Sí, es así. Como le digo, ellos están en una semifinal, tienen sus armas, entonces va a ser un partido duro, va a ser un partido duro. Le ganaron a Sportivo Guzmán, le ganaron a Atlético, que son
1: Claro.
0: equipos que siempre pelean arriba, entonces no podemos confiarnos ni llevarnos ninguna sorpresa porque hoy por hoy están entre los cuatro mejores de Tucumán. Y seguramente van a hacer todo lo posible para llegar a una final, así que va a ser un rival muy duro.
1: Sí, hablaste del torneo de la liga y fue un torneo bastante...

0: Duro, ¿no? Difícil.
1: Sí, la liga siempre es durísima. Hace, bueno, varios años que es muy competitiva. Más a nosotros que nos toca competir, bueno, el año pasado y este año que nos tocó competir únicamente con lo del sur, y recién en instancias finales ya te cruzas con lo de la zona centro. Es muy duro, la liga es durísima, muy competitiva. Costó muchísimo, muchísimo llegar a hoy a semifinales. Estamos en un lugar privilegiado, pero bueno, vamos a hacer lo posible para seguir en camino de la final.
2: Hola Tomás, acá te saluda Inau. Bueno, primero que nada, felicitaciones por la instancia a la que llegaron. Y por otro lado, preguntarte cómo está el grupo, cómo están trabajando, cómo están viviendo el momento y cómo se están preparando para lo que va a ser la semi.
1: Renato, mucho gusto. Bien, bien. Bueno, nosotros hace 3 semanas prácticamente que no tenemos descanso, entrenamos todos los días. Mismo entrenamos, jugamos el domingo, ayer ya entrenamiento de nuevo, hoy igual y así hasta después de, si Dios quiere, la final. El grupo está bien, está muy enchufado, está metido, los chicos están. Estamos trabajando muy bien, así que bien, bien, feliz, feliz por eso.
0: ¿Ya tienen lugar y fecha y hora?
1: No, todavía no, todavía no, no se sabe. Sí, como siempre se comenta que aquí, que allá, que día, el sábado, domingo, pero no hay nada concreto. Seguramente mañana, como todos los miércoles, van a alargar la programación.
0: Claro, vos sabés que me parece que una buena cancha y un lugar que está intermedio sería la de Brown, de Lule, ¿no? Y me parece que es una cancha que está en muy buenas condiciones y que permite tener un buen juego. Realmente nosotros la vimos muy bien esa cancha.
1: Sí, un punto medio sería, creo yo, la de Bron, que aparte tiene un buen campo, que son en la Liga Tucumana son contadas con los dedos de una mano lo que tienen un buen campo de juego. Bron es una de esas, pero bueno, no sé si de qué se llevarán por distancia o no. Por ejemplo, nosotros el año pasado jugamos la final en cancha de San Martín. Y Tucumán Central estaba a 5 minutos y
0: Claro.
1: nosotros a 1 hora. Y este año tocó al revés, jugamos contra San Martín en cancha de Aguilares, nosotros estábamos a 10 minutos y
0: Mira
1: San
0: vos.
1: Martín a 1 hora. Entonces no sé si dependerá tanto de distancias.
0: Claro. Vitín está con vos, ¿verdad?
1: Sí, ahí está el capitán, el gran
0: Claro,
1: capitán
0: claro.
1: Vitín.
0: Claro, vos sabés que, no sé si te habrá dicho, hicimos una nota la semana pasada con él. Estuvimos charlando también en este horario sobre el cierre. Nosotros vamos de 19 a 21. Y claro, hablábamos un poquitito de todas estas cosas que se le fueron dando a ustedes y que, bueno, que tuvo que dejar el técnico anterior, viste cómo es esto, y que de pronto arrancan y es como que cambió todo, ¿no?
1: En medio del campeonato,
0: Sí.
1: el profe Adrián Uleni no tuvo que dar un paso al costado.
0: Sí.
1: No se nos venían dando las cosas, no se nos daban los resultados. Y cuando llegó el profe Mario, ganamos los últimos 4 partidos que nos quedaban de zona de la primera fase. Nos quedaban 4 partidos, ganamos los 4 partidos, que en esos 4 partidos nos hicieron un gol. Y era una falencia grande que teníamos anteriormente.
0: Sí.
1: Pero por cosas del fútbol, no por otra cosa, no son cosas que por ahí no se explican. El cambio de técnico y un equipo que recibía muchos goles, un gol recibimos en lo que lleva el profe Mario ya
0: Mira.
1: en seis partidos.
0: Sí. Bueno, vamos a tener que hablar con el profe Mario. Mira que nosotros somos un equipo que le da buena fortuna, porque ya te digo, le hablamos con Vitín y le metimos ahí, le dijimos que bueno, que tal vez vamos a poder charlar otra vuelta más con ustedes, con alguno de ustedes, y si pasan, que seguramente iban a pasar porque este programa le daba buena fortuna. Ojalá que esta vuelta también tengan ese poderío, tengan esa fuerza, y que puedan lograr lo que se busca y salvar un poco lo del año pasado. ¿Cómo lo ves a los otros dos rivales? Porque de Talleres hablamos, y está Graneros y está Experimental. ¿Cómo lo ves?
1: Sí, ojalá primero que sigamos con esta fortuna y la semana que viene también lo puedan tener el profe Mario. Ojalá que así sea. Y después los otros dos equipos, para mí Experimental también fue como una sorpresa, porque no creo que los planes de muchos estaba Experimental, pero
0: Pero
1: hizo su
0: tuvo una
1: mérito, le
0: fase
1: ganó a
0: regular
1: Mineo, que
0: muy
1: era un...
0: buena, Tommy. Tuvo una fase regular muy buena, Experimental, ¿eh?
1: Sí, pero como el año pasado también jugaron la final, que del repechaje le ganaron a Aguilares, un equipo que viene con una base, viene trabajando bien,
0: Sí.
1: y le ganó a Ateneo, que antes de jugarse se decía mucho que el que iba a pasar era Ateneo, y terminó pasando Experimental. Entonces,
0: ¿Viste? Sí, sí.
1: seguramente va a ser un rival durísimo para Granero.
0: Sí.
1: Y Granero, un equipo que viene con una base ya de varios años, con un gran técnico,
0: Claro.
1: y que juegan realmente muy bien al fútbol. Creo que va a ser también una llave muy dura, porque Experimental ya el año pasado lo demostró, que le ganó a Aguilares en la final del repechaje, y bueno, y ahora de nuevo se metió, pero ahora entre los cuatro mejores. Así que seguramente para Granero va a ser un partido durísimo. Pero yo creo que bueno, que Granero en esta llave va a ser favorito, porque juegan muy bien
0: Sí,
1: realmente al
0: sí,
1: fútbol,
0: sí.
1: juegan bien y vienen con una base de hace un tiempo, con un técnico que sabe
0: Sí.
1: lo que quiere. Entonces, creo que va a ser un lindo partido, una llave muy difícil también.
0: Sí, tiene una plantilla muy grande también, muy apta, con buenos jugadores y bueno, pero en el fútbol de la liga no está nada dicho, ¿viste? Porque cuanto menos te querés acordar, hay alguien y que se la juega. Nosotros hablábamos al comienzo de Talleres, de Experimental, que bueno, pero hablábamos también, ¿sabés de quién? De Ateneo, que tenía muy buen equipo y de pronto ya no está más Ateneo. Entonces, un torneo que te depara mucha. Muchas situaciones inesperadas.
1: Sí, totalmente, totalmente. Hay Granero, Ateneo, son equipos que tienen un gran poderío económico, y por ahí no alcanza con lo económico.
0: Claro.
1: Para mí, hay que tener mucha precaución al enfrentar a este tipo de equipos, porque no puede dejar nada al azar.
0: Claro.
1: 100% de concentración, porque un descuido y chao, adiós, poderío económico y todo lo demás.
0: Claro, yo ahora te voy a dejar con Gabriel, pero le quiero desear y te quiero desear lo mejor, le quiero desear a ustedes lo mejor, como le podía desear a la gente de Talleres, a la Experimental y a Graneros, porque el fútbol tucumano sigue dando esto. Esta es alegría para muchos, tristeza para otros, pero estas cosas que a lo mejor

0: Porque se vienen las semifinales, pero nosotros antes de irnos vamos a repasar lo que está pasando en el torneo clausura en esta liga profesional.
1: Porque Banfield le gana 3-2 a Sarmiento de Junín ya en el minuto 94 de partido.
2: Pero sí, mirá cómo es
3: lo
2: la
3: curioso,
2: cosa, ¿no?
3: sí.
2: Lo curioso, 82 minutos ganaba Banfield 3-0.
0: Sí.
2: Minuto 84, minuto 86 convierte Sarmiento. O sea que están ya en el final, en tiempo suplementario, donde todavía no está el partido definido.
0: En 4 minutos, 3 goles. Mirá lo que parecía algo tranquilo para Banfield. Vos recién hablabas del 2-0. Mirá, Banfield iba 3 arriba y Sarmiento que está peleando, ¿eh? ¿Ya terminó el partido? ¿Hay final?
1: No, final.
0: Mirá, se va Troglio rápido, un poco enojado seguramente, porque terminó ajustado. El conjunto del Taladro, victoria de Banfield, arranca ganando, el primer equipo en esta fecha número 2 de la Liga Profesional. 3-2 frente a Sarmiento.
1: Otro que también ganó en esta segunda fecha es San Lorenzo, que le ganó 1-0 a Gimnasia de Mendoza con el gol de Ausmendi en el minuto 86.
0: Muy
2: Sí,
0: bien.
2: y ya cerrando, disculpame,
0: Sí, claro.
2: Toronto, cerrando Conmebol Sudamericana, Tigre está perdiendo 1-2 contra Nacional de Montevideo, pero está clasificando porque en el global está ganando 4-2. Ya está para terminar el partido, así que ojalá que no haya, no creo que ya
0: No, difícil.
2: Oh, claro.
0: Y en la próxima instancia, en octavos de final, Tigre va a ir contra Montevideo City Torque.
2: Ah, mira vos.
0: En los octavos de final de
2: Vos
0: esta Copa
2: sabés que
0: Sudamericana.
2: el City Torque es una rama del Manchester City.
0: City, sí.
2: Ah,
0: City Group.
2: Bien.
0: Claro, sí. Y en un ratito, nosotros nos vamos porque ya va a empezar también toda la transmisión de lo que va a pasar en en el Gigante de Arroyito, Rosario Central contra Racing y también hay juego en la Paternal.
1: Exactamente, porque a la misma hora, 21:15, Argentinos Juniors recibe a Estudiantes de Río Cuarto.
0: Un gusto como siempre, Inau.
1: Un gusto, Ariel.
0: Profe, será hasta mañana.
2: Gracias, Gaby. Hasta mañana.
0: Un
2: Chau,
0: saludo
2: Gaby. Chau,
0: grande
2: Emma.
0: para toda la audiencia y para Manuel Godoy que estuvo en la operación técnica. Será hasta mañana a partir de las 19.
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0: San Lorenzo 1, Gimnasia 0. Gracias por la compañía. 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

0: Qué gusto saludarlos, amigos y amigas de Radio Continental, en esta previa de Rosario Central y de Racing, después del vibrante relato de Pablo Pons y lo que fue la victoria de San Lorenzo frente al Gimnasia Mendocino. Ese relato de Pablo Pons, el comentario del Bocha Flores y el trabajo periodístico de Manuel Chasco en la cancha de San Lorenzo, gol de Aumendi. Ganó el Ciclón en la primera de las dos transmisiones de Radio Continental. Aquí nos disponemos para la presentación de Racing en el Gigante, frente al Canalla. Racing que viene de ganar en la primera fecha frente a Gimnasia en el Cilindro. No le fue bien a Central en el debut frente a Belgrano. Tratará de levantar cabeza el equipo de Almirón y Racing tratará de seguir en la misma senda de los buenos resultados. En AM590, el Canalla de Rosario y la Academia. A las 9 y cuarto de la noche y por Continental empezamos a hablar de Racing. Vamos en busca de la información de la Academia. Bienvenido Lucas Ladaga y todo lo que hay que saber del equipo albiceleste.
1: Lucho querido, ¿cómo andás? Abrazo grande para todos ustedes y obviamente para todos los oyentes de Radio Continental. Con un Racing ya confirmado, obviamente, por su entrenador Juan Pablo Voivoda, que hasta ahora tiene resultados perfectos. Jugó dos partidos y ganó los dos. El de Copa Argentina y el del debut por este torneo fin de semana en la primera fecha frente a Gimnasia de La Plata. Ahora le toca jugar frente a Rosario Central, con un Marco Di César que vuelve a estar en el banco de suplentes, cumplió su fecha de suspensión. Maravilla Martínez no, todavía le falta una fecha, así que tampoco podrá ser el goleador. Y a lo largo de la transmisión, Lucho, vamos a estar hablando del capitán, de Santiago Sosa, porque cada hora que pasa parece que se aleja un poquito más de Racing y su futuro está en Brasil, en el Vasco da Gama, y vamos a estar charlándolo hoy. Cuando vos digas, tenemos los 11 de Racing.
0: ¿Cómo forma la Academia? ¿Cómo es el equipo de Voivoda?
1: Al arco, con la número 25, Facundo Cambeses, 4 para Ezequiel Carabo, 23 Nazareno Colombo, con la número 6, Marcos Rojo, y 19 Ignacio Rodríguez. En la mitad de la cancha, con la número 13, el capitán Santiago Sosa, 46 Alejandro Tello, 16 Ulises Ortegoza, con la número 10, Marco Miljevic, 28 para Santiago Solari, y con la número 32, Lautaro Díaz.
0: Lucas Ladaga, con todo lo que hay que saber de Racing, voy al vestuario Canalla, voy a hablar de Central. Bienvenido José Vitale.
2: Hola Lucho, compañeros oyentes de Radio Continental. Equipo Canalla que arrancó con el pie izquierdo esta nueva temporada del fútbol argentino, perdió frente al último campeón del fútbol nuestro de cada día por 2-1. Va a meter dos cambios Jorge Almirón, pensando en este compromiso frente al Racing Club de Avellaneda. El que no está al 100